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3: Veinte horas con 4 minutos y vamos a continuar revisando las noticias a través de la radio. De visita en la zona, el titular de vivienda, Iván Poduje, sostuvo que el programa de arriendo a precio justo no seguirá ejecutándose, dado que este no va en la línea de trabajo planteada por el Ejecutivo. No va más. Esa fue la respuesta entregada por el ministro de Vivienda, Iván Poduje, al ser consultado por el programa de arriendo a precio justo. Este, dijo la autoridad, era un programa que no tenía relación su nombre con el uso, ya que, sostuvo, no era justo. Además, el titular de la cartera detalló qué se hará con esas viviendas.
4: No avanza más, porque lo único no era justo. De hecho, el nombre estaba muy mal puesto. Y lo que vamos a hacer ahí con ese stock de vivienda es que vamos a programar su entrega en propiedad en casos críticos, primero de violencia intrafamiliar, segundo de personas con discapacidad que no pueden postular al comité y tercero de personas adultos mayores que necesitan solución de vivienda. Entonces todas esas viviendas que eran del Estado, que estaban para arrendarse, van a ser entregadas a la familia en propiedad, tal como lo consigna nuestro motivo o motivación del programa que va a ser propietarios y no arrendatarios.
3: Recordemos que este programa fue oficialmente presentado en 2022 y permitía a las familias vulnerables con un subsidio de arriendo vigente arrendar viviendas fiscales o de propiedad del Serviu, asegurando que el pago mensual no superara el 25% de los ingresos familiares. Ahora, aseguró el ministro, estas viviendas serán redestinadas a personas que cumplan los criterios mencionados para que éstas se transformen en propietarias y no arrendatarias, parte de las políticas públicas que mantiene el gobierno. La Policía de Investigaciones indaga la relación entre un violento robo que afectó a una adulta mayor en Coronel, la que fue amarrada en su domicilio, y la sustracción de una camioneta en la comuna de Chiguayante. Nos amplía José Manuel Lagos.
5: Un grupo de delincuentes ingresó para abordazar y amarrar a una adulta mayor en el sector La Posada de Coronel y posteriormente sustraer diversas especies avaluadas en 2 millones de pesos. Los sujetos llegaron hasta la calle Paillao a bordo de una camioneta blanca y las diligencias están a cargo de la Brigada Investigadora de Robos a Concepción de la Policía de Investigaciones, señaló el subprefecto Cristian Irribar.
6: A solicitud del Ministerio Público concurrimos a un delito de robo con violencia que afectó, cierto, a una persona adulta mayor en una vivienda en la Villa La Posada de esta comuna y da cuenta de sujetos que ingresan al domicilio en forma violenta, la amarran, cierto, la mordazan y sustraen algunos artículos propios de la casa por un valor de 2 millones de pesos. Se están relacionando diversos antecedentes, levantamiento de cámaras, testigos, porque también hay un vehículo que está involucrado en el que se movilizaban estos sujetos, que no sabemos si ese era propio, cierto, de lo imputado o había sido sustraído.
5: Los ilícitos en el sector se han dado con mayor frecuencia, indicó Brian Valdivia, vecino de Villa La Posada, y por ello el llamado a las autoridades a incrementar la presencia policial en el sector norte de la comuna.
7: Entraron a un domicilio en el cual reventaron la chapa de acceso, ingresaron, tuvieron varios minutos dentro, sacaron pertenencia, en este caso en el video se aprecia que sacaron con unas mesas de centro, un living, lo echaron en una camioneta que andaban y huyeron del lugar. Pero es uno más de los sinfín de casos que está pasando día a día allá en el sector. Y ahora que viene sobre todo lo que es fiestas patrias, como hacen el tema de la fonda allá en el sector, es mucho más complejo porque llega gente de otros lados, empieza a circular por el sector y se ven aumentadas este tipo de situaciones.
5: Los delincuentes, quienes siguen prófugos, se movilizaban en una camioneta similar a una robada en Chiguayante y que correspondería a una Mitsubishi L200 sustraída esta semana en Valle La Piedra. Se estima que el móvil fue visto en el sector Boca Sur de San Pedro de la Paz y posteriormente en Coronel, donde se produjo el violento robo a la adulta mayor, toda vez que el vehículo tampoco ha sido recuperado.
3: Tras la muerte de un joven en una carrera de trail running, el diputado Patricio Briones planteó la necesidad de realizar modificaciones a la normativa y que en todos los eventos deportivos se cuente con desfibriladores. El fallecimiento de Jaime Mena Fuentes abrió el debate sobre la necesidad de contar con desfibriladores en todos los eventos deportivos masivos. Recordemos que la familia del joven médico alertó sobre la falta de un desfibrilador durante la carrera donde perdió la vida. Según indicaron desde la Seremi de Salud, la normativa establece que, Si la actividad contempla una asistencia superior a 3.000 personas, se debe considerar la disponibilidad de una ambulancia durante todo el desarrollo del evento, cuyo equipo de salud debe disponer de un desfibrilador externo automático para responder ante eventuales situaciones de emergencia. Sin embargo, el diputado Patricio Briones, integrante de la Comisión de Deportes y Recreación de la Cámara Baja, señaló que estos dispositivos deberían estar disponibles en todas las actividades deportivas masivas.
8: Esto nos abre los ojos y nos permite tener un campo visual más abierto. Vamos a plantear la situación, vamos a modificar lo que tengamos que hacer dentro de las regulaciones para categorizar justamente cualquier evento deportivo cuente con el soporte tecnológico y técnico para evitar este tipo de situaciones. Hablamos de gente que obviamente está bajo el rigor físico, bajo ejercicios de alta intensidad.
3: Mientras que el presidente del Colegio Médico, Álvaro Yancaqueo, indicó que siempre es deseable tener las mejores condiciones para atender una emergencia.
9: Siempre es deseable tener las mejores condiciones. Esto pertenece a lo que nosotros llamamos la medicina de urgencia prehospitalaria y por lo tanto no conozco las características específicas de este caso, cuál es la condición, el tipo de deportista, el número de público y de participantes. Pero por supuesto siempre es bueno contar con equipo y eso se va a establecer de acuerdo a las características del evento.
3: La familia del joven que falleció el pasado domingo en una carrera realizada en la desembocadura espera que se realicen cambios a la normativa y que se exija un DEA, un desfibrilador automático, externo automático, en todos los eventos deportivos masivos.
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3: Veinte horas con 12 minutos, alcaldes de la zona y parlamentarios esperan que la visita del presidente de la República, José Antonio Kast, con el ministro de Obras Públicas, Louis de Grange, puedan destrabar el conflicto y finalmente llevar adelante la construcción de los corredores de transporte público para las rutas 160 y 150, además de la autopista Talcahuano-Concepción. A mediodía de este viernes, el ministro se reunirá con diversos actores políticos para dar cuenta del plan de inversiones 2026-2030. Los detalles con Oscar Valenzuela.
14: Hay bastante expectativa respecto de lo que debería informar el presidente y el ministro de Obras Públicas este viernes en la región del Biobío sobre la continuidad o no de los corredores de transporte público para la zona. Según se informó por parte de la directora de concesiones, Lorena Herrera, el secretario de Estado entregaría un informe de inversiones sobre la infraestructura regional 2026-2030. En este sentido, el diputado Antonio Rivas espera que el gobierno logre dar solución a un conflicto que el mismo gobierno creó cuando desde el Ministerio de Hacienda se desestimaron los corredores.
15: el ministerio y el ministro en particular no trata bien a las autoridades de la región del Biobío y por eso tampoco trata bien a todos los ciudadanos que representamos. Es decir, este es un gobierno que no está interesado en resolver la crisis en la que nos metió el gobierno y de la que no nos permite salir, porque aquí hay tres corredores, tres calles que son fundamentales para muchos temas.
14: El alcalde de San Pedro, Juan Pablo Sperer, informó que a las 12:30 de este viernes en dependencias del gobierno regional se reunirán con el ministro de Obras Públicas, donde esperan tener buenas noticias, pero también respuestas.
16: Lo que nosotros hemos solicitado, primeramente, es que se nos indique con detalle cómo se van a mantener los plazos pasando desde el sistema de concesiones al sistema de obra pública, cuál es el ahorro real, cómo se genera este ahorro real, de dónde van a salir los recursos, porque el presupuesto de MOB Biobío y de Vialidad es 97% arrastre.
14: El alcalde de Penco, Rodrigo Vera, espera que, al margen de si es Vialidad o concesiones, primero, se mantenga el proyecto de los corredores y, segundo, se mantengan también los plazos. Esto ante lo que aseguró es una crisis del transporte y los tacos en el Gran Concepción.
17: Por lo tanto, lo que nosotros esperamos es que los plazos se respeten y se cumplan, y es un tema de Estado. Por lo tanto, si el gobierno estima el mecanismo que respeta esos plazos, si es a través de Vialidad o es concesiones, bienvenido. Pero no hay ningún motivo ni excusa para que la región del Biobío sea postergada.
14: El diputado y nuevo integrante de las filas del PDG, Roberto Arroyo, espera que no solo se siga adelante con los proyectos, sino que además se investigue si es efectivo que mediante la concesión serían más caros, como aseguró el gobierno.
18: Aquí hay situaciones incluso que también que se tienen que aclarar y quizás también hasta investigar, porque hay situaciones que no nos cuadran mucho cuando hablaron de que había un sobreprecio sobre estos valores de los corredores. Obviamente que eso también se tiene que investigar porque existe también un solo oferente.
14: Recordemos que tanto el presidente como el ministro de Obras Públicas llegarán a la zona. Esto en el marco del Encuentro Empresarial Impulsa 2026, organizado por la Cámara de la Producción y Comercio de Concepción.
3: Más de 40 familias se fueron removidas desde una toma ubicada en el sector de Barrio Norte, conocida como La Puntilla. Se inició la demolición de las precarias viviendas ubicadas en la zona junto con el cierre del sector. Con maquinaria pesada, el gobierno inició la demolición de la primera etapa de la toma La Puntilla, ubicada entre Barrio Norte y Santa Sabina. Este terreno, explicaron las autoridades, llevaba cerca de 8 años tomado por las personas, cuestión que traía varias complejidades al sector. Entre los temas complejos, dijo el delegado presidencial Julio Anatibia, se daba la vulneración de derechos debido a la precariedad de las viviendas.
19: Trabajos que han comenzado el día de hoy y que se van a extender durante los próximos días en el marco de una mesa técnica que lleva realizando un trabajo coordinado para generar estas restituciones administrativas de buena manera y evitar situaciones de precariedad, tanto sanitarias como de seguridad, que se estaban generando en estos sectores. Aquí habían situaciones de vulneración de derecho en caso de niños, de personas mayores, que no tenían las condiciones necesarias que garantizaran su seguridad.
3: Los terrenos serán restituidos a los dueños. En específico, son 3 instituciones, el municipio de Concepción, Esbío y Serviu. Mientras se comenzaba la destrucción de las viviendas, personal de Esbío realizó la instalación de un portón que, según comentó el Seremi de Vivienda, Anselmo Villagra, permitirá resguardar parte del perímetro.
20: Ahora viene un proceso de desarme, luego protección del terreno con barras de New Jersey, perimetral, más el cerco metálico que se está instalando por parte del río, porque aquí son varios terrenos donde tiene acceso a los estanques arriba en la parte alta. Entonces aquí es una mezcla de terrenos en los cuales el destino que tiene esto, lo más probable es que sea áreas verdes y equipamiento.
3: Sobre aquello, el alcalde de Concepción, Héctor Muñoz, sostuvo que hay recursos ya destinados, esperando poder ejecutar una obra de áreas verdes en el lugar.
21: Solamente a nombre de la ciudad de Concepción agradecemos nosotros el espacio municipal, ya tenemos los recursos disponibles para avanzar en proyecto de recuperación del espacio, y eso lo tenemos previsto. La idea es que estos, en el espacio municipal, se van a desarrollar los trabajos de desarme y a continuación, con ya los recursos que disponimos, vamos a tener de inmediato la recuperación del espacio.
3: Sobre cómo se dio el desalojo, los vecinos aseguraron fuera de micrófono que este se realizó hace 2 semanas atrás, momento en que se vivían lluvias fuertes en la zona. Consultado por aquello, el ministro de Vivienda, Iván Poduje, sostuvo que esta aseveración es totalmente falsa, ya que, según la autoridad, fueron notificados con mucha anticipación.
4: No, eso no es cierto. Ellos fueron notificados hace mucho rato. De hecho, la lluvia es un componente de riesgo importante. Usted puede ver que son laderas no controladas y por tanto no pueden. Las mismas personas que están acá están en la zona de riesgo. Ellos se lo sabían, se les informó con tiempo y esto lleva 8 años. Así que no, acá no hay ningún argumento, era una ocupación irregular.
3: Esta es la primera de 3 etapas de desalojo de asentamientos irregulares en Concepción. Las autoridades aseguraron que se espera, al término de 2026, avanzar en la erradicación de las personas del sector.
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3: Vamos a otras informaciones porque la Corporación de Desarrollo Social Saltos del Laja mostró su preocupación por restricciones que aún permanecen en la operatividad del recinto turístico luego de los intensos temporales registrados en la zona. Y nos informa Mario Tapia.
2: Al respecto, hay sectores como los senderos hacia las cascadas y el área de camping que aún se mantienen sin operaciones debido a que se evidencian algunos daños en esos sectores que no permiten el acceso a los turistas y visitantes en esos puntos específicos. En el resto de sectores, el recinto ha permanecido operativo. De acuerdo a lo señalado por David Muñoz, de la Corporación de Desarrollo Saltos del Laja, se le ha solicitado al municipio de Yumbel que pueda abordar los trabajos que puedan dejar estos puntos listos antes de fiestas patrias.
22: De parte del propietario, que en este caso es la Municipalidad de Yumbel, hemos visto muy poca preocupación por poder dejar habilitado y revisar todas las partes que puedan estar peligrosas para el tránsito de las personas. Más que nada han sido los mismos personas locales las que se han preocupado de mantener cerrado y hacer las restricciones correspondientes hasta que se evalúe bien y se pueda dejar en óptimas condiciones para el tránsito y la visita de los turistas.
2: Respecto a la primavera y lo que se viene, existe una alta expectativa de las visitas tanto de turistas nacionales como extranjeros a este centro turístico, calificado como el más importante de la región de Biobío y entre los destinos más preferidos del país.
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3: El presidente Kast defendió la reforma que impulsa su gobierno en materia de seguridad, aseverando que las libertades ya fueron quitadas hace mucho tiempo por el crimen organizado. El mandatario descartó además la idea de llevar esto a un proceso de plebiscito. Durante su visita a la región de Ñuble, el presidente José Antonio Kast se refirió a las críticas de distintos sectores por eventuales restricciones a la libertad que implicaría la reforma de seguridad impulsada por el gobierno. Al respecto, el mandatario sostuvo que, a su juicio, ha sido el crimen organizado el que ha limitado la libertad de los chilenos.
29: La libertad en Chile ha sido restringida por el crimen organizado, por malas políticas públicas, por la falta de decisión de autoridades por largo tiempo, por el no respaldo a las instituciones que nos cuidan, por las ofensas públicas a instituciones que nos han resguardado siempre.
1: Recordemos que esto se da tras las críticas realizadas por el oficialismo, que ha solicitado modificar la propuesta de un nuevo estado de excepción constitucional, y por las críticas que apuntan a la pérdida de libertades. Asimismo, indicó que no se hará cargo de los comentarios que puedan realizar autoridades del gobierno anterior que, según dijo, no siempre estuvieron cuidando la seguridad de nuestros compatriotas.
29: No me hago cargo de los comentarios que puedan hacer autoridades que no siempre estuvieron cuidando la seguridad de nuestros compatriotas. Lo que hemos señalado nosotros, y fue un debate durante la campaña, y Chile eligió una línea, eligió la seguridad, eligió el crecimiento, eligió el trabajo, eligió el progreso. La alternativa que fue apoyada por otras autoridades fue derrotada en las urnas.
1: Respecto de los cuestionamientos planteados por parlamentarios, Kast señaló que estos son legítimos y aseguró que el gobierno siempre estará dispuesto a escuchar las distintas posturas. El presidente también abordó la posibilidad de convocar un plebiscito en caso que la mega reforma de seguridad sea rechazada en el Congreso, cuestión que fue completamente descartada por el mandatario. Contratistas de la empresa Tapusa protestaron y cortaron el tránsito en el centro de Concepción para exigir el pago de las millonarias deudas que dejó la desaparecida empresa española. La acción de fuerzas fue respondida con dureza por el ministro Iván Poduje, quien advirtió que estas medidas de presión pueden romper el acuerdo antes de encontrar una solución. Nos informa Óscar Valenzuela.
5: Una caravana de camiones y maquinaria pesada llegó al centro de Concepción. Eran los contratistas de Tapusa con lienzos y bocinazos que exigían el pago de los dineros que les adeuda la desaparecida empresa española. La compañía abandonó importantes proyectos en el Gran Concepción. Tres estaban a cargo del Servio y uno a cargo del municipio penquista. Con los camiones y la maquinaria pesada obstaculizaron el tránsito en Avenida O'Higgins por más de 2 horas. Alexis Gaete, vocero de los afectados, señaló que son 50 las empresas afectadas y más de 1,000 los trabajadores que resultaron perjudicados por la situación de Tapusa. Aseguran que en el caso del proyecto del municipio la deuda es de 600 millones de pesos y piden solución. De lo contrario, amenazaron con protestar en la largada protocolar del Mundial de Rally.
6: Que queremos que el alcalde pueda lograr, antes que empiece el rally, un acuerdo que se nos pueda pagar nuestros trabajos que ya están ejecutados. Lo que ves tú hoy día son todas las pymes que están afectadas en la región.
5: El alcalde Héctor Muñoz dijo que están analizando el caso y este viernes se tendrán una respuesta.
7: A ver, hay una indignación de ellos por la estafa que le hizo Tapusa específicamente, y nosotros ya activamos el procedimiento del cobro de la boleta de garantía de inmediato. Incluso el compromiso está que muchas de estas empresas nos ayuden con el proceso de mitigación, después más adelante la continuidad de la obra, pero claramente como ellos quedaron en deuda, incluso algunos están como un DICOM, para explicarlo de buena manera, que no podrían seguir ejecutando obras públicas. Ese es el problema también de ellos.
5: En el caso de los 13 proyectos del Serviu que estaban a cargo de Tapusa y que hoy están paralizados, la deuda es de 2.500 millones de pesos y pidieron al ministro de Vivienda, Iván Poduje, cumpla su compromiso. Consultado por el tema, el ministro respondió con dureza y advirtió.
8: Entonces nos parece muy raro que hagan estas manifestaciones, y yo quiero ser muy claro, si ellos ponen una máquina que bloquee el tráfico, se acabaron las conversaciones con ellos, porque eso debe vulnerar todo principio de acceso, de circulación libre en la ciudad, y no se puede conversar con gente que llega a esos mecanismos. Además, nosotros no ha sido la actitud que hemos tenido con ellos, hemos hecho todo lo que está en nuestras manos. Más no se puede hacer.
5: Los contratistas afectados por el abandono de las obras de Tapusa reiteraron que, en caso de no contar con soluciones concretas, volverán a realizar acciones de presión.
1: Un operativo nocturno de gendarmería logró la incautación de decenas de armas de fabricación artesanal y alcoholes en operativo al interior de la cárcel de Yumbel. Los detalles con Maricel Venegas.
9: El operativo se realizó en el Centro de Detención Preventiva de Yumbel y permitió la incautación de las armas, además de otros elementos prohibidos que eran utilizados para la fabricación del armamento hechizo. También se encontraron alcoholes fabricados por los mismos internos, los que estaban en proceso de fermentación, ocultos en distintos sectores del recinto. El delegado presidencial provincial de Biobío, Juan Pablo Mellado, acompañó en terreno el operativo y destacó el trabajo realizado por el personal de gendarmería.
10: que a pesar de ser una cárcel donde los delincuentes que están aquí recluidos no son de alta peligrosidad, más se encontraron armas blancas, hechizas y otro tipo de artefactos. Por lo tanto, hay que entender que este trabajo tiene complejidad.
9: El delegado resaltó que este tipo de operativos tienen el objetivo de mantener el control y la seguridad dentro de los establecimientos penitenciarios. Además, añadió que es de vital importancia prevenir hechos de violencia que ocurran dentro de las cárceles. El mayor Carlos Flores, jefe operativo regional de Gendarmería, destacó que este tipo de procedimientos forman parte de los controles preventivos que los funcionarios realizan durante todo el año.
11: Señalar que este es uno más de los procedimientos que estamos realizando conforme al Plan Regional contra el Crimen Organizado. Manifestar que no tan solo estamos operando en las unidades de máxima seguridad, sino también aquellas unidades que no son de alta, como es el caso de este establecimiento penitenciario de Yumbel, donde también se logran incautar elementos prohibidos por la población penal.
9: El procedimiento implicó un importante despliegue y coordinación operativa, incluyendo el apoyo de perros adiestrados utilizados para reforzar las labores de búsqueda y control al interior del recinto.
3: La Corte de Apelaciones de Concepción revocó la prisión preventiva que cumplía Susana Cortés, imputada por el delito de asociación criminal en relación a una red de corrupción judicial en Los Ángeles. Desde ahora, de acuerdo a la resolución, la abogada se mantendrá privada de libertad en su hogar. Los detalles los tiene Fabián Polanco.
12: Tras 5 meses de estar privada de libertad de las secciones femeninas, primero del penal Biobío y luego de la cárcel de Arauco, la abogada Susana Cortés salió desde este último recinto y se trasladó a su casa en Chillán. Allí seguirá bajo arresto domiciliario total, según la resolución de la Corte de Apelaciones Penquista, que acogió un recurso de la defensa y dejó sin efecto la prisión preventiva. Cortés es esposa del destituido defensor penal Patricio Gutiérrez, también imputado en la causa. El abogado defensor particular Vinko Fodic explicó que este cambio de cautelar se decidió al estimar el Tribunal de Alzada que el delito de asociación criminal que persigue la Fiscalía se estaría diluyendo a la luz de los fallos dictados en sendas querellas de capítulos contra otros imputados.
13: Han variado las circunstancias toda vez que la existencia de una asociación ilícita, como sostenía la Fiscalía, hoy día está seriamente debilitada esa afirmación. Y eso ha atendido lo que se ha resuelto por la Corte Suprema y por la misma Corte de Concepción a raíz de las querellas de capítulos de la magistrada Cheripa Lomera y del ex fiscal Rodrigo Durán.
12: Efectivamente, la Corte Suprema desestimó el cargo de asociación ilícita respecto del ex fiscal Rodrigo Durán y solo autorizó la formalización por el delito de violación de secreto, mientras que respecto de la magistrada Palomera, la querella de capítulos fue rechazada por la Corte de Concepción. Mientras la abogada Cortés seguirá privada de libertad en su casa, su socia en el estudio jurídico Andrea Romero, también formalizada, se mantiene en prisión preventiva en el penal Biobío.
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3: Para mañana, la provincia de Arauco espera cielos con nubosidad parcial y bastante viento, entre 25 y 40 kilómetros por hora, presente durante toda la jornada. Extremas de 4 y 15 grados. Los Ángeles, neblina matinal y helada, ya que la mínima estará en los 0 grados, la máxima en 16. Por la tarde, cielos con nubosidad parcial y en la noche, viento entre 25 y 40 kilómetros por hora. Concepción esperará una jornada con nubosidad parcial, con extremas de 4 y 16 grados para el día de hoy y mañana. La calidad de aire en Concepción Metropolitano se mantendrá en regular. Actualmente, 12.6 grados la temperatura en la capital del Biobío.
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3: De visita en la zona, el titular de Vivienda, Iván Poduje, sostuvo que el programa de arriendo a precio justo no seguirá ejecutándose, dado que no va en la línea de trabajo planteada por el Ejecutivo. Más de 40 familias se fueron removidas desde una toma ubicada en el sector Barrio Norte, conocida como La Puntilla. La Corporación de Desarrollo Social Saltos del Laja mostró su preocupación por restricciones que aún permanecen en la operatividad del recinto turístico luego de los intensos temporales registrados en la zona. El presidente Kast defendió la reforma que impulsa su gobierno en materia de seguridad, aseverando que las libertades ya fueron quitadas hace mucho tiempo por el crimen organizado. Contratistas de la empresa Tapusa protestaron y cortaron el tránsito en el centro de Concepción para exigir el pago de las millonarias deudas que dejó la desaparecida empresa española. Un operativo nocturno de gendarmería logró la incautación de decenas de armas de fabricación artesanal y alcoholes en un operativo realizado al interior de la cárcel de Yumbel. La Corte de Apelaciones de Concepción revocó la prisión preventiva que cumplía Susana Cortés, imputada por el delito de asociación criminal en relación a una red de corrupción judicial en Los Ángeles. 20 horas, 35 minutos. Gracias por informarse con la radio. Siga nuestra compañía. Ya viene El Deporte. Que tenga un gran término de jueves, 20 de agosto.
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17: ¿Qué tal? ¿Cómo les va? Muy buenas noches. Desde mañana se va a comenzar a jugar la fecha número 20 de la Liga de Primera. Todo va a comenzar con el partido entre el Audax Italiano y Unión La Calera, que van a comenzar a las 8:30 de la noche a jugar en el Estadio Bicentenario de la Florida. ¿Qué va a pasar con los equipos de nuestra zona? Huachipato va a recibir a Limache en el Estadio CAP el día sábado a las 5:30 de la tarde. Deportes Concepción se va a medir con Coquimbo en el Estadio Municipal de Collao el domingo a mediodía. Y la Universidad de Concepción será visita de Everton el lunes en Sausalito desde las 7:30 de la tarde. No olvidemos que esta fecha 20 está marcada por el clásico entre Universidad de Chile y Colo-Colo, que van a jugar en el Estadio Nacional desde las 3 de la tarde el domingo, sin público visitante y con la citación de Bocinha. Ahora, una cosa es que el técnico lo haya citado y otra cosa es que vaya a jugar. Así que nos vamos a mantener muy atentos a ver si puede debutar o no Bocinha en el fútbol chileno. En cuanto a la Liga de Ascenso, fecha 22 también se va a comenzar a jugar desde mañana a las 8:30 de la noche. San Marcos de Arica va a recibir a Rangers en el estadio Carlos Ditborn. Y vamos a estar atentos también a lo que ocurra naturalmente con los equipos de nuestra zona que militan en otras divisiones. Por ejemplo, lo de Lota Schwager, que está jugándosela en la liguilla de la permanencia. Muy, muy atentos vamos a estar a eso. Tercera fecha, este fin de semana, va a recibir a Santiago Morning en el estadio Federico Schwager a las 4 de la tarde el sábado. También van a jugar los equipos de la zona que están en la Liga Femenina en la fecha 24, pero el domingo, 11 de la mañana, la Universidad de Concepción va a recibir a Coquimbo en el estadio de la Universidad, y a las 2 y media, Huachipato será visita de Unión Española en el estadio Santa Laura. Por la tercera A, Naval, que está luchando por poder meterse en la liguilla de ascenso, está metida, ¿no? La idea es que se mantenga allí, que pueda seguir sumando puntos, que tenga una opción súper cierta de poder subir de categoría la próxima temporada, o de esta temporada a la próxima. De momento la cosa se está logrando, al menos tener la posibilidad de estar en la liguilla de ascenso. A las 3 y media el sábado, Naval va a recibir Atlético Oriente en el Morro. En cuanto a la tercera B, Grupo Sur, fecha 21, el sábado también, Valdivia será local ante Fernández Vial en el estadio Félix Gallardo a las 4 de la tarde, y el día domingo a las 3, dos partidos, Buenos Aires de Parral, que ha hecho una campaña buenísima, un campañón, será local ante Inter Concepción en el estadio Fiscal Nelson Valenzuela Rojas. Está prácticamente imbatible, muy difícil poder robarle un punto siquiera a Buenos Aires de Parral. Y a las 3 de la tarde también, como decíamos, Deportes Hualpén recibirá a República Independiente de Hualqui en el estadio Las Golondrinas. Un Deportes Hualpén que está tremendamente complicado en el último lugar de la tabla. En el plano internacional, mañana, 3 de la tarde, se continúa jugando la fecha 1 de la Liga Española. Recordemos que de las 5 grandes, que son la española, la liga italiana, alemana, inglesa y también la francesa, la primera que comenzó fue la española. Mañana veremos cómo le irá al Betis de Manuel Pellegrini, que va a recibir a la Real Sociedad desde las 3 de la tarde. A propósito, ustedes saben que cada cierto tiempo suena el nombre de Manuel Pellegrini para la banca de la selección chilena. Y ahora, como vienen elecciones de la ANFP a fin de año, nuevamente saltó sobre la mesa el nombre de Manuel Pellegrini. Hoy, en la conferencia de prensa que dio allá en España, se le preguntó por esa posibilidad y esto dijo.
18: No tengo ningún compromiso con nadie, lo he dicho muchas veces. En Chile hay una elección en noviembre, en diciembre. No tengo firmado nada y ni compromiso con absolutamente nadie. Así que tengo un contrato con el Betis, lo voy a intentar cumplir hasta el último día. Y lo de las elecciones es un tema aparte, que se, los mismos rumores que digo los jugadores, que se va, que se viene, me toca a mí desde el punto de vista personal, pero no tengo un compromiso con nadie ni firmado nada.
17: Ahí está, más claro, imposible. En el tenis, a un mes de la serie de Copa Davis entre Chile y España, Alejandro Tabilo es el único chileno que juega en los principales torneos ATP. Ahora lo va a hacer en Winston-Salem. Cristian Garín recién va a volver a competir la próxima semana en la quali del Abierto de Estados Unidos, luego de una ausencia de casi 3 meses. El otro, Tomás Barrios, que ayer fue eliminado de un Challenger en primera ronda, actual 147 del mundo, llegará con 6 derrotas seguidas a la quali del Abierto de Estados Unidos también. O sea, estamos hablando de un nivel que está mostrando el tenis chileno, salvo Tabilo, la verdad es que bastante bajo, ¿eh? No podemos ponernos una venda delante de los ojos, es así la cosa. De hecho, Tomás Barrios, por ejemplo, no gana desde la quali de Wimbledon, y eso fue en junio, así que la situación está bastante compleja, y veremos qué va a pasar cuando haya que enfrentar a los españoles. Ahora igual se dice que la Copa Davis es otra cosa, que tiene que ver con un tema bastante emocional también, y el público también hace lo suyo, pero bueno, en el papel, por lo menos en cuanto a cómo está el nivel de los tenistas, desde ese punto de vista, desde ese lado, obviamente que España está muy por encima del equipo chileno. Y en el para standing tenis, una muy buena noticia. El para standing tenis es una modalidad del tenis adaptado para deportistas que tienen discapacidad física y que compiten de pie en vez de jugar en silla de ruedas. Y la chilena Martina Siebert ganó oro y ganó bronce en los Goodman Games, que se realizaron en Finlandia. La primera participación de Chile en esta competencia, que por primera vez incorpora al para standing tenis, un evento que reunió a jugadores de Australia, Inglaterra, Irlanda, Noruega, Islas Vírgenes, República Checa, Francia, Suecia y Chile. Estaba contentísima Martina con el logro, con el oro y con el bronce en este campeonato. La escuchamos.
19: Estoy muy feliz y orgullosa de haber representado a Chile y a la región de Biobío acá en Finlandia en los Goodman Games. Y estoy muy contenta con mis resultados. Obtuve la medalla de oro en singles damas y medalla de bronce en dobles mixtos junto a mi compañero francés Jérôme.
17: Y esto no es casualidad, le ha ido súper bien este año porque el oro en Finlandia se suma a una temporada sobresaliente de Martina Siebert. En junio se coronó campeona mundial en Turín, en Italia. Antes de eso, en Inglaterra había sido campeona de dobles mixtos junto al peruano Gianfranco Cabarone y finalista en singles femenino. Su calendario sigue. Ahora en septiembre, entre el 9 y el 12, fue invitada a participar en un torneo asociado al Abierto de Estados Unidos que va a reunir a 16 jugadores de distintos países y donde será la única chilena. De hecho, nos comunicamos con su representante y con su manager, así que quedamos ahí medio comprometidos, o más que medio, enteramente comprometidos por si viene acá a la zona para poder conversar con ella y tenerla ojalá en los estudios. En los motores, Gran Premio de Países Bajos de Fórmula 1, la duodécima prueba de la temporada en el circuito de Zandvoort. Mañana comienza todo, 6:30 de la mañana con la primera práctica libre, a las 10:30 la segunda. El sábado, tercera práctica libre a las 6 de la mañana, a las 10 se corre la quali y la carrera va a alargar el domingo a las 9 de la mañana. Recordemos que la tabla de pilotos está encabezada por el italiano Kimi Antonelli de Mercedes con 219 puntos, seguido de Lewis Hamilton, piloto de Ferrari con 169. Y en cuanto al Mundial Femenino de Hockey Césped, Países Bajos y Bélgica son las sedes por la fase para pelear los puestos del 9 al 16. Chile volverá a la cancha la madrugada de este viernes a las 3:30, va a enfrentar a Inglaterra. Finalmente les contamos que en el rugby, en el top 10, en la primera división de nuestro país, el sábado volverá a la cancha All Jones, el equipo de nuestra zona, de visita en la cancha del Colegio Mackay en Viña del Mar, va a enfrentar a All Max desde las 2 de la tarde. Siempre, siempre intentando poder sumar para terminar la fase regular dentro de los 4 primeros y optar a los playoffs. 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
4: 21 horas en punto, vamos a actualizar las noticias junto al Informador en la radio. Y un corte de luz afecta a más de 5.000 clientes en Chillán. Guillermo Escárez, desde Radio Bio Bio, la zona nos amplía.
5: Un corte de energía eléctrica afecta esta noche a 5.092 clientes de distintos sectores de la ciudad de Chillán. La interrupción comenzó pasada las 20 horas y afecta principalmente a usuarios de Copelec. Entre las zonas afectadas se encuentra la colonia Bernardo Higgins, avenida Vicente Méndez, camino Las Rosas, hacia la localidad de Talquipén, camino Coihueco y Parque Lantaño. Brigadas de la empresa, en este caso de Copelec, se encuentran trabajando para determinar el origen de la falla, que aún no se ha informado la hora destinada para la reposición del suministro. En Chillán, región de Ñuble, Bío Bío, la radio.
4: La familia Luxinger Mackay reaccionó a la denuncia contra el abogado Luis Hermosilla en el contexto del juicio contra dos condenados por el crimen de sus padres, nos informa desde Radio Bío Bío en Temuco, Rodrigo Aguilera.
6: La abogada Karina Riquelme, en una acción penal declarada admisible por el séptimo juzgado de garantía de Santiago, le imputa a Hermosilla los delitos de tráfico de influencias, cohecho y obstrucción a la justicia. Quien defendió al condenado José Tralcal Coche señala en el escrito que Hermosilla actuó de manera informal, realizando peticiones vinculadas al caso, y se habría comunicado con al menos un ministro de la Corte Suprema para que no se anulara el tercer juicio y se mantuviera la condena. Jorge Andrés Luxinger, uno de los hijos del matrimonio Luxinger-Mackay, señaló que Hermosilla no era abogado de la familia y que actuaba en representación del gobierno. Respecto de los nuevos antecedentes a los que se refiere la abogada, Luxinger indicó que confiaba en la justicia. Como familia, indicaron que seguirán atentos el avance de esta nueva arista del caso y reiteraron que los condenados son los asesinos de sus padres. En Temuco, Bio Bio, la radio.
4: El viceministro Daniel Mas estuvo presente en la región de Antofagasta para reunirse con trabajadores del rubro comercial afectados por el sistema frontal. Sebastián Catalán tiene más antecedentes.
7: El viceministro de Economía y Minería, Daniel Mas, llegó hasta la región de Antofagasta para reunirse con pescadores artesanales y vecinos de la Caleta Coloso, tras la emergencia climática que afectó a la zona. En el encuentro, donde también participó la ministra de Energía, Jimena Rincón, dirigentes de sindicatos de pescadores y organizaciones comunitarias expusieron los principales daños y necesidades del sector. Mas anunció que comenzará la aplicación de la ficha de emergencia de empresas y cooperativas para así realizar un catastro de los emprendimientos y actividades productivas afectadas. Según explicó, este mecanismo permitirá determinar el nivel de daños y canalizar apoyos para recuperar parte de la infraestructura perjudicada. Durante su visita, el viceministro también sostuvo reuniones con empresas mineras y dirigentes del sector para coordinar mecanismos de colaboración frente a la emergencia y así apoyar la recuperación de comunidades afectadas. 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
4: 21 horas, 3 minutos, hasta acá El Informador, continúe junto a la radio.
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Son las 9 de la noche con 10 minutos, 21 con 10. Les acompañamos en vivo y la radio. Estamos muy pendientes a todo lo que nos puedan contar a través del WhatsApp, el más 569-9200-7878. Nuestra línea gratuita, el 800-726-726, para que se comuniquen con nosotros para conversar junto a ustedes a través de esas plataformas. Y a través del WhatsApp nos pueden enviar fotografías, videos, textos. Bueno, tenemos hartos reportes siempre, así que son muy amables los auditores que nos están escribiendo, que nos están comentando distintas cosas que están pasando. Bueno, ayer decíamos días primaverales, se ha ido sintiendo estas máximas en la región del Biobío y las conocemos, ¿eh? Hoy día, por ejemplo, en Carril Sur, esto es lo que registró Carril Sur como máximas. Ya ayer fueron 16.7, hoy día fueron 15.5. ya las máximas, temperaturas máximas en el Gran Concepción. Ahora usted me dirá, quizá en algunos lugares se registraron un poquito más que eso, porque la sensación térmica en algunas zonas de el Gran Concepción pudo ser un poquito más. Ya en la provincia de Arauco también se registraron 15.2 como máxima. En Los Ángeles, en María Dolores, ahí llegaron a los 17.8, o sea, casi llegaron a los 18 grados, y eso fue como a las 3 de la tarde. Ahora, las temperaturas bajas, por otro lado, fueron temperaturas bajo cero, ¿eh?, en la provincia de Biobío, menos uno, eso es lo que se registró más temprano. Así que aprovechando de revisar las temperaturas, que es un aspecto importante por estos días, también proyectamos respecto a lo que va a pasar con las precipitaciones. ¿Cuándo hay lluvia? ¿Cuándo se está? Ya se... Ayer decíamos, bueno, hablábamos de que hemos tenido días primaverales, nubosidad parcial en general. Va a ser el panorama de aquí hasta el día lunes al mediodía. Y una auditora nos decía, no nos acordemos de la lluvia. Pero bueno, aparece lluvia ya para el lunes. Esto es para la próxima semana, lunes 24, durante la noche. Lunes 24, entonces, habrían precipitaciones, al igual que el martes de la próxima semana. Ese es el panorama para la región del Biobío, que volveríamos a tener precipitaciones entonces a partir del lunes 24. De aquí a allá, bueno, el panorama va a ser más o menos el que hemos estado viviendo, con nubosidad parcial, con algo de viento en algunas zonas. Así que eso es lo que está indicando la Dirección Meteorológica de Chile. Muy bien. Vamos a revisar algunos panoramas. Jueves. Es jueves y claro, comenzamos a revisar lo que va a estar pasando el viernes, el fin de semana, incluso algunas cosas que se van a estar desarrollando la próxima semana. Así que acompáñese de la radio, por supuesto, felices de estar junto a ustedes con datos y también con música. Son las 9:13.

0: 9:17. Revisamos la agenda cultural, la agenda de panoramas del Gran Concepción, de la región del Biobío. A veces hay harto en la región del Biobío, a veces hay principalmente panoramas en la provincia de Concepción, así que coloque mucha atención. Comenzó lo que es la primera edición del Guiña Fest. ¿Se acuerda que lo comentábamos hace un par de días? Esta es una iniciativa de divulgación ambiental que busca acercar a la comunidad a la protección de la biodiversidad local y destacar la importancia de la guiña, el felino silvestre más pequeño de América. Luego de lo que fue una charla inaugural que se realizó hoy día, la programación va a continuar este sábado 22 en el Parque Museo Pedro del Río Sañartu desde las 11 de la mañana. Van a haber talleres de fotografía, de naturaleza, monitoreo con cámaras trampa, cuentacuentos, exposiciones, charlas de especialistas. Además va a haber una instancia bien interesante. Se realizará una proyección audiovisual sobre la fachada de la casona del museo en una experiencia que busca unir arte, naturaleza y conciencia ambiental. La actividad es gratuita, pero con inscripción previa, así que inscríbase. Y esto último que les comentábamos sobre esta proyección, hay algunas imágenes precisamente ahí en las redes sociales de Guiña Fest que dan muestra de lo que va a pasar ahí, que está muy, pero muy interesante. Y actividades que se están desarrollando. Bueno, durante esta noche hay un concierto programado de Camila Moreno, la artista nacional, que está en Concepción con un concierto acústico, un concierto íntimo. Esto está en desarrollo, sí, en desarrollo a esta hora precisamente. El viernes mañana la programación incluye un concierto de música docta de la casa. Esto va a ser ahí en la Casa de la Cultura de San Pedro de la Paz. La pianista Marcela Massini y la violonchelista Claudia Santos van a ofrecer un recorrido de van a pasar por distintas obras de distintos compositores. Ya, así que va a estar bien interesante esto ahí en la Casa de la Cultura de San Pedro de la Paz mañana, para que lo tenga en cuenta también. Este viernes en el Teatro de la Universidad de Concepción va a celebrar los 72 años del Coro Sinfónico de Lodec con una presentación especial que va a incluir interpretaciones de Requiem alemán. Va a estar el estreno de Re, de la compositora reciente Tamara Miller. Así que otro panorama más para el viernes. Y a propósito, también mañana Concepción va a ser escenario de una nueva fecha clasificatoria de lo que es el Red Bull Batalla. Ya, la competencia se va a desarrollar ahí en el Parque Bicentenario desde las 15 horas y entregará un cupo para el Mundial de Plazas, reuniendo ahí a destacados exponentes de freestyle nacional. Ve que hay harto y nos quedaron, así que vamos a estar revisando otros más tarde para el día sábado, para el domingo y para la próxima semana. Así que cartelera, es jueves, corresponde por supuesto revisar algunos panoramas que compartimos con ustedes a través de Bio Bio, la radio. Son las 9:19.
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9:23 en Carriel Sur. Sí, ahí se vio un momento bien emocionante, ¿ya? ¿De qué se trata esto? Bueno, el equipo de remadoras Rosas de San Pedro de La Paz han emprendido un viaje en rumbo a Europa. Van a participar en el encuentro mundial de botes dragón en Francia. Así se llama el encuentro en el que van a participar. Este es un encuentro mundial, un certamen que va a reunir a más de 4.500 mujeres sobrevivientes del cáncer de mama de distintas partes del mundo. Y va a haber representación de la región del Biobío, representación desde San Pedro de La Paz. Y desde ahí, por supuesto, despegaron, comenzaron esa travesía, ese viaje, en rumbo, por supuesto, a esta instancia, ¿eh? Un proyecto que ha significado más de 2 años de intensa preparación, de mucha colaboración, de gestionar apoyos, por supuesto, y hubo una despedida donde las integrantes de este equipo destacaron que el canotaje ha sido una herramienta muy importante, muy clave para reencontrarse, para visibilizar la resiliencia tras los tratamientos médicos y promover la importancia de la detección precoz y los controles preventivos en la población. Estamos hablando de personas que han tenido que dar una dura lucha contra el cáncer de mama, mujeres particularmente. Rina, por ejemplo, una de las voceras del equipo, enfatizó el propósito que mueve a la delegación chilena y la fuerza de la prevención. Hay que hacerse los controles y saber que después de la enfermedad hay una vida maravillosa donde somos más que compañeras, somos una familia. Así que en este camino están entonces, el cruce transatlántico, también representa un descanso para las deportistas, quienes han mantenido el rol de cuidadoras y pilares en sus hogares, incluso durante sus tratamientos de salud. En ese sentido, integrantes como Jimena Pineda y Cristina Mardones resaltaron que esta experiencia deportiva y de camaradería funciona como un verdadero bálsamo para el alma, cargado de la energía de sus familias y de los equipos de salud que las han acompañado en los hospitales. Así que desde acá las saludamos, las felicitamos, esperamos que les vaya muy bien en esta instancia y, por supuesto, sumándonos a las palabras que decía Rina, ¿eh? Lo importante de los controles preventivos en el cáncer de mama, por supuesto, y no solamente en esta enfermedad tan complicada, sino en la enfermedad en general, ¿ya? Importante hacerse los controles en general. Así que vamos a estar muy atentos a lo que van a estar haciendo estas remadoras rosas que de San Pedro de La Paz van a este encuentro mundial de botes dragón en Francia. Seguimos junto a ustedes avanzando en esta noche de jueves 20 de agosto. Son las 9:00 p.m. con 27 minutos.

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Inti Illimani en la música, Mercado de Estacio, 9 de la noche, 37 minutos en Bio Bio la radio. Estábamos con Panoramas, contándoles algunas de las actividades que se vienen, algunos conciertos que también se están programando para los próximos meses. Le vamos a comentar uno bien, bien particular, ¿ya? ¿Qué viene? El día sábado desde las 6 de la tarde, la Corporación Cultural de San Pedro de la Paz va a celebrar el Día Mundial del Folclore con un espectáculo que se llama La Leyenda del Carbón. Esto que es presentado por el conjunto Antigüen, que recorrerá la música y las tradiciones de la zona carbonífera. Interesante. El domingo, desde las 18 horas, en el Teatro de la UDEC, va a recibir la obra familiar Astronauta Marinero del Universo, un montaje que combina teatro, música en vivo, marionetas y astronomía para acercar a los niños y niñas a la ciencia y las emociones. ¡Qué interesante! Y el lunes va a continuar el ciclo de lunes cinematográficos de la Corcudec con la exhibición de la película Culto, The Big Bang Lebowski, de los hermanos Coen. ¿Se acuerda que hay un ciclo ahí de los hermanos Coen? Bueno, esta es una película de ellos también que se va a estar presentando. Y, una patita más. Martes, Teatro Bio Bio, se va a presentar la obra de danza contemporánea Maneras de Salir, de la coreógrafa Varinia Cantovila, una propuesta que explora distintas miradas ideológicas, sociales y sentimentales a través del movimiento y la palabra. Entretenido. Y próximamente se viene a la región del Bio Bio Nicole. Sí, va a cerrar lo que es su gira en Concepción. Esto va a ser, sí, nos estamos adelantando, va a ser en el mes de noviembre, pero se conoció información respecto al concierto de Nicole precisamente durante estos últimos días. Baila Tour 2026, así que la cantante nacional va a estar de regreso a los escenarios con este tour, una gira que va a recorrer distintas ciudades del país para celebrar más de 30 años de trayectoria y reencontrarse con su público. Va a estar en Santiago, Osorno, Puerto Varas, Valdivia, Valparaíso, Temuco, y va a finalizar el próximo 27 de noviembre. Va a estar en Concepción, para que lo tenga muy anotado, muy en cuenta, la intérprete de muchos éxitos como Dame Luz, Viaje Infinito, entre otras tantas canciones. Precisamente va a estar en Concepción el próximo 27 de noviembre. Y aprovechamos de quedarnos con la música. Es Nicole, esto se llama Hoy en Vivo Vivo la Radio.

9:43. Maite Alberdi nos vuelve a sorprender. La recordamos porque la directora de El Agente Topo del 2020, que fue nominada a los premios Oscar a Mejor Largometraje Documental, también al Premio Goya a Mejor Película Iberoamericana con El Agente Topo, estuvo también, bueno, La Memoria Infinita, por supuesto, del 2023, que también tuvo distintas nominaciones. Bueno, está trabajando por estos días en un... O sea, no es que está trabajando, sino ya se estrenó, ya, se está difundiendo más bien, ya... Es un nuevo documental, se llama Un Hijo Propio. Es una producción basada en un caso ocurrido en México en el 2009 y que usted ya puede disfrutar en el catálogo de Netflix desde el pasado 13 de agosto. La historia tiene como protagonista a Leonor Alejandro.

Alejandra Marín, una trabajadora administrativa del Hospital General de México, que fingió estar embarazada durante varios meses para ocultar ante su familia que había sufrido pérdidas gestacionales. Para sostener el engaño, incluso aumentó de peso y mantuvo la apariencia de un embarazo. Cuando llegó la fecha del supuesto parto, salió del hospital con una recién nacida de apenas un día de vida, a quien hizo pasar por su hija. Marín fue detenida horas después y la bebé fue recuperada en buen estado. 17 años más tarde, Alberdi retoma este caso para explorar no solamente el delito, sino también las circunstancias y las presiones que rodean a la protagonista. La película combina testimonios de personas vinculadas al caso real con reestructuraciones, por supuesto, de protagonistas con actores de, en este caso, que interpretan a Ana Celeste Montalvo y a Armando Espidia. Ya es una producción entonces que aborda especialmente las expectativas sociales, las expectativas familiares en torno a la maternidad y la forma en la que las mujeres enfrentan decisiones reproductivas bajo presión. Esto está a través de Netflix, lo puede ver, es lo nuevo de Maite Alberdi, la directora nacional. Desde el 13 de agosto se estrenó hace poco, precisamente ahí en la plataforma de streaming. Recuerde, Maite Alberdi, que es Sargento Topo, que tuvo sus versiones también, por lo demás, y también, por supuesto, este un documental que conmovió a muchos, La Memoria Infinita. Así que hay que verlo, porque buena factura, por supuesto. Hoy hay que recordar otro más antiguo, el documental La Once también. Así que tiene una buena cantidad de documentales que ver, por supuesto, la directora nacional Maite Alberdi. Son las 9 ya con 46 minutos.

0: 9:50, 21:50. Estamos a 20 de agosto.
1: Se conmemora el natalicio de Bernardo Higgins el 20 de agosto del año 1000
0: en la región de Ñuble, que es la fiesta de la longaniza.
1: Una fiesta de la longaniza que es relativamente nueva. ¿Cuánto tiempo llevará? ¿5 años?
0: Pero que atrae a gente, que ha sido todo un éxito, que se realiza en la plaza de Chillán y que es una buena cantidad de artistas.
1: Antes no se hacía en la plaza. Antes hacía en el gimnasio, la casa del deporte.
0: Ahora hay una marcada, por supuesto. Ahí está el debate en Carlos Chillán, bueno, la de el origen, el documental, claro, que comentábamos, por supuesto, también que
1: la, lo hemos la contado. Película documental.
0: La película documental, que lo contamos estos días, a propósito, va a estar en el streaming, en Mura, aquí no lo han visto.
1: Dato es que el 2016 se celebró la primera fiesta organizada. No fue tan masiva, no fue tan bonita. Con el tiempo se fue arraigando, ¿cierto?, en la ciudad de Chillán, esta, digamos, lo que se ha convertido en una tron. Y hoy ya se cierra el perímetro céntrico, hablamos de las cuatro principales calles, Libertad, El Rile, Libertad Arauco, Isabel Riquelme y 18 de septiembre, que es donde se emplaza precisamente la Plaza de Armas de Chillán.
0: Oye, los que nos pueden estar escuchando, y te lo pregunto también, pueden comentar, ¿dónde está la mejor longaniza? ¿Chillán o San Carlos?
1: Para mí, Chillán, y es Chillán. Una fábrica concreta. Que no voy a decir el nombre por más comerciales, pero es una fábrica en concreto. De hecho, fue la que ganó la primera edición de la Feria Longaniza.
0: Así que muchas actividades que se están desarrollando precisamente ahí en Chillán, en Región de Ñuble, esta conmemoración que se realizó el hoy de los 238 años del natalicio de Bernardo Higgins, que tiene esta también de la longaniza. Sabemos que va mucha gente, sí, desde la provincia de Concepción, y por eso estamos comentando, qué sí, bonito e importante.
1: Antiguamente era una fiesta donde expositores de la longaniza, las primeras versiones. Hoy es un festival, van a traer

0: nuestra vecina región de Ñuble, que antes era también de la región de
1: la provincia de Ñuble,
0: pero estamos conectaditos, ¿ah? Mucha conexión de la gente de la provincia de Concepción o de la región del Biobío con la región de Ñuble. Gracias, Carlos.
1: Buenas noches.

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2: Veintidós horas en punto, vamos a una nueva actualización de las noticias junto al Informador en la radio. Un incendio estructural a esta hora se desarrolla en Los Ángeles. Desde allí estamos con una de nuestras unidades móviles de la radio en esa ciudad. Esteban Sepúlveda, te escuchamos.
3: Sí, es un incendio de proporciones. La verdad es que ya hay una vivienda afectada y hay otra, una destruida y otra que está siendo completamente envuelta en llamas. Vemos como bomberos a esta hora está trabajando arduamente para poder controlar esta emergencia, que ha movilizado al menos a 4 compañías del cuerpo de bomberos. Esto ocurre en Chacayán Sur. Esto queda a unos 15 kilómetros aproximadamente de la ciudad de Los Ángeles hacia el oriente. Vemos que la vivienda, una de las viviendas, está completamente en llamas y los bomberos están haciendo el máximo de esfuerzos para poder apagar las llamas. Nos dicen que hay otro inmueble que ya resultó completamente afectado. De hecho, se ha instalado una piscina acá a un costado de uno de los carros para poder proporcionar agua a los bomberos que están, reiteramos, trabajando en este incendio bastante grande que se registra de manera estructural en Chacayal Sur, al oriente de Los Ángeles. En el lugar, Bio Bio, la radio.
2: La SEC de Ñuble entregó una actualización del corte de suministro eléctrico en algunos sectores de Chillán. El detalle lo conocemos con Guillermo Escares.
4: Una nueva actualización entregó la Superintendencia de Electricidad y Combustible, SEC, respecto a la situación de suministro eléctrico en la región de Ñuble. De acuerdo con el reporte, el 98,1% de los clientes cuenta actualmente con electricidad, mientras que 5.143 clientes permanecen sin suministro. La mayor concentración de afectados se registra en la comuna de Chillán, situación originada principalmente por un accidente que provocó daños en un poste del tendido eléctrico. Las empresas distribuidoras mantienen sus labores de reposición y recuperación del servicio, esperando normalizar el suministro a la brevedad. Se recordó además que es importante mantenerse informados y reportar oportunamente cualquier interrupción del suministro eléctrico. En Chillán, Bio Bio, la radio.
2: 22 horas, 3 minutos, hasta acá El Informador. En una hora más, una nueva actualización de las noticias en la radio. Siga nuestra compañía.
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El cuarteto de los 22 con 7 minutos, 22 horas con 7 minutos en vivo la radio. 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Las formas como nos vamos comunicando van cambiando. Desde que están los teléfonos, nacieron las aplicaciones, de las aplicaciones de mensajería. Bueno, hoy día se utiliza mucho stickers, pero los emoticones ahí jugaron un rol importante. Como nos íbamos comunicando, desde las palabras pasamos a comunicarnos con emoticones, ¿sí? Los emojis que han ido transformando la manera en que nos vamos comunicando en internet a través de, bueno, todos los dispositivos que puedan conectarse, ya teléfonos, computadores. Y las nuevas generaciones están impulsando cambios en las expresiones que utilizamos diariamente. Así que hay un emoji que se convirtió en el más utilizado en el mundo durante el 2025. Son datos que se entregaron por Google y que publicó el New York Times. El emoji más utilizado del mundo durante el 2025 fue la cara llorando a gritos. La cara llorando a gritos, conocida como de esa manera. Bueno, no se los podemos graficar a través de la radio, pero sí se los podemos contar, ¿ya? Así que fue desplazando, por supuesto, a estas otras expresiones, como por ejemplo el rodando por el suelo de la risa, ¿ya? Así se llaman, ¿ah? Porque hay una descripción para cada una de estos emoji, ¿ya? Y está el rodado por el suelo de la risa, también está el rostro bañado en lágrimas de alegría. Bueno, son hartos, ¿ya? Y estos son los más utilizados precisamente, según lo que publicó el New York Times, que lo publicó en su nota ahí con los correspondientes emoji, ¿ya? Que han ido ocupando esto que hacíamos mención, los primeros lugares. Claro, está primero ahí la cara llorando ruidosamente, el rodando por el suelo de la risa y el rostro bañado en lágrimas de alegría. El corazón que aparece en cuarto lugar, ¿eh? Cuarto lugar. Están las manitos juntas en el quinto, las manitos juntas.

Costas. La Cara lanzando un beso, también en el puesto número 7. La Cara sonriente con corazones. La Cara sonriente con corazones, ya en el puesto número, está en el puesto siguiente. El Pulgar hacia arriba, el puesto 8. Ya, y La Cara sonriendo con ojos de corazón en el puesto 9, el rostro radiante con ojos sonrientes. Bueno, así describieron, ¿eh?, esto de emoji. También hubo un importante aumento de popularidad en un emoji, ya, la flor marchita, ya fue aumentando un 190% en la utilización. Son datos del 2025, que dan muestra, por supuesto, el Moai también, ¿eh? Sí, el Moai también alcanzó, llegó al puesto 33 durante el 2025, puesto 33, y uno de los emojis también que se ocupan. ¿Ocupa emojis para comunicarse o prefiero los stickers? Las stickers a los amigos, a los compañeros de trabajo, que también es una forma de comunicación. Claro, usted dirá, si nos situamos hace 15 años atrás, 20 años atrás, esto... Bueno, sí, claro, no era muy, ni siquiera existía todavía, ¿ya? Pero es una forma en la que se ha ido cambiando las formas que nos vamos comunicando. Son las 22 horas con 11 minutos.

Datos para conductores. Esto es importante. Hay una regla que es muy básica en la conducción en nuestro país que es muy ignorada al transitar por las carreteras, por los caminos. Muchos automovilistas, usted quizás nos va escuchando en algún lugar y quizás lo vio hace poco, recién, ¿ya? ¿Qué tiene que ver? Bueno, mantener la circulación por la pista derecha, que es algo tan básico, y utilizar la izquierda principalmente para realizar una maniobra de adelantamiento, ¿ya? La ley de tránsito establece que los vehículos que circulen a una velocidad inferior a la máxima permitida deben hacerlo por la derecha. Además, quienes adelanten o sobrepase a otro vehículo debe hacerlo por la izquierda y regresar a la pista derecha cuando existe una distancia suficiente y segura. Ya usted entonces adelanta y vuelve a la pista que corresponde. El objetivo es facilitar una circulación más predecible y segura. Un conductor que mantiene su vehículo por la derecha deja disponible la pista izquierda para quienes necesitan adelantar. El problema aparece cuando un automóvil permanece innecesariamente en la pista izquierda. Esto puede obligar a otros conductores a frenar, cambiar de pista o realizar maniobras inesperadas para poder continuar su recorrido, ¿ya? Eso es lo importante. Gianni Lani, que es una subgerente de los servicios Gamma Mobility, explica que la seguridad vial no depende solamente de respetar los límites de velocidad o utilizar el cinturón de seguridad. También existe una dimensión de convivencia que incluye señalizar correctamente, mantener una distancia adecuada, respetar las pistas y saber cuándo corresponde adelantar. De hecho, la señal mantenga a su derecha busca precisamente dejar libres las pistas de la izquierda para facilitar los adelantamientos. ¿Lo respeta usted? ¿Se ha fijado usted al manejar en quizás la autopista, principalmente donde más se nota esto? Bueno, la normativa contempla algunas excepciones en las que es posible sobrepasar por la derecha, pero la regla general establece que el adelantamiento debe realizarse por la izquierda. Por eso, más que una simple costumbre al volante, respetar la función de cada pista permite reducir frenadas, cambios de dirección o maniobras inesperadas. Una conducción responsable, entonces, haciendo caso a esto que estamos comentando, ayuda, por supuesto, a evitar situaciones complicadas como accidentes, más bien en las autopistas donde la velocidad es mucho mayor. Así que, y esto es una de las situaciones que uno más observa al manejar, ¿eh? Sí, personas que utilizan la pista izquierda como que fuera la pista derecha, y es todo lo contrario. Ya hay que transitar siempre por la pista derecha, hacer los adelantamientos, que es lo que estábamos precisamente describiendo. ¿Nos puede comentar? Bueno, su experiencia, es que lo que ha vivido, si es que ha estado en una situación de riesgo debido a esta situación, que siempre es importante también ir reflexionando en torno a lo que pasa en las rutas. 22 horas con 18 minutos.

22:22 minutos en vivo la radio. Hubo un terremoto en el vecino país de Perú, 7.2. Bueno, esto se suma al terremoto de Venezuela, Colombia. Ahora hay un terremoto, se registró durante esta jornada de 7.2, jornada de jueves, sí, que sacudió el sur de Perú. El epicentro fue en el distrito de Coracora, en la provincia de Parinacochas, en la región de Ayacucho. Y esa es la información que se ha ido, bueno, conociendo. Esto que fue al mediodía, ya pasadas las 13 horas, hora local, ya a las 14 horas chilenas. Y se han ido conociendo registros que tenemos en nuestra página web, en biobiochile.cl, que hemos publicado durante esta jornada, que dan muestra de lo que sucedió. Deslizamientos en algunas zonas rurales, ya que fueron los registros que se dieron a conocer, además de lo que se vio a través de las pantallas de la televisión peruana, donde conductores de canales locales que estaban en plena transmisión ya se vieron sorprendidos, por supuesto, producto de este movimiento telúrico, ya que tuvieron que mantener ahí la calma frente a las cámaras de sus respectivos estudios. Están esos registros también en biobiochile.cl, están los deslizamientos, los reportes también, que dan muestra de lo que estuvo sucediendo durante esta jornada. Ya se ha estado monitoreando. Es importante destacar que el sismo se sintió además en otras regiones sureñas de Arequipa, Cusco, Abucay, ya, mientras que en Lima fue percibido levemente, ya. Eso es lo que se fue conociendo, por supuesto. Están los registros, como bien decíamos, que usted puede revisar, de este sismo que ocurrió durante esta jornada, pasado el mediodía, de nuestro país, y que sacudió a Perú con un 7.2, ya que un 7.2, ya. Y hay algunos registros, por supuesto, que hemos estado muy pendientes, por supuesto, a toda la información que se va conociendo, y por supuesto, más bien, pues, que dan muestra ya de algunas de las situaciones que provocaron este movimiento. Seguimos avanzando, son las 22:25 minutos.

27 minutos, 10 con 27 en Bio Bio la radio. Hubo partidos de Libertadores, ¿eh? Hubo partidos de Libertadores. Bueno, sin participación chilena, si Coquimbo y La Católica quedaron eliminados en esta etapa. Se está definiendo lo que son los cuartos de final. Y bueno, jugaron LDU con Marisol 0-0, global 1-1. LDU pasó a la siguiente etapa. El Corinthians también pasó cuarto, que le ganó allá Central con 1-0, ¿ya? Y ahí se va armando entonces el panorama para lo que son los, para el cuadro de los cuartos de final. Que estoy revisando, está listo, ¿eh? Cuartos de final, Estudiantes de La Plata con Corinthians. Falta definir el contrincante de Flamengo, que se tiene que definir la próxima semana entre Independientes del Valle y Deportes Tolima, ¿ya? Y la otra llave está Palmeiras con Liga de Quito, ¿ya? Así que quedaría uno solo para definir estos cuartos de final. Así que eso es lo que está pasando. Hubo esos partidos, por supuesto los revisamos. Pensé que no hubo participación. O sea, no es que no hubo, sino más bien hubo participación nacional, pero lamentablemente en esta etapa quedaron eliminados los dos equipos chilenos. 10 de la noche, 29 minutos.

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Estamos escuchando Led Zeppelin en vivo de la radio para celebrar, claro, y contarles que Robert Plant está cumpliendo 78 años, una de las voces que han definido el rock, Robert Plant, una de las voces más reconocidas de la historia del rock, está cumpliendo 78 años este 20 de agosto, el cantante británico que alcanzó la fama mundial como vocalista de Led Zeppelin y posteriormente desarrolló una extensa carrera como solista. Plant se incorporó a Led Zeppelin por allá, por 1968, junto a sus compañeros. La banda publicó 8 álbumes de estudio antes de separarse en 1980 y se convirtió en una de las agrupaciones fundamentales para el desarrollo del hard rock. Son distintas las producciones, por supuesto, a lo largo de la historia que marcaron, por supuesto, la etapa de Led Zeppelin. Pero la historia de Plant también estuvo marcada por tragedias personales. En 1975 sufrió un grave accidente automovilístico junto a su familia y 2 años después murió su hijo Karak, de apenas 5 años. El golpe afectó profundamente al cantante y contribuyó a reducir su actividad en Led Zeppelin. En septiembre de 1980 falleció el baterista John Bonham, hecho que terminó marcando el final de la banda. En diciembre de ese mismo año, sus integrantes anunciaron oficialmente su separación. Plant inició una extensa carrera solista desde su primer álbum, que fue publicado en 1982, exploró diferentes estilos vinculados al rock, al blues y también al folk. Lo recordamos, lo destacamos, revisamos algo de su historia. Son los 78 años de una de las voces inconfundibles del rock. Es Robert Plant, es Led Zeppelin en la música de la radio.

0: Tremendo, ¿ah?
1: Led Zeppelin, la música de Bio Bio, 22:48. Manuel Peregrini. Manuel Peregrini, que se prepara a iniciar una nueva temporada al mando del Real Betis. El equipo sevillano va a debutar mañana viernes, frente al Real Sociedad por la Liga Española. Y en la previa, el técnico chileno abordó tanto el mercado de fichajes como los rumores que lo vinculan a la selección chilena. Sí, hubo palabras. No es nuevo, si esto se viene dando hace mucho tiempo. Le hemos ido contando distintas informaciones relacionadas con eso, que ronda, que puede ser, que sí, que no se sabe quién va a ser el técnico de la selección chilena. Uno de los nombres, bueno, tamaño nombre por lo demás, ¿ya? El tiempo actual del ingeniero está en el Betis y está preparándose, por supuesto, en lo que va a ser mañana, por ejemplo, en el inicio de la liga. Consultado, sí se le consultó sobre si está conforme con el plantel para esta temporada, Pellegrini señaló que la plantilla es bastante parecida a la del año pasado, aunque advirtió que será el rendimiento en la cancha el que determinará si el equipo es mejor o peor. Buen punto, ¿eh? El entrenador explicó que todavía quedan semanas para el cierre del mercado y podrían producirse nuevas incorporaciones o salidas. Además, recordó que el club afrontará una temporada exigente, con participación en la Liga Española y en la Liga de Campeones. Pellegrini reconoció que el equipo necesita reforzar algunas posiciones, especialmente en el medio campo y en la delantera, tras la salida de varios jugadores. Entre los refuerzos ya confirmados, algunos de los nombres, está el volante uruguayo Facundo Bernal, ya está el lateral Fran García y está el arquero Diego Conde. Bueno, eso en torno a lo que está pasando con el inicio de la liga. Eso es lo que habló respecto a la liga, pero lo que nos interesa a este lado del planeta es respecto a la selección chilena. Pellegrini volvió a destacar que ha descartado, ya, sí, eso es. Cualquier acuerdo con la NFP, si eso lo he dicho, lo descarta, ya. No hay acuerdo con la NFP, en realidad. El técnico aseguró que no tiene compromiso con nadie y que su intención es cumplir íntegramente el contrato que mantiene con el Betis. Además, calificó como infundados los rumores sobre un supuesto acuerdo con asumir la banca de La Roja y recordó que próximamente habrá elecciones en el fútbol chileno, insistiendo en que no ha firmado ningún compromiso relacionado con la selección. El estreno oficial del Betis de esta temporada será mañana viernes frente al Real Sociedad, y eso es lo que lo tiene muy concentrado y ocupado. Lo de la selección chilena, bueno, descartado, dice la palabra, descartado. Bueno, vamos a ver, pues, qué es lo que ocurre, quién llega a dirigir nuestra selección. Esperamos que existan novedades pronto. 22:52 en Bio Bio la radio.

Les seguimos acompañando en esta noche de jueves 20 de agosto en Bío Bío la radio. Son las 22 horas con 54 minutos. Noticias, actualización, las noticias en el informador en algunos minutos.

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6: Muy buenas noches, bienvenidos y bienvenidas al Informador de las 23 horas. Un incendio afectó a una vivienda en la ciudad de Los Ángeles. Esteban Sepúlveda tiene más detalles.
7: Una adulta de 85 años y sus dos hijas son las personas damnificadas de este voraz incendio que esta noche destruyó una vivienda y una ampliación bastante extensa acá en Chacayal Sur, al sector oriente de la ciudad de Los Ángeles. Han estado trabajando al menos tres compañías del Cuerpo de Bomberos de Los Ángeles.

0: para extinguir la llama. Según lo que han señalado algunos vecinos, se sintió una fuerte explosión y posteriormente la casa ardió completamente en llamas. En cosa de minutos ya el inmueble estaba completamente envuelto en llamas, nos han dicho algunos vecinos del lugar, quienes además están bastante molestos porque este incendio ocurrió a solo metros de un cuartel de bomberos cuyo carro está fuera de servicio, y es por eso entonces que ya en las próximas horas se va a poder conversar con la oficialidad de bomberos y saber qué situación es la que está enfrentando el cuerpo de bomberos de Los Ángeles, principalmente con la octava compañía que se ubica acá en Chacayal Sur. Reiteramos que esto ha ocurrido esta noche a raíz de este incendio donde bomberos ha estado trabajando para poder controlar las llamas. En el lugar, Bio Bio, la radio.
1: Esta jornada se desarrolló la primera mesa técnico-política que coordinará la reconstrucción de Coquimbo y Atacama tras el sistema frontal de julio. Sebastián Catalán nos cuenta más.
2: El Ministerio de Hacienda encabezó la primera reunión de la mesa técnico-política que coordinará la reconstrucción de Coquimbo y Atacama tras los temporales de julio, con participación de obras públicas, economía, interior, vivienda, autoridades regionales y parlamentarios. En la instancia se acordó encargar al Banco Interamericano de Desarrollo un levantamiento de 4 semanas para cuantificar los daños, estimar cuánto costará la reconstrucción e identificar trabas legales que deban resolverse. Para este trabajo, la BID dispondrá de $150,000, a los que se sumarán otros 100,000 aportados por la CAF. Con ese catastro, la Dirección de Presupuestos definirá un fondo especial para financiar las obras. Los recursos provendrán principalmente de la venta o puesta en valor de activos fiscales prescindibles. Bio Bio, la radio.
1: En noticias del ámbito internacional, las autoridades colombianas elevaron a 319 el número de víctimas mortales por el terremoto de magnitud 7.4 que sacudió el país el pasado 10 de agosto, según un boletín de la Unidad Nacional para la Gestión del Riesgo de Desastres. La entidad detalló que aún hay 260 desaparecidos y se incrementó a 4.506 la cifra de heridos, mientras que el número de rescatados se mantuvo en 364. El terremoto también deja hasta el momento 153.336 familias damnificadas, formadas por 282.709 personas en 476 municipios de los 15 de los 32 departamentos de este país. 23 horas con casi 4 minutos. Hasta acá la revisión de las noticias. Gracias por informarse con nosotros y siga en nuestra compañía. En una hora más viene Radiograma Nocturno.
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1: Estamos de vuelta hoy en La Radio, 23 con 12 minutos. Y vamos a hablar de un tema que es muy importante porque sabemos que hay muchos animales que hoy nos necesitan y en general estamos bastante preocupados de la adopción, pero hay distintas iniciativas dependiendo de la comuna, etcétera, y a veces uno puede tender a perderse. Por eso vamos a tomar contacto a esta hora con Daniel Medina, director de la Corporación de Fomento e Innovación por la Expo Patita 2026, que llega gratis además a la comuna de La Florida. Así que vamos a revisar las fechas, los horarios y también cómo inscribirnos para hablar de bienestar animal, adopción y tenencia responsable. Daniel, ¿cómo estás? Muy buenas noches.
2: Muy buenas noches, Claudia. Muy felices aquí ya a puertas de realizar Expo Patita 2026.
1: ¿Y de qué se va a tratar? Bueno, sabemos que es la comuna de La Florida, pero ¿con qué nos vamos a encontrar?
2: Sí, mira, Expo Patitas 2026 es una expo mascotas, yo me atrevería a decir que una de las más grandes que se realizan en la región metropolitana, y justamente lo principal, el objetivo de realizar esta expo en un parque muy conocido en la comuna, es justamente generar un encuentro familiar dedicado exclusivamente a la tenencia responsable, al bienestar animal, en la comuna de La Florida. Y en eso nosotros estamos abocados a realizar un evento gratuito, que es muy importante. Y los principales ejes de nuestra iniciativa en esto es la participación de fundaciones, que es muy clave, potenciar la adopción de mascotas en la comuna de La Florida, también la posibilidad de que nuestra veterinaria pueda entregar más de 1,000 chips también para nuestras mascotas, vacunas también antirrábicas. La verdad es que también la participación de marcas, la posibilidad de tener veterinarios en un escenario donde van a poder enseñar cómo es el cuidado y el bienestar de la mascota, todo esto enmarcado en un evento que es para toda la familia el sábado 29 y domingo 30 de agosto.
1: ¿Y vamos a poder ver animales que necesitan un hogar?
2: Sí, justamente. Nosotros la comuna de La Florida seguimos impulsando la tenencia responsable a través de la gestión de nuestro alcalde Daniel Reyes. Uh-huh. Y hemos invitado alrededor de 8 fundaciones, muy variadas, desde Brigada Galgo, justamente lo que está hoy en día.
1: ¡Ay, qué bueno!
2: Sí, justamente lo que se está hoy día discutiendo en el Congreso, claro, y con una aprobación positiva en esta nueva ley. Y vamos a tener jornada de adopción de Galgo. También nos acompaña las fundaciones Vida de Gatos, que hace un trabajo fundamental en el rescate también y cuidado de gatos. Tenemos también fundaciones locales, tenemos la Fundación Cambiemos Vida, fundaciones de abandonados. La verdad es que es un evento que se centra en adopción, sí, en marcas participantes y también en todo lo que corresponde al bienestar y al emprendimiento local de la comuna de La Florida.
1: Sí, yo encuentro primero súper relevante que se puedan encontrar distintas fundaciones en el mismo lugar, porque claro, a nosotros nos van apareciendo como historias en Instagram de distintas fundaciones, sí, por ahí un gatito, por ahí un perrito, pero la gente como que lo ve y dice, ah, yo lo quiero, pero después no se anima o se da 1,000 vueltas y al final queda en nada. Y es distinto cuando uno tiene el contacto con el perrito, con el gatito, cuando uno los ve. Es imposible no encariñarse. Ahora, importante también que las personas que van y quieren adoptar tengan también esta asesoría, porque lo que más nos importa es la tenencia responsable. La mascota no es un juguete, no es un regalo para el niño, no es para cuidar la casa, es un integrante más de la familia y que requiere cuidados especiales.
2: Así es, y lo importante que en estas jornadas que se realizan este fin de semana, el próximo fin de semana, es que permite visibilizar el trabajo que hace la fundación, que eso es muy importante, ver cómo las fundaciones rescatan, cómo hacen la protección animal, y justamente es la instancia de adopción lo que permite sensibilizarse y hacer una adopción responsable. O sea, aquí no estamos, como tú bien decías, Claudia, no es un juguete, sino que es adoptar con conciencia, con cuidado. Y es un puente importante que en esta expo, aparte de la adopción misma, van a haber charlas, consejos justamente de profesionales que velan por el bienestar, la prevención y la tenencia responsable. Y bueno, además también, qué más decir, que el evento es para toda la familia, hay concursos, actividades, recreativos. La idea es que uno puede ir con las mascotas.
1: ¿Sí? ¿Productos para comprarle a las mascotas, juguetes, comida y todo?
2: Sí, sí, van más de 40 emprendedores locales de la comuna de La Florida.
1: Es espectacular, porque es como, no es por comparar, pero hay otra expo que no voy a decir el nombre, que la entrada es carísima y que claro, gigante y tiene de todo para las mascotas y qué sé yo.
2: Tal cual.
1: Pero además de ser caro lo de adentro, y que claro, no se trata de, en general solo de pequeños emprendedores, la entrada es súper cara y este es un evento gratuito. Así que mejor todavía, Expo Patitas 2026 en La Florida. Esto es en el Parque Balneario, ¿cierto?
2: Así es, en el Parque Balneario, específicamente en Alonso de Ercilla 1380. Esto de referencia es cerca de Metro Vicuña Maquena y de Metro Macul. Esa es la referencia de un parque bonito recién creado.
1: Sí, iba a estar habilitado durante las dos jornadas del sábado 29, para que sepan, no es este fin de semana, sábado 29 y domingo 30 de agosto, entre las 12 del día y las 21 horas. Ah, está bien tarde.
2: Así es. Sí, lo bueno es que tenemos la oportunidad de realizar el evento todo el fin de semana, así que la verdad es que no hay excusa. Estábamos revisando el clima porque estamos bien bien complicados en el tiempo, pero la verdad es que no va a llover el fin de semana, así que vamos a estar full realizando la actividad. Es muy importante porque el evento es gratuito, pero hay una inscripción previa.
1: Eso te iba a preguntar. Es gratis, pero las personas interesadas tienen que inscribirse para participar, porque obviamente hay un tema de aforo, ustedes tienen que calcular cuánta gente va. ¿Dónde nos podemos inscribir?
2: Exacto, la inscripción es gratuita y la debe ser a través de el Instagram o a través de la página web de Fomento de La Florida y también en el banner que está disponible en la municipalidad de La Florida.cl. Ahí todas las personas que son mayores de 18 años pueden hacer su inscripción, tanto el día sábado como el día domingo, y así nos permite a nosotros también saber controlar el público, tener un aforo permitido y la verdad es que pasarlo bien, porque finalmente llevar a tu mascota es una tremenda experiencia, pero también queremos que siempre esté el cuidado y la seguridad que corresponde en este tipo de eventos.
1: Total, muy buena iniciativa. Daniel Medina, director de la Corporación de Fomento e Innovación respecto a la Expo Patita 2026, que llega gratis a La Florida. Muchas gracias por este contacto.
2: Muchas gracias, buenas noches.
1: Buenas noches. 23:19, nos vamos a la música, escuchamos a Los Auténticos Decadentes con Loco.

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1: 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Estamos con un amigo de la casa, porque se viene un tremendo panorama para este fin de semana. Pato Hado viene acompañado de Harley Torres, que es presidente de Mercado Colores Yungay, y Claudia Sabat, la vicepresidenta. ¿Cómo estás, querido Pato?
2: Muy bien, ¿cómo estás tú? Y saludar a toda la gente que escucha Bio Bio. Sí, pues vengo con la monarquía del barrio Yungay.
1: Así veo, bienvenidos. Hola,
3: tocayo. Gracias.
2: ¿Cómo estás? Lo más cercano al presidente de la Junta de Vecinos, pero en versión...
1: Claro.
4: No, estuvo el presidente el
2: como
4: barrio,
2: el presidente.
4: Así que...
2: Mira, sí, en realidad, yo siempre lo he dicho, yo vivo en el barrio, hago mi fiesta de la Londi por 25, sí. 30 años, trabajo en la peluquería francesa y soy un defensor del centro de Santiago, el casco histórico. Me he autoproclamado una especie de caballero... ¿cómo se dice eso?
4: Tú eres el conde de Yungay.
2: El conde, el conde de Yungay. ¿Ah? Porque pasan muchas cosas lindas en el barrio y siempre me proyecto en otros barrios como San Telmo, siempre hablamos, barrio hermoso. Está lindo Santiago y además tengo el placer de pertenecer, colaborar, cooperar de estas dos personas que son grandes emprendedores y gente que además gestores culturales. Y hay una gran fiesta que esta es la versión invierno y para eso los traigo acá porque creo que es un panorama imperdible, Claudia, para el fin de semana, desde las 12 del día hasta las 9 de la noche, Yungay se transforma en colores. Por eso los chicos les quiero que nos cuenten bien un poco lo que viene, la razón, ¿cierto? ¿Cuáles serían las directrices para poder llegar ahí? Claudia, Harley, bienvenidos.
3: ¡Ay, qué emoción! Estamos muy emocionados, muy contentos de contarles a todos, a todas, a ti, Claudia, por supuesto, de esta cuarta versión de Mercado Colores de Yungay, que como decía Pato, que es un, ya es obviamente parte de, fundamental de nuestro equipo, se hace puertas adentro. Las tres versiones anteriores, que la primera partió en octubre, siempre lo hicimos con cierre de calles.
1: Ya.
3: Cerrábamos calle Compañía, calle Huérfanos, Libertad, Esperanza, Maipú.
1: Y el tiempo lo permitía también.
3: El tiempo lo permitía. Y ahora dijimos, ya nos arriesgamos, ya sí, la hacemos, pero en versión íntima, nostálgica.
2: Claro.
3: Con este invierno que es al calor de la familia, al calor de pasar un buen momento. Así que todo lo que vamos a hacer va a ser puertas adentro con más de 100 emprendimientos, siempre con la idea de tener stand con distintas de arte, gastronomía, diseño.
1: ¡Qué entrete!
3: Y por supuesto todos los espacios de nuestro barrio que se abren a la comunidad y a todos los visitantes.
4: Tenemos 33 espacios, ¿cierto? Sí, entre galerías, restaurantes, cafeterías,
3: centros
4: espacios culturales, claro. Tenemos el Circuito Cultural Santiago Oriente, el circuito de museos más grande de Chile. Así que también, bueno, tenemos, está La Gárgola con 17 emprendedores, Centro Nave, que es como el espacio principal, que está con 52. Está Yungay Histórico también con 20 y algo emprendedores.
3: Y con el Mundo Fungi.
4: Y casi una compañía con la Feria FAO, de Feria de Artes y Oficios.
3: Bueno, me voy a permitir un paréntesis porque yo soy de La Gárgola, además para celebrar De Comoda, que es una fiesta de diseño que este año cumple 20 años desde que hicimos la primera versión, así que la quisimos traer en parte también a Mercado de Colores, así que un cariñoso saludo a todas nuestras y nuestros diseñadores que van a participar de este De Comoda 20 años en Mercado de Colores.
4: Bueno, también vamos a tener los autos chocadores, no los autos antiguos, hay
3: desfiles
4: de autos antiguos.
1: Sí, a la gente calles, le encanta, claro, eso, y a los niños también.
4: Sí, y lo más, pero lo más entrete va a ser el trencito que va a recorrer, un trencito muy hermoso, no hay imágenes, pero va a tener 5 estaciones y va a recorrer un cuadrante bien importante, va a parar en estas 5 estaciones.
2: ¿Gratuito?
3: ¿Gratuito?
4: Es gratuito.
3: Va
4: a tener una pulserita ahí, tú vas a poder hacer la fila, va a haber una chica relatando como por todos los espacios que se pasen, la historia de los pasajes, que tenemos 3 pasajes hermosos, Adriana Cauciño, Lucrecia Valdés, Gustavo Rodríguez. Y también vamos a tener unos superhéroes nuevos que se inventaron en el barrio, que son los guardianes del patrimonio.
3: ¿Ya? ¿En vez de la bahía?
4: En vez de los guardianes de la bahía, vamos a tener los guardianes del patrimonio. Van a andar con una GP acá, entonces cualquier duda que tú tengas con el patrimonio, con turística, de que, oye, ¿a dónde venden café? ¿Dónde puedo comer esto? Los guardianes del patrimonio te lo pueden resolver.
1: Qué entrete. Bueno, así, totalmente. De hecho, estoy viendo en internet y donde hacen mucho énfasis, de hecho, en el trencito.
3: Sí.
2: Sí.
1: Que es un como chiche. Muy, no sé, muy de Fantasylandia. Bueno, ahora ponen trencito, está en Lollapalooza, pero es muy entretenido eso. Y en general yo encuentro que lugares donde tienes todo ahí, stands, por ejemplo, yo quiero algo lindo para adornar mi casa, pero además quiero ver ropa, pero además me quiero llevar como productos gourmet.
3: Y puedes comer, todo mismo, almorzar, eso. Tomarte un rico traguito,
1: un cafecito,
3: una once, barrial.
1: Sí, me encanta.
3: Sí,
4: sí, es súper caminable, Yungay.
2: Claro, es muy caminable el trencito, claramente, el chiche, porque también es un evento totalmente familiar, así como bien tú lo decís. Gracias, igual vamos a tener lindo día el sábado, ¿cierto?
4: Arte, 22, 23
2: sí,
4: grados.
2: Sí, vamos a tener lindo día, pero quisimos llevar todo un poco adentro, al interior, porque un poco así nos decía el niño Godzilla que se supone que iba a pasar, pero no pasó tanto. Y hay una, permítame hablar, chiquillo, del NAVE. NAVE es un centro de experimentación artística que está ahí justo en Libertad con compañía, al frente de la peluquería francesa, al frente del Museo Taller. Y esa va a ser, es una gran nave gigante, y ahí van a estar más de 50 expositores. Y va a haber un escenario también donde desde las 12 del día hasta las 9 de la noche tenemos espectáculos infantiles, tenemos cuentacuentos, tenemos una marioneta rockera, Jack Distortion, traemos de México a los Crazy Saurio, que también van a estar presentes, bandas de rock, retro kitsch, flashback, cueca, clases de cueca, el trío Inspiración, súper variopinto.
1: Aprender a bailar cueca, debería ir.
2: Hay talleres a las 2:30, el taller, Claudia, de 2:30 a 3, es el taller de cueca, para que te anotes al tiro. Entonces, actividades totalmente continuadas durante todo el día en ese lugar.
1: Y el para Mercado de Colores es desde las 12 hasta las 8 de la noche, ¿sí?
3: Hasta las 9.
1: Hasta las 9 de la noche.
4: Que ande una ficha ahí con 8, pero es hasta las 21.
2: Oye, y lo mejor que ahí no quedan tirados, ahí, porque ahí tienen la gárgola, tienen la peluquería, tienen un montón de boliches.
4: El Guaso Enrique.
3: Para donde seguir bailando cueca. Después.
2: Bailar cueca. En la peluquería va a estar los Reyes del Salo, que son los nietos con los músicos antiguos del Salo Reyes, tocando después a las 10 de la noche. Así que nada, pues contento, y la redefinimos. Siempre creemos que la gente escucha mucho la radio, y la gente que escucha la radio tiene el respeto, ¿cierto?, por el patrimonio, por la cultura. Tiene otra, sí. Otra cosa.
1: Y para que se planifiquen, yo les voy a decir que el trencito va a estar desde las 12 hasta las 18. Es liberado por orden de llegada, según capacidad. Con distintos paraderos de subida. En Estación Maipú Huérfanos, Estación Libertad Compañía. El desfile de autos antiguos es desde 11:30 de la mañana hasta las 16. Está la panadería San Camilo, veo.
2: Claro, claro.
1: El Museo de la Educación, que se puede visitar desde las 10 hasta las 16 horas. En la entrada por compañía. El Chancho 6.
2: El Chancho 6 también.
3: Sí, también es comida popular chilena.
1: Sí.
3: Y bueno,
1: feria de vinilos y cassettes. ¡Ay, qué entretenido!
3: No, si es que el panorama es imperdible para la familia, porque, como bien decía Pato, también hay muchas actividades para niños. Está el colectivo de las Loicas, que dentro de la Plaza Comunitaria Libertad va a tener la Placita Inquieta. Con museos como el Museo de la Educación, Museo del Sonido, Museo Taller, que es precioso. Son nuestros tres museos internos del barrio, los que queremos mucho. Entonces tienes galerías nuevas que se han incluido en la ruta de arte de Yungay, la ruta de los murales. Hay de todo este sábado para visitar. Es un tremendo panorama donde nosotros siempre decimos, tú puedes alimentar la mente, el cuerpo y el alma, porque puedes comer rico, puedes disfrutar, haces todas las paradas. Y además, como tú decías, compras algo de diseño, disfrutas de las tremendas galerías de arte que Fundación Mecenas, Casa, Espacio Mixta, Anónima, Ojo de Pez, que también van a estar dentro de la ruta de las galerías. Está el Teatro Novedades, que después en la noche va a tener la Pérgola Las Flores. Está la peluquería francesa con el espectáculo de Sal. O sea,
4: sí, quiero agregar que en la galería hay arte y que está a súper buenos precios, así que hay que aprovechar eso. Es que hay buenos artistas, buenos cuadros.
1: Está bueno saberlo, sí, mira.
3: Sí. En Anónima está la exposición del Mono González. O sea, es que Premio Nacional de Arte. De verdad estamos muy, muy, muy felices de estar haciendo en conjunto este evento, que está hecho siempre, como te digo, en la cuarta versión, con muchísimo cariño, todos los bolicheros, todas las bolicheras, poniéndole todo. Y bueno, está un mapa que lo pueden encontrar en las redes, pero en los lugares más principales también va a estar, con un paragüita con un número, y ese número va a estar relacionado con un espacio. Entonces ustedes van a andar caminando por las calles y van a encontrar el paraguas físicamente con el número correspondiente. Así que va a ser fácil encontrar los espacios. Nombrabas a San Camilo, tenemos que nombrar a San Camilo, porque bueno, San Camilo es un emprendimiento de más de 140 años, es el más antiguo de Barrio Yungay, uno de los más antiguos del país, que siempre está, forma parte de Distrito Yungay, de nuestra asociación gremial, y le agradecemos siempre porque ellos han sido fundamentales también en el apoyo, en el auspicio de esta actividad. Y, por supuesto, al gobierno regional a través de la Corporación Región Metropolitana del programa Barrios de Borde, que nos ayuda mucho también, que nace un poco a raíz de este programa, este evento. También la Ilustre Municipalidad de Santiago, que nos colabora en todas las acciones, en las actividades. Y, por supuesto, Corfo, que también tiene una patita dentro de esta mesa.
5: Y me pasan dos cosas. Primero, que se asume mucho que Santiago fome.
3: No.
5: Que fome. Y hay tantos panoramas.
2: No me conocen a mí.
4: Que no conocen a Yungay.
5: Ese, ese es mi segundo punto. Que el barrio Yungay es precioso y hay gente que de verdad no conoce Santiago. Sí, así que aprovechen para conocerlo, porque además, si van a alegar que es inseguro, ese día va a ser súper seguro porque están todas estas actividades y va a estar todo súper bien organizado. Sí, no se preocupen.
4: Perdón, lo único que te pueden robar es el corazón en Yungay.
5: Ah, y te puedes quedar sin plata, pero porque te vaya a atender, claro, vaya a comprar, claro, cositas.
2: Yo me acuerdo que cuando yo vivía en Puente Alto, cuando nací, uno iba a Santiago.
3: Claro, claro.
5: Sí. Bueno, yo vivía en Cleretango y veníamos.
2: Ya, pero tú ya ibas a Santiago.
5: Pero es región metropolitana. Sí, claro. Y veníamos a Santiago, ¿cachai? Sí. Viaje. Espérate, eso, para que la gente también conozca los barrios. De hecho, ha pasado con París y Londres, que es una cosa maravillosa, y que hay gente que lo empezó a conocer ahora por estas actividades que hacen, que al final ahora se repleta y es imposible caminar y qué sé yo.
2: Oye, un estandarte que está como medio suscrito en todo esto, en que las calles de nosotros. La calle con arte, la calle es nuestra, por eso la ocupamos.
4: Claro, nos apoderamos del espacio público,
2: tú sabes que en cierta forma igual hay una especie, hubo zona de sacrificio ahí en el barrio, en el centro, en todos los downtown, en todas las ciudades, un poco así. Sí. Pero eso gótico que tiene, eso tan romántico, es lo que un poco nosotros nos atrae en hacer esta fiesta. Y un punto importante, si bien es cierto, en esta fiesta después venimos la de octubre, uno le coloca realce, hay una lupa para que la gente venga, pero todos los fines de semana el barrio está prendido. Todos los fines de semana hay teatro, hay actividades para niños, hay espectáculos, hay gastronomía exquisita.
5: ¿Y dónde la gente se puede enterar de esos panoramas que hay?
4: Tenemos tres cuentas de Instagram.
5: Atentos auditores para que vayan a seguirlos y después no aleguen que no hay panorama.
4: @mercadocoloresdeyungay. Ya. Eso puedes encontrar todo lo relacionado con colores.
3: Específicamente para este evento.
5: Claro.
4: Después viene @distritoyungay. Que eso
5: en general,
4: damos todas las actividades de los asociados.
3: De hecho, una vez a la semana sale la agenda donde salen todas las actividades externas
4: semanales,
3: a los boliches mismos, sino de actividades culturales y artísticas.
4: Y la otra es @barriyungay con i latina. Y ahí está todo.
3: Y Barrio Yungay con i latina, tenemos que decir, no es un error ortográfico, es como se llamaba el Barrio Yungay antes, antiguamente las Y eran I latinas.
2: Exacto, sí.
5: Yo no sabía esa parte que es porque antes era con I latina.
3: Sí. Bueno, es que imagínate.
4: Tenemos
3: que
4: un paper ahí alojado en el Instagram.
2: Hay algunas edificaciones que salen los ingenieros y escrito con J también.
5: Sí, también.
4: Exacto.
3: Bueno, porque piensa que el barrio Yungay es el barrio más antiguo de Santiago, es de 1839. Entonces.
4: Pero también es el barrio más cool el noveno barrio más cool del mundo. Fue nombrado en 2021.
3: Time Out.
4: Sí.
5: ¿Viste? Todos tienen que ir al barrio Yungay, sobre todo este fin de semana, el sábado, para ser precisos, ¿cierto?
3: Sí.
5: Porque es la cuarta versión del Mercado de Colores de Barrio Yungay. Les queremos agradecer a Harley Torres, el presidente de Mercado de Colores Yungay, y a la Claudia Sabat, su vicepresidenta, y a nuestro querido Pato Ado, publicista, fundador de las fiestas Kids, bohemio, que se las sabe todas, caballero de la orden del Barrio Yungay.
4: El conde.
2: Gracias a ustedes por la oportunidad.
3: El conde de Yungay.
2: Sé que este es la mejor vitrina para poder contar estas cosas, porque, insisto, la sensibilidad de la gente que escucha la radio tiene mucho que ver con lo que vamos a hacer el fin de semana.
5: Total. Gracias, chicos.
2: Gracias,
3: bueno,
2: Claudia.
3: Bueno, te esperamos entonces.
5: Eso, sí, sí, yo no tenía panorama para el sábado, así que viene como anillo.
2: La se de cueca ahí a las 2:30.
5: Eso. 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Vamos a una pausa y ya volvemos. 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
5: El 20 de agosto de 1862 murió Javiera Carrera. Y, como se usaba en aquellas épocas, tenía muchísimos nombres. Escuche bien. Se llamaba Francisca, Javiera, Eudocia, Rudecinda Carmen de los Dolores de la Carrera y Verdugo. Ella había nacido el 1 de mayo de 1781 y se destacó por su belleza y también por un fortísimo carácter. Fue ella, justamente, Javiera Carrera, la que impulsó a sus hermanos menores, José Miguel, Juan José y Luis, a que se unieran a la causa independentista de Chile. Ella, en el fondo, se convirtió en un motor patriótico de toda la familia Carrera. Cuenta Vicente Gres. A la edad apenas de 25 años, ya era doña Javiera Carrera uno de los brazos de la conspiración libertadora. Su salón fue el verdadero hogar de la revolución. Allí se concentraron, buscando un confortable abrigo, todos los hombres y todas las ideas de la época. Allí fermentaban las cabezas y tomaba cuerpo y bríos la revolución. Fue en este salón de Javiera Carrera, mitad club y mitad asamblea, donde una noche se desplegó a la vista de los concurrentes emocionados el nuevo estandarte de la patria, cuenta Vicente Gres. Un estandarte que justamente tenía que reemplazar al español y que se conoce en la historia con el nombre de la bandera de la patria vieja. Esa gloriosa insignia, compuesta de tres listas, azul, blanca y amarilla, fue confeccionada por manos femeninas y, según todas las probabilidades, la idea fue obra exclusiva de Javiera Carrera. A la mañana siguiente, sigue contando Vicente Gres, se veía izada esta bandera al frente de algunos edificios públicos. Los revolucionarios, sin hacer el menor ruido ni ostentación, habían derrocado en una mañana el pabellón español que desde hacía tres siglos flotaba sobre la fachada del Palacio de los Capitanes Generales. La República de Chile, ya tenía su símbolo. En el año 1814, momento en el que España reconquistó Chile, la llamada Reconquista, Javiera Carrera se exilió junto a sus hermanos en Argentina. Vivió en Mendoza y también en Buenos Aires. Allí ofreció su casa para que esta fuera el foco, nuevamente, del movimiento libertador. Fue en Buenos Aires donde Javiera Carrera se enteró del fusilamiento de sus hermanos, Juan José y Luis. Cuando José Miguel Carrera volvió de Estados Unidos y se involucró en las disputas internas de los caudillos de las Provincias Unidas del Río de la Plata, Javiera fue desterrada a Luján, y luego a San José de Flores, cerca de Buenos Aires. Ya libre, en el año 1819, se refugió en un barco portugués que se hallaba en Buenos Aires y partió a Montevideo. En esa ciudad, en la capital uruguaya, en 1821, recibió la noticia del fusilamiento del tercer hermano, el fusilamiento de José Miguel Carrera en Mendoza. Se negó Javiera a volver a Chile mientras decía: ese asesino gobierne mi patria. Se refería, obviamente, a Bernardo O'Higgins. Y así, el año 1824, tras la abdicación de O'Higgins, Javiera Carrera se embarcó rumbo a Valparaíso tras 10 años de ausencia de nuestro país. Se mantuvo en retiro hasta sus últimos días en su hacienda de San Miguel, en San Francisco del Monte, recordando siempre a sus tres hermanos fusilados. Javiera Carrera murió allí, en esa hacienda, el 20 de agosto de 1862.
4: Doña Javiera Carrera.
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1: 11 de la noche con 49 minutos y les tengo un consejo. 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Y ahora les tengo una mala noticia, al menos para mí es mala. Por favor, música triste, Franquito. Porque fíjense que lo que está pasando ahora es que hay una escasez de besos. Le dicen la recesión de los besos. ¿Por qué los jóvenes tienen cada vez menos romance e intimidad? Tener una cita, sentir atracción e incluso querer una relación ya no necesariamente termina en un beso. Para una parte de los jóvenes, ese gesto que durante décadas representó uno de los primeros pasos hacia la intimidad se ha convertido en una barrera difícil de cruzar. Este fenómeno recibe el nombre de la recesión de los besos y se trata de una aparente disminución de los besos románticos, esos de las películas y las teleseries noventeras, que ocurre en medio de un escenario más amplio marcado por personas que pasan más tiempo solteras, tienen menos relaciones sexuales y enfrentan mayores dificultades para establecer conexiones fuera de las pantallas. A mí una amiga joven, como de 24 años, me dijo, Claudia, ¿cómo lo hacen ustedes? Que como que se conocían, que carreteaban y se hablaban a la cara. Y yo como, sí. Bueno, la gente de ahora no, lo hace a través de los teléfonos. Entonces les cuesta esta cosa social cara a cara. Hay una encuesta de YouGov que entrega algunas pistas. Más de un tercio de los adultos británicos consultados reconoció que se besaba románticamente con menor frecuencia que 5 años atrás. Casi 1 de cada 5 llevaba más de 1 año sin recibir un beso. ¡Qué pena! Mientras que un 27% consideraba que besar se está volviendo menos habitual. Ya, pero entonces, ¿qué hacen? ¿Van directo al choque y se saltan el beso? Eso es lo que yo no estoy entendiendo. Entre las personas de 18 a 24 años encuestadas surgieron preocupaciones sobre cuál era el momento adecuado para besar o sobre su propia capacidad para hacerlo. Ya, pero ¿qué les pasa? Hagan como lo hacíamos cuando chicos, practiquen con la mano, con la mano, sí. Qué raro esto igual. De hecho, un tercio reconoció haber evitado un beso por falta de confianza. Carrie, de 23 años, resume esa contradicción. Ha tenido muchas citas durante los últimos... La música. Ha tenido muchas citas durante los últimos años, pero ninguna terminó en algo más. Parte de su enseñanza secundaria coincidió con la pandemia y tuvo que estudiar de manera online, una experiencia que siente que le quitó una etapa importante para aprender a relacionarse. Como por ejemplo darse besos. Ella dice, no sé muy bien cómo tomar la iniciativa en estas situaciones, no quiero quedar como una idiota. Ya, pero él, si la cosa es de a dos, po. Blair, de 24 años, vive algo similar. Desde su adolescencia solo ha besado 3 veces y reconoce que la idea de hacerlo con alguien que todavía no conoce demasiado le genera ansiedad. Ya, igual te banco, porque si no te da mononucleosis, no te agarría cualquiera.
2: ¡Andalán!
1: La idea de besar a alguien a quien no conozco también me da ganas de esconderme como una tortuga, dijo. Bueno, la pandemia también profundizó esta tendencia a quedarse en la casa. Dice que nunca ha ido a una discoteca ni a un bar y ya me dan ganas de pegarle un pipe a la amiga. ¿Sabes qué? Ella no tendrá alguna amiga que la saque a carretear. Dice que solo trabaja y va al cine, pero sola, y yo creo que ella necesita más amigos. Fin. Ahora, hay una teoría social de Sarah Stein que dice que el fenómeno va mucho más allá de los besos. Dice, la gente ya no habla con desconocidos ni se invita a salir. Y eso es verdad, fíjate. Besar requiere interpretar miradas, expresiones faciales, movimientos corporales. Sí, porque tú tenés que cachar si es que hay agua en la piscina. No llegar y tirarte ahí, quizás te van a correr la cara y que la... Y hay otras señales que difícilmente pueden aprenderse mediante una aplicación. Ella plantea que la dependencia tecnológica y la reducción del tiempo que las personas pasan cara a cara podrían estar debilitando precisamente esas habilidades. Perdón, me río porque recibí un WhatsApp de nuestra querida Fran Pérez que no puedo reproducir. Pero que está acá, si quieres puedes opinar algo, tú que eres joven.
3: Ya, es que no puedo creer esto, estoy un poco en shock igual. Yo no sé si seré muy lanzada, pero es que para mí un beso... No me cuesta dar un beso.
1: Oye, no, y por último, si no sabís, cuando éramos chicas, sí. Igual el primer beso, por último, se sale con un topón y de ahí va y, ¿cachai?
3: Uno va aprendiendo, obviamente, pero es que hay que atreverse, creo yo, como hay que dar amor, hay que dar cariño, hay que dar beso.
1: Mira una película, es básicamente un tutorial.
3: Eso, no.
1: Es raro, ¿no?
3: Raro, lo encuentro raro, sí.
1: Bueno, dicen que la dependencia tecnológica y la reducción del tiempo que las personas pasan cara a cara podría estar debilitando estas habilidades. Y por eso aseguran que la caída de los besos importa no porque todo el mundo tenga que mantener relaciones románticas, sino porque en general implica menos conexión social, menos compromiso y menos sentido de pertenencia. Además que el beso, uno puede liberar como endorfina y hace súper bien. Aguanta el beso.
3: Aunque igual es verdad lo que plantean de que hoy por hoy la gente se relaciona a través de redes sociales. Yo no soy muy de aplicaciones.
1: Ay, me cargan las aplicaciones.
3: No sé, yo creo que me gusta más conocer a las personas y yo soy bien atrevida. Yo en el sentido de que si me gusta a alguien, yo voy y le digo salgamos.
1: Es que eso está bien, pues así debería ser. Bueno, de hecho dicen que las aplicaciones de cita no solucionan el problema. Hay un gallo que también te lo pago, de 31 años, que dice que lleva 12 años usándolas sin conseguir concretar una sola cita. Amigo, date cuenta.
3: ¿Qué foto tendrá el amigo?
1: ¿Sabes qué pasa? Te apuesto que es de esos que se sacan la foto.
2: ¿Y quién
1: es? Como medio en pelota, sí, con al frente del espejo chorreado y el water abierto, ¿sí o no? ¿Sí o no?
3: Igual creo.
1: Obvio que te vaya a saltar el que tiene esa foto, pues cabros. Si quieren, yo les hago una asesoría de qué foto poner. Bueno, resulta, dicen, que durante el siglo XIX se transformó en uno de los grandes símbolos de la intimidad romántica y física. Efectivamente, el beso era súper importante, pero en una cultura cada vez más visual y sexualmente explícita, ahora se le resta protagonismo. Yo encuentro que tiene que volver el beso y tienen que volver los lentos.
3: Eso.
1: Sí. Ahora no todos viven la recesión del beso como un problema. Hay personas que dicen que prefieren ser más selectivas en sus relaciones y eso es otra cosa, que es lo que les decíamos. Acá dicen, por ejemplo, si voy a besar a alguien, tiene que ser alguien en que confíe de verdad. Y de hecho estoy súper de acuerdo. ¿Tú eres más lanzada,
3: Fran? Sí, yo soy más lanzada.
1: Pero yo no voy por la vida agarrándome gente en una discoteca.

0: pero sí me gusta porque tuvimos una conversación y después de un ratito de conversar le quiero dar un beso y no le encuentro nada mal.
1: No te voy a decir nada. Casquivana, no, mentira, está todo bien. Bueno, tenemos que empezar a despedirnos. Yo muy triste porque nuestra Fran se va de vacaciones y te queremos mucho y te vamos a extrañar.
0: Yo voy a estar pasándolo regio y a la vuelta nos encontraremos de nuevo. No creo que escuche el programa, pero va a estar bacán.
1: Obvio que no, olvídate de nosotros. En todo caso, vas a tener un muy buen reemplazo.
0: Sí.
1: Así que, bueno.
0: Nicolás Galás.
1: Va a estar Nico Galás, todo va a estar bien, pero igual te extrañaremos, te queremos. Y nos reencontramos mañana. Hoy acabo de pensar por un segundo que era viernes. No, nos reencontramos mañana a las 8:30 de la tarde en Hoy es la Radio. Que tengan buenas noches y nos vamos escuchando, a propósito de besos y romanticismo, a Cristian Castro, Lloviendo Estrellas.

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2: El presidente José Antonio Kast descartó la posibilidad de recurrir a un plebiscito para impulsar la agenda de seguridad, acusando la falta de respaldo público de sus liderazgos. Una vez conocido el caso de los menores haitianos, Luis Thayer renunció como militante del Frente Amplio. La Policía de Investigaciones realizó allanamientos simultáneos como parte de una investigación por presuntas irregularidades en licitaciones de alimentación escolar. La Fiscalía solicitó la prisión preventiva para la cúpula de una organización dedicada al tráfico ilícito de cannabis en el marco de la denominada Operación Imperio Ámsterdam. Dos sargentos de Carabineros de la Granja fueron detenidos por su presunta vinculación con delitos relacionados con el narcotráfico. El Ministerio de Hacienda dio inicio a las reuniones bilaterales por el presupuesto 2027, luego de la conformación de las subcomisiones en el Congreso. Tras el paso del temporal, los gobernadores del norte grande de nuestro país solicitaron al Ejecutivo agilizar la entrega de recursos y establecer un plan de reconstrucción. En noticia del exterior, el terremoto de magnitud 7,2 que se registró en Perú dejó dos personas afectadas, así como daños en viviendas, instituciones sanitarias y educativas, aunque hasta el momento no se han reportado consecuencias de gravedad. La Fiscalía de Bolivia informó que abrió otra investigación en contra del argentino Fernando Cerimedo por presunto delito de enriquecimiento ilícito. En noticias del deporte, los hinchas de Universidad de Chile realizarán un banderazo esta mañana en el Estadio Nacional en la previa del Superclásico del domingo ante Colo-Colo. Y esta tarde debuta el Betis de Manuel Pellegrini en la Liga Española de Fútbol, recibiendo a la Real Sociedad en Sevilla.
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1: 12 de la noche, 7 minutos.
2: ¿Cómo están? Muy buenos días. Bienvenidos a la revisión de las noticias en Radiograma. Saludamos a quienes nos escuchan a través de las 43 estaciones de Bio Bio, la radio en todo el país, y a quienes nos ven a través de la televisión digital de libre recepción en Bio Bio TV. Los invitamos a interactuar con nosotros a través de nuestro número de WhatsApp al más 569-9207888, o también nos pueden llamar a nuestra línea directa al 800-810-810, línea completamente gratuita desde cualquier teléfono celular, desde cualquier teléfono de red fija. Vamos a las noticias. Desde este momento les ofrecemos información independiente. El gobierno descartó de plano la posibilidad de un plebiscito para instaurar las reformas constitucionales de seguridad. El presidente José Antonio Kast afirmó que optarán por la vía legislativa. Cristóbal López nos cuenta.
3: La teoría de la realización de un plebiscito en caso que se rechace la reforma constitucional de seguridad abrió un nuevo flanco para el Ejecutivo. Rápidamente, el gobierno tuvo que salir a echar por tierra esta posibilidad, aunque igual existió el espacio para las críticas del oficialismo y la oposición. Además, expertos constitucionalistas plantearon que no se cumple con los requisitos establecidos por la Constitución para realizar un referendo. Todo esto emana cuando el gobierno se ve complicado para conseguir el quórum requerido en el Senado, correspondiente a las 4/7 partes de los parlamentarios en ejercicio, es decir, 29. El presidente de la República, José Antonio Kast, planteó que su gobierno no tiene en sus planes el apoyar un plebiscito y que deben ser los parlamentarios quienes diriman y expliquen sus posturas a la ciudadanía.
4: El tema del plebiscito no es algo que nosotros vayamos a impulsar como gobierno. Creemos que hoy día, con la representación parlamentaria que existe y con la institucionalidad que nos rige, el camino para el gobierno es plantear proyectos de ley.
3: El gobierno deberá recoger las propuestas que le hagan llegar si quieren que esta reforma pueda ser tramitada en el Congreso. La primera semana de septiembre, cuando retome el Congreso, iniciará la tramitación en la Comisión de Constitución, en la previa de la votación en general en la sala del Senado.
2: Tras las críticas por la falta de trabajo prelegislativo, el ministro de Seguridad Pública, Martín Arrau, se reunió con las bancadas de los partidos oficialistas para alinear posiciones y sumar respaldos a la reforma de seguridad del gobierno. Bárbara Payal con el informe.
5: Las críticas por la falta de trabajo prelegislativo llevaron al ministro de Seguridad, Martín Arrau, a desplegar este jueves una ronda de reuniones con los partidos oficialistas para abordar los reparos a la reforma constitucional de seguridad. Uno de los principales cuestionamientos apunta a cómo Seguridad manejó la propuesta con parlamentarios que advierten falta de coordinación con las Express y el Ministerio de Justicia. Es bajo dicho contexto que Arrau se reunió con representantes de DRN, la UDI, Republicanos y Evópoli en una jornada destinada a conocer sus observaciones y buscar acuerdos en torno a la iniciativa. Pero el debate alcanzó al rol del ministro Sexpress José García Ruminot, encargado de la coordinación política con los partidos y el Congreso. El secretario de Estado reconoció que siempre se puede hacer más, mientras Arrau defendió el trabajo del gobierno.
6: Siempre estamos haciendo trabajo prelegislativo, pero claramente siempre se requiere más.
7: Estamos en ello, dado esto aún empieza la votación en comisión y estamos en este trabajo previo, donde está este diálogo, con información que todos tienen la mesa.
5: Para la próxima semana, la Sexpress prepara una reunión con los presidentes de partidos oficialistas para reforzar la coordinación.
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1: 12 de la noche, 11 minutos.
2: Luis Tayer renunció al Frente Amplio y cuestionó duramente la falta de respaldo público durante los cuestionamientos a su gestión en migraciones. Se acusó que el cálculo y el pragmatismo se impusieron por sobre la lealtad partidaria. Los detalles en el informe de Gabriela Piña.
8: No se puede perder solo. Con esa crítica, el exdirector de Migraciones, Luis Tayer, renunció al Frente Amplio, acusando falta de respaldo público durante la crisis por el caso de los menores haitianos. En un mensaje a la militancia al que tuvo acceso la radio, sostuvo que su decisión responde a una evaluación profunda sobre su relación con el partido y cuestionó haber enfrentado en soledad los costos políticos. En esa línea, señaló que al Frente Amplio le falta vieja política. Desde la directiva, el secretario general Andrés Coble lamentó su salida y afirmó que sus palabras plantean un desafío para la colectividad frente a los ataques de la derecha.
9: Rechazamos los ataques que sufrió por parte de la ultraderecha y del gobierno, que no tiene escrúpulos en mentir, en levantar acusaciones falsas con tal de hacerle un daño reputacional a sus adversarios, daños que muchas veces resultan irreparables.
8: Tayer ingresó su renuncia al CERVEL el viernes 14 de agosto y, según explicó en el mismo mensaje, su decisión responde a una evaluación personal profunda y extensa sobre las expectativas entre un militante y su partido.
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1: 12 de la noche, 13 minutos.
2: La Policía de Investigaciones realizó una serie de allanamientos en distintas regiones del país en el marco de una investigación por presuntas irregularidades en licitaciones del programa de alimentación escolar de la JUNAEB. Los detalles con Danilo Ormeño.
10: Importantes diligencias se realizó la policía por instrucción de la Fiscalía en el marco de la indagatoria por presuntas irregularidades en las licitaciones del programa de alimentación escolar de JUNAEB entre 2021 y 2023. Los allanamientos fueron simultáneos en distintos domicilios de la región metropolitana y también en Iquique, Copiapó, La Serena y Coyhaique. Entre los lugares registrados se encuentran dependencias centrales de JUNAEB en Santiago y el Congreso Nacional en Valparaíso. Fueron incautados teléfonos celulares, computadores, correos electrónicos y documentación considerada relevante en la indagatoria. Entre las oficinas allanadas están las de los senadores en ejercicio Sergio Gaona de la UDI y Miguel Ángel Calisto, independiente por cupo de la Federación Regionalista Verde Social, a quienes también se le requisaron sus teléfonos. Así lo explicó la fiscal de la Fiscalía de Alta Complejidad Oriente, Constanza Encina.
11: En específico con los parlamentarios, tiene relación con varios delitos de cohecho.
10: La investigación está a cargo de la Fiscalía de Alta Complejidad Oriente y apunta a esclarecer eventuales delitos como fraude al fisco, soborno, cohecho, lavado de activos y tráfico de influencias relacionados con licitaciones del programa de alimentación escolar.
2: La Fiscalía solicitó la prisión preventiva de 20 imputados de la operación Imperio Ámsterdam, entre ellos la cúpula de la organización. Los detalles los tiene Marcela Rojas.
5: La Fiscalía de Aysén solicitó la prisión preventiva para 20 de los 44 imputados de la Operación Imperio Ámsterdam, investigación que apunta a una organización que habría utilizado dispensarios de cannabis medicinal como fachada para cultivar y comercializar marihuana con alto contenido de THC. El fiscal regional, Hernán Libedinsky, explicó que detrás de esta estructura no existía una finalidad terapéutica, sino un negocio que habría generado ganancias por más de 8.000 millones de pesos.
12: Este es un caso bastante atípico de tráfico ilícito de estupefacientes, en este caso de cannabis. Aquí se montó una organización con esta fachada de legalidad que tenía por finalidad el lucro. Esto les permitió obtener durante un periodo bastante breve, acotado de tiempo, ganancias multimillonarias. En realidad estamos hablando de más de 8.000 millones de pesos.
5: Otro punto de disputa es la autorización del SAC para cultivos con bajo contenido de THC. La Fiscalía sostiene que las plantaciones excedían ese límite y no estaban amparadas por dicha resolución. La audiencia continuará durante las próximas jornadas y la Fiscalía no descarta nuevas detenciones o formalizaciones a medida que avance la investigación.
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1: 12 de la noche, 16 minutos.
2: La Moneda modificó los requisitos de ingreso a Carabineros, permitiendo postulaciones desde los 17 años a la escuela de la institución policial. Los detalles con Sebastián Catalán.
13: El gobierno modificó los requisitos de ingreso a Carabineros, permitiendo que jóvenes puedan postular desde los 17 años a sus planteles de formación como parte de las medidas para ampliar el número de aspirantes a la institución. La norma también eleva hasta los 30 años la edad máxima de ingreso, elimina la exigencia de ser soltero y permite la reincorporación de exfuncionarios hasta los 40 años. Sin embargo, uno de los puntos que abrió dudas es qué ocurrirá con la escolaridad de quienes postulen a esa edad. El diputado independiente por la bancada PPD, Jaime Araya, valoró que se amplíe el universo de aspirantes, pero sostuvo que se debe garantizar que los jóvenes cuenten con cuarto año medio rendido. Por su parte, la diputada nacional libertaria Gloria Navellán respaldó la modificación y planteó que quienes ingresen sin terminar la enseñanza podrían completarla dentro de la institución.
14: El tema fundamental es qué es lo que va a pasar con la escolaridad de quienes pretenden ingresar a formación policial. El requisito no puede bajar de que tengan el cuarto año medio rendido.
15: No veo por qué tiene que tener un límite de edad que sea 18 años. ¿Por qué no puede ser desde los 17 si van a terminar adentro su educación?
13: Así, el cambio busca ampliar las postulaciones, aunque queda pendiente cómo se compatibilizará el ingreso desde los 17 años con el término de la educación escolar.
2: Dos funcionarios de Carabineros quedaron en prisión preventiva tras ser formalizados por ilícitos que estarían vinculados a grupos dedicados al narcotráfico. Javier Pardo con el informe.
16: Dos exsargentos de Carabineros de la 13ª Comisaría de La Granja fueron formalizados y quedaron en prisión preventiva por su presunta vinculación con grupos criminales dedicados al narcotráfico. Son dos de los tres funcionarios detenidos por el Departamento de Asuntos Internos y posteriormente dados de baja. El sargento primero fue formalizado por allanamiento ilegal, porte ilegal de arma de fuego prohibida y porte ilegal de municiones, mientras que el sargento segundo fue formalizado por violación de secreto. Este último habría entregado información sobre turnos, despliegue policial y vehículos de patrullaje a personas vinculadas al tráfico de drogas en la población San Gregorio. Los antecedentes fueron entregados por el fiscal de la Fiscalía Sur, Ariel Cancino.
17: La información que entregaba era de carácter privilegiado, que solamente podían tener acceso funcionarios policiales, tales que la composición de los equipos de trabajo, los funcionarios que estarían trabajando en los distintos sitios de suceso y la conformación de las patrullas o horarios de funcionamiento.
16: Con estos antecedentes, el tribunal acreditó los presupuestos materiales de los delitos y decretó la prisión preventiva para ambos exsargentos, quienes cumplirán la medida en la cárcel de Santiago 1.
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1: 12 de la noche, 18 minutos.
2: Con cautelares de menor intensidad quedó Johnny Lagos, formalizado por amenazas contra el presidente José Antonio Kast, las que difundió a través de un video en redes sociales. Fabián Polanco, desde Radio Bio Bio en Concepción, nos indica.
18: Por ser una investigación iniciada en Santiago, la formalización fue telemática con el imputado en el Tribunal de San Pedro de la Paz y el persecutor de la Fiscalía Centro Norte, Marcelo Borbarán, en el séptimo juzgado de garantía capitalino, desde donde formuló cargos y solicitó las medidas cautelares.
19: Calificación jurídica, amenaza y atentados contra la autoridad, estos dos delitos de amenaza y atentados, participación en calidad de autor y grado de desarrollo de consumado. Lo relativo al régimen cautelar, se va a pedir el régimen de arresto domiciliario total.
18: Sin embargo, el tribunal acogió los argumentos de la Defensoría y calificó como desproporcionado el arresto domiciliario total decretando en subsidio la prohibición para Lagos de acercarse al mandatario o al secretario de Estado en un radio de 200 metros, además de la firma mensual en una unidad policial y el arraigo nacional. Tras abandonar el juzgado de San Pedro de la Paz, Johnny Lagos aseguró que su video equivalía a una sátira de humor político derivada de una ley recientemente aprobada que permitiría cazar perros.
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2: En prisión preventiva quedó Robinson Parra Sáez, integrante de la orgánica radical Weichan Aucamapu, imputado por el homicidio del cominero mapuche Manuel Buenupil. Los detalles los tiene Carlos Martínez.
20: El secretario ministerial de Seguridad de la Araucanía, Luis Calderón, precisó que el operativo desplegado por oficiales de la PDI, con apoyo de la Armada y el Ejército, con un mando unificado y coordinado por la Jefatura de la Defensa Nacional para la Macrozona Sur, permitió detener a un prófugo que por 4 años eludió la justicia tras el asesinato del comunero mapuche Marcelo Buenupil.
21: Este sujeto era un prófugo de la justicia. Este sujeto fue sindicado como uno de los autores materiales de este homicidio. El mensaje que nosotros hemos querido relevar con este procedimiento, que por más que quieran esconderse, por más que quieran burlar la acción y el poder del Estado, tarde o temprano es el Estado el que va tras ellos, los identifica, los captura y los pone a disposición de los tribunales.
20: Tras una audiencia que se extendió por más de 7 horas, la jueza de garantía en Carahue, Graciela Riobó, aplicó prisión preventiva al imputado Robinson Parra Sáez, autorizando 30 días de plazo para la investigación por los delitos de homicidio simple, además de porte ilegal de arma de fuego y municiones. 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
2: Para financiar la reconstrucción de Coquimbo y Atacama, el Ejecutivo recurrirá a la venta de activos fiscales. En el Norte Grande persiste la incertidumbre sobre las ayudas y cuándo llegarán. Los detalles los tiene Montserrat Tapia.
22: Desde Coquimbo hasta el Norte Grande se han concentrado los efectos de los últimos sistemas frontales, con daños en viviendas, caminos, infraestructura y servicios básicos. En Tocopilla, la activación de quebradas provocó un aluvión que obligó a evacuar sectores como Pacífico Norte, Tres Marías, 5 de octubre y 18 de septiembre. En este escenario, el gobierno anunció una mesa técnico-política para abordar la reconstrucción de Coquimbo y Atacama, dos de las regiones más golpeadas por los temporales de julio. El ministro de Hacienda, Jorge Quirós, confirmó que el financiamiento inicial considera recursos provenientes de la eventual venta de activos fiscales que el Estado considere prescindibles, y aseguró que si es necesario extender la reconstrucción a nuevas zonas, habrá recursos para hacerlo. En Tarapacá, el gobernador José Miguel Carvajal cuestionó la falta de claridad sobre los planes de acción e inversiones de nivel central, apuntando a daños en infraestructura de salud, conectividad y establecimientos educacionales.
23: Las infraestructuras de atención de salud primaria, donde existió un daño significativo, la conectividad respecto a Iquique con Alto Hospicio.
22: El desafío será determinar cuánto costará recuperar cada territorio y cómo se distribuirán los recursos, pero también queda abierta la discusión sobre los cambios urbanísticos y obras de mitigación necesarios para evitar que la activación de quebradas vuelva a provocar daños similares.
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1: 12 de la noche, 24 minutos.
2: El terremoto de magnitud 7,2 que se registró en el sur de Perú dejó 2 personas afectadas, así como daños en viviendas, instituciones sanitarias y educativas. Aunque hasta el momento no se han reportado consecuencias de gravedad, informó el jefe del Instituto Nacional de Defensa Civil, Luis Vázquez. El funcionario agregó que las autoridades hacen un monitoreo permanente y siguen recibiendo información desde la zona golpeada por el sismo que, a pesar de su magnitud, no causó daños mayores por haberse originado a más de 100 kilómetros de profundidad, según los especialistas. Y la Fiscalía de Bolivia informó que abrió otra investigación en contra del argentino Fernando Cerimedo por el presunto delito de enriquecimiento ilícito, causa que se suma a un primer proceso en su contra por feminicidio en grado de tentativa contra su expareja. Cerimedo fue detenido el martes en el aeropuerto principal de la región oriental de Santa Cruz, horas después de un ataque armado perpetrado por desconocidos en contra de Nadia Beller, su expareja, quien recibió al menos 3 disparos. Por este hecho, la Fiscalía imputó al argentino por el presunto delito de feminicidio en grado de tentativa. Otro de los temas que tiene que tener este caso es que se ha visto muy vinculado a Fernando Cerimedo con la actual gestión del presidente de Bolivia, Rodrigo Paz.
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2: Desde las 11 de esta mañana se realizará el banderazo de hinchas de Universidad de Chile en el Estadio Nacional, mientras que el arengazo de simpatizantes de Colo-Colo está programado para mañana en el Monumental. Desde las 15 horas y en Sevilla, el Betis, que entrena a Manuel Pellegrini, debuta en la Liga Española enfrentando a la Real Sociedad. El técnico negó contactos con dirigentes de la Federación Chilena para asumir la selección nacional en el futuro. Todo el deporte en la actualidad con Diego Osorio.
3: Desde las 11 de esta mañana, en el sector Andes y Galería Sur del Estadio Nacional, se realizará el banderazo de hincha de Universidad de Chile en apoyo a su plantel, previo al Superclásico número 200 de la historia ante Colo-Colo, que se va a disputar el domingo en Ñuñoa. Son 23.000 simpatizantes autorizados que se encuentran apuntados en el Registro Nacional del Hincha, con retiro de ticket para este evento específico en una de las tiqueteras. En lo estrictamente futbolístico, el defensa Nicolás Fernández sufrió una molestia y es probable que quede excluido de la consideración de Fernando Gago, que lo reemplazará en la banca por Igor Limnoski. El central titular Nicolás Ramírez y el hecho de contar con todo el apoyo de sus hinchas para este partido trascendental del domingo.
4: Tenemos el privilegio de jugar con una hinchada que nos moviliza, que nos alienta, y creo que el domingo va a estar hermoso el estadio a favor de nosotros. Tenemos que mostrar el doble que ellos para quedarnos con el partido.
3: En el caso de Colo-Colo, tendrá mañana su arengazo programado en el Estadio Monumental y serán dos las variantes que planea el entrenador Fernando Ortiz en el equipo titular: los ingresos de Javier Correa y Lautaro Pastrán, dejando la banca a Tomás Larcón y Maximiliano Romero. Junto a ellos, por primera vez, aparecerá el portero caboverdiano Bocinia e Iván Román, que ya se estrenó el domingo pasado ante O'Higgins y esperará su oportunidad.
6: Uno siempre quiere jugar, pero estamos preparándonos bien, sabemos lo importante que es este partido y que Colo-Colo tiene que ir a buscar ganar este clásico, como siempre lo hace en la cancha cuando juega Colo-Colo.
3: El superclásico en el marco de la jornada 20 del torneo de primera división, que comienza esta noche a partir de las 20:30 horas con el partido entre Audax Italiano y el colista Unión La Calera en la Florida, mientras que la Liga del Ascenso tendrá la apertura de la fecha 22 con el encuentro entre San Marcos de Arica y el último Ranger de Talca, que hasta aquí no ganó en el certamen. En el fútbol internacional fue figura anoche el ex volante de Cobreloa y Palestino Fernando Cornejo, que convirtió el último penal para la clasificación de la Liga Deportiva Universitario de Quito, que entrena al ex técnico de Huachipato y la U, Gustavo Álvarez, a los cuartos de final de la Copa Libertadores ante Mirasol de Brasil. Además, el Betis, que dirige Manuel Pellegrini, debuta en la Liga Española desde las 15 horas, recibiendo en Sevilla la Real Sociedad. El ingeniero, que descartó contacto con dirigentes del fútbol chileno para asumir en el futuro la selección, realizó un análisis del plantel bético y los compromisos que tendrá en el corto plazo.
7: Jugamos campeonato muy importante como es la Champions. La Liga tiene que seguir teniendo prioridad para seguir disputando posiciones europeas, así que yo esperaría, como digo, hasta el final para dar una opinión sobre la plantilla.
3: Joaquín Niemann tuvo un buen comienzo en el Leaf Gold Indianapolis, la última parada en la gira árabe de esta temporada. El talagantino cerró la primera jornada con un score acumulado de menos 6 y se ubica T4 a solo 2 golpes de la cima del torneo, confirmando su buen presente tras el título en Nueva York. Al cierre y durante esta mañana, se reanuda el Mundial de la Fórmula 1 en el circuito de Zandvoort, en los Países Bajos, con la clasificación para la carrera sprint prevista para las 10:30. En la previa y en su país, se confirmó la renovación del contrato de Max Verstappen con la escudería Red Bull hasta el año 2030.
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2: Hasta acá la revisión de las noticias en Radiograma. Los dejamos invitados para que continúen en la sintonía de Bio Bio la radio. Ya llega el trasnoche hasta las 6 de la mañana. Y recuerda que cada hora nos volvemos a reencontrar con las noticias en El Informador. Todos los detalles ya están en nuestro sitio web biobiochile.cl. Gracias por estar ahí, que tengan todos una excelente jornada.
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2: Hola, hola, ¿cómo están? Qué gusto saludarles. Bienvenidos al trasnoche de la radio de este día viernes 21. Llegó el viernes. Comenzó el viernes, llegó el viernes y no se va. Llegó el viernes y no se va, auditores. Vamos a estar acompañándolos hasta las 6 de la mañana. Equipo completo el día de hoy. Equipo completo. Estamos con Nicolás Chacón en la puesta en el aire. Nico Chacón, ¿cómo estás? ¿Todo bien? ¿Todo tranquilo? Qué bueno. Qué bueno. Qué bueno, qué bueno. Nos dice que está muy bien, que ha tenido una jornada con alto trabajo. Así que bien por Nicolás Chacón, que está la puesta en el aire. Me acompaña aquí en el estudio Vicente Aguilar, el charro de Tirúa.
9: Buenas noches, trasnoche.
2: ¿Cómo está, señor?
9: Muy bien. Día, es viernes.
2: Es viernes.
9: Es viernes. Bien, feliz, contento.
2: ¿Ya?
9: Un poco, uy, se me había dormido. No, pero más despierto que nunca. ¿Cómo está usted, Marito?
2: Bien, pues, bien, bien, bien, feliz de verte. ¿Todo tranquilo?
9: No, todo bien. ¿Y el señor Chacón? Bien, lo veo ahí. Lo veo bien. Lo veo bien. Usted no lo veo.
2: No, o sea, yo lo veo entre medio de estas pantallas.
9: De las pantallas.
2: Está, lo veo bastante activo.
9: Eso sí, no, bien. Estamos activos, ¿no?
2: Oiga, aunque la gente no lo... Bueno, la gente no tiene por qué conocer, pero...
9: Bien, ¿y tú?
2: Nicolás Chacón es un tipo que es muy talentoso con el tema del skate.
9: Sí, señor.
2: Fíjate que el año 2017 se realizó una clasificación a los X Games. ¿Tú conoces los X Games?
9: Sí, sí, sí, de los X Games.
2: Los X Games.
9: No me acordé cuál era el... Como...
2: No, pues están los Winter X Games, que son los juegos X de...
9: ¿Pero no venían de este canal ESPN o no?
2: No, estaban en Nickelodeon, parece. No sé si Nickelodeon o... ¿O ya. No, ESPN puede
9: sí,
2: ser?
9: Sí, no sé,
2: si
9: eran...
2: Bueno, los X Games eran estos juegos extremos, donde habían deportes de alta tensión, por así decirlo. Y fíjate que Nicolás Chacón, en esa época él no estaba en la radio, y él participó en la clasificación a los X Games.
9: ¡Epa!
2: ¡Uy! En esa época, imagínate que en esa época todavía estaba, si no me equivoco, todavía estaba ya haciendo exhibiciones Tony Hawk.
9: No, yo me pierdo en el skate.
2: ¿O no? 2017, sí. Todavía estaba haciendo algunas exhibiciones. Ya estaba casi retirado Tony Hawk. Pero se hizo una clasificación acá en Santiago y le fue muy bien. No clasificó porque habían otros de otro estatus, digamos, ya venían de estar en la Olimpiada y todo. Pero le fue muy bien a Nico. De hecho, lo pueden buscar. ¿Cuál es tu Nico Gris?
9: Nico Gris.
2: Subió hace poquito un video donde sale haciendo unos trucos ahí bien espectacular. Okay. Como un croquet a la baranda de Las Condes 1. Croquet es el.
9: ¡Ah!
2: Y en la baranda, o sea, salta.
9: A ver, voy a escribirlo así como se me venga la.
2: Croquet. Croquet.
9: Con G.
2: Croquet. No, parece que es croquet.
9: Dejémoslo ahí.
2: C-I-K. Croquet. Ah, es croquet.
9: Croquet.
2: ¿Sí? A la baranda.
9: Ahí está.
2: Ese fue lo que hizo.
9: No, parece que no es así, pero bueno.
2: Sí, que es un truco. No, acá dice que
9: es una galleta crujiente. No, ya. Basta.
2: Oye, llegaron puros personajes a la radio. Llegó Plaza Sésamo a la radio, parece.
9: No.
2: Hay muchos personajes en la radio. Ya. ¿Cómo está Vicente usted? ¿Todo bien?
9: Todo bien, señor.
2: ¿Cómo
9: todo
2: estuvo
9: bien.
2: Su viernes?
9: ¿Jueves?
2: ¿Cómo estuvo su jueves? ¿Descansó?
9: No, agotador. Usted sabe que hay labores estudiantiles que cumplir.
2: ¿Cómo le ha ido con eso?
9: Bien. Ahí estamos. Ojalá en unos 5 años más poder ya terminar.
2: Ya.
9: Voy en sexto. No diga eso. Qué tonto. No, bien, todo bien. Todo bien, gracias a Dios. Así que ahí estamos.
2: ¿Su casita? Ve que el otro día contó que estaba intentando.
9: ¿Sabe ya? Que entro y una felicidad que me da ver esas paredes pintadas, decir, pensar que esto era un
2: cuchitril.
9: Un cuchitril, como decía el burro de Chueca. Sí, bien, todo bien. Fluyendo en la vida. Así que feliz. ¿Usted todo bien?
2: Bien. ¿Qué te pareció lo que decía Claudia Salas al terminar el programa sobre que hoy día los jóvenes están menos románticos y dan menos besos y cosas así?
9: ¿Menos románticos?
2: Sí.
9: No sé, yo soy un romántico besador. Un romántico besador. No me gusta no besar.
2: Ah, ya, pero
9: me gusta besar.
2: Ya. ¿Y ustedes, auditores, son románticos? Escríbanos a través del WhatsApp.
9: ¿Usted es romántico, no?
2: Mira, lo he ido perdiendo con el tiempo.
9: Tiene cara romántico. Sí, el que sí tiene cara romántico es Nicolás Chacón.
2: Nicolás Chacón. Sí,
9: sí, mira cómo mira, ¿eh? Cómo con veas.
2: Pero mira cómo beben
9: los peces en el río. No, bien. Oye, pero
2: romántico de ustedes no tanto. O sí. O empalagoso.
9: No, romántico.
2: Regalo, de
9: no,
2: flores,
9: no, romántico. Cariñoso.
2: Cariñoso.
9: De abrazo, sí, más corporal, diría yo.
2: Ah, ya, ya, entiendo. Y ustedes, auditores que nos están escuchando, que hoy día están a través de el trasnoche de la radio y que nos están viendo a través de la televisión digital de Libre Excepción, como es viernes, estamos un poco más relajados el día de hoy. Último día de la semana, nadie se enoja. ¿Es romántico usted, auditor, auditora? Es la pregunta que tenemos para este bloque que tenemos con Vicente Aguilar. ¿En qué se ve el romanticismo, Vicente?
9: ¿En qué se ve el romanticismo? En los detalles.
2: En
9: pensar en otra persona. Y voy a ponerme así, a hablar así, intenso. No, yo creo que los detalles. No se ría. Oiga, no se ría. Sí, los detalles, de repente poner al otro un poquito, como pensar en el otro antes.
2: Claro.
9: Eso, demostrar las cosas.
2: Bueno, usted cuando habla de ser una persona detallista en el día a día, por ejemplo.
9: Hola, ya no. Sí. Oye, te traje esto. Pensé en ti. Mira, claro. No, vi esto y pensé en ti.
2: Claro.
9: Toma. Dame un beso, pa. Sí, como debe ser.
2: Pero por ejemplo, digamos que en una conversación muy, muy cualquiera, esta persona que es tu interés, estamos hablando interés romántico, que ahora se le pone nombre a todo, y dice que le gustan hacer un chocolate. Tal tipo de chocolate. Y usted al otro día llega con ese chocolate.
9: Yo lo tengo ya en el bolsillo.
2: Eso es un...
9: Yo, antes de que me lo diga, yo... Tomé. Acá está.
2: ¡Ah!
9: Y ahí me dejan después. Así funciona, así funciona.
2: No, pero ¿cómo?
9: Yo creo que... pero cuéntame tú. Los auditores, yo sé que quieren... Conocer tu romanticismo.
2: Lo que pasa es que el romanticismo yo creo que va en otras cosas.
9: A ver.
2: Por ejemplo, yo hace rato que no lo soy, pero por ejemplo, el tema de preocuparse por el día a día. ¿Cómo estás? ¿Cómo te ha ido?
9: Ya, bien.
2: ¿Necesitas algo?
9: Sí.
2: O escuchar también, porque viste que hay personas que de pronto tanto Instagram, tanto esto que lo otro. Y al final no se habla. Mira, acá nos dice un auditor. ¿Qué es lo que dice el auditor?
9: Hoy es puro sexo, dice. Nada de romanticismo.
2: La cosa pasa más a lo carnal, ¿no?
9: Claro, como soy un eterno chocolate, dicen por acá igual.
2: Ah, bien.
9: Como un poco, a ver, ¿cómo podríamos decirlo? No vamos a querer a la persona completa, sino un poco más superficial, como...
2: ¿Tendrá que ver también eso con la forma de conocerse, Vicente?
9: Sí, totalmente.
2: Sí. Porque más de algún auditor nos va a decir, bueno, yo en la época de conocerme, nos conocimos porque teníamos un amigo en común. O era amigo de un primo. O nos conocimos en una fiesta.
9: Oye, pero es que imagínate la diferencia que tenemos nosotros de llegar, hola, ¿me das tu número? No, y te puedo mandar un WhatsApp a la hora que sea, te puedo llamar. Pero antes no, una carta. Y la carta se demoraba en llegar. Después la respuesta. Entonces era todo más intenso, más...
2: Y además, creo que estaba...
9: Bonito.
2: ¿Te acuerdas, Vicente, que en algún momento, quizá nosotros somos más jóvenes, pero más de algún auditor que está ya en una etapa más experimentada, él decía, por ejemplo, oiga, vamos a salir. Ya, pero invita a una amiga. Y se conocía gente en las mismas reuniones, en la salida. Entonces ahí como que ya se cachaba si te tienen onda entre personas.
9: Sí.
2: Hoy día existen dos o tres tipos de cosas que iría a preguntarte. ¿Qué te parecen las citas a ciegas?
9: ¿Sabes? No, nunca lo había pensado, pero yo creo que sí. A mí parecer bien. Yo lo haría, más no lo he hecho.
2: Ve que hoy día hay clubes de solteros que se juntan a... Creo que, ¿cómo era? Se juntan los 29.
9: Oye, mira, hablando de eso me acordé en algún momento, porque... No, súper sano. El algoritmo de las redes sociales sabe cuando uno está pasando por alguna situación. Y en algún momento me salió como un viaje de estudios, como estas que se hacen al sur, pero de solteros. O sea, tú abordabas un bus en, por ejemplo, Baquedano. En Plaza Baquedano. Ya abordas el bus, vas con tu maletita y solo solteros. 35 personas o los que cupieran en el bus, todos solteros, se iban al sur. Cabañas, rafting, todo lo que hay. Pucón, Villarrica. Y ahí ustedes se conocen. Vayan. ¿Qué te parece?
2: Hoy está...
9: ¿Entretenido?
2: Oye, pero ¿y el chin chin?
9: No, no me acuerdo, porque yo no tenía cupo, así que no fui.
2: Ah.
9: No
2: había, no, pregunté, no, pero no había
9: cupo. No tenía cupo, así que... No, pero me pareció muy... Una forma muy particular y entretenida de conocer gente.
2: ¿Leamos algunos mensajes?
9: Sí, señor.
2: Mira, nos escribe un auditor ahí. ¿Qué dice el auditor?
9: No quiero leer otro más, no. Ya, pero por acá Roberto Carlos lo dice muy bien en su canción. Yo soy de esos amantes a la antigua que suele todavía mandar flores.
2: Bueno.
9: Verónica. Y acá nuestro amigo desde Coquimbo dice, yo soy romántico cálido. Qué bonito.
2: Mira.
9: Sí.
2: Ahí lo... Dice, soy un eterno chocolate para mi señora. Mira, qué bien. Nos pueden escribir a través del WhatsApp más 569-9207-888. Nos escriben para contarnos efectivamente si ustedes son románticos o no, auditores. ¿Y qué tipo de románticos son? Porque en una de esas pueden ser un romántico más a la vieja escuela, un romántico más actual con las plataformas digitales. Parece que hay un accidente, ¿ah? ¿Eh?
9: Sí, Héctor, nuestro auditor, nos envía un video. Acá nos dice, sector Laja, ruta 5 Sur. Se puede ver en este video, aparentemente un camión. Hay que decir que también, bueno, la noche, la oscuridad... No se puede ver tan bien los detalles de este vehículo, pero es un vehículo mayor. Se ve también ahí personal policial que está trabajando, más bien auxiliando a una persona que está tendida ahí en el suelo. Nos dice que es en el sector de Laja, en la ruta 5 Sur. Por lo tanto, una de estas pistas, hay que también tener esa información. Vamos a estar revisando en qué dirección estaría cortado el tránsito, porque se ve que la otra pista está... Están avanzando los vehículos, pero es aparentemente un camión. Se ve como un camión, ¿cierto, Mario?
2: Sí, es un camión, pero mira, es un camión. A ver si puedes pausar el video. Es un camión, ya lo vamos a estar viendo. Lo que pasa es que como tenemos que revisar si el material lo podemos mostrar, porque aparentemente están tratando de socorrer a una persona. Ya, se ve un camión, que yo diría que es un camión como de una constructora, un camión, no sé si es un camión, no es Tolva, no es, pero... Pero es parecido de los que se utilizan en las obras de construcción. Digo, por los neumáticos son bastante grandes. Esto es en el sector de Laja. Esto debiese estar entre el 474, 480 de la ruta 5 Sur, ahí en la región del Biobío. Estamos hablando del sector de Laja o de Los Altos en Laja. Que... Y,
9: bueno, parece por el color y por la estructura estos camiones Mercedes como del ejército. Mm. Por el color pareciera ser. Sí,
2: es que no se ve muy bien, es que ese es el punto. No,
9: así
2: no
9: que,
2: ve.
9: Claro, si también nuestros auditores están pasando por ahí en este... sector de Laja, la ruta 5 Sur.
2: Ya, vamos a preguntar.
9: Vamos a estar preguntando.
2: Está carabinero además en el lugar.
9: Claro, ya está carabinero, así que para tener mayores detalles de qué es lo que habría pasado ahí, en qué sector específico.
2: Gracias Héctor Leiva, que nos manda ese mensaje. Esto es en la ruta 5 Sur. Esto debiese estar, insisto, ubicado entre los kilómetros 470, 480, porque ahí está la zona del sector de Laja y el sector de los Altos de Laja. Ahí está. Bien, quedan 15 minutos para la una. Te propongo algo. ¿Vamos a escuchar algo de música?
9: No.
2: Y a la vuelta, vamos a volver con la pregunta. Es, ¿ustedes son auditores? ¿Son, qué son? ¿Son auditores más románticos de la antigua? Y también quiero escuchar a las auditoras. Porque sí. La Radio Biobío tiene muchas auditoras que también tienen mucho que decir al respecto de esto. ¿Ya? Vamos a seguir avanzando, auditores. Quedan 14 minutos para la una. Escucharemos a In Excess. Devil Inside de la radio.

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1: Bien, vamos a revisar información respecto a este accidente que ha cambiado digamos, el lugar. Auditores nos hablan del kilómetro 502 de la Ruta 5 Sur, que se ubica en la comuna de Los Ángeles. Y de hecho, tenemos información que por parte de nuestros colegas que se encuentran precisamente en ese sitio. Hay información del momento con Esteban Sepúlveda desde Radio Bio Bio Los Ángeles sobre este accidente. Esteban.
2: Una persona fallecida dejaría hasta ahora una colisión de dos camiones. Según información que ha podido conocer la radio, uno de ellos sería del ejército. Es información que estamos corroborando. La radio se dirige al lugar para recopilar más antecedentes, pero hasta el minuto se informa por parte de fuentes policiales que habría una víctima fatal en este accidente que involucraría a un camión del ejército. Esto en la ruta 5, en la salida norte de Los Ángeles. Estaremos ampliando. 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
1: Entonces, Esteban Sepúlveda, que va a estar seguramente con la información. Nuestros colegas desde Radio Bio Bio Los Ángeles. Este es el kilómetro 502 de la Ruta 5 Sur, que se ubica ahí en la comuna de Los Ángeles. Es muy cerca del sector Puente Perales, ¿eh? Este es en el acceso norte de la ciudad. Ustedes escuchaban ahí a Esteban Sepúlveda. Vamos a estar atentos a este accidente que involucraría a un vehículo del ejército, que tenía mucho que ver con lo que decías tú, Vicente.
3: Sí, tenía las características, sí, por el color. Al parecer es de estos camiones que tienen la carpa atrás, por la carrocería que se ve, que es una carrocería un poco más baja. Bueno, ahí también hay que tener ya durante los próximos minutos la información con nuestros colegas desde la región del Biobío para saber quiénes estarían involucrados, quiénes son las personas lesionadas y también esta persona lamentablemente fallecida en esta colisión de dos camiones. Ahí también tener mayores detalles a nuestros auditores que también están por ahí siempre, agradecerles por los datos que nos entregan y bueno, estamos atentos a cualquier nueva información.
1: Sí, estamos atentos a lo que nos digan desde la cadena sur de Radio Bio Bio, desde la zona de Los Ángeles, donde ustedes escuchaban recién la voz de Esteban Sepúlveda, que nos entregaba detalles sobre este accidente en la Ruta 5 Sur. Apenas tengamos más detalles, les vamos a estar contando. Bien, 0:53. Hoy vamos a tener un programa con mucha información, con mucha... Más allá que información directamente de lo que está pasando, vamos a estar con amigos que vinieron la semana pasada. De hecho, vamos a estar con Oxidix un ratito más, con algunos relatos. Vamos a estar con Javier Oyarzún de Patrimonio Místico. Y también vamos a estar con con nuestro amigo del Blog del Misterio. Van a estar juntos allí. Va a estar bien entretenida esa conversación.
3: Sí, bueno, la semana pasada estuvo nuestro amigo, diga el nombre. A mí se me pierde la X,
1: Oxidix.
3: Discúlpeme, está por ahí. Voy a pedir disculpas, pues. No, pero muy interesante la conversación ahí, algunos misterios que tenían algunas historias de homicidios,
1: de crímenes
3: de todo.
1: Oye, respecto al accidente que hemos estado viendo ahí en la zona de Los Ángeles, nos dice un auditor que podría ser un camión Unimog, que son de estos camiones que se utilizan para trasladar material, y muchas veces se utilizan en el ejercicio para trasladar a personas, digamos.
3: Sí.
1: Es un sector donde ha ocurrido este accidente. Estamos viendo imágenes a través de BioBio TV y se ve todavía bastante humo. Da la impresión que por esta misma situación, la colisión, no se logra ver masa, no logro ver el otro
3: camión, sí.
1: Solo se ve el vehículo del ejército.
3: Sí, eso es lo que se alcanza a ver, pero lo que sí nos confirmaron es que la colisión se trataría de dos camiones, ¿cierto? Este camión del ejército que vemos en imágenes, de estos camiones un poco más, como dices tú, que es para traslado de material. También muchas veces trasladan a personal de ejército en la parte trasera. Lo hemos visto, son usuales. Pero hay que también tener ya en los próximos minutos la información de quiénes serían las personas que están afectadas, serían del camión particular o de este camión de ejército, pero bueno, lamentablemente tenemos este accidente y que hay que decirlo, permanece en ese sector, kilómetro 502, sí. La ruta cortada en ambos sentidos ahí en la ruta 5 Sur.
1: Ruta 5 Sur. Acá nos dicen que sería muy cerca del sector Puente Rarinco. Hablan de ese sector y hablan de varias personas lesionadas y que habría llegado SAMU. Que habrían sido trasladados por SAMU, las personas lesionadas. Vamos a esperar en todo caso la situación. Vamos a esperar qué es lo que nos dicen nuestros colegas de Radio Bio Bio en Los Ángeles, que van en camino hacia ese sector. Entendemos que el acceso norte a la comuna de Los Ángeles.
3: Claro. Sí, esta ruta que llega a este sector de La Rayán, donde ya se hace este trébol. Que después ya da hacia Coihue o hacia otros sectores de este sector de la región del Biobío.

0: detalles de esta información, de esta colisión de dos camiones ahí en el kilómetro 502 en la ruta 5 Sur.
1: Sí, estamos hablando del sector, acá hay auditores que están cercanos al lugar, nos dicen que sería el puente Rarinco. Ese sería el sector de la ruta 5 en el acceso norte a Los Ángeles. Bueno, vamos a volver con eso en cualquier minuto para saber si efectivamente se confirma que existe una persona fallecida y, por supuesto, también personas lesionadas. Se veía a carabineros en el lugar, se veía también el servicio de atención médica de urgencia SAMU, que estaría trabajando con las personas heridas. Por eso vamos a ser bien prudentes y pacientes a lo que nos digan nuestros colegas que están en la zona. Ya, 0:57. Viene Vicente. Muchísimas gracias por el día de hoy, por haber estado con nosotros.
0: Sí, señor.
1: Y vamos a seguir con lo del romanticismo, pero...
0: No, pero la información manda.
1: Por supuesto que los vamos a leer en todo caso en un ratito más. No crea que no los vamos a leer. Nosotros vamos a irnos con música antes de irnos a la pausa para ir al boletín informativo de la una. Nos reencontramos pronto en la madrugada.
0: Sí, sí, señor. Me muevo al bosque por... para tener mayor información sobre un operativo que se registró en esa comuna, ¿cierto? La comuna del Bosque, donde hay bastantes armas incautadas. Ahí vamos a estar viendo armas largas, bastante.
1: Ya, vamos a estar con eso en cualquier momento. Sí. Gracias, Picho.
0: Que estén muy bien. Un abrazo grande a nuestros auditores. Feliz viernes.

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2: Buenos días, bienvenidos al Informador. Mientras se prepara la presentación de reforma al mercado de capitales para los primeros días de septiembre, el Ministerio de Hacienda ya inició las reuniones bilaterales para definir el presupuesto 2027. Los detalles los tiene Vanessa Gajardo.
3: Hacienda ya inició las bilaterales por el debate del presupuesto 2027 que también debe presentarse en septiembre. Pero recordemos que previamente el ministro Quirós ya sinceró que la variación del erario para el próximo año oscilaría entre un 0 y 1%. En el Congreso ya se constituyeron todas las subcomisiones y están a la espera de los informes de la ejecución presupuestaria de este año. La directora del Centro de Políticas Públicas de la Universidad San Sebastián y exdirectora de presupuesto, Cristina Torres, dijo que más allá de hablar de cifras en específico, 2027 debe ser el año de la consolidación fiscal, mientras que otros señalan que un recorte del 3% es inviable. Es el caso del ex subsecretario del Trabajo Mauricio Gelbes, quien además apuntó a las ventajas

0: con que corre esta administración.
1: El objetivo no es hacer un ajuste por ajuste, sino que recuperar gradualmente el espacio fiscal para que el Estado pueda volver a responder adecuadamente a una emergencia.
2: Este gobierno tiene algo a favor: el precio del cobre que sigue al alza, la ley de permisos sectoriales.
0: Algunos economistas dicen que hay que ser pragmáticos y priorizar dónde cortar. Nuevamente, seguridad y salud encabezan esa lista.
3: Vamos con más información. Los gremios del transporte advirtieron que el alza de los combustibles se está volviendo insostenible para el sector. La información la tiene María Gramunto.
4: La nueva alza en el precio de los combustibles complica al sector del transporte. La empresa nacional del petróleo dio a conocer que el diésel aumentó 97 pesos por litro, mientras que las bencinas de 93 y 97 subieron en 35 pesos. El incremento afecta directamente a transportistas, quienes aseguran que la situación se está volviendo cada vez más difícil de sostener. Los gremios han solicitado reforzar el mecanismo para amortiguar las variaciones de precios. Los aumentos que vienen desde marzo han impactado los costos en la operación del transporte y de manera indirecta también a los consumidores. Para los transportistas, el panorama es complejo. El presidente de la Confederación de Camioneros Centro Sur, Freddy Martínez, calificó la situación como insostenible y advirtió que si continúan las alzas, no se descartan paralizaciones.
5: Ya es una situación que cada vez se hace más insostenible. Le planteamos al ministro de Hacienda cuando tuvimos reunión. Hay mucha gente que dejó de operar porque esto ya no soporta ningún cálculo. Cuando nosotros paralicemos, va a ser una paralización producto de que ya no se puede seguir circulando.
4: Mientras el gobierno defiende el funcionamiento del mecanismo, los gremios advierten que nuevas alzas podrían profundizar la presión sobre el transporte y terminar impactando también en el bolsillo de los consumidores.
3: Vamos a seguir también con noticias de carácter internacional. En este caso, vamos a contarles lo que ha pasado en Hong Kong. En este caso, un tribunal de Hong Kong declaró culpable este viernes a los activistas Li Chuk-jan y a Zhou Hang-tong del delito de incitación a la subversión un cargo que pueda cargar hasta 10 años de cárcel. Un tribunal compuesto por tres jueces declaró que consideraba que ambos acusados habían cometido actos que constituían el derrocamiento o el menoscabo del sistema básico establecido por la Constitución de China. Li Chuk-jan, de 69 años, y Zhou Hang-tong, de 41, incitaron a otras personas a organizar, planificar, cometer o participar en actos por medios ilegales con el fin de subvertir el poder del Estado, según un resumen de prensa distribuido a los periodistas. Los activistas son acusados por su papel en la desaparecida Alianza de Hong Kong en apoyo de los movimientos patrióticos y democráticos de China y se enfrentan a una pena máxima de 10 años de cárcel. Nos mantenemos atentos a este accidente que ocurrió en la Ruta 5 Sur, el acceso norte a la comuna de Los Ángeles. Ya vamos a estar conectándonos con Radio Bio Bio en la zona con este accidente que ha involucrado, aparentemente, según la información que maneja la radio, con un vehículo del ejército. Sería una colisión entre dos vehículos de alto tonelaje. Por eso vamos a estar atentos en los próximos minutos para saber qué es lo que ocurre en esa zona de la región del Bio Bio. 1:05 a.m. Hasta ahora en Concepción, 9 grados de temperatura, está parcialmente nublado con una humedad del 92%. En Santiago, 8 grados de temperatura, está despejado con una humedad del 82%.
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0: estamos viendo imágenes a través de Bio Bio TV. Estamos en contacto ya con Esteban Sepúlveda desde Radio Bio Bio en Los Ángeles. Información del momento, Esteban, contigo.
1: Sí, tal como hemos estado informando, se produjo un lamentable accidente de tránsito esta noche en la ruta 5 Sur, cerca del puente Radinco, al norte de Los Ángeles. Un camión militar colisionó violentamente con un tractocamión que está volcado aquí en la pista que va de norte a sur. Esto ocurre en una zona de curva. El otro vehículo donde está el militar fallecido está en el lugar. Hace pocos minutos nos encontramos con carabineros y las ambulancias del SAMU que trasladaron a los heridos raudamente hasta la urgencia del Hospital Base de Los Ángeles. Hace pocos instantes ha llegado también carabinero de la CIA, Bio Bio, para investigar las causas de este accidente. El tránsito por la Ruta 5 está absolutamente cortado, al menos los que van de norte a sur, porque de sur a norte, a la altura del sector de María Dolores, están desviando por dentro de Los Ángeles, los buses, los camiones, así que tenemos mucha precaución. Pero lo que es de norte a sur está totalmente cortado el tránsito debido a que los vehículos siniestrados están acá. El camión, el tractocamión está completamente volcado y el otro vehículo también de personal de ejército. Estamos viendo en este momento que están llegando también efectivos de la rama castrense acá para enterarse de esta situación lamentable que deja una víctima fatal y que sería, según la primera información que hemos conocido, sería un militar. Eso tenemos que corroborarlo, pero al menos la información que hemos recibido de fuentes confiables habla de que sería un militar que habría fallecido producto de esta colisión entre este camión del ejército. No sabemos de qué destacamento, si pertenecía a la macrozona sur, y este camión, este tractocamión, que repito, está completamente volcado aquí en la ruta 5 Sur. Ha llegado la CIA de carabineros para investigar las causas de este accidente. También bomberos se han retirado hace pocos minutos, incluso vino la unidad especializada para elementos químicos, la unidad HAZMAT, para colaborar también en esta situación. Estamos viendo un bus de recorrido interregional, me da la impresión que va a Puerto Montt, por lo que vemos. Sí, es un bus de Santiago Puerto Montt, ETM, que está detenido justamente acá, así que carabineros ha estado realizando el desvío de tránsito producto de este lamentable accidente y sobre todo por esta persona fallecida y además por el camión que está volcado en la calzada que va, repito, de norte a sur. Ha llegado también personal, vemos camionetas del ejército que están llegando también, han llegado al menos 3 camionetas del ejército. Queremos ver la posibilidad de si podemos conocer. Buenas noches, ¿cómo está? No puede hablar, perfecto, muchas gracias. Queremos consultar justamente si hay algún oficial de ejército que nos pueda dar alguna información oficial respecto a este accidente de tránsito Ruta 5 Sur, cerca del puente Radinco. Este es aproximadamente kilómetro 502, 503 aproximadamente, donde ocurre este fatal accidente en el tránsito. Va a ser la situación entonces, reiterar que de sur a norte se está desviando el tránsito por lo que es el enlace María Dolores, ingresando por la ciudad de Los Ángeles, el área urbana de Los Ángeles, y de norte a sur, en este caso, no hay ningún tipo de posibilidad de transitar debido a que la pista está obstaculizada, en este caso, por el camión, el tracto camión que está completamente volcado, colega.
0: Esteban, quería preguntarte, ¿sí?, sobre los lesionados. ¿Se habla de 2 a 3 lesionados?
1: Sí, aproximadamente, porque esa es la cantidad de ambulancias que hemos visto. La primera escoltada por 2 radiopatrullas y ahora otras 2 hemos visto que también han salido raudos hacia el Hospital Base de Los Ángeles.
0: Ya. Bueno, una situación bien lamentable. Estamos viendo, de hecho, un video hasta ahora que ha sido uno de los registros que fue entregado por uno de nuestros auditores. Es un camión del ejército, estos camiones que se utilizan para transportar, bueno, transportar material o transportar, me imagino que material, incluso sí, personas.
1: Digamos. Y personal, sí, personal igual, sí. Sí, mira, no tenemos información oficial en este minuto, Mario, pero lo que sí te puedo contar es que sería, según lo que nos dicen, un de estos camiones que hacen patrullaje por la macrozona sur.
0: Entiendo.
1: Entonces, claro, sería un camión de eso el que, bueno, por lo menos lo que nosotros vemos son estos camiones más pequeños, porque el ejército tiene unos camiones más grandes, pero este es como mediano, podríamos decir. Claro. Y el que traslada personal justamente por motivo de esta de estos patrullajes que hay por la macro de zona sur.
0: Sí, Carabineros, decías tú que SIAT ya está trabajando para esclarecer.
1: Sí, ya llegó la SIAT. Queremos ver la posibilidad de hablar con algún oficial. Vamos a ver si podemos, vamos a consultar a un carabinero. Hola, buenas noches, somos Radio Bio Bio. Queremos saber con qué oficial podemos conversar para poder contener. ¿Sí? Ya, perfecto, muchas gracias. Muy gentil, aquí un carabinero muy gentilmente nos dice que en un rato más algún oficial de carabineros podría venir a darnos la cuña, ¿no es cierto?, para conocer. Vemos bastante movimiento, así que nos vamos a quedar acá en el lugar. Repito, tránsito absolutamente cortado, especialmente de norte a sur.
0: Ya. Esteban, nosotros nos quedamos atentos, si nos quieres mandar imágenes, lo que tú quieras, nosotros vamos a estar atentos acá y conectamos contigo una vez que tú tengas más detalles. Nosotros interrumpimos aquí de inmediato la programación y volvemos contigo en cualquier momento, Esteban, ¿te parece?
1: Perfecto, bien. Quedamos con líneas abiertas.
0: Gracias, Esteban Sepúlveda, desde Radio Bio Bio Los Ángeles, a esta hora con este lamentable accidente donde ha quedado una persona fallecida tras una colisión entre dos camiones en la Ruta 5 Sur. Esto está en pleno desarrollo, volveremos en cualquier momento con Esteban Sepúlveda para comentarles, para que él nos traiga también más detalles desde la zona. Es la 1:00 a.m. con 18 minutos.

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1: Una de la mañana con 25 minutos y estamos haciendo el trasnoche de la radio aquí en Bio Bio para todo el país. Nos mantenemos muy atentos, por cierto, para conectarnos en cualquier momento con Esteban Sepúlveda desde Radio Bio Bio en Los Ángeles con este accidente que ya les mencionábamos más temprano, donde se ha confirmado entonces el fallecimiento de una persona. Ya vamos a estar con eso, vamos a estar digamos en el lugar con intentando también recabar la información que nos pueda dar Carabineros. Ustedes escuchaban ahí el despacho de Esteban, que estuvo, ya está en el sitio donde Carabineros llegará en un ratito más, así que apenas tengamos esa información ya vamos a conectar con él. Están con nosotros en este Viernes de Misterio con Oxidis, que ya está acá en el estudio, y Javier Ayarzón de Patrimonio Místico. Muchachos, ¿cómo están? Bienvenidos.
2: Gracias, Mario, por la invitación. ¿Te acuerdas que la semana pasada te prometí que la próxima íbamos a estar en el estudio y cumplimos aquí con Javier Briones? No, Javier Oliva.
1: Javier Oliva.
2: Javier Ayarzón de Patrimonio Místico. Así que estamos aquí para darte la segunda parte de Crímenes por Santiago.
1: ¿Cómo estás, Javier?
3: Saludarte, Marito. Un placer estar acá en la radio nuevamente. Hace tiempo que no venía. Siempre el cariño está y yo le echaba. Extrañaba venir para acá. Extrañaba también a todos los radioauditores, a las personas que nos ven por las redes de BioBio TV también. Estar conversando de estos temas que tanto nos encantan, estar enseñando, estar participando también, hacer participar a los auditores, porque estamos en el trasnoche, el mejor programa de la noche radial, y tenemos que hacerlos participar. Venimos con sorteitos también.
1: Bien.
3: Eso es lo más importante, así que actívense, muchachos, todos los que nos estén escuchando a lo largo del país y todo el globo terráqueo, porque se vienen buenos sorteos. Vamos a estar desarrollando con Oxy un excelente tema. Que son casos chilenos, ya son casos chilenos en los cuales vamos a estar involucrados todos, vamos a conversar, vamos a desarrollar estos temas porque son bastante entretenidos y controversiales a la vez, ya. Pero son buenos temas. ¿Qué opinas tú, Oxy?
2: Yo creo que la opinión final la van a tener los auditores, pero sí, los crímenes, por la forma en que ocurrieron, los lugares, todo tiene algo bien, bien especial, bien escabroso.
1: Muchos misterios, Mario. Muchos,
2: claro,
1: misterios.
2: Hablar de crímenes no es nada grato, por supuesto. Pero ocurrieron algunos incluso hace más de un siglo. Así es que yo creo que la gente se va a entretener, lo va a pasar bien y nos puede ir dando su opinión.
1: Eso, nos escriben a través del WhatsApp al más 569-9207-888. ¿Con qué vamos a partir? ¿Cuál es? Porque tú mencionabas también, Javier, de criminales que después se convirtieron en santos, que fueron venerados.
3: Sí, sí.
1: Entiendo que en Valparaíso hay uno bien conocido.
3: Sí, sí. Mira, yo le quería, Marito, decirle a los auditores, ¿puede un criminal convertirse en un santo? ¿Qué piensan ustedes?
1: Bueno, porque no están escuchando. Los auditores ahí a través del WhatsApp. Buena pregunta.
3: Es buena pregunta. ¿Puede un criminal convertirse en un santo? ¿Conocen algún caso de algún criminal que se haya convertido en un santo popular actual, que ustedes sepan que le van a encender velitas, que le van a pedir favores, etcétera, etcétera? Estamos atentos ahí con Mario a las redes, al WhatsApp de la radio, para que nos respondan esa pregunta. Por mientras te dejo a ti, Oxy, porque vamos a ir, yo creo, con el primer caso.
2: Ya, pues, partamos con el primer caso. Este caso, Mario, se le conoce como el crimen de las cajitas de agua. Ya te voy a explicar. Sí, ya te voy
1: creo
2: a explicar.
1: Creo que el año, la semana pasada tú me hiciste un múltiple choice.
2: Exacto, tú me dijiste.
1: Yo elegí el de Lord Cochrane.
2: El de Lord Cochrane 338. Bueno, ahora vamos a hablar entonces en esta segunda parte del crimen de las cajitas de agua. Y nos vamos a remontar, fíjate, al año 1923. Así que 103 años atrás, un día 6 de junio, fíjate que se descubrió en los ductos del río Mapocho dos paquetes. En esos paquetes, envuelto en diario, había una pierna de un hombre y en la otra había parte de las vísceras de una persona. ¿Dónde se encontró en estos ductos? A ese lugar se le llamaba las cajitas de agua. Entonces, por eso se le conoce el crimen como las cajitas de agua, porque ahí se descubrió la primera parte del cuerpo. ¿Y esto dónde queda actualmente? En la Escuela de Derecho de la Universidad de Chile. Ahí estaban esos ductos, en esa parte del barrio Bellavista. Bueno, ¿qué sucedió? Ese día se descubrió esto, pero dos días después, en la calle Germán Riesco, un niño, imagínate que debe haber sido pero impresionante, descubre el torso sin piernas y sin cabeza, solamente el torso y las dos manos, pero también las manos estaban mutiladas. Entonces fueron encontrando por parte, la policía obviamente no sabía, pero siempre estaban envueltos en diario y amarrados con cáñamo. Eso era como el móvil. Eso era como la característica de esto que estaba sucediendo. Ahora, en el diario La Nación, los suplementeros avisaron al mismo diario que había un suplementero que se llamaba Efraín Santander, a quien le llamaban el Águila. Tenía 47 años y dijeron, oye, desapareció, se viene todos los días. Y ahí empezaron a atar cabo la policía. Había dos posibilidades. O había sido alguno de los suplementeros, o bien su esposa. Fueron, efectivamente, a la casa de la esposa, que ella se llamaba Rosa Faúndez, y por supuesto ella declaró que había sido ella. Dijo por malos tratos, porque era un hombre violento, alcohólico y mujeriego. Esas fueron las razones que ella esgrimió. ¿Y cómo llegaron a esto? Porque todos los paquetitos, Mario, que habían encontrado, todos estaban con cáñamo. Cáñamo que se usaba en los periódicos. Y además había perdido este hombre de los suplementeros. A esta mujer, fíjate que la fiscalía pidió la pena de muerte, pero no se dio. Le dieron 25 años de prisión como pena. Sin embargo, estuvo solamente 5 años en prisión. Así que la sacó barata. Y luego de eso, lo curioso es que siguió trabajando en el mismo kiosco que había estado trabajando por años, y se volvió a emparejar con otro suplementero. Entonces ahí surge un poquitito la duda.
3: Oye, qué loco, ¿eh?
2: ¿El móvil habrá sido que a lo mejor se quería quedar con su amante? ¿O efectivamente había malos tratos? ¿O ambas? Para quedar la duda.
3: Claro, siempre quedó la duda, se sembró la duda en ese...
4: Además estamos hablando... Mira, me imaginé todo el relato con lo que me estabas contando, porque además estamos hablando de un Chile muy antiguo, muy claro. Incipiente.
2: 1923.
4: Claro, Chile todavía muy católico además, sí. Porque el año 1925 Chile se separa de la Iglesia del Estado.
3: Efectivamente.
4: O sea, da la Constitución del 25.
2: Claro.
4: Entonces en esa época, dos años antes, todavía Chile profundamente católico.
2: Claro. Católico, precario. Oye, y la dirección exacta donde este matrimonio vivía era Chiloé 1475. La dirección todavía existe, por supuesto. Ya. Hay otro edificio, hay un negocio, pero si uno busca en Google Maps, existe.
3: Aparece ahí.
2: Sí, claro. Chiloé 1475. Y enfrente hay una comisaría, pero súper, súper grande. Entonces ahí, enfrente de esa comisaría, donde hay un negocio, ahí estaba la casa de este matrimonio. El crimen tiene que haber sido ahí mismo.
3: Claro.
2: Pero ella no lo supo hacer muy bien porque amarró con el mismo cáñamo que estaba en su casa, con los mismos diarios.
4: ¿Cuánto se demoraron en pillar, digamos, en atar los cabos?
2: Mira, no tengo el dato exacto, pero fue muy rápido, porque como desapareció el suplementero, entonces dieron aviso al tiro, y como iban encontrando estas partes del cuerpo en distintos lugares, era fácil atar el que se trataba de esa persona desaparecida.
3: Claro.
2: Tiene que haber sido muy rápido. No sé cuánto el tiempo habrá sido, pero tiene que haber sido rápido.
4: Claro, no se ha demorado tampoco tanto rato, porque además era un país, digamos, en esa época no había tanta población.
2: Imagínate.
4: Como para 1923.
2: 103 años atrás, o sea, no sé, como dices tú, qué población habría, pero ni siquiera al millón yo creo que llegaríamos.
4: No, pero todo el mundo se conocía.
2: Exacto.
3: Sí. Exacto.
4: Además, los suplementeros que hasta el día de hoy, bueno, muchos de ellos nos escuchan, ¿eh? A todo esto.
2: Mira.
4: Suplementeros que están recorriendo las calles de Santiago, pero que hoy día andan caminando.
2: No, claro.
4: Andan en vehículos, claro, y exacto. Pasan repartiendo. Ellos nos escuchan muchísimo a través del WhatsApp.
3: Un saludo a todos los suplementeros.
2: A todo esto, el diario La Nación, que ya no existe como tal, digamos, existe digitalmente, es el edificio que está enfrente a La Moneda. Que está frente
3: a La Nación.
2: Moneda está aquí. Y aquí está el de la Nación. Estaba el del diario de La Nación, justo enfrente.
4: Oye, acá hay un auditor que dice, qué elegante la forma de hablar de Oxidix.
2: Sí.
4: Ay, muchas gracias. Dice, sería bueno indicar la época Belle. En el mundo surge la prosperidad, arquitectura maravillosa, el Santiago moderno. Claro, la época Belle.
2: Sí, claro, pues. La Belle Époque de Chile.
4: Exacto. Oye, vamos con el siguiente, porque entiendo que tú también ahí...
3: Sí, yo tengo un caso aquí, que es súper conocido, es de Émile Dubois. Bueno, con Oxy hemos conversado este caso. Unos le decían que era el Robin Hood. Pero hay una intro que es muy buena, porque en Chile existen casos donde hombres vinculados al crimen terminaron siendo venerados, visitados e incluso considerados capaces de conceder favores después de la muerte. Y este caso fue el de Émile Dubois. A comienzos del siglo XX, Émile Dubois sembró el temor en Valparaíso. ¿Y qué pasó? Fue acusado de asesinar a varios hombres vinculados a la élite porteña y finalmente fue condenado a muerte. El 26 de marzo de 1907, Dubois fue fusilado. ¿Y qué es lo que pasó? Después de su ejecución ocurrió algo inesperado. Esto es lo interesante de este caso. ¿Por qué? Con el paso de los años, su tumba comenzó a recibir visitantes. Velas, flores, fotografías y decenas de placas con una misma frase. La típica: gracias por el favor concedido.
2: ¿Y hasta el día de hoy?
3: Hasta el día de hoy. El hombre que había sido condenado como asesino comenzó a transformarse en una especie de, nuevamente, un santo popular. ¿Y qué es lo que pasó? Hasta el día de hoy, como bien dijiste tú, Oxy, existen personas que llegan hasta su tumba para pedirle ayuda. Pero Émile Dubois no sería el único. Hay otro más. Sí. Pero ahora le voy a dar el pase a Oxy nuevamente.
2: Oye, pero antes de eso hay aspectos bien interesantes. Émile Dubois está enterrado en el cementerio 3 de Playa Ancha.
4: De Playa Ancha. Yo conozco el lugar.
2: Ah. El cementerio 3 de Playa Ancha es el segundo cementerio más grande de Chile.
4: Correcto.
2: El primero,
4: es enorme.
2: Sí, tiene 16 hectáreas. Y el primero es el cementerio general con 86.
3: Efectivamente.
2: Pero el cementerio de Playa Ancha, el segundo más grande. Y ahí también hay otro personaje muy importante de la leyenda chilena, que es Martín Busca.
3: Vilanova.
2: Que se dice que hizo un pacto con el diablo. Y también es venerado.
3: El famoso que tiene las patas de león en su tumba. Exacto. Las cuatro patas de león en las esquinas de su sarcófago.
2: Y el caso de Émile Dubois, él alcanzó a matar aproximadamente unas 5 personas. Él dijo que nunca mató ningún chileno y nunca mató a ninguna mujer. ¿Y por qué mataba a estos hombres? Porque Émile Dubois venía ya, había matado a alguien en Francia. No era el verdadero nombre.
3: No.
2: Era otro nombre. Se le conoció por varios nombres, sí. Pero Émile Dubois era como el más conocido. Y este hombre tenía una percha, pero muy impresionante.
3: Era bastante elegante.
2: Exacto. Sí. De muy buen habla.
3: Sí.
2: Entonces, no tenía una característica de un asesino.
3: Claro.
2: Ahora, ¿por qué mataba a esta gente? A empresarios, gente así, porque él decía que eran usureros, pero además para robarles la plata y poder mantener
3: su estatus de vida.
2: Y con eso hacía, porque la gente lo empezó a venerar, porque muchos de estos empresarios eran prestamistas. Mm. Entonces, al matarlos, estaba liberando de la deuda a esta gente.
4: Mira, acá tengo los nombres, el nombre real era Louis Amédée Brillier-Lacroix.
3: Lacroix.
4: A veces conocido como Luis Amadeo Brillier

0: Tema, dice San Dimas, delincuente y agitador político. Este personaje estaba crucificado al lado de Jesús, que lo perdonó y lo convierte en el primer santo del cristianismo. Yolanda no escribe ahí. Dice acá, los escucho con atención. Nos escribe DJ Pinocho, dice acá.
1: Ah, sí, el que estaba en el en vivo.
0: Sí, dice, un yo saludo. Aquí escuchando, yo me acuerdo del chacal de Nahuel Toro, eso pasó en Chillán, hay gente que va a dejarle velas a su tumba. Claro, en San Carlos, en Ñuble, dice el chacal de Nahuel Toro. Gustavo Dufo nos está escribiendo hasta ahora a través de BioBio. Nos escribe también desde Punta Arenas, está Darwin conectado con nosotros. Bueno, hay muchos conectados hasta ahora. Muchachos, ¿cuál es el siguiente caso?
1: Ya, vamos con otro escabroso caso. A este se le conoce en internet como el crimen del enano maldito. Mira el nombre con el cual se le conoce. Ahora nos vamos a remontar al año 1968, cuando un día miércoles 24 de enero, a eso de las 5 de la mañana, ocurrió este crimen. ¿Qué sucedió? En lo que hoy es la calle Estado con Alameda, aparece en toda esa esquina como una fuente de soda, un lugar de la bohemia de aquel
2: Estado
1: entonces.
2: Estado con Alameda.
1: Exacto, Estado con la Alameda. Ese edificio ya no existe.
2: No.
1: Entonces la gente se juntaba a tomar, a comer, y después, en el trasnoche, que no es este trasnoche, habían afuera algunas chicas trabajadoras sexuales esperando que saliera alguno de ellos.
0: Ya, les voy a pedir algo.
1: Claro.
0: Les voy a pedir que dejemos hasta ahí el relato. Perfecto. Para volver, porque vamos. Tenemos que conectarnos con la región del Biobío, porque hay un accidente, sí, sí. Estamos viendo algunas imágenes que fueron captadas por Esteban Sepúlveda, nuestro colega de Radio Biobío en Los Ángeles. Estamos con él. Esteban, estamos contigo de nuevo. ¿Retomamos el contacto?
3: Sí, para contarles que se ha dado paso a solo algunos vehículos más livianos, en este caso de sur a norte, esto debido a la gran congestión que existe en la ruta 5 Sur. Esto es el kilómetro 502,2, nos confirman acá también, es donde ocurrió este accidente. No sabemos, hemos intentado averiguar qué es lo que transportaba el camión que está volcado, porque es una carga cerrada, está sellada. No hemos podido saber respecto a aquello. Y en cuanto al camión militar, insistir en que es un camión de transporte de personal. Nos acotaron acá también aquí carabineros que esa es la función que cumplen estos camiones, que está con su parte trasera completamente destruida, parte de la cabina también está con daños. El cuerpo de la persona fallecida, que sería un militar, está en el lugar en este minuto. Viene llegando alguien, parece que es el fiscal, no estoy seguro, pero están buscando el cuerpo, están levantando la manta cubre cadáver, que se llama, y están, mira, nosotros como estamos acá frente, digamos, donde está el accidente, ¿sí? Lo que vemos es que hay un grupo de carabineros militares han levantado la carpa que cubre el cuerpo y no sé, parece que tomaron una foto o algo, están con linterna. Eso es lo que te puedo contar que está pasando en este personal civil de carabineros. ¿Me cuentas más cómo es? Personal ya. Ya, sería personal del ejército. Sería personal del ejército que llegó acá justamente. Bueno, eso es lo que les puedo contar. Vemos que también ha llegado, servicio de inteligencia también ha llegado acá al lugar, obviamente. Y como te decía, se ha renovado así, pero muy, muy, muy, muy parcialmente el tránsito. Solamente algunos vehículos de residencia, solamente se le ha autorizado el paso, pero el tránsito sigue cortado, al menos de norte a sur, desviado ambos por Los Ángeles. Por María Dolores, los que van de sur a norte, ya. Y por Rarinco, de pista contraria.
0: Ya, vamos a volver contigo en cualquier momento, Esteban, a ver si de pronto, bueno, tú decías que ha sido bastante escueta la información, me imagino que porque también se trata de un funcionario de ejército, entonces hay todo, sí, un protocolo para poder, claro.
3: Sí, de hecho hemos consultado, le hablamos incluso acá a un oficial de la FIAT, y nos hizo el gesto de, no, tienen que esperarnos porque tienen que terminar obviamente toda la pericia. Hay un comandante de carabineros que también le hicimos seña y nos hizo el gesto de que no, que solamente tenemos que esperar. No sabemos si hay algún oficial del ejército, pero sí ha habido movimiento en los últimos minutos respecto del cuerpo sin vida, que entendemos que sería un militar. Se me quedaba algo en el tintero muy cortito, hay un carabinero también que está lesionado, pero nos dicen que de carácter leve, tendría una,

0: fracción en el cráneo solamente.
1: Ya. Bueno, Esteban, líneas abiertas contigo desde la Ruta 5 Sur, kilómetro 502, muy cerca de Los Ángeles, cerca del puerto Rarinco. ¿Tú nos avisas, Esteban?
0: Perfecto, ningún problema, quedamos con líneas abiertas.
1: Buenos días. Ahí está Esteban Sepúlveda con nosotros hasta ahora, 1:44 a.m.

0: El 24 de enero de 1968 había un local entonces en Alameda con Estado, donde se iban a servir cosas. Afuera habían unas chicas y habían unas tres o cuatro, no recuerdo cuántas, y este señor, a quien después apodaron el enano maldito, habla con una de ellas, y esta chica se llamaba exactamente Marta Matamala y tenía 23 años, y hay fotografías de ella en internet.
1: Mira.
0: Entonces se fueron caminando de Alameda con Estado hacia la calle Londres, el barrio París y Londres, que en aquellos años parece que era bien turbio, bien peligroso, fíjate. Y se fueron al número 49 de la calle Londres, donde se encontraba el Hotel Princesa, así se llamaba. Ojo que este hotel todavía existe.
1: Sí, todavía está.
0: Está vigente.
1: Sí.
0: Solo que hoy día se llama Hotel Vegas.
1: Claro. Le cambiaron el nombre.
0: Le cambiaron el nombre. Posiblemente cambió de dueño o quizá por este crimen. Resulta que esa noche del 24 de enero de 1968, a eso de las 5 de la mañana, entra este personaje con María Matamala y entran a la habitación número 2 del Hotel Princesa. Al ratito se escuchan unos gritos desgarradores. La mujer que los atendió, obviamente, que era la recepcionista, fue a ver, golpeó la habitación número 2 y nadie respondió. Volvió a golpear, nadie nuevamente, así que decidió abrir. Y ahí se encuentra con María Matamala, que había sido degollada.
1: ¡Wow!
0: Así que imagínate el charco. Hay algunas imágenes incluso, o sea, algunas fotografías de cuando llega la policía.
2: Llega la policía en esa época.
0: Exactamente. Y lo curioso es que en la habitación solamente estaba María Matamala. ¿Y qué había pasado con el hombre?
1: Claro, con el asesino.
0: Exacto, con el asesino. Bueno, cuando la policía llega e interroga a esta mujer y también a las amigas de ella, lo único que ellos decían que era un hombre más muy bajo, de más o menos 1.50 m, que era moreno y cabezón. Esa era la descripción que ellas daban.
1: Claro.
0: Era lo único que tenían. Entonces la policía inmediatamente fue a buscar a todas las personas. A Javier no lo habrían buscado porque fueron solamente a los chiquititos y cabezones, morenos, chiquititos y cabezones. Esa era la característica. Entonces la prensa fue que lo llamaba el enano maldito porque todavía no lo encontraban. La prensa fue, entonces hablaban el enano maldito que mató a esta mujer, el enano maldito. Entonces fue la prensa que le colocó ese apodo. Bueno, como había mucha presión de la gente por encontrar...
1: Una presión social importante.
0: Claro, por encontrar a este enano maldito que había llamado la prensa, encontraron a un señor que se llamaba Muñoz Merino. Así que dijeron, listo, aquí tenemos quien mató a María Matamala.
1: Ya, pero espérame. Este señor que encontraron, que tú lo acabas de mencionar, ¿era efectivamente el asesino o no era nada el asesino?
0: Mira, no era el asesino.
1: No.
0: No era el asesino y se dieron cuenta al tiempo. No sé si habrá estado un par de meses. Pero ojo, que este señor quedó preso igual, pero por otra causa.
1: Ah.
2: O sea, tan inocente no era.
0: No, claro, era un delincuente, así que igual quedó detenido, pero por otra causa y no por esta. Y necesitaban, obviamente, por la presión social, encontrar al enano maldito,
1: claro,
0: quien era.
1: Al culpable.
0: Fue así como llegaron a Juan González. Este era un recolector de chatarra, de basura, y cumplía con las características. Así es que con eso ya tenemos encontrado, dijeron la policía, a este hombre, lo tomaron preso. Con los años, no sé cuántos años habrá estado preso, se dieron cuenta que tampoco era el asesino.
1: No me diré.
0: Y la prensa de aquel tiempo, en el fondo, dijo que había sido una discriminación y que lo habían tomado preso por feo.
1: No.
0: Así tal cual decía la prensa de la época. Pasaron 10 años y por fin, al parecer, encontraron al enano maldito.
1: ¿Ya?
0: Y este hombre se llamaba Juan Antonio Bravo Mejías, en el año 78. Pero ojo, que una revista de la época había alertado a la policía que durante esa misma época de ocurrido el crimen de María Matamala, o Marta Matamala, como se quiera, alguien con las mismas características había hecho lo mismo en Chillán. Y luego, en el sur de Chile, y luego en Calama, o sea, al norte de Chile.
2: O sea, era como un asesino serial.
0: El mismo modus operandi. ¿Cuál era? Una persona trabajadora sexual.

0: sexual, la asesinaba, pero además le robaba la recaudación. ¿Te acuerdas que delante dijimos de que cuando encontraron a Marta Matamala no encontraron a este hombre al que apodaron después el enano maldito? Maldito,
1: claro.
0: La teoría mía es que este tipo se escondió detrás de la puerta, la mucama abrió, vio el cadáver, se acercó a ella y en ese momento, como era la habitación 2 del primer piso, este tipo tiene que haber arrancado. Es lo que yo teorizo. ¿Te fijas? Ya, ¿y qué pasó con este hombre? Uno puede decir, bueno, por fin lo encontraron, hizo al menos 3 crímenes exactamente igual y uno puede decir, bueno, la justicia tardó, pero llegó. Pero no es tan así, pues, Mario. Porque la defensa de este hombre argumentó de que habían pasado 10 años y por lo tanto el crimen estaba prescrito. Este hombre, el verdadero asesino, alcanzó a estar un par de meses detenido porque no estuvo preso, porque no fue sentenciado y salió libre. Ese es el crimen del enano maldito y así se encuentra en internet.
2: Increíble,
3: ¿eh? Oye, o sea, qué buena historia.
2: Es muy buena esta historia. Mira, de hecho, mira cómo es la vida. Un auditor se llama Patricio Bravo, dice, hola, buenas noches, soy Patricio Bravo. Y en Mega, yo recreé el personaje del enano maldito.
3: No.
2: En Viaje a lo Insólito de Mega, que es un programa bastante antiguo que se hizo.
3: Qué bueno.
2: Tenemos, mira, Patricio nos está escribiendo que y nos mandó ahí un video, bueno, obviamente ahí lo vamos a intentar ver, pero nos escribe que él interpretó
0: al enano maldito.
2: Que fue llevado a la televisión también.
1: Sí, pues mira.
2: Como es la. Sí. Tenemos el número y se lo vamos a hacer llegar a ustedes, auditores, para que.
0: Claro, qué buena.
2: Qué buena. Oye, claro. Nos quedan algunos minutos. ¿Alcanzamos a hacer el último, Javier?
1: Sí, vamos a hablar de.
2: Antes que, porque tenemos otro invitado que sí, se nos va a sumar a la conversación.
1: Vamos con el último.
2: A ver.
1: Mario Lecaros, décadas después de Émile Dubois, ¿ya? Estamos hablando de Mario Lecaros, que este personaje. Estuvo relacionado con el mundo delictual y fue señalado como sospechoso en uno de los crímenes policiales más comentados de su época. Sin embargo, existe un detalle todavía más inquietante. Antes de morir, Lecaros habría construido un lugar que prácticamente parecía destinado a convertirse en su propio templo, en su propio santuario. ¿Y qué mandó a pedir? Una cruz, flores, espacios para sentarse. Y todo esto estaba ubicado frente al pasaje de Gualañé y el río Mataquito. Después de su muerte comenzaron, adivina, a aparecer visitantes, empezaron a aparecer flores, fotografías, ofrendas, incluso pequeñas motocicletas dejadas en el lugar. Como si aquel sitio hubiese comenzado lentamente a convertirse nuevamente en una animita. Entonces, esto es lo que a nosotros nos llamó la atención. ¿Cómo estos criminales se terminan convirtiendo en santos populares?
0: Pero es súper usual, claro. Podemos pensar en casos más recientes como el de Italo Noli.
1: También.
0: Está en el cementerio.
1: El Rambo, Grecia.
0: Entonces mucha gente usa o usó este lugar de peregrinación para llevar ofrendas. Claro. Y según las personas, favores han sido concedidos por estas personas. Entonces, no es que sean santificados por la Iglesia Católica, sino que la gente, como dijiste,
2: la cultura popular.
1: La
0: cultura popular los santifica.
2: Hoy estamos con Oxidis y Patrimonio Místico y se nos suma también a la conversación. ¿Quién se nos suma a la conversación, Pablo?
1: Sebastián Barraza. Sebastián Barraza, un querido amigo, muy, muy amigo de nosotros dos, de Oxy, mío. Blog del Misterio. Es un muchacho que está desarrollando en todo el plano de lo que es el podcast en vivo. Una nueva modalidad que viene trabajando ya hace un par de meses, yo creo que ya años, que lleva Sebastián en esto. Lo pueden encontrar en todas sus redes como Blog del Misterio. Temas bastante interesantes y también nos va a comentar qué es lo que va a pasar hoy día viernes. Querido Sebastián, bienvenido.
2: Sebastián, ¿cómo te va?
4: Muy bien, muchas gracias por la invitación.
2: A ver, cuéntanos qué se nos viene el día de hoy y cuéntanos acerca del podcast en vivo.
4: Bueno, yo les quiero hacer una invitación en realidad a la gente que es amante de los casos criminales. Como dice Javier, ya estamos haciendo un proyecto hace un par de años de un podcast que es abierto a público y el público puede participar. Creo que es una idea bastante innovadora, algo nuevo y que además tocamos temas de misterios, paranormales. Pero el capítulo de hoy, más tarde, que va a ser a las 7:30 de la tarde, tiene que ver con casos criminales. Y tengo invitada a una invitada de lujo, que es Margarita Rojo, que es una psicóloga forense con años de trayectoria. Y vamos a estar conversando, haciéndole una entrevista, y vamos a tocar algunos casos criminales que impactaron al país, como el de Ámbar Cornejo, como el de Tomasito, y también el caso de los hermanos Rojo. Esos tres casos los vamos a analizar en profundidad, y el público también puede analizar estos casos, puede ser protagonista de este capítulo, y además la experiencia tiene que ver que es dentro de un estudio profesional. O sea, tú entras, vas a vivir la experiencia de estar dentro de una grabación, dentro de esta entrevista, pero además tú participas. O sea, tu opinión es importante. Y además te vas a grabar. O sea, tú te puedes ver después en nuestras redes sociales, en YouTube y en Spotify, que es donde luego subimos estos capítulos. Ya. De Blog del Misterio, como estamos en Instagram principalmente.
2: ¿Es Blog del Misterio tal cual?
4: Así es.
2: Blog del Misterio. ¿Y esto dónde va a ocurrir y dónde podemos participar para quienes nos están escuchando?
4: Sí, por supuesto, para toda la gente que está escuchando ahora. Y bueno, la entrada está en 12.000, pero le podemos hacer un descuento a la gente que está escuchando la radio Bio Bio. Y en el Instagram, los puede buscar como arroba Blog del Misterio, o si no, puede mandar un mensaje a +569 624 740 31.
2: Ahí te voy a pedir el número y eso. Bueno, el Instagram lo tenemos, pero ahí se lo podemos hacer llegar a los auditores que lo pidan a través del WhatsApp y ahí se conectan directamente contigo.
4: Eso. Son cupos limitados, pero tenemos algunos cupos para la gente, ya que es hoy día mismo, pero más tarde. Pero me escriben y yo le voy a responder hoy día no duermo, así que...
2: Es ahora un rato más, es después de la radio ahora.
4: Claro.
5: De hecho, después de la radio.
4: Yo no paro, entonces mañana me gustaría verlo ahí, porque es como digo, es una experiencia inmersiva donde el público es protagonista y vamos a estar grabando este capítulo. Y Margarita Rojo, que tiene años de trayectoria, es muy buena, entonces ahí va a ser como la clase de psicología forense.
2: Mira, está interesante eso.
0: Sí, está muy
2: bueno. Además, son tres casos relativamente cercanos en el tiempo. Sí. Que la

0: O Blog del Misterio, ya, en YouTube.
1: Oye, ¿y las personas que vayan directamente a este lugar también van a, o tiene que ser con previa...?
0: Lo ideal sería por un mensaje por Instagram, pero si quieren llegar allá también puede ser. Y también un mensaje al WhatsApp también puede ser. Que...
1: Ya, bueno, pero les mandamos el Instagram del Blog del Misterio.
2: Claro. Para que, oye, Marito, para así que si vienen de la radio van a tener un buen descuento ahí de mi querido amigo, se comprometió, sí, con nosotros.
0: Bien, bien, bien. Súper bien. Descuento de la gente que es amante de los casos criminales. Y como digo... Va a ser una clase porque Margarita es seca. Ella ha estado en televisión, también en Canal 3 y en otros lados. Y, como digo, vamos a llenarnos de conocimiento y la idea es que también ustedes participen, que puedan... Y, de hecho, vamos a escuchar una entrevista que se le realizó en el caso, por ejemplo, de Ámbar Cornejo, que se hizo muy conocido, Hugo Bustamante, que es el asesino del tambor. Entonces vamos a analizar ese caso... Vamos a analizar la personalidad de Hugo Bustamante en profundidad. Entonces, bueno, va a ser muy entretenido y nos vamos a llegar a llenar de conocimiento con Margarita.
1: Interesante aquí. Esto, ¿eh? Sí. Es interesante también tomar...
2: Cordialmente invitado, Marito, ¿eh?
1: Sí, está muy bueno.
0: Es entretenido y además es muy interesante, como tú dices, que... Como una clase, en el fondo. Una clase...
1: Siempre está bueno poder conocer también la experiencia de otras personas. Muchachos, 1:59, Oxy, Pablo, gracias por haber venido hoy día, por haber estado con nosotros. Hágale invitación a quienes lo sigan. Tú, Oxy, que estás ahí en TikTok y en todas tus plataformas.
3: Perfecto. Oye, gracias, Mario, por esta invitación. Gracias a los auditores también por habernos visto y escuchado. Síganme en todas las redes como OxyDiz. No hay cómo perderse. En YouTube, facilito. En Facebook, en Instagram, en TikTok, en Spotify, en todas las redes me encuentran por OxyDiz y es súper bueno que nos sigan en todas las redes. Así que muchas gracias por este trasnoche.
2: Y yo por mi parte, Marito, aparte de que me sigan en Instagram como Patrimonio Místico, quería agradecerle porque se nos sumó a la familia Patrimonio Místico a HDD Tecnología Store. ¿Quiénes son ellos? Es un técnico, Alejandro, que es maravilloso. Él es un técnico, un ingeniero en computación, que a mí, en lo principal, me ha arreglado todos los equipos que tengo tecnológicos, notebooks, se dedica mucho a los notebooks, los PCs de torre, etcétera, etcétera. Y ellos están ubicados en Avenida Rodrigo de Araya, 3076 Ñuñoa. Atienden desde las 11 de la mañana hasta las 7:30 p.m. los lunes a viernes y los sábados desde las 11 de la mañana hasta las 4 de la tarde. ¿Y dónde los pueden ubicar, queridos amigos? Si quieren y tienen un equipo que tenga algún daño, se pueden poner en contacto conmigo en Patrimonio Místico o directamente en HDD Tecnología Store en Instagram. Muy bueno el servicio, se unió a la familia de Patrimonio Místico, un querido auspiciador. Así que eso, muchachos, agradecido contigo, Marito, por esta invitación, por estar acá en la radio. Un fuerte abrazo a todos los radioauditores que nos están escuchando por todas las señales de BioBio TV también. Y nos estamos viendo pronto. Ahora me voy a mi sarcófago.
1: Gracias, muchachos, a todos por haber estado con nosotros. Gracias, Oxy. Iremos a la pausa. Vienen las noticias, ya volvemos.
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1: Buenos días, bienvenidos a la edición de las noticias en El Informador. Vamos a tomar contacto inmediato con nuestra unidad móvil. Vicente Aguilar, información del momento.
6: Sí, información desde la comuna del Bosque, donde 4 hombres fueron detenidos y un amplio arsenal fue incautado durante un operativo de carabineros, esto en el sector sur de la región metropolitana. Este procedimiento se registró cerca de las 23 horas en Pasaje Nuevo Horizonte, luego de una denuncia por amenazas con armas de fuego y varios llamados que alertaban sobre disparos en este sector. Al llegar a un bloque de departamentos, carabineros detectó a varias personas intentando escapar y luego de eso encontró numerosas armas al interior de uno de estos inmuebles. Entre lo incautado hay diversas armas de fuego, entre ellas un fusil calibre 7.62, pistolas Glock, entre otros, además de los cargadores y municiones de distintos calibres. Una de estas pistolas mantenía en cargo vigente por robo desde el año 2015. Los 4 detenidos de este procedimiento tienen antecedentes, 2 de ellos mantenían órdenes pendientes. Todos fueron detenidos por infracción a la ley de control de armas. Durante los próximos minutos ya estaremos tomando contacto para ampliar esta información, también tener las imágenes de este operativo, esta gran incautación de carabineros en la comuna del Bosque. 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
1: Retomamos el contacto con Esteban Sepúlveda desde Radio Bio Bio.

0: Ángeles con este accidente en la Ruta 5 Sur. Esteban, contigo, buenos días.
1: Buenos días, sí, para contarles que hemos obtenido algunos antecedentes. Efectivamente, la persona fallecida es un militar, sería un cabo segundo, y hay otro que está grave en el hospital de Los Ángeles, el carabinero que también iba en este patrullaje mixto, está con lesiones leves. El accidente se habría debido a que el conductor del camión de carga habría sufrido algún percance y había impactado al camión militar, con las consecuencias ya señaladas. Esos son los datos que hemos obtenido hace pocos minutos entonces, respecto de que efectivamente se confirma que es un militar, sería un cabo segundo. Y algo súper importante, nos dicen de que esta patrulla pertenecería al destacamento de Chillán, que estaba haciendo patrullaje justamente en esta zona de la macro zona sur. Continúan los peritajes de la CIAT, se está a la espera también la llegada del servicio médico legal. La ruta continúa interrumpida, así que por lo tanto el llamado a la precaución a los conductores. Desde la Ruta 5 de Los Ángeles, Bío Bío, la radio.
0: El gobierno descartó de plano la posibilidad de un plebiscito para instaurar las reformas constitucionales de seguridad. El presidente José Antonio Kast afirmó que optarán por la vía legislativa. Cristóbal López nos informa.
2: La teoría de la realización de un plebiscito en caso que se rechace la reforma constitucional de seguridad abrió un nuevo flanco para el Ejecutivo. Rápidamente, el gobierno tuvo que salir a echar por tierra esta posibilidad, aunque igual existió el espacio para las críticas del oficialismo y la oposición. Además, expertos constitucionalistas plantearon que no se cumple con los requisitos establecidos por la Constitución para realizar un referendo. Todo esto emana cuando el gobierno se ve complicado para conseguir el quórum requerido en el Senado, correspondiente a las 4/7 partes de los parlamentarios en ejercicio, es decir, 29. El presidente de la República, José Antonio Kast, planteó que su gobierno no tiene en sus planes el apoyar un plebiscito y que deben ser los parlamentarios quienes diriman y expliquen sus posturas a la ciudadanía.
3: El tema del plebiscito no es algo que nosotros vayamos a impulsar como gobierno. Creemos que hoy día, con la representación parlamentaria que existe y con la institucionalidad que nos rige, el camino para el gobierno es plantear proyectos de ley.
2: El gobierno deberá recoger las propuestas que le hagan llegar si quieren que esta reforma pueda ser tramitada en el Congreso. La primera semana de septiembre, cuando retome el Congreso, iniciará la tramitación en la Comisión de Constitución, en la previa de la votación en general en la sala del Senado.
0: Vamos con noticias internacionales. Un terremoto de magnitud 7,2 remeció el jueves, recordemos, la región de Ayacucho, en los Andes del sur del Perú, seguido por dos réplicas de menor intensidad que provocaron lesiones en 3 personas, además de daños en 11 colegios y al menos 12 centros de salud, incluido de regiones aledañas a la zona del epicentro. El epicentro de este se registró a las 13 horas del jueves, fue establecido a 35 kilómetros al norte del distrito de Coracora, en la región de Ayacucho, y una profundidad de 108 kilómetros. En tanto que las dos réplicas fueron de magnitud 4.2 y 4.0, también al norte de Coracora, con profundidades de 108 y 116 kilómetros respectivamente. Según el último informe del Instituto Nacional de Defensa Civil, el Ministerio de Salud registró a 3 personas lesionadas aparentemente al evacuar sus domicilios durante el sismo, que fueron atendidas en el Hospital de Apoyo de Coracora. 2:06 hasta ahora en la ciudad de Temuco, en la región de la Araucanía, 5 grados de temperatura, está nublado con una humedad del 94%. En Santiago, 7 grados de temperatura, está despejado con una humedad del 81%.
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0: Interrumpimos, por supuesto, nuestra programación para ir nuevamente a la Ruta 5 Sur. Ahí estamos con Esteban Sepúlveda. Seguimos conectando información, Esteban.
1: Sí, para contarles que ya ha llegado el servicio médico legal, se ha retirado el cuerpo sin vida de este soldado que falleció en este lamentable accidente, en esta colisión que hubo entre un camión militar y un camión de carga que iba en dirección hacia el sur del país. Hace solo instantes el cuerpo ha sido retirado y la camioneta del servicio médico legal se ha retirado. Ahora el trabajo por parte de los equipos de emergencia tienen que ver con el retiro del camión que está obstaculizando la pista que va de norte a sur, ya que la que va de sur a norte en este caso está, digamos, sin mayor inconveniente. Es solamente la pista que va de norte a sur, así que ahí precisamente se están haciendo las coordinaciones para ver manera de retirar el camión. El conductor del camión en este caso está detenido por la responsabilidad que le pueda caber en este hecho y por lo tanto se está a la espera de lo que resuelva el fiscal de turno para saber si pasa a control de detención el día de mañana. Es lo más probable, obviamente, ante un accidente con fatales consecuencias, pero obviamente eso queda a criterio del fiscal de flagrancia, fiscal de turno. Así que esa es la situación que les podemos contar. Hasta el minuto no ha sido posible obtener alguna versión. De hecho, hemos intentado infructuosamente. Es más, nos pidieron que nos retiráramos del sitio del suceso porque hay fotografías, un montón de trámites que hacer. Pero esa es la situación. Así que en cualquier minuto ya, de la autopista por lo menos, ya se empieza a movilizar los vehículos porque en cualquier instante se reanuda el tránsito, al menos en la pista de sur a norte.
0: Esteban, lo último quería preguntarte, agradeciéndote por el completo informe que nos has entregado. ¿Esta persona es un cabo segundo? ¿Cabo primero?
1: Sería, como te digo, información que hemos estado obteniendo acá en el lugar, extraoficialmente, obviamente, de manera obvia, pero nos dicen que sí. De hecho, pudimos conversar con carabineros que fueron los primeros en llegar al lugar y nos decían que justamente sería por la edad un cabo segundo. Ya. Y que serían del regimiento de Chillán.
0: Ya, vamos a... Bueno, obviamente todo esto está en pleno desarrollo y sabemos que cuando se
1: va la FIAT en este minuto, se va la FIAT, ya. Se está retirando la FIAT en este minuto.
0: Ya. Bien, Esteban, gracias por el completo informe. Entonces, hablamos de una persona fallecida y de al menos tres personas lesionadas, ¿no? Entre ellas un carabinero.
1: Sí, son tres personas lesionadas. Hay un militar también que está grave, que sería un sargento, conductor del camión militar, que estaría grave. Un carabinero que está leve, nos dicen, nos ratifican acá que está leve, y otra persona más que también sería un uniformado en este caso, pero esa es la situación hasta este minuto. Un fallecido, tres lesionados, uno de ellos más grave, un carabinero leve y otro uniformado leve.
0: Ya. Bien, Esteban, muchísimas gracias por el completo informe. ¿Eh? Gracias. Bueno, cualquier situación, por supuesto, tú nos interrumpes. Sabemos que ya lo están retirando el lugar y seguramente esto ya se va a saber hoy por la mañana cuando la CIA te emane algún tipo de comunicado respecto a este tema. Muchas gracias, Esteban. Gracias por el informe.
1: Un abrazo, que estés muy bien.
0: Ahí está Esteban Sepúlveda desde Radio Bio Bio Los Ángeles, que ha estado durante estas horas ahí en este lugar. Se confirma entonces el fallecimiento de un funcionario del ejército. Todavía no tenemos claridad, como bien decía Esteban, cuál es el rango de esta persona, si se trataría entonces de una persona de algún suboficial o en este caso de otra, podría incluso ser un soldado conscripto. Por supuesto que obviamente la idea no es elucubrar ningún tipo de teoría, sino más bien esperar lo que nos diga la sección de investigación de accidente de tránsito, en este caso la fiscalía, ¿no?, que tiene al conductor del otro camión, del camión que termina colisionando el camión militar, detenido puesto que ha fallecido una persona, ¿no? Por ahora, obviamente, les podemos contar eso. Entendemos que la ruta ya poco a poco se ha ido liberando, no en su totalidad, pero sí vamos a estar atentos cuando esté completamente liberada. Esto es en el kilómetro pasado, el kilómetro 502, en el acceso norte a la comuna de Los Ángeles. Todo esto está en pleno desarrollo. Apenas tengamos, por supuesto, la confirmación de esta persona, obviamente del rango de esta persona que ha fallecido, se lo vamos a estar contando, por supuesto, seguramente será la primera hora de esta mañana. Vamos a conectarnos con Vicente Aguilar, porque hay información a esta hora también de esto que él nos mencionaba, la comuna del Bosque. Ya estamos viendo imágenes a través de Bio Bio TV, imagen en vivo. Estamos contigo, Vicente, información del momento.
2: ¿Cómo están, Mario, auditores? Sí, muy bueno.
0: Sí, no. Vamos a. La verdad que no podemos. La conexión es muy inestable. Vamos a hablar contigo en cualquier momento, Vicente, a ver si podemos mejorar la conexión. Vemos la imagen que se logra pixelar un poco. Entendemos que puede ser a propósito del lugar donde él se encuentra. Vamos a volver con él en cualquier instante. Escuchábamos bien al inicio, pero claro, no se nos permite tener más confirmación. Digamos, la comunicación es muy inestable como para poder llevar a cabo este despacho. Vamos a volver con él en cualquier momento. Lo que sí sabemos es que efectivamente la policía, Carabineros, ha desarrollado un operativo donde se encontró un amplio arsenal. Hasta un bloque de departamentos llegó Carabineros, donde luego de recibir una denuncia por amenazas con armas de fuego y diversos llamados por disparos injustificados, fueron encontrados muchas armas, entre ellas pistolas, fusil, armas de fuego, además que tiene por encargo municiones. Ya vamos a volver con él. Yo tengo acá las imágenes del procedimiento que ha sido entregadas también por Carabineros, para que les podamos contar y ustedes puedan ver de qué armas estamos hablando. Estamos hablando de fusiles de guerra. Ya estamos viendo imágenes a través de Bio Bio TV. Ahí está la imagen del archivo de esto. Y ahora sí estamos con Vicente. Vicente, ahora sí vamos a volver contigo. Cuéntanos, esta es una situación que llamó mucho la atención, porque estamos viendo las imágenes. Llama mucho la atención, primero, el calibre de estas armas, y sobre todo lo que llama profundamente la atención es que todas tienen munición. Estamos viendo imágenes, estamos contigo ahora.
2: ¿Cómo están, Mario, auditores? Ahora sí, contacto, ¿cierto? Me voy a mover un poco, va a tener un poco más de señal.
0: Sí, estamos viendo la imagen en todo caso, ya. Vicente, estamos con bien en el audio.
2: Ok. Bueno, les contábamos en el informador de este procedimiento que informó Carabineros, con 4 detenidos, que fue
0: todo la comuna que. Sí, te vamos a pedir, Vicente, a ver si te puedes ubicar fuera del cuartel, porque nuevamente tenemos problemas con la señal. Nos llega con varios problemas del audio, pero estamos viendo en todo caso las imágenes, la mesa de evidencia donde se logra ver diferentes tipos de armas. Se logra ver, por ejemplo, un fusil de asalto, da la impresión, con munición de alto calibre. Ahora sí, Vicente.
2: Sí, ahora sí, Mario.
0: Ahora sí te escuchamos bien.
2: Ya, lo que les contaba entonces en el informador, este procedimiento policial que termina con 4 detenidos, un amplio arsenal incautado que pueden ver a través de Bio Bio TV, un fusil, llama la atención el poder de fuego que hay en algunos sectores de la capital, en este caso acá en la comuna del Bosque. Estamos en la 39 comisaría. Este procedimiento se da a eso de las 23 horas y son 4 personas que fueron detenidas, como les decía, que llega Carabineros hasta este sector en pasaje Nuevo Horizonte tras unas denuncias. Ayer dábamos cuenta igual de algunas denuncias a través de estas aplicaciones de los que los vecinos pueden notificar, ¿cierto?, lo que está pasando. Y en algún momento se notificaron muchos disparos en la comuna del Bosque. Y por esto es que Carabineros, inicia este procedimiento también a raíz de unas amenazas que recibe un vecino. Y es que llegan hasta pasaje Nuevo Horizonte, eso de las 23 horas, y logran esta incautación. 4 detenidos, todos con antecedentes policiales, 2 de ellos con orden vigente de detención. Y se logra, ¿cierto?, poder incautar un amplio arsenal. Podemos ver un fusil, diferentes pistolas, armas de fuego de diferentes calibres, todas ellas con municiones, también cargadores, las que pueden ver en imágenes de Bio Bio TV. Nos decían que este fusil tiene al menos 4 cargadores, pero municiones solo quedaban 2. Por lo que aparentemente, ¿cierto?, podríamos pensar que las balas, lo que escucharon ayer los vecinos, fueron los tiros de este fusil, porque estaban estos 4 cargadores más no su munición, solo 2 municiones, solo 2 balas fueron encontradas. Pero finalmente, importante que estos hombres, 4 hombres, de 29, 23, 21 y 20 años terminan detenidos. Acá estaban siendo ingresados también en esta unidad policial en la 39 Comisaría del Bosque, donde nos encontramos a esta hora, y pueden ver en imágenes de BioBio TV, yo les relato también, una mesa de evidencia gigante, ¿eh? Con por lo menos 8 armas de fuego, todas ellas con sus cargadores. Ahí nos decían, había quienes no sabemos tanto, no somos expertos, podríamos pensar que es un arma de fuego, que es una que se ve corta en la esquina izquierda, pero es parte de una zona de recambio o de un artefacto de recambio de este fusil, más que nada como el tema del gatillo, pero parecía un arma de fuego. Ahí nos comentaban también carabineros que, bueno, tienen más de un fusil. Eso dice de que tienen más de un fusil, pueden hacer ahí algún recambio, pueden, si tienen algún problema, reponer esta arma de fuego, repararla. Habla mucho del poder de fuego que hay en algunos sectores de la región metropolitana, Mario.
0: Sí, acá estamos hablando de un fusil 6E, los que, bueno, yo ubico, lo conozco, lo logro ver allí. Ese es un fusil Six Hour, es un SG-510. Ahora, llama la atención. Sí, de hecho, lo que llama la atención son el calibre de los cargadores, porque hay dos medidas que se utilizan por algunas fuerzas del Estado y, por supuesto, también por el Ejército, que es el calibre 5.56 milímetros y está el 7.62 milímetros, además de cartuchos de 45 que he encontrado. El cartucho de calibre 7.62 calza perfecto con el de ese fusil, que es un fusil de asalto, un fusil estándar OTAN, que es el 7.62 milímetros, y el 5.56 también se utiliza en algunos fusiles, fíjate.
2: Claro, entonces, bueno, tú lo dijiste, ahí se ve el poder de fuego que hay, que tienen estas personas, y también hay que decirlo, que llama la atención que lo utilicen para, bueno, no se sabe cuál sería el fin, lo de ayer, ¿cierto? Esta balacera, muchas veces se habla de la casi como notificación de que llega la droga hasta algunos lugares, intentar intimidar, ¿cierto? Por lo mismo termina denunciándose, una persona termina denunciando a algunas personas de este blog por amenazas, y ahí es que llega Carabineros durante la noche, 23 horas, pasaje Nuevo Horizonte ahí en el bosque, y entran a estos inmuebles y terminan estas 4 personas detenidas. Es importante incautación, importante poder sacar de circulación armas de fuego. Sabemos que son mínimas las que se pueden incautar en este momento, pero de a poco poder ingresar, poder quitar poder de fuego es muy importante.
0: Sí, claro, el estamos viendo ahí la imagen, la mesa de evidencia, se ve este fusil, este Six Hour, que bueno, se utiliza, bueno, hay variados, acá en Chile se utilizó en algún momento ese mismo, y también el 5, bueno, ese ocupa el 7.62 milímetros, y el 5.56 se utiliza en varios otros, se puede utilizar en el fusil Galil, que es un fusil que utiliza la Fuerza Aérea de Chile, o también de la familia de los M4, los M16, que también se utilizan por las Fuerzas Armadas. Entonces, habrá que saber dónde está el otro fusil, porque se ha incautado uno, ¿no? Entonces, obviamente, va a faltar el otro, ¿o no? Porque si tiene un cartucho,
2: sí, bueno,
0: son diferentes.
2: Es parte de lo que conversábamos, ¿cierto? No hay seguridad de que exista otro, o por qué no haber comprado, haber obtenido esto para reparar ese mismo fusil, pero bueno, es parte de saber que hay un mercado de estas armas, de que se puede obtener este tipo de armas largas, fusiles, pistolas de diferentes calibres en el mercado negro.
0: Sí. Bueno, vamos a estar atentos, ¿eh? Son fusiles y, bueno, las armas también, lo que estamos viendo son son munición de guerra, lo que estamos viendo. Sobre todo llama la atención las armas que estamos viendo. Tú mencionabas también que son pistolas Glock, ¿no? Son Glock, algunas calibre 45, algunos munición 9 milímetros. Tenía un verdadero, o sea, es un verdadero arsenal lo que estamos viendo.
2: Sí, por lo menos son 8 armas de fuego las que se ven en esa mesa de evidencia. Y bueno, es solo en un par de inmuebles de este blog, y en cuántos otros podemos encontrar cierto, estas armas de guerra, porque son armas de guerra. Este fusil es un arma larga que, como tú decías, se utilizan también por parte de personal de ejército, personal de las Fuerzas Armadas de nuestro país y también en otros lugares.
0: Sí. Bueno, ¿habló Carabineros o no?
2: Sí, estamos acá ya a la espera de poder hablar con el teniente. En breve vamos a tener aquello.
0: Ya, sí. Bueno, una situación bien, bien complicada. Ahora sí te vemos en pantalla, Vicente. Te veíamos... está bastante más helado, parece, porque parece que la zona del bosque está más, bajó más la temperatura, ¿no?
2: No me diga nada, señor, que salí solo con polar el día de hoy.
0: Ah, ya, por eso está
2: tan... Por eso está más abrigado, sí. No, pero como los días anteriores.
0: Ya. Bueno, son 4 detenidos entonces en esta causa. Llama mucho la atención la cantidad, insisto, la cantidad de armas de... O sea, la mesa, ¿les quedó pequeña la mesa de...?
2: Tuvieron que añadir un mantel, le diré.
0: Sí, sí, sí, sí, porque es mucha la cantidad de armas que lograron incautar. Ahora, ¿se sabe? Los vecinos habían llamado por disparos injustificados. Básicamente, eso fue lo que detona esta investigación, ¿no? Lo que detona el...
2: Claro, parte de eso. También una amenaza que recibió uno de estos vecinos, y ahí ya Carabineros llega hasta el lugar, ingresan a estos inmuebles y ahí logran esta incautación y también los 4 detenidos. Pero es parte de lo que nos comentaba el oficial, que mucha preocupación por parte de vecinos, también de los efectivos policiales, por estas balaceras injustificadas, con armas, como podemos verlos, armas de guerra, armas, munición de alto calibre. Entonces, por eso ellos llegan hasta el lugar y ahí terminan con estas personas detenidas, también con toda esta incautación.
0: Sí. Bueno, volveremos contigo en cualquier momento, Vicente. Sería bueno también, yo creo que lo van a preguntar probablemente, ¿de dónde se cree que se podría haber obtenido esos fusiles? ¿Desde qué repartición o desde qué sector? Porque entiendo que hay algunas municiones que ya no se están utilizando. El material sigue operativo, porque obviamente si está operativo es porque se está utilizando, una cosa obvia, porque si no, ¿de dónde aparece? El mercado negro, como mencionabas tú, ¿no? Algunas armas que por ahí son traficadas para que lleguen a los narcotraficantes o los delincuentes.
2: Sí, es parte de también lo que vamos a estar consultando. Importante saber el origen, a ver presumiblemente de dónde vendrían estas armas. Peligroso, hay que poder controlar aquello.
0: Ya, bien, vuelvo contigo en cualquier momento, Vicente. Te mandamos un abrazo. Tú no se nos interrumpes cuando exista mayor información sobre lo que estás llevando ahí en la comuna del Bosque.
2: En cualquier momento, líneas abiertas, Mario. Un abrazo.
0: Gracias, Vicente Aguilar, con el completo informe ahí en la comuna de El Bosque. 2:40 p.m. Vamos a ir a la pausa y ya regresamos con más. Hacemos el trasnoche de la radio.
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1: Estamos de vuelta haciendo este trasnoche de la radio junto a ustedes, auditores, a través de las 43 estaciones en todo el país. Más 5699-2078-88 nos escriben. Ustedes, auditores, nos pueden ir contando también a través del WhatsApp todos los detalles que ustedes nos quieran mencionar. Si están escuchando el programa también, bueno, cuéntenos. Déjenme revisar acá. Ya vamos a estar contándoles cuál va a ser nuestro especial del trasnoche del día de hoy. Que va a estar muy bueno por lo demás. Va a ver. Estaba revisando ya acá la pauta que nos trajo Nicolás Chacón. Que hoy día va a estar muy bueno porque vamos a estar remembrando a uno de los grandes artistas de nuestro país. Un artista que falleció un día como hoy, ya hace 4 años. El Gorrión, le llamaban. Lo vamos a dejar ahí. Más alguno ya debe saber, evidentemente, de quién estamos hablando. Pero ahí está. Saludos a Alexander, dice que hace bastante frío. Desde los Andes. Nos dicen, hola Mario, Miguel González, Estela, hermosa ciudad, ciudad de Tomé, en el sector Los Cortes, la población de Jaso de septiembre hay un corte de energía, a ver si nos pueden ayudar. Población 18 de septiembre, hay un corte de suministro eléctrico en ese lugar. Buenas noches Mario, te escribo porque hace una semana que estoy sin luz debido a que mi medidor se quemó. Bomberos llamó en LSD, se quedaron de venir al día siguiente. Yo hice otra solicitud y así llevo una semana. Si puedes ayudarte lo agradecería, me queda poca batería. A ver si David Guzmán es nuestro auditor. Ahí nos puede contar cuál es su dirección, David, si nos puede dar si nos estás escuchando, cuál es tu dirección, en qué comuna estás, así podemos hacer la consulta. Llegan algunos mensajes de audio, ¿no? A ver, escuchemos.
2: Un saludo, Mario, de los Andes, Alexander, por acá, tomándose un tintito para el frío por acá, esperando la fiesta. Un saludo de los Andes, Alexander Hertz, de acá, al trasnoche de la radio.
1: Gracias, Alexander. Hoy es un día bien interesante porque hoy es el día oficial de la Dirección General de Aeronáutica Civil. El 21 de agosto de 1910 se realizó el primer vuelo de una aeronave en nuestro país. El primer despegue y aterrizaje exitoso ejecutado por los hermanos Félix y César Copeta Brosio, donde hoy se encuentra el Parque Ramón Cruz en Ñuñoa. Si bien la DGAC se creó en 1930, 20 años después, el 28 de marzo, por la importancia del hecho, se considera este día como el día oficial de la Dirección General de Aeronáutica Civil. ¿Qué tal? Saludo a todos los que están ahí en los aeropuertos, a los muchachos y muchachas de la DGAC, que están a esta hora escuchándonos seguramente a través de Bío Bío la Radio. Y también, un día como hoy, fue el término de la guerra contra la Confederación Perú-Boliviana. Esto fue en 1839, la llegada a Lima del Ejército Restaurador el 21 de agosto del 39, marca el término de la guerra contra la Confederación Perú-Boliviana. En la portada del guía se produce la última batalla en donde el Ejército Restaurador, formado por soldados chilenos y peruanos, derrota en este caso el ejército peruano y entran a Lima hasta la Plaza de Armas. Fue uno de los conflictos del siglo XIX, porque más adelante vendría la Guerra del Pacífico, 1879, ¿no? Bueno, ahí está. Buen dato ese de efeméride del día de hoy en nuestro país. El día oficial de la DGAC. Un abrazo grande a todos ellos. Su mensaje de voz al más 569-9207-888. También tenemos que saludar a quienes hacen posible este programa. Ahora sí que sí, los saludamos. 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Hola Mario, saludos a Vicente también y compañía desde Valparaíso. Ricardo, el panificador, que hasta ahora se está comiendo unos pancitos con... ¡Qué bueno! Con salame. Se ve bueno. Saludos, Mario, escuchándote como siempre, esperando que llegue luego el domingo para ir a ver a mi León. Que sigamos con la buena racha. Ojalá ganarle gusto o no a Chapacase, dice. Cariño, Georgina. Bueno, otro día se generó toda una polémica por lo que dijo Aldo Rómulo Chapacase, periodista, gran periodista deportivo de nuestro país, que tenía que ver con si continuaba la senda de éxitos de Deportes Concepción hacia clasificar una Copa Internacional de la mano del Nano Díaz, de Fernando Díaz, que ha llevado a un muy buen juego de Deportes Concepción, que viene de ganarle a Cobresal en el Cobre, en el norte. Yo difiero un poco de esa opinión, independientemente que yo entiendo el punto que dijo Aldo Chapacase. Él dice que en definitiva, cuando los equipos clasifican, un equipo chileno clasifica a instancias internacionales, se debilita el año siguiente. Claro, por lo que significa jugar en, por lo que significa el desgaste de los jugadores, el tema de contratar o no más jugadores para la planilla, para que no sea un equipo corto. Pero yo difiero en el sentido de que si no se juega una competencia internacional, es como nivelar hacia abajo, es como quedar completamente al azar. Es decir, bueno, ¿para qué clasificación a Chile? Saquémonos de acá. Es como, uno entiende que, yo entiendo el punto, insisto, desde el punto de vista de la más que el estrés, de lo difícil que es para un plantel que es corto tener que ir a una competencia donde se juega en la semana, donde se juega contra rivales de altísimo nivel. Pero bueno, es una experiencia también para los jugadores, jugadores que además profesionalmente cada uno de ellos sube su valoración, los equipos suben su valoración a jugar por Copa Libertadores, a jugar campeonatos internacionales. Los jugadores también suben su valoración al momento que quieran, por ejemplo, emigrar a otros países, o que quieran migrar hacia otro equipo. No es lo mismo un jugador que un equipo que ha tenido una preparación o que ha jugado en Copa Sudamericana o Copa Libertadores, lo que sea, a un equipo que solo ha jugado Copa Chile o la Copa de la Liga o la Liga. Además que entiendo que cada vez que un equipo, por ejemplo, Coquimbo recibió bastante plata, digamos, cuando participa en la Copa Libertadores. Acá un auditor que no nos dice su nombre ni nada, nos escribe a través del WhatsApp, yo agradecería que nos digan su nombre. Dice, ¿qué significa plantel corto? Es un plantel corto, según mi interpretación y lo que yo digo, porque yo me hago cargo de lo que yo digo, es cuando hay poco recambio dentro del equipo. Es decir, cuando usted juega un partido, por ejemplo, y yo creo que es bastante obvio para tener que explicarlo, pero lo voy a explicar porque seguramente lo hace nuestro auditor ahí para generar ahí, porque obviamente debe estar en desacuerdo con lo que dije, porque por algo no da el nombre y nada, pero bueno, en fin, para no entrar en la polémica, para responderle, cuando uno habla de un plantel corto, habla de un plantel que no tiene 3 o 4 o incluso 5 jugadores por puesto. Hay equipos que sí lo tienen. Colo Colo hoy día tiene un plantel más largo que el que tenía antes. La Católica ahora quedó claro que tiene un plantel corto, porque se le fue San Pedro y no tenía un 9 o un delantero de una categoría similar o una categoría parecida para poder suplir. Cuando uno habla de un plantel largo, y insisto, es muy fácil el concepto, por eso, bueno, en fin. Cuando habla de un plantel corto es cuando un plantel que los mismos jugadores, el equipo titular, juegan todas las competiciones y se empiezan a lesionar o empiezan a tener complicaciones por el poco descanso, por el poco hábitat que se tiene de jugar entre una competencia y otra, y se comienzan a buscar otros jugadores y empiezan a hacer los jugadores multipropósitos, que de repente un lateral izquierdo termina jugando de central y después juega de contención, etcétera. A eso me refiero con un plantel corto. Creo que ahí quedó bastante claro lo que significa. Cuando no hay mucho recambio. Hoy día Colo Colo tiene un equipo amplio. La U entiendo que también ahora con la llegada de otros jugadores pudo reemplazar ahí a uno de los centrales que se fue Independiente, y llegó Lichnowsky, ahora repuso ese jugador. Entiendo que Deportes Concepción también la tiene, un equipo con varios juveniles que están haciendo una muy buena labor. Así que bueno, todo el éxito para Deportes Concepción, que es un gran equipo. Es un gran equipo y ojalá que, a diferencia de lo que piensan algunos colegas, ojalá que le vaya bien y clasifiquen. Ojalá que todos los equipos que les está yendo bien les vaya bien en competencias internacionales, si no, estamos nivelando hacia abajo. Saludos, Bio Bio, nos escribe Julio desde Independencia. Entiendo que hay más de 10.000 clientes sin luz en Tomé, dicen acá. A ver si nos puedes verificar. A ver, vamos a revisar de inmediato antes de ir a la música. En Tomé. ¿Qué estará pasando en Tomé? Claro, pues en Tomé, la totalidad de Tomé está con corte de suministro eléctrico. Se habla de 10.669 clientes afectados en Tomé y la restauración estimada es a las 6 de la mañana con 30 minutos. 6 de la mañana, 30 minutos, la restauración estimada en la comuna de Tomé. Son más de 10.000 los clientes afectados a esta hora de la madrugada. 2:56, escucharemos a esta hora. Esto se llama Beds Are Burning. Escucharemos a Midnight Oil. Estás en Bio Bio, la radio, la vuelta a las noticias.

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2: Buenos días, bienvenidos al Informador. Vamos a retomar el contacto con nuestra unidad móvil, Vicente Aguilar.
3: Sí, información que entrega Carabineros, donde tres personas, entre ellas un adolescente de 16 años, fueron detenidas por Carabineros acusadas de integrar una banda que se dedicaba al robo de vehículos mediante encerronas, esto en la zona sur de la capital. La investigación del Servicio de Encargo y Búsqueda de Vehículos y la Fiscalía Metropolitana Sur permitió vincularlos con al menos dos robos ocurridos durante marzo, donde habrían utilizado armas de fuego para intimidar a las víctimas. Según los antecedentes, tras robar este primer automóvil, estas personas lo habrían utilizado para interceptar a una segunda víctima y sustraer otro vehículo, y ambos posteriormente estos vehículos habían sido abandonados. Además, la banda habría exhibido algunos de los delitos a través de redes sociales como TikTok. Durante este operativo fueron allanados 6 domicilios en la comuna de La Granja, en San Ramón, también en San Miguel, donde se logró incautar teléfonos y un equipo de comunicación y una llave electrónica de vehículos. Los 3 detenidos pasarán a control de detención durante esta jornada. Bio Bio, la radio.
2: Vamos con otras informaciones. Tras las críticas por la falta de trabajo prelegislativo, el ministro de Seguridad Pública, Martín Arrau, se reunió con las bancadas de los partidos oficialistas para alinear posiciones y sumar respaldos a la reforma de seguridad del gobierno. Los detalles los tiene Bárbara Payal.
4: Las críticas por la falta de trabajo prelegislativo llevaron al ministro de Seguridad, Martín Arrau, a desplegar este jueves una ronda de reuniones con los partidos oficialistas para abordar los reparos a la reforma constitucional de seguridad. Uno de los principales cuestionamientos apunta a cómo Seguridad manejó la propuesta, con parlamentarios que advierten falta de coordinación con las Express y el Ministerio de Justicia. Es bajo dicho contexto que Arrau se reunió con representantes de DRN, la UDI, Republicanos y Evópoli en una jornada destinada a conocer sus observaciones y buscar acuerdos en torno a la iniciativa. Pero el debate alcanzó al rol del ministro Sexpress José García Ruminot, encargado de la coordinación política con los partidos y el Congreso. El secretario de Estado reconoció que siempre se puede hacer más, mientras Arrau defendió el trabajo del gobierno.
5: Siempre estamos haciendo trabajo prelegislativo, pero claramente siempre se requiere más.
6: Estamos en ello. Dado esto, aún no empieza la votación en comisión y estamos en este trabajo previo, donde está este diálogo con información que todos tienen arreglado.
4: Para la próxima semana, la Sexpress prepara una reunión con los presidentes de partidos oficialistas para reforzar la coordinación.
2: Luis Thayer renunció al Frente Amplio y cuestionó duramente la falta de respaldo público durante los cuestionamientos a su gestión en migraciones. Acusó que el cálculo y el pragmatismo se impusieron por sobre la lealtad partidaria. Gabriela Piña nos cuenta.
7: No se puede perder solo. Con esa crítica, el exdirector de Migraciones, Luis Thayer, renunció al Frente Amplio acusando falta de respaldo público.

0: durante la crisis por el caso de los menores haitianos. En un mensaje a la militancia al que tuvo acceso la radio, sostuvo que su decisión responde a una evaluación profunda sobre su relación con el partido y cuestionó haber enfrentado en soledad los costos políticos. En esa línea, señaló que al Frente Amplio le falta vieja política. Desde la directiva, el secretario general Andrés Coble lamentó su salida y afirmó que sus palabras plantean un desafío para la colectividad frente a los ataques de la derecha.
1: Rechazamos los ataques que sufrió por parte de la ultraderecha y del gobierno, que no tiene escrúpulos en mentir, en levantar acusaciones falsas con tal de hacerle un daño reputacional a sus adversarios, daños que muchas veces resultan irreparables.
0: Ayer ingresó su renuncia al CERVEL el viernes 14 de agosto y, según explicó en el mismo mensaje, su decisión responde a una evaluación personal profunda y extensa sobre las expectativas entre un militante y su partido.
2: Vamos con noticias de carácter internacional. En este caso, les contamos lo que ha pasado en Argentina. Agobiadas por las obligaciones, miles de personas se manifestaron este jueves en Buenos Aires, la capital de Argentina, para pedir medidas de alivio ante el alto endeudamiento de los hogares, que alcanzó su mayor nivel en 20 años bajo el gobierno de Javier Milei. Más de 5,8 millones de argentinos, el 12,5% de la población, están en mora en sus préstamos, un nivel inédito desde la gran crisis de 2001, según datos del Banco Central. Las manifestaciones dirigieron sus reclamos contra el presidente Milei y sus políticas de austeridad y desregulación de las tasas de interés. La protesta contó con el apoyo de las principales centrales sindicales y partidos de izquierda. Ocupó parte de la Plaza de Mayo, situada junto al Ministerio de Economía, que fue acordonado con vallas y una fuerte presencia policial. 3:05 a.m. hasta ahora en la ciudad de Temuco. 6 grados de temperatura, está mayormente nublado con una humedad del 95%. En Santiago, 7 grados de temperatura, está despejado, humedad del 81%.
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1: Bueno, vamos a hacerle una pregunta a ustedes, auditores. ¿Qué es el síndrome del corazón feliz? Bueno, existe esto. Aunque usted no lo crea, yo también quedé bastante sorprendido. Hubo una conversación que se sostuvo en las últimas horas con Alex Winter, cardióloga de la UC Christus, de la Universidad Católica, quien conversó precisamente con nosotros, con Bio Bio La Radio, que nos entregó detalles precisamente sobre esto. ¿Qué es el síndrome del corazón feliz? Yo, la verdad, no tenía idea. Y bueno, a esta hora de la madrugada nunca está de más aprender algo nuevo. Revisemos lo que fue esta conversación en El Expreso Bio Bio.
2: Los tips para cuidarlos, para identificar alguna alerta, y en particular que en este mes del corazón nos llamó la atención este síndrome de corazón feliz. Efectivamente es por una emoción muy, muy intensa que puede generar algo en el, más allá, ¿no?, de la emoción en el corazón.
3: Así es, mira, esta enfermedad se llama síndrome de Takotsubo. ¿Ya? Y fue descrito en Japón porque el Takotsubo es el contenedor donde llevan las lombrices allá los pescadores. Uh-huh. Y es como un baloncito chico y por eso se le puso la enfermedad así. En general, la enfermedad de Takotsubo se puede dar mucho más cuando la noticia que te dan o el impacto que tuviste es negativo en la gran mayoría de las veces. Sin embargo, también se puede dar este Takotsubo, también llamado síndrome del corazón roto, por una felicidad. Por ejemplo, que te digan que te ganaste la lotería o que tu hijo vuelve después de 30 años de haberlo tenido. De manera tal de que es muy importante que las personas sepan eso, que puede ser por cualquier noticia, sea mala o sea buena. Y actualmente el síndrome corazón roto también se puede producir por algunas terapias que son biológicas para algunos cánceres. Y eso es algo también nuevo.
4: Ahora, doctora, claro, estamos hablando desde las emociones también. ¿Esto qué implica en el funcionamiento propiamente tal del corazón? ¿Se nota en una arritmia? ¿En qué síntomas propios uno puede decir, es algo feliz, pero cuidado?
3: El síndrome corazón roto o Takotsubo da síntomas igual que un infarto al corazón, con dolor, con dificultad para respirar. Se puede extender el dolor a la mandíbula o atrás a la espalda. Y puede ser tan intenso que el paciente sienta que está teniendo un infarto. Y así es mejor que lo reconozcan las personas. ¿Por qué? Porque van a consultar inmediatamente. Uh-huh. La enfermedad, el síndrome de Takotsubo, el diagnóstico se hace después de que el paciente llega a la urgencia y se le han tomado exámenes. El electrocardiograma puede ser indistinguible de un infarto. Las enzimas cardíacas salen positivas, lo cual quiere decir que hay muerte de algunos cardiomiocitos, de las células del miocardio, y también se eleva mucho la presión y la paciente o el paciente pueden caer en shock cardiogénico. Es mucho más frecuente el Takotsubo en mujeres que en hombres, pero no quiere decir que solo se den mujeres. El problema es que tú estudias al paciente y ves que las arterias coronarias en un 95% están libres de enfermedad. Son arterias, entre comillas, normales.
2: Yeah.
3: Pero se ve que cuando tú ves el ventrículo izquierdo, hay un avalonamiento, como un balón en la punta del corazón, que es la presentación más característica. Uh-huh. Y en ese momento, cuando tiene las coronarias normales y se ve el avalonamiento, uno dice, este es un Takotsubo. Uh-huh. Todo el tratamiento es prácticamente indistinguible de un infarto al corazón, pero estos pacientes pueden choquearse y morir. Si no lo hacen, la ventaja del Takotsubo es que generalmente, en el 90% de los casos, el corazón vuelve a la normalidad, como diciendo, aquí no ha pasado nada. Uh-huh. Lo interesante es por qué se produce este Takotsubo. Y se produce por una producción exagerada de catecolamina, de adrenalina y noradrenalina, como se produce cuando tú te dan una noticia mala o te dan una alegría muy intensa. Uh-huh. Las catecolaminas suben, da taquicardia, da aumento de la presión arterial y puede dar también una alteración microvascular como pequeños microinfartos en toda el área que es afectada. Uh-huh. Lógicos también.
2: Claro, doctora, pero esto no puede que no termine.
3: Infartos de la microcirculación, pero que no se producen por enfermedad aterosclerótica, no se producen porque se llenaron las arterias de colesterol,
2: ya,
3: sino porque estas arterias se contrayeron mucho, uh-huh, entonces no dejan pasar la sangre. Y es reversible en la gran mayoría de los casos. Y por eso que el diagnóstico es retrospectivo, porque nos damos cuenta que es un Takotsubo cuando no hace, podríamos decir, la evolución de un infarto. Uh-huh. Y porque regresa, o sea, después el corazón de la persona en el 90% de las veces queda sano, mientras que en un infarto sí, queda siempre la cicatriz. Claro.
4: Uh-huh. Y en el caso de las mujeres, doctora, porque están preguntando muchas mujeres respecto a esta situación, en el hombre conocemos básicamente lo que decía usted, los síntomas, el dolor en el pecho, el brazo izquierdo, uh-huh, a veces la mandíbula. ¿Cómo se manifiestan las mujeres estos síntomas?
3: Las mujeres para todos somos un poquito más enredadas, de manera tal de que en la mujer puede haber un dolor abdominal, puede haber incluso diarrea, puede haber mucha sudoración, puede haber dolor en el cuello. Pero la gran mayoría de las veces hay dolor precordial, al igual que en los hombres.
4: Yeah.
3: ¿Por qué las mujeres son más afectadas? Esto se ha atribuido fundamentalmente a que las mujeres somos más sensibles, y esto se ha comprobado con algunas resonancias nucleares magnéticas cerebrales, en que somos mucho más sensibles a la adrenergia, y por eso es que se da más en mujeres. Pero no quiere decir, como les digo, que no se pueda dar en hombres también. Hay algunos hombres que son más sensibles, pero esto generalmente se da más en mujeres porque tenemos una sensibilidad mayor a las catecolaminas.
2: Sí, doctora, están muchas preguntas. Usted mencionó que pueden ser por noticias muy negativas o noticias muy positivas. Por ahí una auditora decía que cuando supo que iba a ser abuela también se acuerda como de esta explosión del corazón. Pero nos preguntan también por algún susto muy fuerte. Claro. Y otro auditor por ahí preguntaba por el tema del estrés, porque lo que usted nos comenta de una noticia muy positiva, muy negativa, uh-huh, eventualmente un susto, son episodios bien particulares, ¿no? Pero el estrés se va acumulando y uno, bueno, sabe el impacto que tiene en el cuerpo. ¿Puede responder también a esos estímulos o a esos factores?
3: En general, los Takotsubos se producen cuando es una noticia en un momento
2: ya,
3: inesperado.
2: Puntual, ya.
3: Por ejemplo, te dijeron que tu nieto tiene un cáncer linfático. Por ejemplo, te dijeron que tu marido chocó,
2: ya,
3: que tu madre murió, que te ganaste la lotería, que tu hija fue elegida la mejor, uh-huh, de algo. Generalmente son noticias en el momento.
2: Yeah.
3: Sin embargo, también se pueden dar si una persona está arrastrando un periodo de depresión muy importante o de angustia muy importante en el momento que llegue a tope, como que se sienta que ya la vida no vale la pena vivirla y se estrese mucho más que el habitual promedio de los días anteriores.
2: Yeah.
3: Pero generalmente es por un impacto que sucedió recientemente.
4: ¿Una crisis de pánico puede influir?
3: Sí, absolutamente. Una crisis de pánico, un terremoto, yeah, o como lo dije, que te den una noticia. Recuerdo mi última paciente fue porque le dieron una noticia que su nieto tenía un linfoma, que es un tipo de cáncer a la sangre, claro, y en ese minuto empezó con dolor y consultó.
2: Uh-huh.
3: Y, ojo, esto se puede volver a repetir, la respuesta es sí, por lo tanto, estas personas uno les recomienda que hagan ejercicio, pueden incluir también yoga, aerobox, algo que las haga tirar todo lo que son las catecolaminas, la adrenalina, y se les pide que mantengan eso durante toda la vida.
2: Súper buen dato. Doctora, muchas preguntas, lamentablemente se nos va el tiempo, pero sí, y a propósito del caso que leíamos en biobiochile.cl, que esta mujer tuvo síntomas 3 días después. Es muy importante entonces hacer caso a estos síntomas, ir a una urgencia, pero que no necesariamente son durante la noticia o el hecho, ¿no? También pueden ser síntomas en las horas previas, en las horas posteriores, digo.
3: Lo más probable es que ya tuvo los síntomas y no consultó ya inmediatamente. Y esto es súper importante decirle a todos que deben consultar. Hoy día el infarto al miocardio es una patología GES. Por lo tanto, mujeres y hombres deben ser atendidos, se les debe hacer un electrocardiograma y deben ser escuchados. Y aquí un mensaje a todos los colegas en la urgencia. En las mujeres hoy día la primera causa de mortalidad en este país es la enfermedad isquémica del corazón. Y como dije, esto en su presentación es indistinguible de un infarto. El diagnóstico es retrospectivo después de que tú estudiaste al paciente y sus coronarias, de manera tal de que estas personas deben decir, tengo dolor, al menos me merezco un electrocardiograma y algunas pruebas, ¿cierto? Eso es un derecho que tenemos todos.
4: Doctora Mónica Acevedo, cardióloga académica de la Facultad de Medicina de la Pontificia Universidad Católica de Chile, muchas, muchas gracias por este tiempo.
2: Muchas gracias, doctora, un abrazo.
3: Muchas gracias a ustedes por la oportunidad. Chao, chao, chao. En el mes del corazón.
4: Para cuidar.
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1: Yo vengo a hacer historia. Buenas noches, trasnoche.
2: Ahí está. Oye, de fondo estamos escuchando ahí a, al maestro.
3: El payasito de...
2: ¿Cómo?
3: El payasito del amigo mío.
2: Nuestro estimado, nuestro querido, nuestro siempre querido Carlos Barría, que nos dejó ese presente ahí. Tremendo, tremendo. Él siempre dice buenas noches, trasnoche, claro. Grande, grande. Lo queremos harto ahí a...
1: Buenas noches, trasnoche.
2: Sí, lo queremos harto. Un gran amigo de la radio. Así que gracias, Carlitos Barría, que siempre está con nosotros. 3:27, queremos que se activen auditores. ¿Dónde están conectados hasta ahora? En diferentes partes del país. Vamos al WhatsApp de la radio. Más 569-9207-888. El primero que nos mande un audio... Le regalo un libro.
4: Ah,
2: esa onda. Pronto voy a estar regalando unos libros, ¿eh? Vamos a estar regalando algunos libros, aparte de los que regalamos con Carlos Barría. Hola, buenos días, Samuel de Viña del Mar. Gracias, Bio Bio. Hola, buenos días, Lord William, Vicente. Nos escriben desde Wolfsburgo. Ahí está Siegfried. Buenas noches, equipo del Trasnoche. Ahí también nos escribe Ángel Montenegro. Desde San Felipe, Javier también por allí. Hola, mi nombre es Fabiola. Nos escribe también... Hasta ahora, hola, Ramón Vegas de Concepción, conserje. Ahora sí, ahí lo estoy leyendo. Saludos. Hola, nos escribe Mónica desde Maipú también. Qué bien, gracias, auditores. Hola, hola, mis chiquillos alegres, dice, me gusta la cueca, me gusta la música nacional. Nos escribe otro auditor desde Tocopilla. Hola, amigos de la radio, soy Pedro Fernández. También nos escribe Jessica desde Maipú. Buenos días, Juan Morales también, Werner también desde Los Vilos. Hoy, desde las 4 de la mañana, vamos a tener el especial de el señor Salo Reyes. Va a estar bueno, Salo Reyes, grande Salo Reyes. Desde San Javier está María Inés también, desde San Fernando nos escribe Álvaro Leighton. Gracias, Álvaro. Varios se están ahí conectando. Hola, Mario, ¿estás bien abrigadito? Sí, hoy día sí que sí, porque hace más frío que... No, porque después en la radio tengo que hacer algunos controles médicos. Hay que hacer el control... Hay que ir al médico, pero nada grave, ni mucho menos, ¿no? O vamos a ir al doctor. Entonces, después de la radio acá, me tomo un cafecito con los muchachos y aprovecho, voy acá cerquita, así que en vez de irme a la casa, porque si me voy a la casa, después tengo que volver, que me agarró el taco, que no sé qué. Yo no tengo vehículo, pero tengo que andar. Es un desastre el día de la mañana temprano, apurado, esperando que se mueva la micro o el metro que está lleno. Entonces, mejor me tomo un cafecito acá, me quedo... con Ricardo Cantero, me quedo con Rodrigo Quintero, me quedo conversando con los muchachos, con la Vale, con quién más, con Marcelino, si viene por ahí, o si viene Manuel. Por eso vengo abrigadito. Pero gracias, Marianela. Vengo abrigadito con este. Me salió bueno este chaquetón, este paleto. Me salió bueno y me salió barato además. Tengo el datito ahí por si alguno quiere, en Barra Italia. Eso nomás le digo. Hola chicos, terminando las vacaciones de verano, próximo viernes, Lorena desde Francia. Bonjour, Lorena. Que tengas linda, linda semana. Qué bueno, están terminando las vacaciones de verano el próximo viernes, todavía les queda. Hola Mario, te saluda Claudia desde la Florida, que te vaya muy bien el doctor. Gracias, gracias, gracias. Buenos días, Juan Ocares desde Macul. Gracias también a Mariela, hice buena visita médica. Sí, es cortito, es algo rapidito. Hola, Rodrigo Uribe desde Hualpén, también está con nosotros desde Rancagua, está Agustín. Hola muchachos, ahí también nos escriben. Juan Pablo, Rocío también, que está conectada hasta ahora. Hola Mario, Vicente Nicolás Chapón, les saluda Lipe desde Quintero. Grande. Hola Mario, desde San Nicolás. Irene Hernández Zamorano, un saludo con mucho cariño, escuchando la radio. Gracias. Saludos ahí también a los que están en otras partes del mundo. Nicolás desde Coinco también dice, junto a mi perrito Tomito, tengo las patas muertas haciendo balances, dice. Oigan, anda por un montón de lados. Nuestro amigo Nicolás de Coinco, con unos calores mortales, dice. Hola, desde Brasil, del sector de Brasil. Se escucharon varios tiros, 22:30, nos escribe un auditor. Ya, vamos a preguntar. Hola Mario, buenos días. ¿Y si te regalo mi libro de cuentos en PDF que acabo de terminar? En celebración de mis próximos 65 años, el 4 de septiembre. Saludos. Mándelo nomás, pues. Yo feliz de la vida. Yo sé, a mí me gusta leer, así que envíe nomás. Hola, buen día. Saludos, Rolando Bello, por acá. Pedro Aguirre Cerda, buen programa. Hola, tío Mario, por acá. Último viaje en ruta. Saludos, ahí está Guille. Grande Guille. Que sea un buen viaje, que sea un buen viaje. Solas, ¿qué pasó? ¡Hola! ¿Qué cosa? Ven. Gastón, ven. Ven, vamos.
4: Gastón, pues, miauchati.
2: ¿Se escucha o no?
4: Miau.
2: Gastón.
4: Miau.
2: Ven, toma, ven. Miau. Vamos, Gastón, vamos. Está conversador el día, ya. Vamos a hacer una cosa, voy a ir a darle comida, porque son las 3:32. Ya, sí, ya voy. Oye.
5: Miau.
2: Miauchati.
5: Miau.
2: Gastón. ¿Vamos?
5: Miau.
2: Ya, voy a acompañar al que quiere comer. Por eso vino para acá y por eso se escuchó, ¿eh? Lanzó ahí el...
5: Miau.
2: Vamos a ir a la pausa, 3:32. El gato de la radio, me llamó ahí para que vayamos a darle comida. Voy para allá, 3:33. Vamos a la pausa y volvemos.
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1: Ha comenzado a volver, dice la energía eléctrica, en la hermosa ciudad de Tomé. Qué bueno, ya volvió. Oiga, ya le di la comida a Gastón, se fue hasta de Churu. ¿Está por ahí todavía, Nicolás, no? Sí, se fue hasta de Churu. Justo le pillamos uno que estaba ahí. Estaba medio desaparecido, ¿ah? ¿Le ha pasado a usted, a auditores? Bueno, es que estamos en el mes de los gatos. En este mes, bueno, él está... Él ya no puede ser padre, por decirlo de una manera más decorosa. Entonces, él seguramente en este momento está disfrutando. ¿Está por ahí, no? Ah, ya lo tiene en su poder. Ya, mantengámoslo por ahí nomás para que Valentina Hernández, que es la tutora de Gastón, que es de los... quienes, bueno, ella junto a otros más somos los que siempre estamos ahí atentos del gato de la radio, pero Valentina sobre todo, que es prácticamente como la dueña. Y hace varios días que no había aparecido, que básicamente viene a comer y se va, porque claro, aparentemente en esta parte cerca de la radio, las proximidades de la radio, hay otros gatos que son de otros vecinos. O sea, da la impresión que en la noche se juntan. No hemos logrado ver dónde es la tertulia, pero dice que se juntan por ahí a dar unas vueltas, a conversar, seguramente. Pero ahora parece que hoy día no hubo junta porque andaba solo ahora recién y además con ganas de comer porque llegó y pegó el medio maulló de inmediato y dije, ah, ya, como dejé la puerta abierta acá, me vino a pedir comida. Y efectivamente, eso era lo que necesitaba. Así que ahora se irá a dormir probablemente por ahí en las sillas de la sala de prensa. Hola, José desde Coquimbo. Nos dicen que se han escuchado algunos disparos en la parte alta de Coquimbo. ¿En qué parte de la parte alta de Coquimbo? Si nos puede dar más datos nuestro auditor. Saludos desde Viña. No puedo dormir. La cuñita, la gatita de la radio, vivió del paraíso. Sí, pues, cuñita, la gata de la radio, que la pueden buscar como @ la gata de la radio en Instagram. Y Gastón es Gastón Miauchati, @ Gastón Miauchati la radio. Los dos gatos de Bío Bío, tanto de Valparaíso como de Santiago. Hola Mario, buenas. Para contarte que acá donde vivo hay un vecino que le tira con rifle a postón a los gatos que andan en sus días. Qué tremendo, ¿ah? No, si hace eso es un imbécil, digamos. ¿Para qué vamos a decir otra palabra? Sí, no sería bueno que... No, mal ahí. Bien, ha llegado, a ver, hay un comunicado del Ejército de Chile, que le queremos agradecer también ahí a nuestro auditor. Nos ha dado un comunicado del Ejército de Chile, que ya lo vamos a estar leyendo a través de BioBio, lo voy a leer. Esto tiene que ver, este comunicado que ha sido publicado hace muy poco rato, le quiero agradecer ahí al auditor. Hubo un accidente más temprano, pasada la medianoche, en la Ruta 5, donde básicamente un fallecimiento de una persona. Y claro, acá lo tenemos. Sí, voy a chequear bien esto, ¿eh? Porque no sé muy bien si esta es la cuenta oficial del ejército. Vamos a chequear. Ya, sí, efectivamente la cuenta del ejército subió hace 3 minutos un comunicado. Ya, lo tengo acá. Dice que el ejército informa que durante la madrugada este viernes 21 de agosto de 2026, aproximadamente a las 0:17 horas, se produjo un lamentable accidente de tránsito en la ruta 5 Sur, a la altura del kilómetro 502, en la que se vio involucrado un vehículo militar y un camión civil. De acuerdo con los antecedentes preliminares, esto es lo que dice el comunicado, el vehículo militar se desplazaba en dirección norte-sur en el marco de las funciones que desarrolla el personal desplegado en la zona, cuando por causas que se investigan habría sido impactado por un vehículo civil. Producto de este accidente fallece un integrante del ejército y otros 3 efectivos resultaron con heridas de diversa consideración, uno de ellos miembro de Carabineros de Chile. Todos se encuentran siendo atendidos en el hospital de Los Ángeles. El accidente se encuentra en proceso de investigación por parte de los organismos competentes. Asimismo, se mantiene el seguimiento de salud de las personas lesionadas. El Ejército dice de Chile lamenta profundamente el fallecimiento de nuestro camarada de armas y expresa sus más sentidas condolencias a sus familias, seres queridos y compañeros de unidad a quienes se está brindando el apoyo correspondiente. Lo firma la Dirección de Comunicaciones Estratégicas del Ejército de Chile. Esto es muy reciente, ¿eh? Esto acaba de ocurrir. Yo lo voy a tratar de compartir también para que lo podamos ver a través de BioBioTV este comunicado. Es reciente, ¿eh? es muy reciente a propósito de lo que acaba de lo que ocurrió. Bueno, es básicamente lo que ya se sabía, ¿no? Lo que había estado entregando nuestro colega Esteban Sepúlveda. Pero claro, todavía no se entregan detalles sobre qué unidad pertenecía este funcionario de ejército. Si es que efectivamente, da la impresión que son patrullajes de la macrozona sur. Eso es lo que dice al menos en ese comunicado. Y también se habla de tres funcionarios más, entre ellos un funcionario de Carabineros. Un fallecido, tres heridos ha dejado entonces este accidente. Gracias a nuestro auditor que nos compartió esa información, ¿eh? Le agradecemos por decirlo. Bien, hola Mario, gracias por acompañarlos. Luis nos está escribiendo, dice acá, Ticho, el gato de la Comisión Chilena de Energía Nuclear, y nos mandó una foto del otro gatito. Hola, acá en Radio Bio Bio también tiene un gato regalón. Cariño para usted que nos acompaña, María Soledad. Mira, no sabía que... Ya, buenas noches, Guillermo. Le recomiendo por experiencia personal no darle churro a los gatos ni tampoco alimentos secos como whisky, altamente contenido en sodio. Bueno, todos los alimentos que tenemos acá de la radio, todos los que tiene Gastón, no están recetados por un... Es comida de premium y está recetado por un veterinario que siempre vienen a verlo una vez al mes. Así que quizás no era la marca Churu, sino que es otra parecida. Pero todo lo que está ahí está avisado por un veterinario, por si acaso a quienes se preguntan sobre el estado de salud. Él está muy bien y está bastante más grande ahora. La verdad que subió bastante de peso. Pero está bonito, tiene lindo su pelaje, todo está muy bonito. Sin poder dormir, dice, acompañado de la radio desde la carretera Austral en Puerto Montt. Gracias, ahí está. Dice, en la quebrada Benavente se percibieron los disparos ráfagas con arma automática en la parte alta de Coquimbo. Ya, vamos a preguntar a Carabineros si es que tiene algún dato sobre esto. Hola, buenos días, rumbo a la capital, en compañía de la mejor radio, nos escribe Edmundo, también desde Rancagua. Pasa al chequeo, Mario, que te vaya bien. Ayer fui, yo salió todo bien. Tengo 71 años. Ojalá llegara a tu edad, Gabriel. Gabriel Valenzuela. Sería pero una maravilla. Hola, José, conserje de Santiago, también conectado con nosotros hasta ahora. Gracias, José. Gracias para ti. Hola, buenos días, Mario, desde Punta Arenas. Lucía. Saludos a todos los magallánicos que nos escuchan hasta ahora en el trasnoche de la radio. Bien, vamos a seguir avanzando. A esta hora, con Nicolás Chacón, hacemos el trasnoche y escucharemos... Escucharemos a Erika Badu. Este es un...

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1: Bueno, ¿qué va a pasar con las bencinas? ¿Habrá una subida, un alza en las bencinas pensando en la previa de las fiestas patrias? Bueno, hay una conversación que se sostuvo, una conversación bien breve, un compacto de lo que se conversó muy temprano con algunos expertos, en este caso con Michel Labé, economista, quien entregó detalles al Expreso Bio Bio sobre que, bueno, ustedes lo sabían, ya ha subido desde el jueves, desde el día de ayer, las bencinas más de 35 pesos y el diésel que se disparará a casi 100. Bueno, vamos a revisar las proyecciones que tienen los economistas para este proceso que es importante para nuestro país, que son las fiestas patrias.
2: De la Universidad San Sebastián, la tenemos en línea.
3: Hola, Michel, buenos días.
2: Buenos días.
4: Buenos días, ¿cómo están?
3: Sí, muy bien, bueno, preocupados ahora porque, claro, vienen los alzas y bien cortito, bien puntual. Sabemos que son factores internacionales también, que lamentablemente hay algunos que ya se están preguntando, Michel, por lo que va a suceder para eventuales viajes o traslados para el 18. Esta ya se concretó, esta alza, ¿qué podría suceder en 3 semanas más?
4: Bueno, la verdad es que hasta ahora el escenario que vemos a nivel internacional es que no hay acuerdo entre Irán y Estados Unidos. Los barcos que han cruzado el Estrecho de Hormuz son bastante pocos. Han habido más de 8 ataques desde Irán a barcos que cruzan el Estrecho de Hormuz y, por lo tanto, los barcos están evitando este camino. Uh-huh. Y eso ha significado un alza importante nuevamente en el precio del petróleo y con ello el precio de las gasolinas. Ahora, lo importante entender es que el MEPCO sí está subsidiando, porque pese a esta alza de 100 que se ve muy fuerte, adicional, para que el alza fuera solo 100, el MEPCO está subsidiando más de 160 pesos en el caso del diésel y más de 55 pesos en el caso de las gasolinas. Así que el MEPCO está funcionando. Hay gente que dijo que después funcionar, no, sigue funcionando el MEPCO, está subsidiando en forma importante y pese a ello las alzas han sido suficientemente fuertes para que igual tengamos un alza de precios. Lamentablemente la próxima semana hasta ahora, o sea, en las próximas 3 semanas, la próxima fijación, vamos a tener, si no cambian las noticias, vamos a tener una nueva alza.
2: Sí, y esa alza apunta mucho, Michel, previo a las fiestas patrias, a nuevamente cercano a los 30 pesos. ¿Esa nueva alza?
4: Es que es imposible saber hoy día, porque en el fondo tienes una semana de las 4 semanas que es el promedio utilizado. Entonces, la verdad es que si mañana terminara la guerra, el escenario es completamente distinto. La verdad de las cosas es que, de mantenerse la situación como está hoy día, sí, volveríamos a tener alrededor de 35 pesos. Como te digo, se está subsidiando más de 55 pesos en el caso de las gasolinas y, por lo tanto, el alza podría alcanzar 35 pesos o más.
3: Michelle, y ya terminando, ¿no? Pero esto evidentemente no repercute, no solamente porque estamos pensando en quienes se van a desplazar o el tema de los automovilistas, claro. Pero sabemos que esto va a tener un impacto, está teniendo ya, veíamos la gráfica, el bencinazo denominado, ¿no?, hace algunos meses atrás, que tiene repercusiones en toda la cadena productiva en nuestro país.
4: Así es, y lamentablemente no hay nada que hacer, y no solo en nuestro país, y eso es lo que hay que entender. Esto es un fenómeno internacional, está repercutiendo en todos los países del mundo, la inflación del mundo también se ha elevado, y lamentablemente no tenemos nada que hacer.
3: Está el tema del MEPCO y de todas las medidas que se han anunciado, pero claro, es una condición a nivel internacional. Michel Labé, economista, es académica de la Facultad de Economía de Negocios y Gobierno de la Universidad San Sebastián. Michel, como siempre, muchísimas gracias.
2: Gracias, Michel. Buen día.
4: Gracias a ustedes.
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1: Estamos de vuelta, auditores y auditoras. Estamos de vuelta haciendo el trasnoche de la radio. Quiero aprovechar también a mencionar, le agradezco ahí a Antonio, nuestro colega de BioBio Chile, que también nos ha proporcionado más información sobre este comunicado que les mencionábamos hace un rato del ejército sobre el fallecimiento de un funcionario de la misma rama. Bueno, ya hay un nuevo comunicado. Hay un comunicado que es bastante similar, pero es un comunicado de, en este caso, la Jefatura de la Defensa Nacional, del GEDENA. Lo voy a simplemente mencionar para quienes recién se están conectando a nosotros. Dice, la Jefatura de la Defensa Nacional informa que durante la madrugada de este viernes 21

0: Dice, el vehículo militar se desplazaba en dirección norte-sur en el marco de las funciones que desarrolla personal desplegado en la zona, cuando por causas que se investigan habría sido impactado por un vehículo civil. Producto de este accidente fallece un integrante del ejército y otros tres efectivos resultaron con heridas de diversa consideración. Uno de estos tres, uno de ellos, miembro de Carabineros de Chile, todos quienes se encuentran recibiendo atención médica en el Hospital de Los Ángeles. Y bueno, es prácticamente el mismo comunicado, solo que en este caso lo firma la Jefatura de la Defensa Nacional, quienes lamentan profundamente el fallecimiento de nuestro camarada de armas, dice allí, y lo firma precisamente la Jefatura de la Defensa Nacional con sede en Temuco. Desde allí ha sido esta vocería. Nosotros por ahora no hay una vocería, una vocería, digamos, en audio, audiovisual, pero sí este comunicado. Para efectos de la comunicación formal de lo que ha estado pasando en esa zona de la región del sur de nuestro país, ahí en la región, en este caso la región del Biobío, pese a que, claro, este comunicado proviene de la región de la Araucanía, pero claro, la región del Biobío ocurre esta situación cercano a Los Ángeles. 4 de la mañana en punto, vamos a las noticias, ya volvemos.
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0: Buenos días, bienvenidos al Informador. Vamos a tomar contacto con nuestra unidad móvil. Vicente Aguilar, te escuchamos.
3: Sí, información desde la comuna de Peñalolén, donde durante la noche una mujer de 32 años fue detenida en un operativo de carabineros, esto en el marco de una investigación por robos cometidos con armas de fuego en las comunas de Macul y Ñuñoa. Estos trabajos fueron realizados cerca de las 2 de la madrugada por personal de la CIP de la 18ª Comisaría de Ñuñoa en un domicilio de calle Bolívar. Y a partir del análisis de cámaras de seguridad, los investigadores vincularon un Ford New Escape con los hechos indagados y lograron identificar a la propietaria de este vehículo, quien fue detenida durante este procedimiento. Además, su conviviente, un hombre de 26 años, fue vinculado también a los delitos, identificado por una de las víctimas, aunque durante este allanamiento no fue encontrado en el domicilio. El vehículo, este vehículo incautado habría sido utilizado además en un intento de robo a una vivienda que ocurrió el 14 de agosto en la comuna de Ñuñoa. Por ahora, Carabineros tiene este decomiso de 15 teléfonos celulares, 2 llaves de vehículos, también 2 dispositivos corta corriente y la detención de esta mujer de 32 años, quien pasará control de detención durante esta jornada, y se mantienen también los trabajos para dar con el paradero de su conviviente, este hombre de 26 años. 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
0: La Policía de Investigaciones realizó una serie de allanamientos en distintas regiones del país en el marco de una investigación por presuntas irregularidades en licitaciones del programa de alimentación escolar de la JUNAEB. Los detalles los tiene Danilo Ormeño.
4: Importantes diligencias se realizó la policía por instrucción de la Fiscalía en el marco de la indagatoria por presuntas irregularidades en las licitaciones del programa de alimentación escolar de JUNAEB entre 2021 y 2023. Los allanamientos fueron simultáneos en distintos domicilios de la región metropolitana y también en Iquique, Copiapó, La Serena y Coyhaique. Entre los lugares registrados se encuentran dependencias centrales de JUNAEB en Santiago y el Congreso Nacional en Valparaíso. Fueron incautados teléfonos celulares, computadores, correos electrónicos y documentación considerada relevante en la indagatoria. Entre las oficinas allanadas están las de los senadores en ejercicio Sergio Gaona de la UDI y Miguel Ángel Calisto, independiente por cupo de la Federación Regionalista Verde Social, a quienes también se le requisaron sus teléfonos. Así lo explicó la fiscal de la Fiscalía de Alta Complejidad Oriente, Constanza Encina.
5: En específico con los parlamentarios tiene relación con varios delitos de cohecho.
4: La investigación está a cargo de la Fiscalía de Alta Complejidad Oriente y apunta a esclarecer eventuales delitos como fraude al fisco, soborno, cohecho, lavado de activos y tráfico de influencias relacionados con licitaciones del programa de alimentación escolar.
0: Vamos con más información. La Fiscalía solicitó la prisión preventiva de 20 imputados de la Operación Imperio Ámsterdam, entre ellos la cúpula de la organización. Los detalles los tiene Marcela Rojas.
6: La Fiscalía de Aysén solicitó la prisión preventiva para 20 de los 44 imputados de la Operación Imperio Ámsterdam, investigación que apunta a una organización que habría utilizado dispensarios de cannabis medicinal como fachada para cultivar y comercializar marihuana con alto contenido de THC. El fiscal regional Hernán Libedinsky explicó que detrás de esta estructura no existía una finalidad terapéutica, sino un negocio que habría generado ganancias por

0: más de 8 mil millones de pesos.
1: Este es un caso bastante atípico de tráfico ilícito de estupefacientes, en este caso de cannabis. Aquí se montó una organización con esta fachada de legalidad que tenía por finalidad el lucro. Esto les permitió obtener durante un periodo bastante breve, acotado de tiempo, ganancias multimillonarias. En realidad estamos hablando de más de 8 mil millones de pesos.
0: Otro punto de disputa es la autorización del SAC para cultivos con bajo contenido de THC. La Fiscalía sostiene que las plantaciones excedían ese límite y no estaban amparadas por dicha resolución. La audiencia continuará durante las próximas jornadas y la Fiscalía no descarta nuevas detenciones o formalizaciones a medida que avance la investigación.
2: Vamos con noticias del exterior. México rescató el jueves a 16 migrantes cubanos que estaban en una embarcación a la deriva de la que no se tenía información desde la semana pasada, según informó una fuente de la Marina. El bote salió el 11 de agosto de la provincia de Pinar del Río, al oeste de La Habana, y se desconocía su paradero desde entonces, según informaron medios cubanos y de Estados Unidos. La prensa hablaba de 19 migrantes en total, aunque la Marina reportó 16, 12 adultos y 4 menores en su último balance. Los migrantes fueron ubicados cerca de la novena zona naval, un mando de la Marina ubicado en la península de Yucatán, uno de los puntos de México más cercanos a Cuba. Se les brindó asistencia médica para ser puestos a la orden de la autoridad migratoria. La fuente indicó más temprano que la Marina había ordenado el zarpe de un Defender, una embarcación ligera de alta velocidad utilizada en operaciones de búsqueda y rescate. Un hombre que vive en México, cuyos hijos viajan en barco, dijo a la cadena Univision el lunes pasado que la lancha tenía poco combustible. Se enteraron de cubanos. Buscan irse de la isla en embarcaciones pequeñas o precarias, muchas veces expuestos a naufragios, desapariciones o ser interceptados por los guardacostas. 4 de la mañana con 6 minutos hasta ahora en la ciudad de Puerto Montt, 5 grados de temperatura. Está despejado con intervalos nubosos y una humedad del 84%. En Santiago, 7 grados de temperatura, está despejado con una humedad del 79%.
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1: Estamos de vuelta en el trasnoche de la radio. Vamos a seguir avanzando. Nos vamos a conectar en breve ya con nuestra unidad móvil, con Vicente Aguilar, que se encuentra precisamente en la comuna de Peñalolén. Ustedes escuchaban ahí a Vicente, que nos traía también información sobre, bueno, sobre una situación, sobre una persona detenida, una mujer de 32 años, que habría sido detenida en las últimas horas. Nos vamos a conectar con él en breve. Más 569-9207-888. 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Bien, ya vamos a estar con él, Vicente Aguilar. Yo ya lo veo acá. Vicente Aguilar, que ha estado dando muchos recorridos durante esta madrugada, que ha estado con informaciones bastante importante, con algunos allanamientos. Estamos contigo, Vicente, ya te escuchamos.
2: ¿Cómo están, Mario, auditores? Sí, harto movimiento el día de hoy, esta madrugada ya de día viernes, terminando la semana. Estábamos en el bosque, ¿cierto? Conectamos durante el trasnoche en esa incautación de armas, un arsenal de armas y 4 detenidos en la comuna de El Bosque. Podíamos ver imágenes, cierto, de armas largas, un fusil de guerra, diversas pistolas, todas con su munición, mucha munición también, cargadores de estas de este fusil que yo les decía y que pueden ver también a través de BioBio TV. Lo que nos decía Carabineros es que llegan hasta este lugar producto de amenazas que recibe un vecino de este sector, ahí en la comuna del Bosque, y también porque la noche del día, más bien, la noche del día miércoles, muchas denuncias, muchos llamados sobre disparos injustificados, disparos en este sector llamado el Nueva Esperanza, pasaje Nuevo Horizonte. Por lo tanto, llega Carabineros con esta denuncia, eso de las 23 horas de ayer día jueves, llegan hasta este lugar y ahí entran hasta un bloque de departamentos, ingresan a uno de estos inmuebles, luego a algunos más, ¿cierto? Y tienen esta incautación de al menos 8 armas, entre ellas este fusil de guerra que estuvimos comentando también durante la noche, calibre 7,62 milímetros, con 5 cargadores. Lo que nos decían es que estaban estos 5 cargadores, pero solo quedaban 2 municiones, 2 balas. Por lo tanto, se podía pensar, se podía creer que los disparos que se escuchaban durante la noche del día miércoles, madrugada del día jueves, eran de esta arma, de este fusil, porque no tenía más munición, pero sí cargadores. Pudimos conversar allá en la comuna del Bosque con el teniente Cristian Villablanca, el oficial de ronda de la Prefectura Santiago Sur, quien dio mayores detalles de este hecho, que termina con 4 personas detenidas y una gran incautación de armas en el Bosque.
1: Sí, danos un segundo, Vicente, para tener esa información.
2: Lo que sí nos decía él, Mario, para poder ampliar un poco más, es que fueron estos 4 detenidos, ¿cierto?, de 29, 23, 21 y 20 años, todos ellos con antecedentes policiales, pero 2 de ellos serían que estaban con órdenes pendientes de detención. La persona de 20 y de 21 años eran los que estaban con orden de detención y que terminan siendo llevados, ¿cierto?, hasta esta comisaría ahí en la comuna del Bosque para mañana ya pasar a control de detención. Pero hay que destacar de verdad este procedimiento. Llegan a este inmueble, nos decían sí, que fue todo tranquilo. Se podría esperar que quizás alguna defensa con estas mismas armas, pero no. Lo que nos comentaban es que ellos huyen del lugar cuando ven a personal de Carabineros, luego son encontrados, ¿cierto? Son detenidos y ahí es que llegan a este inmueble y encuentran estas armas largas, pistolas, al menos 8 armas, entre ellas Glock, también todas con su munición y este fusil de guerra, y alrededor de 6 a 7 teléfonos que son incautados. En esta mesa de evidencia se puede ver, ¿cierto?, todo eso que se logró recuperar ahí en este operativo en la comuna del Bosque. Paso a contarles también...
1: Vicente, otro, tenemos, ¿sí?, tenemos al teniente.
2: Claro, el teniente Cristian Villablanca, entonces, del oficial de ronda de la prefectura Santiago Sur. Pasemos a escuchar lo que nos dijo sobre este procedimiento.
3: Pistolas, logrando su detención y así la recuperación de gran cantidad de armas de fuego, municiones y elementos para la comisión del delito.
4: ¿Estos sujetos mantenían algún tipo de antecedente policial, alguna orden pendiente con la
3: justicia? Sí, hay dos sujetos mayores de edad que mantienen dos órdenes de detención vigentes por el delito de robo con intimidación y receptación de vehículo motorizado.
4: ¿Estos delincuentes intentan huir ante la presencia policial?
3: Así es, de acuerdo al ingreso de carabineros a los blocks, estos sujetos intentan huir del personal de carabineros, siendo reducidos y logrando su detención.
5: Teniente, ¿bajo qué contexto ocurre esto, este suceso sobre los disparos injustificados? ¿Se están desarrollando alguna actividad, alguna festividad?
3: Este sector es de gran cantidad de delitos asociados a los disparos y se produce prácticamente por denuncia de vecinos al nivel 133 de Carabineros de Chile. Y gracias a la rápida reacción de carabineros, se logra la detención de estos sujetos.
4: ¿Qué dice también el Ministerio Público en cuanto a la investigación?
3: ¿Perdón?
4: ¿Qué dice también el Ministerio Público en cuanto a la indagatoria posterior?
3: El Ministerio Público indica que los 4 imputados pasan al primer control de detención del día de hoy por los delitos de tenencia ilegal de arma de fuego y munición.
6: ¿Qué os puede comentar respecto al tipo de arma que fue incautado? ¿Cuál sería la procedencia también?
3: Hay un arma de fuego que se encuentra con un encargo vigente del año 2015 desde la comuna de La Florida, además de un fusil de guerra calibre 7,65, el cual estamos realizando las indagaciones para determinar su procedencia.
5: Teniente, con respecto a los teléfonos celulares,
2: claro, ¿esto ahí entonces teníamos
5: propiedad también de estos sujetos o fueron teniente especies incautadas?
2: Cristian Villablanca, oficial de ronda de la prefectura Santiago Sur, quien también daba cuenta de que una de estas armas tenía orden, ¿cierto?, encargo por robo vigente desde el año 2015 en la comuna de La Florida, y también señalaba y destacaba la incautación de este rifle de asalto, un arma de guerra que estuvimos conversando, ¿cierto?, que son utilizados por personal militar. Es un arma de alto calibre, de grueso calibre, y que estaba en manos de estas personas ahí en la comuna del Bosque y que finalmente logra ser incautado en este procedimiento, Mario.
1: Sí, ese es uno de los, bueno, 3 procedimientos. Hay otro de la detención de una mujer, ¿no?, que era el que iba a pasar a contarnos, ¿no?
2: Claro, estuvimos, ¿cierto?, en la comuna de Peñalolén. Ahora nos encontramos acá en la 18ª comisaría de Ñuñoa, donde se realizó todo el procedimiento, donde también pudimos ver esta mesa de evidencia que nos compartió Carabineros, donde se encuentran algunos artículos que esta mujer detenida junto a su pareja, su conviviente, habrían robado en algunos lugares. Paso a contarles cómo se efectúa esto. La persona detenida es una mujer de 32 años que fue detenida, ¿cierto?, por algunos robos que se efectúan en la comuna de Ñuñoa, también en la comuna de Macul. Llega Carabineros hasta un inmueble en la comuna de Peñalolén, en calle Bolívar, a eso de las 2 de la madrugada, por una orden de investigar que tenía la Fiscalía Local de Ñuñoa por uno de estos hechos, y que también se puede ver, hay imágenes sobre eso, de cuando esta pareja llega hasta un lugar, trata de ingresar a una casa y finalmente no pueden hacerlo y huyen en un vehículo Ford New Escape, que finalmente termina delatándolos o termina entregando la dirección, mayores características, quiénes serían ellos y por qué, porque este vehículo se ve involucrado igual en otro intento de robo en estos sectores de Ñuñoa, Peñalolén, también en Macul. Lo que nos decían es que llegan hasta esta casa ahí en calle Bolívar, en la comuna de Peñalolén, logran la detención de esta mujer de 32 años, pero quien también estaba vinculado a estos delitos es su conviviente, un hombre de 26 años, que sería también quien portaba el arma de fuego cuando ellos iban a hacer estos ilícitos, cuando iban a estas comunas, iban a las casas, ¿cierto? Y finalmente no puede ser encontrado, no estaba en este domicilio, pero siguen los trabajos para poder dar con la ubicación de él, con el paradero de esta persona, pero finalmente se logra la detención de su conviviente, de esta mujer de 32 años, y se logra la incautación de 15 teléfonos celulares, dos llaves de vehículos, dos dispositivos corta corriente, junto con este vehículo, un Ford New Escape, que permanece acá en la 18ª Comisaría de Carabineros de Ñuñoa, donde también pudimos hacer algunas imágenes, ver cómo estaba bastante destruido en su parte frontal. Se nota que era un vehículo que era utilizado para los ilícitos, y también se puede ver algunas imágenes de cuando ellos intentan forzar una reja de una casa acompañado de otra persona. Este hombre de 26 años que permanece prófugo intenta entrar también con un arma de fuego. Se ve otra imagen. Entonces son delitos reiterados, pero termina la CIP de Carabineros de la 18ª Comisaría dando con esta persona y siguiendo las diligencias para tener el paradero de la pareja, del conviviente, un hombre de 26 años. La capitán Jessica González, oficial de ronda de la Prefectura Santiago Oriente, entregó mayores detalles también de este operativo que se realizó durante la noche ahí en la comuna de Peñalolén.
7: Salía de Ñuñoa. A raíz de esta orden de investigar, se logró relacionar a esta persona a diversos delitos de robo ocurridos en la comuna de Macul y Ñuñoa, procediendo en horas de la madrugada a la detención de esta mujer.
8: ¿Esta mujer es mayor de edad? ¿Tiene antecedentes con personal de Carabineros?
7: Sí, esta mujer es una mujer adulta de nacionalidad chilena que sí mantenía antecedentes penales, nada vigente. Solamente relacionado a la orden de investigar.
9: Capitán, ¿cuál era el modo de operar de esta mujer? ¿Se tenía quizá algo objetivo, algún punto especial a destacar?
7: Bueno, a raíz de las diligencias investigativas que realizó la sección de investigación policial de la 18 Comisaría Ñuñoa, conjuntamente con la información que aportó personal de seguridad municipal de esta misma comuna, se logró vincular a esta mujer adulta relacionada al vehículo propiamente tal que se utilizaba para cometer estos ilícitos, toda vez que esta mujer figuraba como la propietaria de este automóvil.
2: Sí, entonces ahí escuchábamos, ¿cierto?, a la capitán Jessica González, quien nos entregó mayores detalles acá en la 18ª Comisaría de este procedimiento, bastante rápido. Nos dijeron que fue algo rápido, como se logró ahí en la comuna de Peñalolén, donde termina detenida esta mujer por robo en Macul, y también decomisan este vehículo, un Ford New Escape, que fue utilizado en estos delitos, que son de los que fueron partícipes esta pareja, ¿cierto?, esta mujer de 32 años, y también este hombre que está siendo buscado ahora, un hombre de 26 años. El tercer tema también que tenemos es que la sección de encargo de búsqueda de vehículos detuvo a tres sujetos de una banda criminal que se dedicaba al robo de vehículos mediante encerronas, esto en el sector sur de la región metropolitana. Fueron tres personas, entre ellas un adolescente, una persona de 16 años, que fueron detenidos por su participación en el robo de vehículos mediante encerrona. Eso es lo que nos entrega Carabineros, ¿cierto? Se inicia esta investigación en abril por algunos delitos que se habrían dado en el mes de marzo en la zona sur de la región metropolitana, y ahí terminan siendo estos dos adultos y también este menor de 16 años, todos de nacionalidad chilena, detenidos por personal de Carabineros. Hay algunos hechos que ayudan a esta investigación, y es que parte de esta banda comienza a subir algunos videos a redes sociales, ¿cierto?, donde exhibían algunos delitos, exhibían estos vehículos que eran robados, todo esto a través de TikTok, y ahí es que ya se comienza a poder enlazar, a tomar un rumbo para poder dar con la dirección de esta banda, también saber cómo funcionaban, cuántas personas eran, y ahí terminan estas tres personas detenidas. Entonces, con estos antecedentes que son recabados mediante redes sociales, también por todos los protocolos de investigación que tienen Carabineros, se llega a diligencias en las comunas de La Granja, San Ramón y San Miguel, donde fueron allanados seis casas y ahí detenidos estas tres personas. Tenemos también las declaraciones de la teniente Zapka Herrera, de la sección de encargo y búsqueda de vehículos de Carabineros, quien amplió la información sobre estos tres detenidos por delitos de encerronas.
10: Identificar tres sujetos vinculados al delito de robo con violencia de vehículo motorizado bajo la modalidad encerrona. hecho ocurrido en el mes de marzo del año 2026. Durante esta jornada se realizan diligencias de entrada y registro a 6 domicilios ubicados en el sector sur de la región metropolitana, logrando la detención de estos 3 sujetos correspondientes a 2 adultos y un menor de edad, y además de la incautación de especies de interés investigativo. En cuanto a los imputados, fueron presentados al control de detención respectivo.
2: Claro, ahí señalaba entonces que durante los allanamientos a estos 6 inmuebles se logra la detención de estas 3 personas y también distintos elementos que eran ocupados, utilizados para realizar estos ilícitos, como eran llaves electrónicas de vehículos, que son utilizados también algunos como inhibidores de señales, algunos equipos portátiles, y además de eso 3 teléfonos celulares que van a ser utilizados como evidencia y también para poder seguir esta investigación, ¿por qué no dar con más personas que estén vinculados a estos delitos de encerronas en el sector sur de la región metropolitana? Entonces, diligencias que se desarrollaron en la granja San Ramón y San Miguel, que terminan con 6 inmuebles allanados y 3 personas detenidas, entre ellas un menor de 16 años.
1: Bien, Vicente, nos queda clarísimo, oye, mucha información, ¿eh? Muchos operativos que ocurrieron durante esta jornada, y claro, en diferentes partes de Santiago. Gracias por el completo informe, Bicho. Volvemos contigo en cualquier momento. Tú nos interrumpes.
2: Que estén muy bien. Un abrazo.
1: 4:28, vamos a la pausa. Ya viene nuestro especial del Trasnoche de la Radio con el gran Salo Reyes.
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1: Vamos a partir, auditores, este especial del Trasnoche de la Radio con el gran, el maestro Salo Reyes. Salo Reyes, que va a estar con nosotros acá con esta música maravillosa del gran Salo. El Salo Reyes, que un día como hoy falleció, 21 de agosto de 2022. Este tremendo artista, del cual vamos a estar viendo algunas presentaciones, algunas grabaciones inéditas incluso, que han aparecido en su canal de YouTube, Salo Reyes el Legado. Vamos a disfrutar de su historia, vamos a conversar un poco de Salo Reyes, pero sobre todo lo vamos a escuchar al gran, al gorrión, al maestro. De hecho, el video que vamos a estar a punto de ver tiene que ver con su presentación en el Festival de la Cebolla. Una grabación a la antigua, ¿no? Una grabación old school, vieja escuela, de el gran Salo, que estamos viendo a través de Bio Bio TV. Vamos a partir este recorrido musical, cuando son las 4:32, con María Teresa, Teresa y Danilo, y luego con una lágrima en la garganta, el gran Salo Reyes, aquí en el Trasnoche de la Radio.

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1: Grande Salo, Salo inmortal, Salo Reyes, que está con nosotros hasta ahora. Nos dicen que está cayendo agüita en Arica. Nos escribe Isa, nos escribe desde Arica. ¿Dónde están los ariqueños? Auditores ariqueños que están a esta hora, ¿es verdad que está lloviendo? ¿O que ha caído algo de agüita? Bueno, cuéntenos a través del WhatsApp. Salo Reyes, con nosotros, el gorrión de Conchalí, Boris Leonardo González Reyes, nacido el 3 de noviembre de 1952, fallecido un día como hoy del año 2022. Cantautor chileno, reconocido por su interpretación de la canción Un ramito de violetas. Reyes, considerado uno de los más estremecedores fenómenos de la música popular chilena, de la cultura popular chilena, con más de 50 años de trayectoria musical. Vamos a seguir escuchándolo porque el tiempo apremia, ya hay mucho que hablar de él, pero queremos escucharlo, por cierto, ¿no? Llega Motivo y Razón y luego uno de sus grandes éxitos, Mi Prisionera. Es Salo Reyes en la radio.

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1: Están los Reyes en el trasnoche de la radio. Hasta ahora con nosotros. Buen especial, dice el gran maestro, el único, el gorrión de Conchalí, el mismísimo Salo Reyes. No se cría Nelson Altamirano, gracias Nelson. ¿Qué más? Seguimos, a ver, llegan algunos mensajes. Nos dicen que habría alguna situación en la ruta 78. En la ex autopista El Sol. Ya les voy a estar contando sobre eso. Nos dice que habría un vehículo que se estaría incendiando en esa zona. Ya les vamos a estar contando en el kilómetro en particular y en qué dirección. Quedan 12 minutos para las 5 de la mañana. ¿Nos iremos? Recordando Acorralado entre mis lágrimas y la última. No he de verte. Es un todo exitazo, ¿eh? Qué grande. Estamos viendo además imágenes de del gran Salo Reyes cuando estuvo en la Teletón de 1980. Lindas imágenes de Salo Reyes. Bueno, se veía muy joven además. Y además, los jóvenes bailando, me imagino que, bueno, de todo un poco, porque ahí había hasta twist, había rock and roll. En fin, grandes imágenes de Salo Reyes que ha pasado también por la historia de nuestro país. Y que día recordamos, donde quiera que estés, Salo, siempre estarás con nosotros.
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0: 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En BioBio, una nueva hora. 5 de la mañana.
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2: Buenos días, bienvenidos al Informador. Pongo mucha atención con esto porque La Moneda modificó los requisitos de ingreso a carabineros permitiendo postulaciones desde los 17 años a la escuela de la institución policial. Los detalles los tiene Sebastián Catalán.
3: El gobierno modificó los requisitos de ingreso a carabineros, permitiendo que jóvenes puedan postular desde los 17 años a sus planteles de formación como parte de las medidas para ampliar el número de aspirantes a la institución. La norma también eleva hasta los 30 años la edad máxima de ingreso, elimina la exigencia de ser soltero y permite la reincorporación de exfuncionarios hasta los 40 años. Sin embargo, uno de los puntos que abrió dudas es qué ocurrirá con la escolaridad de quienes postulen a esa edad. El diputado independiente por la bancada PPD, Jaime Araya, valoró que se amplíe el universo de aspirantes, pero sostuvo que se debe garantizar que los jóvenes cuenten con cuarto año medio rendido. Por su parte, la diputada nacional libertaria Gloria Navellán respaldó la modificación y planteó que quienes ingresen sin terminar la enseñanza podrían completarla dentro de la institución.
4: El tema fundamental es qué es lo que va a pasar con la escolaridad de quienes pretenden ingresar a formación policial. El requisito no puede bajar de que tengan el cuarto año medio rendido.
5: No veo por qué tiene que tener un límite de edad que sea 18 años. ¿Por qué no puede ser desde los 17 si van a terminar adentro su educación?
3: Así, el cambio busca ampliar las postulaciones, aunque queda pendiente cómo se compatibilizará el ingreso desde los 17 años con el término de la educación escolar.
2: Los funcionarios de carabineros quedaron en prisión preventiva tras ser formalizados por ilícitos que estarían vinculados a grupos dedicados al narcotráfico. Javier Pardo nos cuenta.
6: Dos exsargentos de carabineros de la 13ª Comisaría de La Granja fueron formalizados y quedaron en prisión preventiva por su presunta vinculación con grupos criminales dedicados al narcotráfico. Son dos de los tres funcionarios detenidos por el Departamento de Asuntos Internos y posteriormente dados de baja. El sargento primero fue formalizado por allanamiento ilegal, porte ilegal de arma de fuego prohibida y porte ilegal de municiones, mientras que el sargento segundo fue formalizado por violación de secreto. Este último habría entregado información sobre turnos, despliegue policial y vehículos de patrullaje a personas vinculadas al tráfico de drogas en la población San Gregorio. Los antecedentes fueron entregados por el fiscal de la Fiscalía Sur, Ariel Cancino.
7: La información que entregaba era de carácter privilegiado, que solamente podían tener acceso funcionarios policiales, tales que la composición de los equipos de trabajo, los funcionarios que estarían trabajando los distintos sitios de suceso y la conformación de las patrullas o horarios de funcionamiento.
6: Con estos antecedentes, el tribunal acreditó los presupuestos materiales de los delitos y decretó la prisión preventiva para ambos exsargentos, quienes cumplirán la medida en la cárcel de Santiago 1.
2: Noticias internacionales, los ejercicios militares de Ulti Freedom Shield entre Estados Unidos y Corea del Sur finalizan este viernes, 6 días antes de lo previsto, tras la orden del presidente estadounidense Donald Trump de reducir las maniobras en un intento de acercarse a Pyongyang, que respondió lanzando misiles balísticos al mar de Japón. Los ejercicios, una de las dos maniobras anuales conjuntas entre Estados Unidos y Corea del Sur, simulan una situación de guerra total en la península coreana y están divididos en dos fases, una defensiva y otra de contraataque, según detalla la agencia Yonhap. En esta ocasión, solo la primera fase, la relacionada con la defensa, se llevó a cabo. Corea del Norte llevó a cabo además este jueves alrededor de una decena de lanzamientos desde los alrededores de Pyongyang, según confirmó el ejército surcoreano antes de la finalización este viernes de las maniobras y después de que Kim Jong-hong, la influyente hermana del líder norcoreano Kim Jong-un, restara importancia a la decisión de Washington de recortar los ejercicios. De la mañana con 4 minutos, hasta ahora en Valparaíso, 14 grados de temperatura, está despejado con una humedad del 71%. En Santiago, 7 grados de temperatura, está despejado, humedad del 77%.
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4: Cinco de la mañana, 6 minutos.
5: Michael Sembello, esto se llama Maniac. 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
1: El presidente José Antonio Kast descartó de plano la realización de un plebiscito para avanzar con la agenda de seguridad en caso de no conseguir apoyos en el Congreso.
2: No es algo que nosotros vayamos a impulsar como gobierno. Creemos que hoy día, con la representación parlamentaria que existe y con la institucionalidad que nos rige, el camino para el gobierno es plantear proyectos de ley.
1: El ministro de Seguridad, Martín Arrau, inició una ronda de reuniones con las bancadas oficialistas para socializar la mega reforma en medio de cuestionamientos por la falta de trabajo prelegislativo.
3: Estamos en ello. Dado esto, aún no empieza la votación en comisión y estamos en este trabajo previo donde está este diálogo con información que todos tienen arriba de la mesa.
4: Siempre estamos haciendo trabajo prelegislativo, pero claramente siempre se requiere más.
1: Tras cuestionar la falta de respaldo público de sus liderazgos, luego de conocerse el fallo de los menores haitianos, Luis Thayer renunció a su militancia en el Frente Amplio.
5: Rechazamos los ataques que sufrió por parte de la ultraderecha y del gobierno, que no tiene escrúpulos en mentir, en levantar acusaciones falsas con tal de hacerle un daño reputacional.
1: La PDI concretó allanamientos simultáneos que alcanzaron la oficina de Junaev y dos despachos del Congreso en el marco de una investigación por irregularidades en licitaciones de alimentación escolar. El caso involucra a los senadores Sergio Gaona de la UDI y Miguel Ángel Calisto, independiente, además del exdiputado comunista Hugo Gutiérrez.
6: Varios delitos que se están investigando: fraude al fisco, sobornos, cohechos, lavado de activos, tráfico de influencias, entre otros delitos de corrupción, principalmente en la región de O'Higgins.
1: Mario Vargas, el abogado implicado en la trama bielorrusa, consiguió salir de la cárcel. La Corte de Apelaciones de Santiago decretó su arresto domiciliario total.
7: No era sustancialmente distinto a mantenerlo bajo arresto domiciliario total, porque no hay ningún elemento que diga relación con un peligro para la investigación actual.
1: Prisión preventiva pidió la Fiscalía para la cúpula de la organización dedicada al tráfico ilícito de cannabis, enmarcada en la Operación Imperio Ámsterdam.
8: Aquí se montó una organización con esta fachada de legalidad que tenía por finalidad el lucro.
9: Ni el SAT, ni el IDSP, ni tampoco siquiera la Fiscalía tienen, digamos, facultades.
1: En prisión preventiva quedó Robinson Parra Sáez, integrante de la orgánica radical Weichan Auca Mapu, imputado por el homicidio del comunero mapuche Manuel Buenupil.
10: Este sujeto era un prófugo de la justicia. Este sujeto fue sindicado como uno de los autores materiales de este homicidio.
11: Vinculado a la organización criminal Weichan Auca Mapu por mantener dos órdenes de detención.
1: Dos sargentos de carabineros de La Granja fueron detenidos por delitos vinculados al narcotráfico.
12: La información que entregaba era de carácter privilegiado, que solamente podían tener acceso funcionarios policiales.
13: Ilegal y arbitrariamente, esta juez ordenó la prisión preventiva en un centro común.
1: El Ministerio de Hacienda inició las bilaterales por el presupuesto del 2027 luego de constituirse las subcomisiones en el Congreso que están a la espera de los datos de ejecución de este año.
14: El objetivo no es hacer un ajuste por ajuste, sino que recuperar gradualmente el espacio fiscal para que el Estado pueda volver a responder adecuadamente.
15: Por lo tanto, otro elemento importante ahí va a ser que va a tener que sincerar sus ingresos.
1: Luego del paso del temporal, gobernadores del Norte Grande pidieron al Ejecutivo acelerar la entrega de recursos y definir un plan de reconstrucción de los daños en infraestructura.
16: Si no contamos con las herramientas necesarias, no vamos a poder avanzar. El norte de Chile genera los recursos suficientes al Estado. Por lo tanto, me parece que no debiésemos tener dificultades en que el gobierno central envíe los recursos suficientes.
1: Un efectivo del ejército perdió la vida y tres uniformados resultaron heridos, incluido un carabinero, tras chocar un vehículo militar con un camión en la ruta 5 Sur, cerca de Los Ángeles, en la región del Biobío. En noticias del exterior, el terremoto de magnitud 7,2 que se registró en Perú dejó dos personas afectadas, así como daños en viviendas, instituciones sanitarias y educativas, aunque hasta el momento no se han reportado consecuencias de gravedad. La Fiscalía de Bolivia informó que abrió otra investigación en contra del argentino Fernando Cerimedo por el presunto delito de enriquecimiento ilícito. En el deporte, los hinchas de la Universidad de Chile realizarán un banderazo esta mañana en el Estadio Nacional en la previa del Superclásico del domingo ante Colo-Colo.
17: Tenemos el privilegio de jugar con una hinchada que nos moviliza, que nos alienta, y creo que el domingo va a estar hermoso el estadio a favor de nosotros.
1: Y esta tarde debuta el Betis de Manuel Pellegrini en la Liga Española de Fútbol, recibiendo a la Real Sociedad en Sevilla.
18: De la mañana, 15 minutos.
1: Escucharemos a Javier Amena junto a Miriam Hernández. Esto se llama Dunas.

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1: Día viernes, llegó el viernes 5:19. Vamos a revisar el pronóstico del tiempo para nuestro país. También atentos porque nos había llegado la información más temprano sobre la presencia de un vehículo que se estaba aparentemente quemando en la ruta 78. Esta es la ruta que une la región metropolitana con la región de Valparaíso, o si se quiere la ex autopista del Sol, la que va desde San Antonio a Santiago, Santiago a San Antonio. Y este vehículo estaría en dirección hacia Melipilla, pero llegando a la zona de la caletera de El Monte, muy cercano a ese lugar. Frente a eso hay una empresa agrícola, se llama Chorombo, aparentemente, ese es el lugar. Pero claro, ahí está la caletera del monte. Para ingresar a la zona del monte, se habría dado la presencia de un vehículo quemado. Desconocemos la magnitud de este mismo siniestro, pero sabemos que es un vehículo que se encuentra en la ruta 78. Es un vehículo que ha quedado allí. Desconocemos, insisto, la naturaleza de este incendio, pero es un vehículo que habría estado incendiado. O sea, hay algún auditor que esté cercano a este lugar o que esté en la ruta 78 desde Melipilla a Santiago. Esto es prácticamente llegando a la caletera de El Monte en dirección hacia Melipilla. Ya, sigamos avanzando, vamos a revisar el pronóstico del tiempo, pero también revisemos la calidad del aire en nuestro país. Siempre lo hacemos. Son las 5:21. A esta hora, preemergencia en Coyhaique. Es el sector más complicado esta jornada de día viernes. Coyhaique con preemergencia. Se mantiene regular prácticamente todas las estaciones. Regular el aire en Puerto Montt, Puerto Varas, Osorno, Los Ángeles, Concepción Metropolitano, Chillán y Chillán Viejo, Linares, Talca y Maule, el Valle Central en la provincia de Curicó, el Valle Central de O'Higgins y la región metropolitana. ¿El aire está bueno dónde? En Valdivia, en Padre Las Casas y en Temuco. Los indicadores del Ministerio de Medio Ambiente que nos entregan hasta ahora de la mañana, de la madrugada. Vamos, dirección meteorológica de nuestro país. Pronóstico del tiempo para este día viernes. Partimos en Magallanes, vamos a Punta Arenas, 5:22. Mínima de 2, máxima de 7 grados. Nublado, con viento entre 40 y 60 kilómetros por hora, tanto en la mañana como por la tarde. Vamos a Coyhaique, mínima... va a estar muy baja la temperatura en Coyhaique, ¿eh? Mínima de menos 7, máxima de 5 grados. Nublado, niebla y helada, variando despejado en la mañana, la tarde despejado. A esta hora hay menos 3 grados. 3 grados bajo cero en Coyhaique a esta hora. Vamos a Puerto Montt, nubosidad parcial toda esta jornada de viernes. Mínima de 1 grado, máxima de 10. En el caso de la Isla Grande de Chiloé, nos espera un día con temperatura de 0 grados de mínima, máxima de 10, tanto en Ancud, Castro como Quillón. La temperatura, ya la decíamos, bueno, estará con nubosidad parcial y helada por la mañana. Por la tarde, nubosidad parcial en Osorno, mínima de 1 grado, máxima de 12, despejado en la mañana y en la tarde, nubosidad parcial. De fondo tenemos a The Cure, 5:23. Vamos a Valdivia, mínima de 3, máxima de 14 grados, nubosidad parcial tanto en la mañana como por la tarde. En Temuco, mínima de 4, máxima de 15 grados, nublado, niebla variando, nubosidad parcial en la mañana. En la tarde, nubosidad parcial. En Concepción, mínima de 4, máxima de 16 grados. Habrá nubosidad parcial. En Chillán, cubierto y niebla por la mañana, por la tarde nubosidad parcial, mínima de 2, máxima de 18 grados. En Talca, mínima de 3, máxima de 18 grados, cubierto con niebla en la mañana. En la tarde, nubosidad parcial, 5:23. Vamos a Rancagua. Temperaturas bastante altas el día de hoy, tanto en la zona de la región de O'Higgins y la región metropolitana. Atención, nubosidad parcial en la mañana y en la tarde. Mínima de 5 grados, máxima de 22. En Santiago hoy, nubosidad parcial toda esta jornada, pero atención, mínima de 6 grados, máxima de 25. Se espera una temperatura bastante alta el día de hoy, pensando en lo que hemos tenido las semanas pasadas. A esta hora hay 6 grados en Santiago. Vamos a la región de Valparaíso, vamos para allá, partiremos por la región, por la zona de San Felipe de los Andes, despejado variando nubosidad parcial tanto en la mañana como por la tarde, mínima de 4, máxima de 30 grados. ¿Están felices? En Valparaíso, despejado, variando nubosidad parcial tanto en la, como en la mañana como por la tarde, mínima de 9, máxima de 13 grados. Perdón, Valparaíso. No, Valparaíso, mínima de 9, máxima de 23. Había leído un poco más abajo. Valparaíso, mínima de 9, máxima de 23. Buena temperatura. De hecho, a esta hora ya, 5:25, hay 13 grados en Valparaíso. Va a estar bastante buena la temperatura ahí en la costa. Qué ganas de ir a pegarse un chapuzón, ¿o no? Bueno, hasta altura no creo. Vamos a La Serena, Coquimbo. Despejado en la mañana, en la tarde también despejado. Mínima de 10, máxima de 21 grados. La Serena, Coquimbo, a esta hora 13 grados, 5:25. Buena música con de Cure hasta ahora en la mañana. Vamos a Copiapó, mínima de 14, máxima de 31 grados. Estará despejado en Copiapó durante todo este viernes. En Antofagasta, mínima de 16, máxima de 21 grados. Nublado, variando despejado en la mañana, en la tarde despejado, variando a nublado. Eso es Antofagasta. En Iquique, mínima de 16, máxima de 19. Estará cubierto por la mañana, por la tarde, completamente nublado. Arica, siempre Arica, mínima de 16, máxima de 21 grados. Estará cubierto en la mañana, en la tarde, nublado, variando a despejado. Eso es Arica. Vamos a la isla de Pascua, ahí en Rapa Nui, nos espera un día con nubosidad parcial, ocasionalmente nublado y algunos chubascos aislados. En la mañana, en la tarde nublado, mínima de 13, máxima de 20 grados. En el archipiélago Juan Fernández estará cubierta la mañana, por la tarde nublado, mínima de 10, máxima de 15 grados. En la península Antártica, mínima de menos 11, va a estar muy, muy, muy, muy helado, mínima de menos 11, máxima de menos 3. Cubierto y chubascos de nieve con viento entre 40 y 60 kilómetros por hora es el pronóstico del tiempo para nuestro país. ¿Con qué iremos, Nico? 5:26. Escucharemos hasta ahora a The Cure con Friday, I'm in love. A la vuelta, seguimos con más. 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

0: Día a día, hacemos historia. El 21 de agosto del año 1891 fue fundada la Alianza Francesa de Traiguén, que dio luz al colegio del mismo nombre. 100 años después, pasaría a llamarse Louis Pasteur en esa ciudad del sur de Chile. Ese establecimiento es un hito histórico, ya que el Colegio Louis Pasteur, ex Alianza Francesa, es el colegio francés en funcionamiento más antiguo de Sudamérica, ya que a los pocos años de su creación fueron desapareciendo algunas escuelas francesas que existieron antes en Ercilla, Lautaro, Galvarino, Niellol, Quino, Purén y Victoria. Mucho material educativo de esas escuelas terminó justamente en Traiguén. En ese momento, 1891, nuestro país vivía una crisis mayor. Se estaba en plena guerra civil, iniciada en febrero de ese año, y que culminó con el suicidio del presidente José Manuel Balmaceda en septiembre. Traiguén, por entonces, tenía unos 2.000 habitantes, y ese poblado se había fundado recién 13 años antes, en diciembre de 1878. El año 1879 había llegado el telégrafo. En 1886 se había inaugurado el convento San Francisco y al año siguiente se había instalado la primera notaría. El juzgado y el regimiento Miraflores arribarían recién en 1896. 10 años antes, en 1881, se había iniciado la incorporación definitiva de la Araucanía al Estado de Chile, que 2 años después había iniciado la colonización, atrayendo a inmigrantes europeos para que poblaran y desarrollaran esos territorios. A la zona de Traiguén llegaron en particular colonos franceses, suizos y alemanes. En el área educacional solo había 2 escuelas en Traiguén y que no fueron de interés para los colonos para educar a sus hijos. Estos eran las que corresponden a la Escuela de Niñas, República de Israel, de 1885, y de Niños, ex Escuela Australia, del año 1890, que hoy día están fusionadas. Los inmigrantes franceses, paradójicamente, parecían no manejar lo suficiente la lengua ni la cultura francesa oficiales, pues provenían de áreas culturales y lingüísticas diferenciadas como el País Vasco, el Béarn y los Alpes suizos. El doctor Henri Lecomte, a la postre primer presidente de la Corporación Alianza Francesa de Traiguén e importante vecino de esa ciudad, escribió en esa época: los hijos ignoran, tanto como sus padres, la verdadera lengua nacional, acostumbrados a hablar en patuá o en chileno, habiendo perdido toda noción del francés. Hay que señalar que muchos colonos desde el año 1883 hasta 1891 habían pasado 8 años sin educación formal, viviendo aislados. La historia del Colegio Louis Pasteur está íntimamente ligada a los colonos franceses y también a los colonos suizos de Traiguén y alrededores, ya que estos, provenientes de la Romandía, o sea, de los cantones de habla francesa, se volcaron hacia la colonia francesa. Según datos recopilados por el rector del colegio, Jorge Ruf Faundes, ese 21 de agosto de 1891, un grupo de colonos y amigos francófonos, franceses y suizos, se reunió en la casa de Jean Landry en Traiguén y acordó crear una sociedad para formar una escuela francesa. Los que allí estaban, aparte de Jean-Baptiste Landry, eran Henri Lecomte, Jean Bonnet von Gleis, François Blanc, Armand Lalanne, Marcel Landry, Clément-Henri Moreau Berthet, Antoine Müller, Jean Mignonneau y Jean Heide. Al final, 45 colonos suscribieron una lista de adhesión para formar la sociedad con un capital suscrito de 583 pesos. Presidente honorario, Jean Bonnet von Gleis, que era el agente consular de Francia en Traiguén, y presidente Henri Lecomte. A partir del año siguiente, 1892, la escuela ya estaba funcionando. Jean-Marie Bonnet von Gleis, el primer presidente honorario de esa sociedad, había llegado a Santiago en el año 1876. En 1881 encabezó la colonia francesa de Traiguén, donde fue comerciante, fue presidente de la Alianza Francesa y durante el periodo 1885-1906 fue el primer cónsul de Francia en Traiguén. Fue él, Jean Bonnet von, quien escribió a la Alianza Francesa de París el año 1895 para que esa institución cobijara al naciente Colegio Francés de Traiguén. En enero de 1896, la Alianza Francesa de París validó al Colegio de Traillén como miembro de la Red de Alianzas Francesas en una carta firmada por grandes figuras de Francia. Ellos fueron Louis Pasteur, primer administrador de la Alianza Francesa de París, Ferdinand de Lesseps, el constructor del Canal de Suez, el escritor Julio Verne y el geógrafo Pierre Fonsin. Este último firmó la autorización como primer secretario de la Alianza Francesa de París, reconociendo así, como parte de esa red, al Colegio de Traillén, que luego adoptó el Colegio Bicentenario Louis Pasteur y que fue fundado ese 21 de agosto de 1891.
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9: Escucharemos a Charly García con Funky. 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
1: Atención, porque este domingo Universidad de Chile y Colo-Colo disputan desde las 15 horas en el Estadio Nacional la ducentésima versión, la versión número 200 del clásico, del superclásico del fútbol chileno por el lado de los azules. El defensor Nicolás Ramírez abordó el hecho de que el partido se juegue solo con hinchas de la U.
2: Tenemos el privilegio de jugar con una hinchada que nos moviliza, que nos alienta, y creo que el domingo va a estar hermoso el estadio a favor de nosotros.
1: Los salvos en tanto presentarían dos novedades en la oncena titular respecto al equipo que igualó 2-2 ante O'Higgins el fin de semana recién pasado. Se trata de los ingresos desde el primer minuto de Javier Correa y Lautaro Pastrán, en desmedro de Maximiliano Romero y Tomás Alarcón. En conversación con Diez Sports, el defensor del cacique Iván Román adelantó el duelo ante la U.
3: Estoy tranquilo. Quiero, obviamente, uno siempre quiere jugar, como yo creo que todos los jugadores. Pero estamos preparándonos bien, estamos entrenando fuerte, que es lo más importante. Sabemos lo importante que es este partido y que Colo Colo tiene que ir a buscar, ganar este clásico como siempre lo hace en la cancha cuando juega Colo Colo.
1: En el fútbol internacional, entrenador chileno del Betis, hablamos de Manuel Pellegrini, puso paños fríos a su posible arribo a la selección chilena en noviembre próximo, fecha en la que se realizarán las selecciones de la ANFP. Pellegrini aseguró que por ahora solo está enfocado en su temporada con el cuadro bético.
4: No tengo ningún compromiso con nadie, lo he dicho muchas veces, en Chile hay una elección en noviembre, en diciembre, no tengo firmado nada y ningún compromiso con absolutamente nadie, así que tengo un contrato con el Betis, lo voy a intentar cumplir hasta el último día, y lo de las elecciones es un tema aparte que me toca a mí desde el punto de vista personal, pero no tengo un compromiso con nadie ni firmado nada.
1: En otros deportes, hoy desde las 10:30 de la mañana se disputa la clasificación de la carrera sprint del Gran Premio de Países Bajos. Tuvo décima fecha de la temporada de la Fórmula 1. Tras meses de rumores, el piloto neerlandés Max Verstappen renovó hasta 2030 su contrato con Red Bull en la previa del último Gran Premio en el circuito de Zandvoort. Super Max valoró su permanencia en la escudería austriaca.
5: Creo que fue la decisión correcta. Me siento muy bien en el equipo y tengo mucha fe que podemos volver a la cima en los próximos años. Siempre lo dije cuando Dietrich estaba vivo. Mi meta y objetivo es correr para Red Bull para siempre. Vamos por buen camino.
6: Faltan 14 minutos para las 6 de la mañana.
1: Manuel García con La Luz en la radio.

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3: Ruta 5 Sur entre Buin y Río Claro se mantiene con neblina desde Pelequín hasta Pulmodón. Hay trabajos viales con intervención de la pista número 4 en sentido oriente, el kilómetro 146 hasta el kilómetro 1147, sector Tinguiririca. También tenemos que contarles que en el tramo enlace de Espucio al paso superior a Costura también se mantiene, hay nublado, está nublado en esa zona, pero hay trabajos continuos en dos pistas. Primero, pista número 1, sentido poniente, kilómetro 2.700 hasta el kilómetro 3, sector San Francisco, y luego intervención de la pista número 2, kilómetro 5 hasta el kilómetro 3, sector también San Francisco.
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3: Ya nos vamos. Que tengan una excelente jornada. Nos vamos a reencontrar el próximo día lunes. Disfrute su fin de semana. Y les recuerdo que hay un accidente en la ruta 78, casi llegando a la caletera de El Monte, donde ha fallecido una persona. Ya les vamos a estar contando, por cierto, de lo que ocurrió allí. La información que se maneja, puesto que todavía no ha hablado Carabineros, es que un conductor habría perdido el control de su vehículo, y es en ese intertanto donde al chocar aparentemente en ese lugar pierde el control, y ese vehículo aparentemente genera combustión y termina falleciendo la persona a propósito de eso, ¿no? El vehículo termina incendiado. Es una situación que ha ocurrido entonces durante esta madrugada en la ruta 78. Esto es muy cerca, es en dirección hacia la costa, en dirección hacia la comuna de Melipilla, si se quiere, en la caletera del Monte, muy cercano a ese sitio, ruta 78, información que por supuesto ya les vamos a estar ampliando en un ratito más. Que tengan lindo día viernes y un excelente fin de semana. Les mando un abrazo, gracias por todo. Nos encontramos el lunes.

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0: madrugada en un accidente de tránsito protagonizado por una patrulla militar en la ruta 5 Sur en Los Ángeles.
1: El presidente José Antonio Kast descartó de plano la realización de un plebiscito para avanzar con la agenda de seguridad en caso de no conseguir apoyos en el Congreso.
2: No es algo que nosotros vayamos a impulsar como gobierno. Creemos que hoy día, con la representación parlamentaria que existe y con la institucionalidad que nos rige, el camino para el gobierno es plantear proyectos de ley.
0: El ministro de Seguridad, Martín Arrau, inició una ronda de reuniones con las bancadas oficialistas para socializar la mega reforma en medio de cuestionamientos por la falta de trabajo prelegislativo.
3: Estamos en ello, dado esto, aún empieza la votación en comisiones, estamos en este trabajo previo donde está este diálogo con información que todos tienen arriba de la mesa.
4: Siempre estamos haciendo trabajo prelegislativo, pero claramente siempre se requiere más.
1: Tras cuestionar la falta de respaldo público de sus liderazgos luego de conocerse el caso de los menores haitianos, Luis Tayer renunció a su militancia en el Frente Amplio.
5: Rechazamos los ataques que sufrió por parte de la ultraderecha y del gobierno, que no tiene escrúpulos en mentir, en levantar acusaciones falsas con tal de hacerle un daño reputacional.
0: El presidente José Antonio Kast respondió a las críticas de las autoridades del gobierno anterior.
1: La Policía de Investigaciones concretó allanamientos simultáneos que alcanzaron la oficina de Junaev y otros dos despachos del Congreso, en el marco de una investigación por irregularidades en las licitaciones de alimentación escolar.
0: El caso involucra a los senadores Sergio Gaona de la UDI, Miguel Ángel Calisto, independiente, además del exdiputado comunista Hugo Gutiérrez.
6: Varios delitos que se están investigando: fraude al fisco, sobornos, cohechos, lavado de activos, tráfico de influencias, entre otros delitos de corrupción, principalmente en la región de O'Higgins.
1: Mario Vargas, el abogado implicado en la trama bielorrusa, consiguió salir de la cárcel. La Corte de Apelaciones de Santiago decretó su arresto domiciliario total.
7: No era sustancialmente distinto a mantenerlo bajo arresto domiciliario total, porque no hay ningún elemento que diga relación con un peligro para la investigación actual.
0: En prisión preventiva o prisión preventiva pidió la fiscalía para la cúpula de la organización dedicada al tráfico ilícito de marihuana, enmarcada en la operación Imperio Ámsterdam.
8: Aquí se montó una organización con esta fachada de legalidad que tenía por finalidad el lucro.
9: Ni el SAC, ni el IDSP, ni tampoco siquiera la Fiscalía tienen, digamos, facultades.
1: Dos sargentos de carabineros de La Granja fueron detenidos por delitos vinculados al narcotráfico.
10: La información que entregaba era de carácter privilegiado, que solamente podían tener acceso a funcionarios policiales.
11: Ilegal y arbitrariamente, esta juez ordenó la prisión preventiva en un centro común.
0: En prisión preventiva quedó Robinson Parra Sáez, integrante de la orgánica radical Weichan Auca Mapu, imputado por el homicidio del comunero mapuche Manuel Huenupil.
12: Este sujeto era un prófugo de la justicia. Este sujeto fue sindicado como uno de los autores materiales de este homicidio.
13: Vinculado a la organización criminal Weichan Auca Mapu por mantener dos órdenes de detención.
1: Detienen a un alumno del Instituto Nacional que amenazó con un ataque armado.
0: Ministerio de Hacienda inició las bilaterales por el presupuesto del 2027, luego de constituirse las subcomisiones en el Congreso que están a la espera de los datos de ejecución de este año.
14: El objetivo no es hacer un ajuste por ajuste, sino que recuperar gradualmente el espacio fiscal para que el Estado pueda volver a responder adecuadamente.
15: Por lo tanto, otro elemento importante ahí va a ser que va a tener que sincerar sus ingresos.
1: Luego del paso del temporal, gobernadores del Norte Grande pidieron al Ejecutivo acelerar la entrega de recursos y definir un plan de reconstrucción ante los daños en infraestructura.
16: Si no contamos con las herramientas necesarias, no vamos a poder avanzar. El norte de Chile genera los recursos suficientes al Estado. Por lo tanto, me parece que no debiésemos tener dificultades en que el gobierno central envíe los recursos suficientes.
0: En el exterior, Rusia lanzó un nuevo ataque con drones contra Odessa. Destruyó un puesto fronterizo entre Ucrania y Moldavia.
1: El Consejo de Seguridad de la ONU realizará este viernes una segunda votación informal para medir el respaldo a los candidatos que aspiran a suceder al secretario general de la organización, Antonio Guterres.
0: El régimen chino condenó a dos activistas por incitación a la subversión tras organizar vigilias en memoria de la represión de Tiananmen.
1: Indagan por enriquecimiento ilegal al ex asesor del presidente Javier Milei, acusado de mandar a matar a su expareja.

0: en Bolivia.
1: En el deporte, los hinchas de Universidad de Chile realizarán un banderazo esta mañana en el Estadio Nacional en la previa del Superclásico del domingo ante Colo-Colo.
2: Tenemos el privilegio de jugar con una hinchada que nos moviliza, que nos alienta, y creo que el domingo va a estar hermoso el estadio a favor de nosotros.
0: Esta tarde debuta el Betis de Manuel Pellegrini en la Liga Española de Fútbol, recibiendo a la Real Sociedad en Sevilla.
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4: 6:07 a.m.
1: Muy buenos días, bienvenidos a Radiograma. Junto a María José de la Barra damos comienzo a esta edición. Vamos a comenzar a revisar las noticias importantes, las noticias relevantes ocurridas tanto en Chile como en el mundo en las últimas horas. Estaremos hasta las 10 de esta mañana y nuestro compromiso es que usted quede totalmente informado. Le ofrecemos desde ahora información independiente. María José, buenos días.
0: Buenos días, Tomás. Buenos días a nuestros auditores, a todos quienes se conectan a través de las 43 estaciones de la radio. Les recordamos, como siempre, que ustedes pueden comunicarse con nosotros. Es muy fácil hacerlo y hay distintas vías de comunicación. Si nos quiere llamar, lo puede hacer a nuestra línea telefónica totalmente gratuita, el 800-810-810, desde cualquier compañía de teléfono y en cualquier lugar del país. Si nos quieren enviar una imagen, un video, un texto o un audio, lo puede hacer en nuestro WhatsApp, más 569-9207-888. Ese es el número, guárdelo porque estamos recibiendo y revisando sus mensajes durante toda la jornada. También tenemos a su disposición nuestra cuenta de X, @BioBio, y les recordamos, como siempre, que esta transmisión la pueden escuchar y ver en BioBio TV.
1: Santiago en estos instantes está con nubosidad parcial. La temperatura alcanza los 5,6 grados, la humedad es del 93%. Para Santiago se espera un día que va a estar despejado, con bruma, variando a nubosidad parcial. Ya está con nubosidad parcial en estos instantes. En la tarde también va a estar con nubosidad parcial y se espera una temperatura máxima de 25 grados. ¿Cómo va a estar el fin de semana? Mañana va a estar nublado, variando a nubosidad parcial, con máxima de 23. Y el día domingo va a estar nublado, variando a despejado, con máxima de 19 grados. Hoy va a estar prácticamente todo el día con nubosidad parcial. Se espera una temperatura máxima alta, 25 grados para hoy en la capital. En Viña del Mar y Valparaíso, en estos instantes cielo despejado, temperatura 13 grados, humedad 58%. En Viña del Mar y Valparaíso se espera un día que va a estar despejado en la mañana, en la tarde va a estar con nubosidad parcial y viento entre 25 y 40 kilómetros por hora, y se espera en Viña del Mar y Valparaíso también una temperatura alta, 23 grados para el día de hoy. ¿Cómo va a estar el fin de semana? Mañana va a estar nublado, variando a nubosidad parcial, con 19 grados de máxima, y el domingo va a estar cubierto, variando a nublado, con una máxima de 16 grados. En la ciudad de Concepción, en estos instantes, cielo nublado, la temperatura es de 8 grados, humedad 93%. En Concepción se espera un día nublado todo el día y una máxima de 16 grados. Así va a estar el fin de semana en Concepción. Mañana va a estar nublado, variando a nubosidad parcial, máxima 15. Y el día domingo también va a estar nublado, variando a nubosidad parcial, con una máxima de 14 grados. Revisamos la calidad del aire en distintas ciudades del país. Hay preemergencia para esta jornada en Coyhaique. Y el aire estará regular en la región metropolitana, en el Valle Central de O'Higgins, en el Valle Central de Curicó, también aire regular, también en Talca y Maule, en Linares, en Chillán y Chillán Viejo, aire regular en el Concepción Metropolitano, en Los Ángeles, en Osorno y en Puerto Montt y Puerto Varas, aire regular. El aire estará bueno en Temuco y Padre Las Casas, en el Gran Temuco y también en Valdivia. Revisamos la restricción vehicular para esta jornada.
0: Sí, esta restricción vehicular, como toda la jornada, rige entre las 7:30 y las 21 horas para toda la provincia de Santiago, San Bernardo y Puente Alto. Los dígitos son 6 y 7 durante esta jornada para motos y autos con sello verde inscritos antes del 1 de septiembre diciembre del 2011.
1: Para vehículos sin sello verde y en el exterior del anillo Américo Vespucio, los dígitos son 2, 3, 4 y 5. Se lo voy a reiterar. 2, 3, 4 y 5. Nos vamos de inmediato a las noticias.
0: Cuatro hombres fueron detenidos en el bosque tras un procedimiento de carabineros que permitió incautar un amplio arsenal con varias pistolas y un fusil de guerra.
1: Y en Peñalolén, una mujer de 32 años fue detenida en medio de una investigación por robos cometidos en Macul y Ñuñoa. Carabineros incautó un vehículo que habría sido utilizado en distintos delitos.
0: Vicente Aguilar.
5: Hola, ¿qué tal? Hola,
0: Vicente.
5: Muy buenos días. Claro, comenzamos la revisión de estos procedimientos que se llevaron a cabo durante la madrugada. Partimos en el bosque donde cuatro hombres adultos fueron detenidos durante uno de estos procedimientos y en el que se permitió encontrar un arsenal de armas al interior de un departamento, entre ellos un fusil de guerra que podemos ver en imágenes de BioBio TV en esa mesa de evidencia con bastantes armas. Entre ellas destaca este fusil de guerra, también otras pistolas Glock, los cargadores de este fusil, al menos 5 cargadores, pero que tenían solo 2 municiones, 2 balas. ¿Por qué? Sucede que durante la noche del día miércoles y también madrugada del día jueves, los vecinos de este sector, Pasaje Nuevo Horizonte, la comuna del Bosque, estuvieron dando cuenta a carabineros de que se escucharon muchos disparos, muchos disparos, y a raíz de esto es que durante la noche de este día jueves, madrugada de este día viernes, carabineros llega hasta este lugar, esa persona, ¿por qué? Por una denuncia que hace algún vecino por amenazas, y ahí es que llegan a un bloque de departamentos, ingresan, 4 personas huyen cuando ven la presencia de carabineros, y ahí es que carabineros ingresa a uno de estos departamentos y encuentra esta cantidad, gran cantidad de armas, también teléfonos celulares, al menos 7 que estarían todos vinculados a delitos. Es lo que nos contaba también el teniente Cristian Villablanca de la prefectura Santiago Sur, quien entregó más detalles de este procedimiento con gran incautación de armas.
6: Los cuales en un inmueble tipo departamento se encontraban con armamentos tipo fusiles y pistolas, logrando su detención y así la recuperación de gran cantidad de armas de fuego, municiones y elementos para la comisión del delito.
5: Una de estas armas que estaba en este departamento tenía encargo por robo desde el año 2015 en la comuna de La Florida. 2 de estas personas detenidas tenían órdenes de detenciones vigentes. Los 4 detenidos son hombres de 29, 30, 21 y 20 años. Los 2 menores, los de 21 y 20, son los que tenían estas órdenes vigentes de detención y los 4 pasarán esta mañana a control de detención por tenencia ilegal de armas y municiones. Y también durante la madrugada, en la comuna de Peñalolén, personal de la CIP de la 18ª Comisaría de Ñuñoa detuvo a una mujer de 32 años por una investigación que se llevaba a cabo por delitos cometidos en Macul y Ñuñoa. ¿Cómo llegan a esta mujer? A través de la investigación, diligencias que permiten incautar un vehículo Ford New Escape, que pueden ver en imágenes de BioBio TV, un vehículo que fue utilizado para algunos delitos y también para llegar hasta esta casa ubicada en una de estas comunas, ¿cierto? Macul y Ñuñoa, donde intentan ingresar, forzar la entrada, este portón, ¿cierto?, del antejardín. Lo intentan, están ahí algunos minutos y cuando ya logran entrar, llega un vehículo rojo que termina frustrando, no pudieron seguir robando, la verdad. Llegan hasta este sector y huyen rápidamente en este vehículo que más tarde se dan cuenta que está a nombre de esta persona, esta mujer de 32 años que termina siendo detenida por carabineros en la comuna de Peñalolén. Escuchemos a la capitán Jessica González, oficial de ronda de la prefectura Santiago Oriente, quien relató los hechos de este procedimiento.
7: Se logró relacionar a esta persona a diversos delitos de robo ocurridos en la comuna de Macul y Ñuñoa, procediendo en horas de la madrugada a la detención de esta mujer.
5: Se logra incautar también múltiples especies, entre ellas 15 teléfonos, llaves de 2 vehículos, también dispositivos cortacorrientes. La investigación no solo queda con esta mujer, con esta detenida de 32 años, sino también con su conviviente, un hombre de 26 años, quien no estaba en el inmueble cuando llega carabineros de la CIP hasta este lugar en Peñalolén, por lo tanto ahora está siendo intensamente buscado porque él llegaba hasta estos lugares premunido de arma de fuego. Algo muy peligroso, pero se logra la detención de esta mujer ahí en la comuna de Peñalolén.
1: Muchas gracias, Vicente.
5: Que estén muy bien.
1: Gracias, buenos días. Y Carabineros está investigando un accidente de tránsito donde un conductor murió tras chocar una palmera e incendiarse el vehículo. Esto ocurrió en la ruta 78.
0: En tanto, Carabineros detuvo a tres personas, entre ellas un menor de edad, imputados de robo con intimidación de un vehículo en modalidad encerrona. Tomamos contacto de inmediato con una de nuestras unidades móviles en la capital. Rodrigo Pino, buenos días.
8: Sí, buenos días, y partimos con este accidente de tránsito que nos daban cuenta nuestros auditores en horas de esta madrugada en la ruta 78, esto es dirección Oriente-Poniente, a la altura de kilómetro 53, esto es el sector de la comuna de El Monte, en una zona que es la salida efectivamente de la ruta 78 hacia un retorno por la ruta 78 hacia la capital, donde se produjo este accidente, la cual el conductor de este vehículo, según la información que se me deja hasta el momento, se desplazaba en dirección hacia la costa y por razones que están siendo aún indagadas por parte de equipos especializados de la sección de investigaciones de accidente de tránsito, perdió el control del vehículo, salió desde su pista, ingresando a lo que es una suerte de caletera de este sector para finalmente impactar contra un árbol, una palmera, y lamentablemente esta persona quedó inconsciente en el interior del vehículo y este vehículo se incendió, y quedando esta persona atrapada dentro de este automóvil. Llegó personal del cuerpo de bomberos, también algunas personas residentes del sector, pero no pudieron hacer nada para poder rescatar a esta persona que murió producto de esta situación ocurrida en este sector de la ruta 78 en dirección hacia San Antonio. Hasta ahora está trabajando personal de la sección de investigaciones de accidentes de tránsito para tener más antecedentes cómo se habría producido este choque con esta consecuencia fatal. Hubo palabras preliminares por parte del teniente Duval Barra de la CIAT de Carabineros, quien se refiere a los antecedentes que habían aportado testigos de los hechos y también el trabajo que está desarrollando a esta hora personal de Carabineros.
9: Testigo que llegó a posterior y que obviamente intentó socorrer a esta persona, pero más allá de eso no pudo, ya que el vehículo ya se encontraba en ignición. Ya. Claro, exactamente, al momento solo tenemos de que el vehículo, por causas que estamos investigando, pierde el control de la conducción, se desvía a la faja de tierra, obviamente choca con la palmera y a posterior ocurre la ignición del móvil.
8: Esta persona no ha sido identificada, se trata de un hombre y se está trabajando a través de peritajes para poder tener alguna posibilidad de identificarlo, porque el vehículo está totalmente calcinado, además no hay algún tipo de documentación que permita dar con alguna pista, por lo tanto se están haciendo peritajes específicos a lo que es la carrocería del vehículo, los números de serie de este vehículo, para poder en base a ello hacer una trazabilidad y tener antecedentes respecto de esta persona fallecida, que de acuerdo a los antecedentes que maneja Carabineros se desplazaba sola en este vehículo. A esta hora hay un corte parcial de tránsito por la autopista 78 en dirección hacia San Antonio, sobre todo lo que son las salidas hacia el monte y hacia Melipilla, producto de la labor que está desarrollando a esta hora personal de Carabineros, una situación que se extendería, según nos ha señalado, por lo menos unos 40 minutos más, y posteriormente a aquello se va a solicitar el retiro del vehículo por parte del personal de la autopista y también labores de limpieza de la zona, por lo tanto, máxima precaución para quienes viajen en la costa por la ruta 78, producto de este accidente que está generando esta desvío parcial de tránsito y también el trabajo policial en curso producto de estas consecuencias fatales que dejó este choque de este vehículo que posteriormente se incendió y provocó que la muerte de este conductor. Nos vamos a otro hecho de las últimas horas y que tiene relación con una investigación del servicio en cargo de búsqueda de vehículos y que terminó con la detención de tres personas, entre ellos un menor de 16 años, un adolescente, quienes están vinculados a los delitos de robo con intimidación de automóviles en modalidad de encerrona. Se trata de una investigación que desarrolló el SEB por delitos cometidos entre marzo y abril en la zona sur de la región metropolitana, donde algunos conductores fueron víctimas de estos delitos de encerrona y en base al robo de vehículos por parte de esta banda, posteriormente hacían estos denominados tour delictivos. ¿Qué es lo que ocurre? Esta investigación de Carabineros se basó en denuncias de las víctimas, pero también al levantamiento de varias pruebas en torno al accionar de esta banda, sobre todo la difusión de imágenes a través de redes sociales, a través de plataformas como TikTok, por parte de la banda respecto de darse cuenta de los delitos que ellos cometían, difundirlos a través de redes sociales para validarse dentro del mundo delictivo. Esto sirvió de clave en antecedentes policiales para poder identificar a estas personas y en las últimas horas desarrollar operativos simultáneos en las comunas de La Granja, San Ramón y San Miguel, capturando, como señalamos, a estos dos adultos y a este menor de 16 años. Escuchemos las palabras de la teniente Zafka Herrera del Servicio en Cargo de Búsqueda de Vehículos de Carabineros, quien se refiere a la captura de estos tres integrantes de esta banda criminal.
10: Se logra identificar 3 sujetos vinculados al delito de robo con violencia de vehículo motorizado bajo la modalidad encerrona. Esto ocurrido en el mes de marzo del año 2026. Se realizan diligencias de entrada y registro a 6 domicilios ubicados en el sector sur de la región metropolitana, logrando la detención de estos 3 sujetos correspondientes a 2 adultos y un menor de edad, y además de la incautación de especies de interés investigativo.
8: Sí, estas especies tienen relación con 3 teléfonos celulares, un equipo de comunicación portátil, también una llave electrónica de vehículos. Teléfonos van a ser vaciados por parte de carabineros para ver la posibilidad de establecer en cuántos delitos se habrían participado estos 3 imputados. Hasta ahora se le acredita, bien digo, 2 delitos concretos en torno a estos robos con intimidación de vehículos, pero podrían ser partícipes de otros ilícitos en los últimos meses. Antecedentes, por supuesto, van a ser entregados por carabineros al Ministerio Público para lo que hacer la formalización de cargos en torno a estos 3 integrantes de esta banda criminal. 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
4: 6 de la mañana, 20 minutos.
1: Con 2 personas detenidas y 3 armas de fuego incautadas, 2 de las cuales resultaron ser escopetas hechizas, terminó un procedimiento policial en la comuna de Quinta Normal.
0: En otro hecho, personal de la PDI detuvo una persona que estaba prófuga de la justicia por un delito de homicidio ocurrido en el año 2024 en la comuna de San Bernardo.
1: Y en la comuna de La Pintana, 2 casas resultaron destruidas tras un incendio que se generó esta madrugada. Ahora nos trasladamos hasta otra de nuestras unidades móviles en la región metropolitana.
0: Cristian Borkowski, muy buenos días.
11: Hola, muy buenos días, gusto de saludarlos. Estas situaciones que ustedes están señalando tienen que ver con esta agenda policial, que parte con esta situación que ustedes estaban comentando. Hay 2 personas que fueron detenidas por personal de carabineros de la 22ª Comisaría de Quinta Normal. Esto luego tras hacer una fiscalización en 2 pasajes, en el sector del pasaje 5 con pasaje 2, específicamente en la población María José, donde estos individuos andaban con una mochila y aparentemente estaban realizando tráfico de estos estupefacientes. Ahí en ese lugar es donde carabineros los trata de fiscalizar. Estas personas huyen, andaban con una mochila y cuando logran detenerlos revisan esta mochila que andaban portando y se encuentran que en el interior habían 2 escopetas hechizas y también un arma que justamente corresponde a una pistola de fantasía, pero que aparentemente podría haber estado habilitada para el disparo. Esto tras realizarle habilitaciones de partes, por supuesto, ilegales para poder realizar este tipo de eventos. Es una situación que por supuesto dio a destacar carabineros porque las 2 personas detenidas tienen un amplio prontuario policial. Esta situación la dio a conocer el mayor Daniel Barrera, el oficial de esta unidad policial en Quinta Normal, a quien a continuación vamos a escuchar.
12: Portaban 3 armas, 2 de ellas de fabricación artesanal y una de ellas de balines que asimilaba a ser un arma de fuego real. Eran lo que se conoce como escopetas hechizas. Y una de ellas contaba con 4 cañones absolutamente dispuesta y adaptada para el disparo. Mantenían un fuerte e importante prontuario policial.
11: Todas estas armas de fuego ya fueron incautadas, por supuesto las municiones también. Ustedes escuchaban que las armas hechizas, estas escopetas precisamente, tenían municiones en su interior y claramente se tiene que ver si también las estaban comercializando en el mundo del AMPA, el mundo informal relacionado con, por supuesto, quienes adquieren este tipo de productos para cometer ilícitos. Vamos a cambiar rápidamente de tema y de Quinta Normal nos vamos a ir a la comuna de San Bernardo, porque tras un exitoso procedimiento policial que desarrolló la BRICRIM de la PDI, logró detener a una persona que estaba prófuga desde marzo del año 2024, y esto por un homicidio que ocurrió en la plaza central de esa comuna. Tras una riña que ocurrió en esa fecha, hubo justamente una persona, un joven, un menor de edad, que resultó apuñalado en el tórax. Lamentablemente, este joven murió en el lugar y posterior a eso, la PDI comenzó a realizar investigaciones. Pero fue gracias a las denuncias de vecinos que lograron llegar justamente hasta el paradero, también en la comuna de San Bernardo, donde residía este menor. Finalmente lo detuvieron, este menor ya fue formalizado y bajo estas circunstancias quedó en prisión preventiva, dada su peligrosidad, según argumentó la fiscalía. Ustedes van a escuchar ahora justamente al fiscal de San Bernardo, Daniel Ríos, quien nos entregó más detalles.
13: Ante el juez de garantía de San Bernardo, fue formalizado por el delito de homicidio simple en grado consumado en contra del menor ya referido y quedó sujeto al régimen de prisión preventiva con un plazo de investigación de 100 días.
11: Y ahora nos vamos a ir a la comuna de La Pintana, donde dos domicilios resultaron completamente destruidos. Esto ocurrió en la calle Tongoy con pasaje 15. Esta madrugada, pasada las 2:30, cuando llegaron aproximadamente unas 7 compañías del Cuerpo de Bomberos de La Granja para poder ayudar a extinguir las llamas que destruyeron estas dos viviendas. Ustedes pueden ver las imágenes a través de Bio Bio TV de lo que lograron compartir nuestros auditores con nosotros y darnos a conocer justamente las circunstancias de este incendio, que no ha dejado personas lesionadas, menos fallecidas afortunadamente, pero son circunstancias que están siendo investigadas producto de saber qué es lo que originó el fuego, que entonces se propagó a otra vivienda y deja entonces el saldo de estas dos casas destruidas ahí en la comuna de La Pintana. 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
14: 6:25.
1: Dos personas resultaron lesionadas tras un accidente de tránsito registrado en la localidad de Placilla, en la comuna de Valparaíso. Ahora nos trasladamos hasta una de las unidades móviles de Bio Bio en la región de Valparaíso.
0: Lucas Peña, muy buenos días.
15: Hola, ¿qué tal? Muy buenos días. Sí, claro, porque se trata de un accidente de tránsito que movilizó a los diferentes equipos de emergencia en horas de la noche, donde el punto de referencia específicamente fue en la intersección de las calles Martínez Cruz con la calle Segunda Independiente. Esto correspondiente a la localidad de Placilla de la comuna de Valparaíso, donde se registró este accidente de tránsito. Hay que indicar que al momento de la llegada del Cuerpo de Bomberos de la comuna Puerto, quienes específicamente enviaron dos unidades para acudir a esta emergencia, confirmaron que este accidente efectivamente se trató de una colisión que involucró a dos vehículos menores. De hecho, en imágenes que se pueden apreciar en Bio Bio TV, vemos la afectación que sufrió uno de los vehículos involucrados en este accidente, donde la principal afectación fue en la parte delantera de este automóvil que se vio involucrado en esta emergencia en la localidad de Placilla. Ya a consecuencia de esta colisión, dos personas resultaron lesionadas, quienes se fueron atendidas en el lugar y derivadas al servicio de atención primaria de urgencia de Placilla para constatar las respectivas lesiones después de este accidente que se registró en horas de la noche. Ya por lo menos por parte de bomberos se ya dieron como superada esta emergencia que se registró en la comuna de Valparaíso y que dejó a dos personas lesionadas. En la región de Valparaíso, Bio Bio, la radio.
14: 6:27.
1: Un efectivo del ejército murió anoche tras un violento accidente de tránsito en la ruta 5 Sur en Los Ángeles. Hay otro uniformado grave.
16: Tal como lo estuvimos informando esta madrugada desde el lugar, este accidente de tránsito se registró en el kilómetro 502 de la ruta 5 Sur en sentido norte a sur, entre los peajes Radinco y María Dolores en Los Ángeles. Por causa que se investigan, un camión de transporte particular colisionó violentamente con un camión militar que se dirigía en el mismo sentido del tránsito. A raíz de lo anterior, falleció en el lugar un soldado, aparentemente un cabo segundo, por su edad, una persona joven, según se nos indicó. Otro militar, en este caso el conductor del camión, resultó herido grave, y otros dos uniformados, entre ellos un carabinero, que fue trasladado por una patrulla institucional hasta el hospital base de la ciudad de Los Ángeles. En el lugar, el camión particular resultó volcado, obstaculizando gran parte de la vía. Carabinero de la CIAT Bio Bio estuvo trabajando en el lugar para establecer las causas de este fatal accidente, mientras que el cuerpo sin vida del militar fue remitido por el Servicio Médico Legal de Los Ángeles, donde deberá ser retirado por sus familiares. Hasta altas horas de la noche, el tránsito estuvo interrumpido en la ruta 5 Sur, siendo desviado por Los Ángeles, tanto en sentido sur a norte como viceversa. Cabe señalar que, de acuerdo a los antecedentes que ha podido conocer la radio, el conductor del camión particular está en calidad de detenido por la responsabilidad que le cabe en este hecho. Se espera que en las próximas horas, tanto desde la rama castrense como autoridades de gobierno se puedan referir a este lamentable accidente de tránsito que, como informó la radio, costó la vida a un soldado y además dejó a otros tres uniformados con lesiones de distinta consideración. En Los Ángeles, Bio Bio, la radio.
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19: De la mañana, 31 minutos.
20: Un operativo nocturno de gendarmería logró la incautación de decenas de armas de fabricación artesanal y alcoholes al interior de la cárcel de Yumbel. Desde Radio Bio Bio de Los Ángeles, tenemos detalles con Maricel Venegas.
21: Este operativo se realizó en el Centro de Detención Preventiva de Yumbel y permitió la incautación de las armas, además de otros elementos prohibidos que eran utilizados para la fabricación del armamento hechizo. También se encontraron alcoholes fabricados por los mismos internos, los que estaban en proceso de fermentación, ocultos en distintos sectores del recinto. El delegado presidencial provincial de Bío Bío, Juan Pablo Mellado, acompañó en terreno el operativo y destacó el trabajo realizado por el personal de gendarmería.
22: Que a pesar de ser una cárcel donde los delincuentes que están aquí recluidos no son de alta peligrosidad, pues se encontraron armas blancas, hechizas y otro tipo de artefactos. Por lo tanto, hay que entender que este trabajo tiene complejidad.
21: El delegado resaltó que este tipo de operativos tienen el objetivo de mantener el control y la seguridad dentro de los establecimientos penitenciarios. Además, añadió que es de vital importancia prevenir hechos de violencia que ocurran dentro de las cárceles. El mayor Carlos Flores, jefe operativo regional de Gendarmería, destacó que este tipo de procedimientos forman parte de los controles preventivos que los funcionarios realizan durante todo el año.
23: Señalar que este es uno más de los procedimientos que estamos realizando conforme al Plan Regional contra el Crimen Organizado. Manifestar que no tan solo estamos operando en las unidades de máxima seguridad, sino también aquellas unidades que no son de alta, como es el caso de este establecimiento penitenciario de Yumbel, donde también se logran incautar elementos prohibidos por la población penal.
21: El procedimiento implicó un importante despliegue y coordinación operativa, incluyendo el apoyo de perros adiestrados utilizados para reforzar las labores de búsqueda y control al interior del recinto. En Los Ángeles, Bío Bío, la radio.
19: Seis de la mañana, 33 minutos.
24: El gobierno expuso un preocupante escenario delictivo en campamentos de Osorno, mientras que el alcalde comprometió intervenciones para enfrentar hechos de inseguridad. Nos cuenta sobre esto Camila Báez, desde Radio Bío Bío en esa ciudad.
25: El Seremi de Seguridad Pública de Los Lagos, Francisco Muñoz, calificó de preocupante la situación delictiva de los campamentos en Osorno. Indicó que el tema es complejo a propósito de quienes ocupan asentamientos precarios para ilícitos especialmente ligados al narcotráfico, incluso con la utilización de menores, aseguró.
26: Estos campamentos están siendo mal utilizados para resguardarse de la labor policial y también para la comisión de delitos, tanto directos, que son el tráfico de drogas, como lo que se llama parasitarios, ya sea secuestros u homicidios, para mantener el control geográfico. Y hay algo más grave aún. Estos delincuentes y criminales se insertan en lugares de alta vulnerabilidad social para capturar a menores de edad en la carrera delictiva.
25: En tanto, el alcalde de Osorno, Jaime Bertín, confirmó que el municipio evalúa intervenir campamentos con antecedentes de delincuencia organizada tras los operativos por narcotráfico y secuestro que terminaron con la detención de integrantes del Tren de Aragua. Eso sí, planteó que los municipios enfrentan una limitación para actuar ante hechos de mayor gravedad y reclamó mayores atribuciones para sus equipos de seguridad. En Osorno, Bio Bio, la radio.
19: 6:35.
20: La PDI está indagando un derrame de entre 3.600 y 4.000 litros de combustible registrado en la central eléctrica municipal de Caleta Tortel, parte del cual alcanzó un arroyo conectado con el brazo sur del río Báquer en la región de Aysén. Desde Chiloé tenemos más información con Hans Barros.
2: La indagatoria está a cargo de la Brigada Investigadora de Delitos contra el Medio Ambiente y Patrimonio Cultural Videma de esa zona, por instrucción de la Fiscalía. Todo esto con el objetivo de establecer las causas del derrame y determinar eventuales responsabilidades. El jefe de esa unidad policial en Aysén, subprefecto Marcelo Ladino, entregó detalles al respecto.
5: Los investigadores se trasladaron hasta las localidades de Cochran y Caleta Tortel, donde desarrollaron diversas diligencias, entre ellas la toma de declaraciones a testigos presenciales y de oídas, así como también a funcionarios municipales y a personal de la Armada de Chile y del Cuerpo de Bomberos de Caleta Tortel. Asimismo, se efectuó el examen, estudio y fijación del sitio del suceso, además del levantamiento de muestras de suelo y de agua.
2: Durante las diligencias, los policías detectaron una mancha oleosa de unos 250 metros de diámetro y trazas de hidrocarburo a cerca de 500 metros del punto donde se habría originado el vertimiento. Por ahora, la investigación continúa en desarrollo y los resultados de los peritajes serán remitidos al Ministerio Público para establecer las eventuales responsabilidades de carácter penal y también ambientales. En Chiloé, Bio Bio, la radio.
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19: 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Seis de la mañana, 6:37.
0: Hasta este domingo fue ampliada la audiencia de control de detención de dos personas vinculadas a la desaparición de Macarena Tolosa Cárdenas.
20: Este hecho se remonta al viernes 8 de mayo, cuando la mujer de 29 años asistió al domicilio de un familiar, ya que le entregarían plata y un teléfono celular. Al interior del inmueble había dos hombres y Tolosa Cárdenas, quienes cerca de las 10 de la noche subieron a un bus del sistema Red, siendo el último momento en que fue vista con vida.
0: La principal hipótesis de la policía de investigación es la revisión de las cámaras de seguridad de las calles Santaniel con La Estrella en Pudahuel sería el secuestro con homicidio consumado por las últimas dos personas que estuvieron con la mujer. Debido a esto se concretó la detención de dos hombres de 49 y 55 años, ambos tíos de Macarena.
20: Según las diligencias, los detenidos le habrían quitado la vida y también hecho desaparecer el cuerpo. La fiscalía presume que el homicidio recae en que Tolosa les habría exigido dinero a ambos imputados para no revelar a su familia que presuntamente mantenía relaciones sexuales con ellos. Al respecto, se refirió el fiscal regional occidente Marcos Pastén.
6: Ante la posibilidad de verse descubierto por parte de la familia de estas personas, me refiero a los imputados, a nuestro juicio deciden eliminarla para que ella no revele esto que venía sucediendo hacía 5 o 6 meses.
0: Ambos aprehendidos no han presentado declaración para el esclarecimiento de los hechos, pero la triangulación de sus teléfonos celulares permitió a la PDI obtener un punto de investigación ubicado a un costado del río Mapocho.
20: Así lo señaló la jefa de la Brigada de Ubicación de Personas, subprefecta Tatiana García Huidobro.
7: Análisis de los tráficos telefónicos, de las antenas, de las declaraciones que hemos recopilado durante este tiempo. Todo lo investigativo que se ha hecho nos posiciona como punto de interés el lugar donde estamos trabajando, que ya lo venimos trabajando hace varios días también.
0: Las labores de búsqueda se retomarán hoy viernes con la utilización de maquinaria pesada.
19: 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De la mañana, 6:39.
20: Hoy será formalizado el presunto responsable de las lesiones graves provocadas a un profesor en medio del aniversario de un club deportivo en Buin. Mientras en La Pintana, Carabineros detuvo a un estudiante de 20 años del Instituto Nacional por amenaza de tiroteo. Jaime Sepúlveda con los detalles. Departamento S9 de Carabineros detuvo al presunto involucrado de amenazar con un tiroteo al interior de un establecimiento educacional en la comuna de Santiago. Situación que se remonta hasta el pasado 11 de junio, cuando un inspector del Instituto Nacional recibió, a través de WhatsApp, una fotografía con municiones y un arma blanca. Tras varios meses de investigación, la policía uniformada logró identificar al sospechoso, un joven de 20 años que mantiene antecedentes delictuales por robo, hurto y desórdenes públicos, y quien actualmente cursa cuarto medio en el mismo Instituto Nacional. Luego de una orden de entrada y registro en su inmueble La Pintana, se logró la aprehensión y se incautaron municiones, 14 teléfonos celulares, 28 ampollas de morfina y panfletos con consignas anarquistas. El Ministerio Público solicitó la prisión preventiva, lo cual fue desestimado por el tribunal. El fiscal subrogante Ramón Vélez, de la Fiscalía Metropolitana Centro Norte, indicó que se apeló verbalmente y será la Corte quien determine la situación penal del imputado.
4: El tribunal no accedió a ello, considerando principalmente que en realidad no se trata de delitos de crimen, mayas de la peligrosidad. Sin embargo, el Ministerio Público apeló respecto de esta resolución y vamos a esperar lo que resuelva la Corte de Apelaciones.
20: En otra información, un hombre de 30 años fue detenido como responsable de provocar lesiones graves a un docente en la comuna de Buin. Incidente que se provocó durante el pasado 19 de abril en medio de celebraciones por los 101 años del Club Deportivo Colo-Colo, cuando la víctima, un profesor gastronómico de 58 años, acompañó a su hija a uno de estos puntos. Acá desconocidos utilizaron un cilindro de helio como bomba de ruido, el que tras explotar sus esquirlas provocaron lesiones en tres personas, una de ellas este docente, quien estuvo en riesgo vital y coma inducido, ya que resultó con la pérdida de su ojo izquierdo y heridas en su cráneo. En medio de una fiscalización, finalmente en el sector de Alto Jagüel se dio con la ubicación del sospechoso, que mantenía una orden de detención pendiente. Así lo confirmó el mayor de Carabineros, Víctor Jerez.
8: El personal policial fue quien realizó una serie de diligencias como seguimiento para ver algunas conductas de esta persona, y en la vía pública lo controló y lo detiene.
20: El imputado pasa el día de hoy al respectivo control de detención y formalización de cargos en el Tribunal de Garantía de San Bernardo. Con respecto a la víctima, se informó que está imposibilitada de ejercer sus labores de manera normal y donde la familia ha realizado distintas acciones sociales para ir en ayuda económica y también aportar al proceso de rehabilitación.
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1: 6 de la mañana, 44 minutos.
2: Vamos a noticias internacionales. Un terremoto de magnitud 7.2 se registró en la región de Ayacucho, en el sur de Perú, y que fue percibido con fuerza en distintas zonas del país, incluida Lima.
3: El sismo ocurrió cerca de la 1 de la tarde, hora local, con epicentro a 35 kilómetros al norte de Coracora y a una profundidad de 108 kilómetros, informó el Instituto Geofísico Peruano.
2: Un primer balance del Instituto Nacional de Defensa Civil reportó 3 personas heridas, además de afectaciones en viviendas y establecimientos de salud y educación. Las autoridades continúan levantando información en localidades rurales cercanas al epicentro.
3: El movimiento fue percibido con intensidad fuerte en varios distritos de Ayacucho y también en Nazca, en la región de Ica, mientras en otras zonas del centro y sur del país se sintió de manera moderada o leve.
2: El presidente del Instituto Geofísico, Hernando Tavera, explicó que la profundidad del terremoto permitió que se sintiera en una amplia extensión del territorio, aunque preliminarmente habría limitado los efectos más graves.
3: El Centro de Operaciones de Emergencia Nacional mantiene el monitoreo junto a autoridades regionales y locales, especialmente en sectores donde predominan viviendas de material rústico y existe mayor riesgo de daño estructural.
2: Y Estados Unidos ha ganado terreno en el Estrecho de Hormuz, donde la mayor parte del petróleo estaría utilizando actualmente una ruta próxima a Omán, en medio de la guerra con Irán y de la presencia militar estadounidense en la zona.
3: Según datos de la empresa de seguimiento marítimo Kpler, más del 80% del crudo que atravesó el estrecho durante las últimas 2 semanas utilizó el corredor omaní, reconocido internacionalmente. Parte de los buques además estaría navegando con sus transpondedores apagados para reducir su exposición a eventuales ataques.
2: Entre el 1 y el 19 de agosto, Kpler registró 236 embarcaciones atravesando Hormuz, de las cuales 148 navegaron sin transmitir su posición. Antes de la guerra, esta práctica representaba cerca del 35% del tráfico.
3: En paralelo, Axios informó que Estados Unidos mantiene desde hace varias semanas un corredor marítimo coordinado junto a la costa de Omán, por el que entre 15 y 20 petroleros entrarían y saldrían cada noche bajo protección militar.
2: La operación habría permitido recuperar un flujo cercano a los 10 millones de barriles diarios, aproximadamente la mitad del volumen que atravesaba Hormuz antes del conflicto. El secretario de Energía estadounidense, Chris Wright, sostiene que la cifra podría ser incluso mayor si se consideran rutas alternativas.
3: Irán rechaza que haya perdido el control del estrecho y mantiene que sus fuerzas continúan dominando la zona. Kpler, en tanto, señala que actualmente ninguna de las partes ejerce un control absoluto, aunque sus datos muestran un aumento significativo del tránsito por la ruta protegida por Estados Unidos.
2: Este verano se han producido en Alemania aproximadamente unas 14.000 muertes relacionadas con el calor, casi 6 veces más que las 2.500 del año anterior, según una estimación publicada por el Instituto Robert Koch de Salud Pública.
3: En el periodo comprendido entre el 6 de abril y el 9 de agosto, 16,8 de cada 100.000 habitantes murieron bien por el efecto directo de un golpe de calor, bien por el efecto de una exposición a altas temperaturas unida a una patología previa.
2: En este último caso, ya que el calor no figura como causa de defunción oficialmente, se emplearon criterios estadísticos para realizar el cálculo. Así explicó el instituto, por lo que la cifra real puede oscilar entre 12.500 y 15.300.
3: El Instituto Robert Koch afirmó y advirtió que los datos para este verano son todavía de carácter preliminar y todavía pueden aumentar. Nos informa Carlos Pizarro, de Radio Francia Internacional.
4: Unas 14.000 personas fallecieron en lo que llevamos de verano, según estimaciones del Instituto Robert Koch, la autoridad sanitaria del país. La cifra supera con creces lo sucedido en los años 2018 y 2019, donde se habían registrado hasta ahora el mayor número de fallecimientos relacionados con el calor en Alemania, con 8.400 y 6.900 muertes respectivamente. El episodio más crítico del presente verano ocurría a finales de junio, cuando unas 9.600 personas morían en tan solo una semana. Pero en Alemania no solo preocupa las consecuencias del cambio climático. También la protección de los pacientes frente al calor en los hospitales. Cuanto mayor es el número de días calurosos, más aumentan las necesidades de atención hospitalaria. La mayoría de estos hospitales alemanes se construyeron en una época en la que las olas de calor aún eran una excepción. Por ello, generalmente, no disponen de aire acondicionado. Según un estudio reciente de la Fundación Bertelsmann, el 80% de la población alemana está preocupada por el cambio climático. Sin embargo, la gente se moviliza menos que antes. Alemania se comprometió en el marco del Acuerdo de París y de su ley climática a alcanzar la neutralidad climática en 2045.
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1: Faltan 11 minutos para las 7 de la mañana.
2: Volvemos al plano nacional para contarles que dos sargentos de carabineros de La Granja quedaron en prisión preventiva por delitos vinculados al narcotráfico. Uno de los funcionarios fue formalizado por violación de secreto, mientras que el segundo por allanamiento ilegal, porte ilegal de arma de fuego prohibida y porte ilegal de municiones. Tiene todos los detalles a esta hora Javier Pardo.
5: La justicia decretó prisión preventiva para dos exsargentos de carabineros de la 13ª Comisaría de La Granja tras ser formalizados por delitos vinculados a grupos criminales dedicados al narcotráfico. Se trata de dos de los tres funcionarios detenidos por personal del Departamento de Asuntos Internos y posteriormente dados de baja. El sargento segundo fue formalizado por violación de secreto por hechos ocurridos entre el 25 y el 31 de enero. Según la fiscalía, habría entregado a personas vinculadas al tráfico de drogas en la población San Gregorio información sobre turnos, despliegue policial y vehículos para patrullajes, además de fotografías del interior de la comisaría. El fiscal de la Fiscalía Sur, Ariel Cancino, explicó la gravedad del ilícito.
6: La información que entregaba era de carácter privilegiado, que solamente podían tener acceso funcionarios policiales, tales que la composición de los equipos de trabajo, los funcionarios que estarían trabajando los distintos sitios de suceso y la conformación de las patrullas o horarios de funcionamiento.
5: El sargento primero, en tanto, fue formalizado por allanamiento ilegal, porte ilegal de arma de fuego prohibida y porte ilegal de municiones. Según la investigación, una conversación telefónica intervenida habría permitido establecer que pidió a un familiar ocultar un objeto en un domicilio de Santa Cruz. Al llegar al lugar, personal policial encontró una pistola fogueo presuntamente adaptada y 135 municiones, además de otra arma de fantasía modificada. Con estos antecedentes, el tribunal acreditó los presupuestos materiales de los delitos y decretó la prisión preventiva para ambos exsargentos, quienes deberán cumplir la medida en el Centro de Detención Preventiva de Santiago 1. La abogada defensora Diana Correa calificó de injusta y arbitraria la resolución y cuestionó que sus representados no fueran enviados a un recinto penal especial.
7: Ilegal y arbitrariamente, esta juez ordenó la prisión preventiva en un centro común, no obstante que existe una cárcel especial para funcionarios de carabineros y que el derecho a la segregación le está consagrado específicamente en el Código de Justicia Militar.
5: El tercer funcionario detenido corresponde a un carabinero presuntamente vinculado a los allanamientos ilegales, que aún no ha sido formalizado, cuya investigación se mantiene bajo reserva. La Fiscalía mantiene otras diligencias en curso y no descarta nuevas detenciones durante los próximos días en torno a este caso.
1: Faltan 8 minutos para las 7 de la mañana.
3: La Defensoría de la Niñez denunció ante el Ministerio Público el caso de los alumnos que habrían sido obligados por carabineros a desnudarse en el Liceo Rayén Mapu de Quellón, mientras que el Instituto Nacional de Derechos Humanos está recopilando antecedentes del hecho. Por su parte, la Policía Uniformada aseveró que los efectivos seguirán en funciones. Tenemos detalles desde Radio Bio Bio de Puerto Montt con Franco Bustamante.
8: El caso en el que los dos estudiantes de aproximadamente 15 años habrían sido sometidos a eventuales actos vejatorios por la policía uniformada por el presunto robo de un celular ha causado indignación en Chiloé y ha abierto diversos procesos investigativos, tanto de carácter administrativo como penal. En cuanto al primer tipo, tanto el SLEP de dicha provincia como carabineros están realizando diligencias de carácter interno, mientras que en lo penal el Ministerio Público ha recibido denuncias denuncias por parte del Liceo Rayén Mapu y la Defensoría de la Niñez. En este contexto, el jefe de zona de carabineros en la región de Los Lagos, general Jorge Valdivia, confirmó que los dos efectivos involucrados siguen en funciones, lo que continuará, según señaló, mientras las investigaciones no esclarezcan los hechos y den por responsables a los funcionarios.
9: La verdad es que preocupado, una denuncia muy grave, así que bajo ningún punto de vista Carabineros va a ocultar una situación o permitir una situación de este tipo, así que lo que nos interesa es esclarecer el hecho lo más rápidamente posible. Hasta el momento que no tengamos claridad de los hechos, la presunción de inocencia es para todos, y hoy día, hasta que no tengamos el proceso administrativo culminado, los carabineros siguen en sus funciones, ya que no tenemos claridad hasta ahora, como insisto, no tenemos la claridad ni la certeza de que esto haya pasado o no.
8: A las acciones mencionadas podría sumarse una del Instituto Nacional de Derechos Humanos, quienes están recopilando mayores antecedentes del caso mediante el contacto con las familias involucradas. Así lo confirmó el director regional de Los Lagos del INDH, Mauricio Maya.
10: Las declaraciones hasta el momento nos parece un hecho preocupante. Un joven menor de edad de 15 años y está sometido a una situación altamente humillante delante de sus compañeros, así que nos parece que hay que revisarla con cuidado y ver cuáles pueden ser las responsabilidades que pueden haber ahí. O sea, recabamos información para evaluar con nuestro protocolo y con la intervención también en estos casos de equipos de nivel central, si es que vamos a presentar alguna acción o no. Eso no está para nada definido en este momento.
8: Finalmente, de manera transversal, la comunidad educativa del Liceo Rayén Mapu de Quellón insiste en que esperan que las investigaciones esclarezcan los hechos, mientras los alumnos afectados, sus familiares, al igual que los funcionarios del establecimiento, han recibido atención especializada del SLEP Chiloé. 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
1: 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Faltan 5 minutos para las 7 de la mañana.
2: Y en la Comisión de Seguridad de la Cámara de Diputados se discute un proyecto de ley que sanciona conductas asociadas al comercio sexual. La Defensoría Penal Pública y la Fiscalía Nacional presentaron sus diferencias por la estructuración de las normas, afirmando que podría generar una proliferación de la clandestinidad. Cristóbal López nos cuenta.
11: La Comisión de Seguridad Pública de la Cámara de Diputados avanza en la discusión en general de un proyecto de ley que sanciona la explotación económica del comercio sexual ajeno, la facilitación de medios de oferta de servicios sexuales e inmuebles para tales fines y la extorsión de quienes adquieren dichos servicios. El texto fue ingresado por un grupo transversal de parlamentarios y recibió urgencia suma por parte del Ejecutivo, siendo discutido en la sesión de este miércoles. La iniciativa no busca sancionar a las trabajadoras sexuales, sino que apunta a las personas que lucran, organizan y facilitan con el comercio sexual de terceros. El proyecto propone un agravante en el delito de amenazas cuando se use como extorsión a clientes o trabajadores sexuales. Además, sanciona la explotación de un tercero con conocimiento, la administración, facilitación o publicidad de servicios sexuales a sabiendas y a quien facilite inmuebles para dicho comercio. Sin embargo, el proyecto causó discusión en la comisión por los vacíos que deja. La defensora penal pública Verónica Encina afirmó que el texto sanciona acciones que rodean al comercio sexual.
12: Tipifican de modo más bien objetivo, incluso sin señalar siquiera requisitos como el dolo directo, actividades que rodean el trabajo o la actividad de trabajo sexual sin necesariamente vulnerar allí la voluntad de la persona que ejerce el trabajo.
11: Del mismo modo, se plantea que estas tipificaciones podrían generar un efecto contraproducente al aumentar la clandestinidad y que al penar estas acciones cuando son con consentimiento no existiría claridad del bien jurídico que se defiende. Además, otro punto de discordancia es la posibilidad de penar el uso de sitios publicitarios para anunciar servicios de trabajo sexual, limitando la posibilidad del trabajo independiente y aumentando la posibilidad de que terceros terminen lucrando. Mauricio Sovino, director de la Unidad Especializada en Delitos Sexuales de la Fiscalía Nacional, se refirió a este punto y planteó que la conjunción de las tipificaciones podría llevar a una proliferación del comercio sexual callejero.
13: Si el comercio sexual, trabajo sexual de personas adultas no se va a poder promocionar de ninguna forma porque todo va a ser delito y que tampoco se pueden arrendar inmuebles, ni casa, ni aparto hotel y todo, ¿qué quedaría? ¿Quedaría como el comercio sexual callejero?
11: Los parlamentarios se mostraron transversalmente a favor de la idea de legislar este proyecto, al que reconocieron se le debe hacer mejoras, por lo que se solicitará que el gobierno renueve la urgencia para poder continuar con las audiencias.
1: Faltan 2 minutos para las 7 de la mañana.
3: Con cautelares de baja intensidad quedó el hombre detenido en San Pedro de la Paz y formalizado por amenazas contra el presidente Kast, las que difundió a través de un video en redes sociales. Yori Lagos, tras salir del tribunal, dijo que su conducta fue una sátira de humor político. Desde Radio Biobío de Concepción, los detalles con Fabián Polanco.
14: Yori Lagos fue detenido la tarde del miércoles luego que una investigación del OS9 de Carabineros detectara un video producido por este hombre de 30 años de edad y que subió a las redes sociales. En el registro, el imputado muestra un encendedor con forma de revólver, señalando que una nueva ley le permitiría matar un par de perros, sobre todo en La Moneda, a José Kast o tal vez a su amiguito, el ministro Jorge Quirós. Por ser una investigación iniciada en Santiago, la formalización fue telemática con el imputado en el Tribunal de San Pedro de la Paz y el persecutor de la Fiscalía Centro Norte, Marcelo Borbarán, en el séptimo juzgado de garantía capitalino, desde donde formuló cargos y solicitó las medidas cautelares.
15: Él fue formalizado por dos delitos de amenazas de atentados contra la autoridad, tanto relativo a las amenazas que fueron realizadas respecto del presidente de la República, como también respecto del ministro de Hacienda. Respecto del régimen cautelar, el Ministerio Público solicitó que se impusiera la medida de arresto domiciliario total por estimar que era esta la medida que satisface la necesidad de cautelar el bienestar y resguardo de ambas víctimas, como también de la seguridad.
14: Sin embargo, el tribunal acogió los argumentos de la Defensoría y calificó como desproporcionado el arresto domiciliario total, decretando en subsidio la prohibición para Lagos de acercarse al mandatario o al secretario de Estado en un radio de 200 metros, además de la firma mensual en una unidad policial y el arraigo nacional. Tras abandonar el juzgado de San Pedro de la Paz, Yori Lagos aseguró que su video equivalía a una sátira de humor político derivada de una ley recientemente aprobada que permitiría cazar perros.
16: Probó el que se podían cazar perros. Eso para mí es una aberración prácticamente y estaríamos retrocediendo como sociedad. Y eso yo lo quise extrapolar con humor satírico a la política. De ahora en adelante le voy a tomar más el peso a mis palabras. No tengo intención de acercarme al presidente, entonces para mí no me afecta, la verdad.
14: De visita en la región de Ñuble, en tanto, el presidente Kast

0: autoridad que corresponda, que es la autoridad policial, si está haciendo una investigación ante la autoridad de la Fiscalía o ante los tribunales de justicia.
1: El fiscal Borbarán no descartó apelar para insistir en el arresto domiciliario, comenzando, según lo determinado por la justicia, el plazo de 90 días para que el Ministerio Público termine la investigación y decida un eventual juicio contra el imputado.
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4: Un efectivo del ejército murió esta madrugada en un accidente de tránsito protagonizado por una patrulla militar en la Ruta 5 Sur en Los Ángeles.
5: El presidente Kass descartó de plano la realización de un plebiscito para avanzar con la agenda de seguridad en caso de no conseguir apoyos en el Congreso.
6: No es algo que nosotros vayamos a impulsar como gobierno. Creemos que hoy día, con la representación parlamentaria que existe y con la institucionalidad que nos rige, el camino para el gobierno es plantear proyectos de ley.
4: El ministro de Seguridad, Martín Arrau, inició una ronda de reuniones con las bancadas oficialistas para socializar la mega reforma en medio de cuestionamientos por la falta de trabajo prelegislativo.
7: Estamos en ello, esto aún no empieza la votación en comisión y estamos en este trabajo previo donde está este diálogo con información que todos tienen arriba de la mesa.
8: Siempre estamos haciendo trabajo prelegislativo, pero claramente siempre se requiere más.
5: Tras cuestionar la falta de respaldo público de su liderazgo luego de conocerse el caso de los menores haitianos, Luis Talle renunció a su militancia en el Frente Amplio.
9: Rechazamos los ataques que sufrió por parte de la ultraderecha y del gobierno, que no tiene escrúpulos en mentir, en levantar acusaciones falsas con tal de hacerle un daño reputacional.
4: El presidente José Antonio Kast respondió a las críticas de las autoridades del gobierno anterior.
5: La Policía de Investigaciones concretó allanamientos simultáneos que alcanzaron la oficina de Junaev y dos despachos del Congreso en el marco de una investigación por irregularidades en licitaciones de alimentación escolar.
4: El caso involucra a los senadores Sergio Gaona de la UDI y Miguel Ángel Calisto, independiente, además del exdiputado comunista Hugo Gutiérrez.
10: Varios delitos que se están investigando: fraude al fisco, sobornos, cohechos, lavado de activos, tráfico de influencias, entre otros delitos de corrupción, principalmente en la región de O'Higgins.
5: Mario Vargas, el abogado implicado en la trama bielorrusa, consiguió salir de la cárcel. La Corte de Apelaciones de Santiago decretó su arresto domiciliario total.
11: No era sustancialmente distinto a mantenerlo bajo arresto domiciliario total, porque no hay ningún elemento que diga relación con un peligro para la investigación actual.
4: Prisión preventiva pidió la Fiscalía para la cúpula de la organización dedicada al tráfico ilícito de cannabis ser marcada en la operación Imperio Ámsterdam.
12: Aquí se montó una organización con esta fachada de legalidad que tenía por finalidad el lucro.
13: Ni el SAC, ni el ISP, ni tampoco siquiera la Fiscalía tienen, digamos, facultades.
5: Dos sargentos de Carabineros de La Granja fueron detenidos por delitos vinculados al narcotráfico.
14: La información que entregaba era de carácter privilegiado, que solamente podían tener acceso funcionarios policiales.
15: Ilegal y arbitrariamente, esta juez ordenó la prisión preventiva en un centro común.
4: En prisión preventiva quedó Robinson Parra Sáez, integrante de la orgánica radical Weichan Aucamapo, imputado por el homicidio del comunero mapuche Manuel Guanopil.
16: Este sujeto era un prófugo de la justicia. Este sujeto fue sindicado como uno de los autores materiales de este homicidio.
17: Vinculado a la organización criminal Weichan Aucamapo por mantener dos órdenes de detención.
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9: Siete de la mañana, 9 minutos.
10: Dos personas murieron en la provincia de Arauco luego de que el vehículo que conducían colisionara de frente con un camión en la comuna de Los Álamos. Las víctimas fatales son una madre y su hija menor de edad. Desde Radio Bio Bio de Concepción, detalles con Mauricio Gándara.
11: El hecho se registró en la ruta 160, específicamente en el ingreso a la zona urbana de Los Álamos, donde por causas que deberán ser investigadas, un camión de alto tonelaje colisionó de manera frontal con una camioneta. De acuerdo con información preliminar, al interior del vehículo menor viajaban dos personas que murieron producto del impacto. El delegado presidencial de Arauco, Pedro Marileo, entregó los primeros antecedentes del hecho y confirmó las dos víctimas fatales.
12: Carabinero recibe un llamado de acuerdo a un accidente de tránsito ocurrido en la ruta 160 a la altura de Costa Bahía de la comuna de Los Álamos. Al concurrir se encuentra que hay dos vehículos involucrados y dos personas fallecidas.
11: Al lugar también llegó Carabineros, quienes en voz del comandante Juliano Malverde confirmó que las víctimas fatales corresponden a una madre y su hija menor de edad.
13: Lamentablemente tenemos un accidente de tránsito de tipo colisión frontal, donde un vehículo menor, una camioneta, ¿no es cierto?, impactó con un vehículo mayor, un camión. En primera instancia, ¿no es cierto?, se estableció de que habían dos personas fallecidas, serían dos mujeres, madre e hija.
11: La CIAT de Carabineros quedó a cargo de realizar los peritajes correspondientes para aclarar las causas de este fatal hecho que enluta a la comuna de Los Álamos y a la provincia de Arauco.
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9: Siete de la mañana, 11 minutos.
15: Lo adelantábamos en titulares. En prisión preventiva quedó Robinson Parra Sáez, integrante de la orgánica radical Weichan Auca Mapu, imputado por el homicidio del comunero mapuche Manuel Guenupil. El imputado mantenía dos órdenes pendientes por homicidio e infracción a la ley de control de armas. Carlos Martínez, desde Radio Bio Bio en Temuco, nos cuenta.
16: El secretario ministerial de Seguridad de la Araucanía, Luis Calderón, precisó que el operativo desplegado por oficiales de la PDI, con apoyo de la Armada y el Ejército, con un mando unificado y coordinado por la Jefatura de la Defensa Nacional para la Macrozona Sur, permitió detener a un prófugo que por 4 años eludió la justicia tras el asesinato del comunero mapuche Marcelo Guenupil.
17: Este sujeto era un prófugo de la justicia. Este sujeto fue sindicado como uno de los autores materiales de este homicidio. El mensaje que nosotros hemos querido relevar con este procedimiento, que por más que quieran esconderse, por más que quieran burlar la acción y el poder del Estado, tarde o temprano es el Estado el que va tras ellos, los identifica, los captura y los pone a disposición de los tribunales.
16: El prefecto Marcelo Contreras, jefe de la Prefectura Macrozona Sur de la PDI, detalló que el detenido mantenía 2 órdenes pendientes emanadas de igual número de juzgados.
18: Operativo que permitió la detención de un prófugo de la justicia vinculado a la organización criminal Weichan Auca Mapu por mantener 2 órdenes de detención por el delito de homicidio y tráfico de armas y municiones, siendo requerido por los tribunales de garantía de Carahue y Cañete respectivamente.
16: Tras una audiencia que se extendió por más de 7 horas, la jueza de garantía en Carahue, Graciela Riobó, aplicó prisión preventiva al imputado Robinson Parra Sáez, autorizando 30 días de plazo para la investigación por los delitos de homicidio simple, además de porte ilegal de arma de fuego y municiones. En la Araucanía, Bio Bio, la radio.
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15: Nos vamos a quedar un momento ahí en la región de la Araucanía. Nos consultaban algunos auditores respecto a una emergencia que está trabajando el Cuerpo de Bomberos de Temuco, puntualmente en Padre Las Casas, en el peaje ingreso a esa comuna, como referencia en el peaje lateral de Cunco con dirección de norte a sur, donde había fuego en un camión. Ya está trabajando el Cuerpo de Bomberos de Temuco en ese lugar, una emergencia que ya estaría controlada y que se trató de fuego en un neumático. Es una situación que, insistimos, está controlada. Había causado ahí preocupación por parte de algunos auditores respecto al fuego que se veía, ¿verdad?, a distancia respecto a esta emergencia. En el peaje ingreso a Padre Las Casas, como referencia en el peaje lateral Cunco con dirección de norte a sur.
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21: De la mañana, 14 minutos.
10: La Corte Suprema acogió el recurso de amparo que presentó Carlos Cancino, dejando sin efecto la prisión preventiva dictada en su contra por el crimen del suboficial mayor de Carabineros Marcos Cosme. La información desde Radio Bio Bio de Valdivia con Nicolás Silva.
22: El imputado, apodado El Rana, fue capturado en el sector costero de Las Minas a mediados de julio, lugar donde se ocultó tras mantenerse prófugo por el homicidio del suboficial Eugenio Naín, cometido en 2020 en la Araucanía. Al momento de su detención, le disparó al cabo primero Marcos Cosme, provocando su muerte días después en el hospital de Valdivia. Por ambos homicidios, los juzgados de garantía de Temuco y Valdivia decretaron su prisión preventiva. Sin embargo, la Defensoría Penal Pública interpuso un recurso de amparo buscando revertir la resolución del Tribunal Valdiviano, acción que fue acogida por la Corte de Apelaciones, que dejó sin efecto la medida cautelar por el crimen del suboficial Marcos Cosme. La Fiscalía, la familia del uniformado y el Ministerio de Seguridad Pública apelaron al dictamen ante la Corte Suprema, pero el máximo tribunal del país ratificó el fallo de primera instancia y anuló la prisión preventiva de Cancino. Su defensor público, Juan Pablo Alday, valoró la sentencia al indicar que existía una privación de libertad ilegal en contra del imputado.
23: No es admisible que existan 2 prisiones preventivas simultáneas. Estimábamos improcedente la aplicación de esta segunda prisión preventiva y el fallo de la Corte Suprema viene a corroborar aquello en orden a estimar que sí existía una privación ilegal a la libertad personal de Carlos Cancino Tapia.
22: Para apelar al dictamen, desde el gobierno indicaron que los 2 crímenes de Carabineros son causas distintas distintas y en ambos casos buscaban entregar garantías y protecciones necesarias para desarrollar la investigación. Ese argumento fue descartado por el defensor público de Carlos Cancino, haciendo énfasis en que su representado se mantendrá en prisión preventiva por el crimen de Eugenio Naín, recalcando que no entorpecerá la investigación por el asesinato de Marcos Cosme. En Valdivia, Bio Bio, la radio.
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2: 7 de la mañana, 16 minutos.
10: Bien, vamos a revisar de inmediato el informe de meteorología, a ver qué nos dice para hoy. En Santiago se espera cielo con escasa nubosidad esta jornada y atención, una temperatura máxima de 25 grados. En la región de O'Higgins, para Rancagua, igual se espera cielo con escasa nubosidad y una temperatura máxima de 22 grados. Seguimos revisando, seguimos avanzando, vamos hasta el Maule en Curicó, algunos bancos de neblina durante la mañana, después escasa nubosidad el resto del día, 8 grados a esta hora en Curicó, 17 de máxima para hoy. En Talca también con bancos de neblina durante la mañana, en la tarde con escasa nubosidad y se espera una temperatura máxima de 17. En la región de Ñuble, para Chillán, nublado y bancos de neblina durante la mañana y va a quedar nublado durante la tarde. Para hoy, la máxima probable está estimada en 18 grados. Vamos hasta la región del Biobío. Para Concepción, cielo nublado todo el día, máxima 16. Hasta ahora hay 8 grados en Concepción. 15 de máxima para Lebu. La provincia de Arauco va a estar con cielo nublado y viento durante todo el día. En Los Ángeles, con algunos bancos de neblina en la mañana y nublado. Va a seguir nublado durante la tarde y hay una máxima estimada de 16 para hoy. En la Araucanía, Angol con escasa nubosidad todo el día, máxima 17. Temuco con bancos de neblina matinales y nublado. En la tarde, escasa nubosidad, máxima 15. Villarrica, Pucón, nubosidad parcial todo el día, máxima 17.
15: Sigamos revisando más al sur de nuestro país, en la región de Los Ríos, Valdivia, solo 3 grados hasta ahora con nubosidad parcial. También se espera escasa nubosidad para la tarde y 14 grados como temperatura máxima. En Panguipulli también 14 grados. No se espera lluvia, al menos durante ya todo el fin de semana. Lo mismo ocurre en La Unión y el lago Rancó. Revisemos también los lagos. En la parte norte, Osorno, 0 grados a esta hora, mucho frío que va a continuar durante este fin de semana. De hecho, revisando por acá, el domingo se esperan 2 grados bajo cero ahí en Osorno durante la madrugada. Para hoy, nubosidad parcial, 12 grados como temperatura máxima. En Puerto Montt, 0 grados a esta hora, nubosidad parcial y 10 grados como temperatura máxima. También se viene un fin de semana muy frío. 2 grados durante este sábado y 1 grado bajo cero el domingo. Vamos a revisar también Castro. Se esperan 10 grados como temperatura máxima. Hay helada en ese sector y lo mismo ocurre más al sur, ahí en Chaitén. 1 grado, aunque se espera ahí cielo completamente despejado esta jornada, 13 de máxima. Revisemos también la región de Aysén. En Coyhaique hay 4 grados bajo cero a esta hora, está nublado, con neblina, con helada, aunque irá variando a cielo despejado, 5 grados como temperatura máxima. En Caleta Tortel, más al sur de nuestro país, 4 grados como máxima, helada y también cielo despejado. Revisemos la región de Magallanes, que ocurre en Torres del Paine, nubosidad parcial todo el día, 7 grados como temperatura máxima, mientras que en Punta Arenas está nublado, aunque hay viento muy fuerte, entre 40 y 60 kilómetros por hora, que se queda todo el día, también la noche ahí en Punta Arenas, con una temperatura que debería alcanzar los 7 grados.
2: 7 de la mañana, 20 minutos.
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21: 7 de la mañana, 24 minutos.
15: El Ministerio de Hacienda prepara el primer presupuesto 2027 del gobierno de José Antonio Kast, con un crecimiento del gasto que podría ubicarse entre el 0 y 1%. Las subcomisiones del Congreso ya están constituidas y esperan los datos de ejecución de este año. Tiene los detalles Vanessa Gajardo.
30: Después de la presentación de la reforma al mercado de capitales, Hacienda se prepara para la primera discusión presupuestaria de la administración del presidente José Antonio Kast. Recordemos que previamente el propio ministro Quirós sinceró que la variación del erario para el próximo año oscilaría entre un 0 y 1%. En el Congreso ya se constituyeron todas las subcomisiones y están a la espera de los informes de la ejecución presupuestaria de este año. Macarena García, economista senior de Libertad y Desarrollo, dijo que este debate es sumamente relevante porque se tendrán más certezas respecto del balance fiscal que busca este gobierno, apuntando también a la corrección que posiblemente deba hacerse en la proyección de los ingresos efectivos.
7: El gobierno también ha hecho proyecciones de ingresos que hasta el momento serían más elevados, dado que espera un crecimiento de la economía más alto que lo que espera el resto del mercado. Por lo tanto, otro elemento importante ahí va a ser que va a tener que sincerar sus ingresos, que probablemente van a ser más bajos que los que estima hasta el día de hoy.
30: Sin embargo, sabemos que no es un debate fácil, sobre todo por la resistencia que pondrán algunos a los recortes que afectarán a muchas partidas. Algunos economistas dicen que hay que ser pragmáticos y priorizar. Salud y seguridad nuevamente encabezan esa lista. La directora del Centro de Políticas Públicas de la Universidad San Sebastián y exdirectora de Presupuesto, Cristina Torres, dijo que más allá de hablar de cifras en específico, el 2027 debe ser el año de la consolidación fiscal.
8: El objetivo no es hacer un ajuste por ajuste, sino que recuperar gradualmente el espacio fiscal para que el Estado pueda volver a responder adecuadamente a una emergencia o nuevas prioridades. Y específicamente dentro de las prioridades, creo que seguridad sin duda es una de las principales.
30: Un recorte del 3% a todas las partidas, como comprometió el Ejecutivo, es inviable, señaló el economista y exsubsecretario del Trabajo Mauricio Gilves, pero dijo que hacia adelante el gobierno corre con dos ventajas en la recuperación de la actividad económica.
9: Este gobierno tiene algo a favor: el precio del cobre, que sigue al alza y que se espera que por lo menos hasta el 2050 mantenga una tendencia a valores como los de ahora o mayores. Y tiene otra cosa a favor, y que es una herencia del gobierno del presidente Boric, la ley de permisos sectoriales.
30: El presupuesto 2026 de Chile creció un 1,7% real respecto de la ley de presupuesto 2025, considerando reajustes y leyes especiales. De ahí que la discusión del presupuesto que se avecina podría ser la más acotada del último tiempo.
10: Si usted realizó alguna modificación en su vivienda y no la notificó a su municipalidad, ponga atención, porque se aprobó en la Cámara Baja la denominada Ley del Mono 2.0, la iniciativa que ahora deberá conocer el Senado, permitirá elevar el avalúo fiscal máximo de las viviendas de hasta 2.000 UF. Los detalles los tiene Camila Vargas.
11: Por unanimidad fue aprobada en la Cámara de Diputados la denominada Ley del Mono 2.0. Se trata de una modificación a la Ley 20.894, normativa que permite regularizar viviendas o ampliaciones construidas en casas que no cuentan con permiso municipal. ¿En qué consiste esta normativa? La Ley del Mono 2.0 prorroga hasta el 31 de diciembre del año 2029 el plazo que tienen los dueños de edificaciones y además establece un procedimiento simplificado para construcciones que hayan sufrido modificaciones hasta el 28 de noviembre de 2025 y que no cuenten con recepción definitiva total o parcial. El diputado RN Juan Carlos Beltrán, presidente de la Comisión de Vivienda de la Cámara, destacó la aprobación a esta modificación a la Ley 20.894.
12: Muy contento en mi calidad de presidente de la Comisión de Vivienda. Ha sido un tremendo trabajo, rápido, ejecutivo y que va a beneficiar a muchas familias de nuestro país.
11: La aprobación de esta modificación a la Ley del Mono permitirá elevar el avalúo fiscal máximo de las viviendas que pueden acogerse a este sistema, permitiendo que los dueños de viviendas de hasta 2.000 UF puedan acogerse a este sistema de regularización. La modificación a la ley contempla además que las municipalidades puedan contratar a profesionales que apoyen a las personas que lleguen a realizar el trámite en las direcciones de obras municipales. El alcalde de Punta Arenas, Claudio Radonich, aseguró que le parece bien la aprobación de la ley, pero tiene reparos respecto a que la nueva normativa ya no permite regular construcciones que fueron realizadas en terrenos adquiridos por acciones y derechos.
13: Creo que puede ser importante dar una excepcionalidad para que también un número de vivienda importante que se ha levantado en terrenos adquiridos hace muchos años por acciones y derechos también pueda ser parte de esta regularización.
11: El académico de Ingeniería Civil en Obras Civiles de la Universidad de Talca, Armando Durán, señaló que esto beneficia a familias que por algún motivo tuvieron un aumento de personas en sus viviendas y debieron incrementar el espacio habitable.
14: Pues la forma simplificada de lo que significa la Ley del Mono puede ser una alternativa de bajo costo para la tranquilidad de las familias, especialmente las más vulnerables y una gran parte de la clase media en Chile.
11: Ley del Mono 2.0 que fue aprobada por la Cámara Baja y que pasará al Senado para continuar con su discusión en el Congreso.
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21: Siete de la mañana, 7:31.
15: El día de hoy iniciará el juicio oral en contra de los dos acusados por su presunta participación en el ataque perpetrado contra el fuerte Aguayo de Concón, donde se sustrajo armamento de guerra, chalecos antibalas y municiones. La audiencia tendrá lugar en el juzgado de garantía de Viña del Mar, donde la fiscalía formulará cargos por delitos asociados al ataque contra el recinto de la Armada. Tiene los detalles Benjamín Duque.
3: Este viernes, a partir de las 9 de la mañana, se iniciará el Tribunal de Juicio Oral en lo penal de Viña del Mar el juicio en contra de dos acusados por su presunta participación en el robo de armamento de guerra desde instalaciones de la Armada de Chile en el sector de Fuerte Aguayo, en Concón. El hecho ocurrió durante la madrugada del 27 de febrero de 2025, cuando un grupo de personas ingresó hasta el recinto militar y atacó a dos infantes de marina que se encontraban realizando labores de guardia. De acuerdo con los antecedentes entregados por la Fiscalía, fueron cuatro encapuchados quienes ingresaron al lugar y efectuaron disparos hacia la caseta donde se encontraban los funcionarios. Intimidar y reducir a los dos integrantes de la Armada, los involucrados habrían sustraído sus fusiles, además de chalecos antibalas, municiones y otras pertenencias, para posteriormente escapar del lugar. A raíz de la investigación desarrollada por Carabineros y la Fiscalía de Valparaíso, se logró identificar a parte de los integrantes de la banda y detener a dos personas, correspondientes a dos hermanos. Al respecto, María Lorena Rosell, abogada y académica de la Universidad de las Américas, apuntó a la investigación de los delitos de robo con violencia o intimidación y de la Ley de Control de Armas.
16: Que la Fiscalía investiga principalmente los delitos de robo con violencia o intimidación y delitos contemplados en la Ley de Control de Armas, considerando que estamos ante un armamento de uso bélico. Los robos con violencia e intimidación que se investigan son crímenes que contemplan una pena muy elevada.
3: Por su parte, Andrés Cruz, exfiscal, resaltó que de culminar en una condena, las penas tienen sanción de crimen y privación de libertad.
17: Pena que tiene asignada una sanción de crimen y por lo tanto es muy poco probable que en el evento de ser condenados los individuos se les vaya a dar la oportunidad de cumplir con una pena sustitutiva, es decir, aquellas que no sean privativas efectivas de la libertad. Pero esto dependerá de justamente esta prueba que sea rendida en juicio.
3: Según informó la Fiscalía, tras las detenciones, la investigación se inició, entre otros antecedentes, mediante el análisis de registros de cámaras. Previamente, los involucrados habrían participado en el robo de un vehículo de aplicación, automóvil que posteriormente habrían utilizado para trasladarse hasta Fuerte Aguayo y concretar la sustracción del armamento. Uno de los acusados, además, habría realizado el servicio militar hasta el año 2022, aunque solicitó la baja voluntaria antes de finalizarlo. Desde la región de Valparaíso, BioBio, la radio.
21: 7 de la mañana, 7:34.
10: Luego de que Carabineros reportara dos incumplimientos de su arresto domiciliario nocturno, la defensa del alcalde de Rinconada, Juan Galdames, negó que haya quebrantado su medida cautelar. El jefe comunal, que es investigado por cuatro delitos de fraude al fisco, negociación incompatible, falsificación y uso malicioso de instrumento público, va a solicitar la revisión de sus medidas precautorias ante el tribunal. Desde la región de Valparaíso, la información con Constanza Peña.
15: Denunciando no haberlo encontrado en dos ocasiones en su domicilio, el 30 de julio pasada la 1 de la madrugada y el 2 de agosto a eso de las 0:30 horas, Carabineros reportó al juzgado de garantía de los Andes dos incumplimientos del arresto domiciliario nocturno del alcalde de Rinconada, Juan Galdames. Su defensa, sin embargo, sostiene que la imposibilidad de ubicarlo no permite concluir que haya estado fuera de su domicilio. Su abogado, José Villagrán, señaló que se encuentran reuniendo los antecedentes para realizar una presentación formal
4: penal y defenderse ante el tribunal.
5: Probablemente esto tenga una explicación tan sencilla como que mi representado no escuchó o la policía llegó y no llamó por teléfono. Mi representado es una persona de 76 años que durante el día él ejerce como alcalde, por lo tanto, energía como para salir en las noches, la verdad es que está más en la cabeza de otras personas que en la realidad.
4: El alcalde se encuentra desde mayo bajo arresto domiciliario nocturno y arraigo nacional y es imputado por 4 delitos de fraude al fisco, negociación incompatible, falsificación y uso malicioso de instrumento público. Se investigan irregularidades en la compra directa por 930 millones de pesos de 3 terrenos para el municipio con un sobreprecio del 3.000%. En 2 semanas tendrá lugar una audiencia solicitada por la defensa que busca rebajar sus medidas cautelares. Pese a ello, el abogado Alberto Precht, que representa a ex concejales de Rinconada como querellante, adelantó que de confirmarse los incumplimientos, ellos pedirán reforzarlas.
6: Lo que corresponde cuando Carabineros de Chile constata que hay un incumplimiento de una medida cautelar es efectivamente avisar al Ministerio Público para que el tribunal pueda ponderar si efectivamente ese incumplimiento ocurrió o no ocurrió. Evidentemente la defensa podrá presentar todas las pruebas que estime convenientes. Lo que nos corresponde a nosotros como querellantes es estar atentos y que evidentemente si se ha incumplido la cautelar pediremos la revisión de esta.
4: Al momento de la formalización, el Ministerio Público incluso solicitó la prisión preventiva. No obstante, la defensa de Juan Galdames adelantó que busca reemplazar el arresto domiciliario nocturno por la obligación de firma mensual. En la región de Valparaíso, Bio Bio, la radio.
21: 7 de la mañana, 36 minutos.
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1: 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Siete de la mañana, 38 minutos.
2: Continuamos con la revisión de noticias. La Corte Suprema envió un crítico informe a la Comisión de Constitución del Senado por el proyecto que busca sancionar penalmente el reclutamiento de personas por parte de una asociación delictiva o criminal.
3: La iniciativa además contempla un tratamiento más severo cuando se trate de menores de edad, especialmente en casos donde exista vulnerabilidad, violencia o engaño.
2: Según planteó el máximo Tribunal de Justicia, existe un problema al otorgar la calidad de víctima a personas que al mismo tiempo podrían tener la calidad de imputadas por integrar la misma organización criminal o por cometer delitos asociados a ella.
3: Dicho de otra manera, una misma persona podría ser víctima por ser reclutada y al mismo tiempo ser perseguida penalmente por asociación ilícita, ya sea por integrar una organización criminal o por cualquier delito que haya cometido integrándola. Esto para la Suprema es una dificultad para aplicar la norma.
2: El proyecto fue ingresado el 10 de junio y lo firmaron la presidenta del Senado, Paulina Núñez, el vicepresidente Iván Moreira, el presidente de la Comisión de Seguridad, Karim Bianchi, y el senador socialista Gastón Saavedra.
3: También lo firmó la timonel del Partido Socialista e integrante de la Comisión de Constitución, Paulina Bodanovich, quien analizó el informe.
4: No creo que quepa duda de que quien recluta menores dentro de una organización criminal merece un reproche mayor. Respecto a la doble condición de un adolescente como víctima del delito de reclutamiento y autor del delito de asociación criminal o delictiva, esa es una realidad de la cual el derecho tiene que hacerse cargo.
2: El presidente de la Comisión de Constitución, el PPD Pedro Araya, sugirió otra hipótesis compleja, cómo acreditar que existió una captación engañosa y no haya sido una persona, incluso siendo menor de edad, que de mutuo propio decidió unirse a una organización y ha cometido delitos.
5: Lo que se propone sancionar ya se encuentra sancionado en el Código Penal. Por una parte, ese menor que ha sido reclutado por una organización criminal puede estar voluntariamente, sin haber sido presionado, querer incorporarse a esa organización criminal y estar cometiendo delito.
3: El jefe de bancada del Partido Socialista, Juan Luis Castro, dijo que está bien inspirado el proyecto, pero debe mejorarse considerando lo que se está legislando en la Ley de Responsabilidad Penal Adolescente.
6: Hay que ser más punitivo el gravamen contra el crimen organizado cuando recluta menores. Este proyecto debiera perfeccionarse a la luz del proyecto de Ley de Responsabilidad Penal Adolescente.
2: La Suprema también observó que el proyecto fija la necesidad de coordinación con los organismos competentes en materia de protección de menores, víctimas y testigos.
3: El problema es que esos mismos organismos podrían quedar a cargo de proteger integrantes de organizaciones criminales por el solo hecho de haber sido incorporados a ellas por otro miembro adulto o menor de edad.
1: 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De la mañana, 42 minutos.
2: El gobierno modificó los requisitos de ingreso a carabineros, permitiendo postulaciones desde los 17 años a la escuela de la institución policial. La medida fue valorada desde el Congreso, aunque persisten dudas sobre cómo se compatibilizará el temprano ingreso de jóvenes con el término de su enseñanza media. Tiene los detalles Sebastián Catalán.
7: El gobierno modificó los requisitos de ingreso a carabineros, permitiendo que jóvenes puedan postular desde los 17 años a sus planteles de formación como parte de las medidas para ampliar el número de aspirantes a la institución. El cambio quedó establecido mediante el Decreto 88 del Ministerio de Seguridad Pública, que ya fue tomado en razón por la Contraloría. La norma también eleva hasta los 30 años la edad máxima de ingreso, elimina la exigencia de ser soltero y permite la reincorporación de funcionarios hasta los 40 años. La subsecretaria de Seguridad Pública, Pilar Giannini, explicó que la modificación responde a un trabajo conjunto con carabineros. Según detalló, solo este año 678 jóvenes de 17 años quedaron fuera de los procesos de ingreso a las escuelas de la institución. Sin embargo, uno de los puntos que abrió dudas es qué ocurrirá con la escolaridad de quienes postulen a esa edad. El diputado independiente por la bancada PP de Jaime Araya valoró que se amplíe el universo de aspirantes, pero sostuvo que se debe garantizar que los jóvenes cuenten con cuarto medio rendido.
8: El tema fundamental es qué es lo que va a pasar con la escolaridad de quienes pretendan ingresar a formación policial. Yo estoy de acuerdo en que se pueda bajar la edad, pero el requisito no puede bajar de que tengan el cuarto año medio rendido, porque si no lo que va a pasar es que se va a armar un tremendo lío. Espero que esto haya estado resuelto en la propuesta que está presentando el ministro.
7: Desde el Partido Nacional Libertario, la diputada Gloria Navellán respaldó la modificación y planteó que quienes ingresen sin terminar la enseñanza media podrían completarla dentro de la institución.
9: Si ese interés existe, no veo por qué tiene que tener un límite de edad que sea 18 años. ¿Por qué no puede ser desde los 17? Si van a terminar adentro su educación y además van a salir preparados para poder defender a su patria, defender a sus conciudadanos.
7: El decreto también establece nuevas causales para la eliminación de alumnos, como reprobar el curso, presentar problemas de salud incompatibles o incurrir en faltas reiteradas de disciplina. El diputado socialista Raúl Leiva valoró la medida y recordó que anteriormente estudiantes completaban su enseñanza media dentro de las escuelas matrices mientras avanzaban en su formación institucional.
10: Debiera ser como se hacía antes, décadas anteriores, en donde la formación secundaria se finalizaba dentro de la escuela matriz y en paralelo se procedía a la formación institucional.
7: Así, el cambio busca ampliar las postulaciones, aunque queda pendiente cómo se compatibilizará el ingreso desde los 17 años con el término de la educación escolar.
1: Siete de la mañana, 44 minutos.
3: Continúa en curso el juicio de cuentas que involucra a ex autoridades de la Delegación Presidencial Regional de Valparaíso en el marco de los gastos asociados por los trabajos de la empresa San Nicolás tras el mega incendio de Viña del Mar del año 2024. El acto administrativo incorpora a Sofía González, delegada presidencial de la época, y a su sucesor, Yanino Riquelme. Sin embargo, no han sido notificados por la Contraloría, ni tampoco han tenido acceso al avance del proceso administrativo. Nos informa Fabián Corrotea.
11: La Contraloría Regional de Valparaíso solicitó hacer efectiva la responsabilidad civil extracontractual de ex autoridades de la Delegación Presidencial Regional de Valparaíso en el contexto del sumario del ente contralor por las irregularidades detectadas en los contratos efectuados con la empresa San Nicolás y Río Grande tras el megaincendio de 2024. Según pudo conocer la radio, la solicitud se enmarca bajo los artículos de la Ley de Organización y Atribuciones de la Contraloría con respecto a la revisión del patrimonio de las ex autoridades, la responsabilidad civil por el manejo de fondos fiscales y la resolución del juicio de cuentas. La radio contactó a las ex autoridades involucradas, donde la actual diputada y ex delegada Sofía González reconoció que no ha sido notificada por la Contraloría ni ha tenido acceso al avance del juicio debido a que no se encuentra digitalizado. Al mismo tiempo, González afirmó que ha puesto a disposición los antecedentes requeridos en la investigación.
12: No he sido notificada de ningún proceso administrativo. Me llama la atención que existan considerando que los procedimientos son claros y específicos, incluyendo el espacio formal de respuesta. Nuestras acciones en el marco de una de las emergencias más grandes que hemos enfrentado en los últimos 50 años fueron para resguardar la seguridad de la ciudadanía.
11: Incluso, según fuentes de la radio, las ex autoridades podrían impugnar el proceso de Contraloría debido a la no notificación y al enterarse por la prensa. Cabe recordar que el proceso administrativo investiga eventuales sobreprecios en la contratación de maquinaria y obras sin ser acreditadas ni respaldadas por las empresas San Nicolás y Río Grande. En tanto, la actual administración de la Delegación Presidencial Regional de Valparaíso confirmó que no se ejecutaron sumarios internos. Así lo detalló el delegado Manuel Millones, quien además recalcó que sus antecesores no contaban con una ley de compras públicas actualizada, la cual se modificó en diciembre de 2024.
13: No quiero referirme a las pasadas autoridades, pero también es parte de la experiencia, porque recordemos, no había un protocolo de compras de emergencia. Tampoco había una exigencia o una garantía. Y por tanto, tú te encontrabas con una situación compleja y tenías que resolver.
11: De esta manera, la Contraloría mantiene sumarios abiertos y un juicio de cuentas en curso respecto a las ex autoridades de la Delegación Presidencial Regional por las obras de emergencia tras el mega incendio de 2024 en la región de Valparaíso. 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
1: Faltan 13 minutos para las 8 de la mañana.
2: Y con una disputa sobre la legalidad de los cultivos y el funcionamiento de los dispensarios, se desarrolla la audiencia de la Operación Imperio Ámsterdam, donde Fiscalía apunta a una organización que habría utilizado una fachada medicinal para traficar marihuana. El Ministerio Público pidió prisión preventiva para 20 imputados y sostuvo que las ganancias de la estructura superarían los 8 mil millones de pesos. Tiene los detalles Marcela Rojas.
14: La
2: Fiscalía de Aysén solicitó la prisión preventiva para 20 de los 44 imputados en la Operación Imperio Ámsterdam, investigación que apunta a una organización que habría utilizado dispensarios de cannabis medicinal como fachada para cultivar y comercializar marihuana con alto contenido de THC. El fiscal regional Hernán Libedinsky explicó que detrás de esta estructura no existía una finalidad terapéutica, sino un negocio que habría generado ganancias por más de 8.000 millones de pesos.
14: Este es un caso bastante atípico de tráfico ilícito de estupefacientes, en este caso de cannabis. Aquí se montó una organización con esta fachada de legalidad que tenía por finalidad el lucro. Esto les permitió obtener durante un periodo bastante breve, acotado de tiempo, ganancias multimillonarias. En realidad estamos hablando de más de 8 mil millones de pesos.
2: Entre los nombres que la fiscalía sitúa en la cúpula de la organización está Andrés Astorga Rodríguez, conocido como el rey de la weed, quien controla el 51% de DN Medcorp, vinculado al dispensario nacional. También aparecen Gino Atens Atens y Mario Astorga de Valenzuela. Otro punto de disputa es la autorización del SAC para cultivos con bajo contenido de THC. La fiscalía sostiene que las plantaciones excedían ese límite y no estaban amparadas por dicha resolución. La defensa de la familia Astorga, en tanto el abogado Felipe Moraga, cuestionó esta interpretación y acusó errores jurídicos.
15: Lo que pasa es que el SAC solamente regula cultivos industriales y expresamente dice que no regula cultivos personales próximos en el tiempo. Entonces no hay ninguna posibilidad de que una persona, un grupo de personas, una asociación de personas que no sean en industria tengan esa regulación del SAC.
2: Desde el Dispensario Nacional también rechazaron la acusación de utilizar una fachada medicinal para traficar marihuana y anunciaron que se van a oponer a la prisión preventiva. Su abogado Hernán Bocas defendió la actividad de la organización y descartó que exista una estructura criminal.
16: Ni el SAC, ni el IDSP, ni tampoco siquiera la Fiscalía tienen, digamos, facultades para determinar cuáles son los componentes dentro de las moléculas que tiene el cannabis para que ésta se determine con un uso médico.
2: En paralelo, el cuarto juzgado de garantía de Santiago decretó arresto domiciliario total para dos imputados y arraigo nacional para otro de ellos. La audiencia continuará durante las próximas jornadas y la Fiscalía no descarta nuevas detenciones o formalizaciones a medida que avance la investigación.
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2: Faltan 8 minutos para las 8 de la mañana.
3: Contratistas de la empresa Tabusa protestaron y cortaron el tránsito en el centro de Concepción para exigir el pago de las millonarias deudas que dejó la desaparecida empresa española. La acción de fuerza fue respondida con dureza por el ministro de la Vivienda, Iván Poduje, quien advirtió que estas medidas de presión pueden romper el acuerdo para encontrar soluciones. Desde Radio Bio Bio de Concepción, Oscar Valenzuela con la información.
20: Una caravana de camiones y maquinaria pesada llegó al centro de Concepción. Eran los contratistas de Tapusa con lienzos y bocinazos que exigían el pago de los dineros que les adeuda la desaparecida empresa española. La compañía abandonó importantes proyectos en el Gran Concepción. Tres estaban a cargo del Servio y uno a cargo del municipio penquista. Con los camiones y la maquinaria pesada obstaculizaron el tránsito en Avenida O'Higgins por más de 2 horas. Alexis Gaete, vocero de los afectados, señaló que son 50 las empresas afectadas y más de 1,000 los trabajadores que resultaron perjudicados por la situación de Tapusa. Aseguran que en el caso del proyecto del municipio la deuda es de 600 millones de pesos y piden solución. De lo contrario, amenazaron con protestar en la largada protocolar del Mundial de Rally.
21: Que queremos que el alcalde pueda lograr, antes que empiece el rally, un acuerdo que se nos pueda pagar nuestros trabajos que ya están ejecutados. Lo que ves tú hoy día son todas las pymes que están afectadas en la región.
20: El alcalde Héctor Muñoz dijo que están analizando el caso y este viernes se tendrán una respuesta.
22: A ver, hay una indignación de ellos por la estafa que le hizo Tapusa específicamente y nosotros ya activamos los procedimientos del cobro de la boleta de garantía de inmediato. Incluso el compromiso está que muchas de estas empresas nos ayuden con el proceso de mitigación, después más adelante la continuidad de la obra, pero claramente como ellos quedaron en deuda, incluso algunos están como un DICOM, para explicarlo de buena manera, que no podrían seguir ejecutando obras públicas. Ese es el problema también de ellos.
20: En el caso de los 13 proyectos del Servio que estaban a cargo de Tapusa y que hoy están paralizados, la deuda es de 2.500 millones de pesos y pidieron al ministro de Vivienda, Iván Poduje, cumpla su compromiso. Consultado por el tema, el ministro respondió con dureza y advirtió.
23: Entonces nos parece muy raro que hagan estas manifestaciones y yo quiero ser muy claro, si ellos ponen una máquina que bloquee el tráfico, se acabaron las conversaciones con ellos. Porque eso debe vulnerar todo principio de acceso, de circulación libre en la ciudad y no se puede conversar con gente que llega a esos mecanismos. Además nosotros no ha sido la actitud que hemos tenido con ellos. Hemos hecho todo lo que está en nuestras manos, más no se puede hacer.
20: Los contratistas afectados por el abandono de las obras de Tapusa reiteraron que, en caso de no contar con soluciones concretas, volverán a realizar acciones de presión.
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24: Faltan 5 minutos para las 8 de la mañana.
2: Detenido está el conductor del camión en particular que protagonizó una colisión con un vehículo del ejército al sur de Los Ángeles. Accidente que terminó con un militar fallecido. Mauricio Gándara nos cuenta.
26: Sí, para entregar más detalles de este grave accidente carretero que se registró pasada la medianoche a las 0 horas con 17 minutos de hoy, cuando en la ruta 5 Sur, recordemos, impactaron dos camiones, un camión particular y uno del ejército, donde lamentablemente se confirmó el fallecimiento de un funcionario del ejército y otros tres quedaron lesionados. El conductor del camión particular, de acuerdo a lo que ha informado la Fiscalía Regional del Biobío hace pocos minutos, quedó en calidad de detenido. Esto a la espera de los peritajes también que se está realizando por parte de la CIAT de Carabineros para establecer la dinámica del accidente. Se está a la espera de un preinforme para adoptar decisiones procesales respecto al destino judicial de este conductor de un camión particular que colisionó con uno del ejército al sur de Los Ángeles esta madrugada, en que lamentablemente terminó con la vida de un funcionario y dejó a otros tres efectivos del ejército lesionados. 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
24: 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Faltan 3 minutos para las 8 de la mañana.
3: A casi 3 meses de la primera cuenta pública del presidente Kast, la comisión de expertos que el gobierno anunció para definir una nueva arquitectura del Estado todavía no logra constituirse.
2: El retraso respondería que la moneda todavía mantiene dudas respecto de qué ministerios serán finalmente fusionados.
3: El anuncio original, realizado durante el mensaje presidencial del 1 de junio, contemplaba avanzar en la fusión de Interior y la Secretaría General de Gobierno.
2: Sin embargo, posteriormente el Ejecutivo abrió la puerta a una reorganización más amplia que incluso podría sumar a las Express y otras carteras.
3: La definición es clave, ya que la comisión debe proponer una nueva estructura ministerial que permita reducir el número de carteras y reasignar recursos antes de que el Ejecutivo envíe nuevas iniciativas al Congreso.
2: La demora en su conformación, sin embargo, ya genera preocupación entre los partidos oficialistas.
3: El diputado de Renovación Nacional, Francisco Orrego, manifestó su expectativa de que la instancia pueda comenzar a trabajar lo antes posible.
0: Hoy día en la práctica tenemos una fusión entre el Ministerio del Interior y la Secretaría General de Gobierno, la vocería. Sin embargo, creo que hay que ser mucho más ambicioso e ir un paso más allá. Fusionar el Ministerio de Vivienda con el Ministerio de Bienes Nacionales o la Secretaría General de la Presidencia junto a la SEGEGOF más el Ministerio del Interior.
2: La diputada del Partido Cristiano, Sara Concha, sostuvo que en línea con el compromiso del gobierno de reducir el gasto del Estado es necesario que se concrete esta comisión.
4: Obviamente tenemos que ver la efectividad del Estado, si hay algunos ministerios que hoy día se puedan fusionar y eso va a hacer más eficiente la gestión y en beneficio de la ciudadanía, yo creo que está bien.
3: En tanto, el senador y presidente de Evópoli, Luciano Cruz Coque, señaló que si bien se trata de un tema que genera consenso dentro del oficialismo, no debería ocupar un lugar prioritario en la agenda.
5: No me parece un tema de primera urgencia, me parece bien que esté planteado. Nosotros incluso planteamos desde Evópoli con Horizontal, que es el centro estudio, planteamos reducir de 25 a 16 ministerios.
2: Según publicó La Tercera, el gobierno sí ha sondeado posibles integrantes para la comisión. Entre los nombres que se han puesto sobre la mesa figuran la economista Bettina Horst, la abogada Natalia González y el exministro del Interior de Sebastián Piñera, Gonzalo Blumel.
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6: De la mañana.
8: Esto es un verdadero escándalo. La JUNAEB, la Junta Nacional de Auxilio Escolar y Becas, la que da los almuerzos para los niños. Antes de entrar al fondo, ¿por qué pasa todo esto? ¿Cuál es la razón profunda de todo esto? Bueno, por la corrupción grande que hay en el país, que es creciente, además, enorme la corrupción. En segundo lugar, el Estado, una vez más, con muchísimos problemas de corrupción. Hay muy poco control porque al Estado le cuesta muchísimo controlarse a sí mismo, fiscalizarse a sí mismo. Lo tercero, bueno, la política. La política se mete en todas partes, donde hay un espacio, donde existe la posibilidad de colarse por el entresijo de la puerta, entra la política y entran los políticos de cualquier sector, para tratar de apropiarse de todo. Políticos lobistas, políticos que en el Congreso hacen lobby, políticos que responden a empresas, impresionante los políticos. Llama muchísimo la atención. Políticos que se retiran porque perdieron una elección, porque ya cumplieron dos periodos, con el patrimonio que sale. A mí me llama la atención.
9: Y luego también se les acomoda, sí, aunque no tuvieran patrimonio.
8: Pero hay algo que no funciona. Y hacen negocio.

0: que ya no hay dónde resguardarse frente a todo esto. Bueno, ¿qué ocurrió? Que la Policía de Investigaciones realizó allanamientos simultáneos en distintas regiones, incluyendo oficinas de Junaed y los despachos en el Congreso de los senadores Sergio Gaona y Miguel Ángel Calisto, todo en el marco de las presuntas, ahora se llaman irregularidades, delitos, digámoslo, en licitaciones del programa de alimentación escolar.
1: Durante los operativos se incautaron celulares, computadores, documentos digitales, en una indagación donde se apunta a posibles delitos como fraude al fisco, cohecho, tráfico de influencias, además de eventuales gestiones a favor de la empresa Socer. Solamente para marcar el punto, cuando este gobierno habló de recortes al inicio de su administración, habló de recortes en distintos ministerios y saltaron todas las alertas pensando en que se iban a recortar los alimentos de Junaeb. El gobierno dijo que no se iban a realizar recortes y que se iban a entregar básicamente las mismas raciones de alimentación, pero que se iba a trabajar con mayor eficiencia. Luego, este comité de auditoría, la auditoría del Estado que está liderando actualmente el Ejecutivo, detectó irregularidades en Junaeb. ¿Y hay todos los reparos por los recortes? Se guardaron porque efectivamente ya no existía el argumento de decir que el gobierno quería recortar, sino que se puso sobre la mesa la evidencia de una irregularidad que ahora sigue avanzando y se siguen conociendo nuevos antecedentes. Danilo Ormeño reportó este tema, tiene más detalles, está en contacto con nosotros. Danilo, buenos días.
2: Hola María José, Tomás, auditores, ¿cómo están? Muy buenos días. Hagamos un recuento primero de lo que pasó ayer y de lo que fuimos testigos. Importantes diligencias se realizaron más de 80 detectives de la Policía de Investigaciones por instrucción de la Fiscalía de Alta Complejidad Oriente, que ha liderado esta investigación penal por presuntas irregularidades en licitaciones del programa de alimentación escolar, más conocido como los programas PAE, que forman parte de la Junta Nacional de Auxilio Escolar y Becas, la JUNAEB. Estas irregularidades con ribetes de delitos habían ocurrido entre los años 2021 y 2023. Se trató de allanamientos simultáneos en distintos domicilios de la región metropolitana y, ojo, también en distintas regiones del país, en otras ciudades como Iquique, Copiapó, La Serena y también en el extremo sur, en Coyhaique. Otros lugares registrados, por ejemplo, fueron las dependencias centrales en Monjitas, en pleno centro de Santiago, de la JUNAEB, y también en la región de Valparaíso, pero no en cualquier lugar, en el Congreso Nacional. Se incautaron teléfonos celulares, computadores, correos electrónicos y también documentación, incluso bancaria, que se consideraba relevante, importante, que podría influir, ser un dato importante en esta investigación indagatoria penal que lleva adelante el Ministerio Público. La Policía de Investigaciones, escuetamente, porque se trata de una investigación reservada, entregó algunos alcances del operativo de las diligencias de ayer. ¿Quién habló? Fue el prefecto de la Unidad de Delitos Económicos de la Policía de Investigaciones, David Castro, a quien pasamos a escuchar a continuación.
3: Se desplegaron más de 80 funcionarios en diferentes comunas de la región metropolitana y también en las ciudades de Iquique, de Copiapó, de La Serena y de Coyhaique. Se logró finalmente la incautación de diferentes dispositivos móviles como computadores, teléfonos y también documentos de relevancia.
2: Si hacemos un poco de memoria, no cuesta mucho googlear, revisar la prensa de algunos meses, incluso de algunos años, nos damos cuenta que esta investigación, o por lo menos estos atisbos de irregularidades en un principio, cuando aún era incipiente esta indagatoria, da varios capítulos respecto a lo que ha ocurrido e información que se ha ido conociendo de manera paulatina. Pero hasta ahora era un dato que no se había conocido, que justamente esta causa ahora está salpicando al Congreso Nacional, puntualmente a dos senadores en ejercicio, que ayer también les allanaron sus oficinas en el propio Congreso Nacional. Nos referimos al UDI Sergio Gaona y también al independiente por un cupo de la Federación Regionalista Verde Social, Miguel Ángel Calisto. A ambos también se le requisaron sus teléfonos celulares particulares. Todo esto, ¿por qué?, se pregunta usted. Bueno, se busca determinar si es que existieron o no comunicaciones vinculadas con la entrega de información privilegiada a la cual tenían acceso justamente estos parlamentarios y si hubo o no gestiones en favor de Socer, que cobra muchísima relevancia.

0: Ponga ojo con ese nombre, porque es donde está puesto la lupa en esta compañía, en esta empresa que entrega efectivamente este servicio de alimentación escolar y que tiene contratos incluso multimillonarios con el Estado, con el gobierno. Igualmente, un dato, se realizaron diligencias respecto al exdiputado del Partido Comunista, Hugo Gutiérrez, que en un principio no fue habido y luego voluntariamente se presentó ante una unidad policial y efectivamente también se le requisó su teléfono celular. Bueno, la fiscal de la Fiscalía de Alta Complejidad, Constanza Encina, ella lideró personalmente, dirigió estas diligencias en terreno en la JUNAEB, donde entregó algunas declaraciones, no respondió todas las preguntas al tratarse de una investigación absolutamente reservada, pero ojo, afirmó que van a estar revisando toda la evidencia que lograron levantar ayer para ver eventuales posibles desafueros y formalizaciones en el caso de estos parlamentarios que adelantó la persecutora. Están siendo perseguidos por el delito de cohecho. Ambos parlamentarios, según también la información que reveló la Unidad de Investigación de Bio Bio Chile, están individualizados en calidad de imputados. Escuchemos a la fiscal Encina.
1: Varios delitos que se están investigando: fraude al fisco, sobornos, cohechos, lavado de activos, tráfico de influencias, entre otros delitos de corrupción, principalmente en la región de O'Higgins. Sin embargo, creemos que la investigación va a dar cuenta de que también ocurría en otras regiones del país.
0: También ocurría en otras regiones del país y es justamente esos antecedentes nuevos que se han ido conociendo que fueron resaltados por el actual director nacional de esta repartición pública de la JUNAEB, Fernando Peña, que recordemos, no hace mucho tiempo, y ustedes lo adelantaban, tú lo decías, María José, a propósito de este plan de auditoría total que anunció el gobierno de José Antonio Kast, concluyó y pesquisó algunos datos relevantes y antecedentes que, según la actual administración, no se habían puesto a disposición de la justicia. Es allí donde aparecen nombres relevantes de personas que jugaron roles importantes al interior de la JUNAEB. Nos referimos, por ejemplo, al ex jefe de jurídica, Alejandro Laiseca, que finalmente terminó asesorando a Socer, y también a la ex directora de la JUNAEB, Camila Rubio. Escuchemos al actual director, Fernando Peña, parte de las declaraciones que entregó ayer cuando de forma paralela le estaban allanando las oficinas ahí en pleno centro de Santiago.
2: Un eventual fraude al fisco, delito de prevaricación, negociación incompatible, conflicto de intereses, y hoy día se abren líneas de investigación que son complementarias y que son además cosas que alimentan nuestra tesis, de que acá estaban ocurriendo cosas oscuras. Está el ex jefe jurídico de esta institución, Alejandro Laiseca, la ex directora también, Camila Rubio.
0: A ver, el Ministerio Público ya ha deslizado también por lo menos los delitos que se persiguen. Algunos de ellos, lo decíamos, eventuales delitos como fraude al fisco, soborno, cohecho, lavado de activos, tráfico de influencias que están relacionados con estas cuestionadas licitaciones del programa de alimentación escolar. Y todo apunta, o por lo menos ahí nace, es la génesis de esta causa, de lo que ocurrió efectivamente en la región de O'Higgins, donde se habría pagado por raciones de 11 a escolares que finalmente nunca se entregaron, no se cumplió, no se concretó este servicio que finalmente el Estado desembolsó más de 13.500 millones de pesos. Bueno, como lo decíamos, esto ahora salpica al Congreso Nacional. Hubo reacciones desde el Congreso. Fue el caso del diputado de la DC, Héctor Barría, quien integró la comisión en su momento investigadora por este mismo caso. Dijo que hay que llegar al fondo y sancionar ejemplarmente a quienes finalmente cometieron irregularidades o bien algún delito. Escuchemos al parlamentario.
3: Tenemos que llegar al fondo del asunto. Lo de JUNAEB y la implicancia de diversos actores, incluso políticos, es impresentable. Batallamos por conformar una comisión investigadora. Formamos parte de esa comisión. Si hay antecedentes, por supuesto, serios que ameriten que vayan a la justicia, lo haremos.
0: La diputada del Partido Nacional Libertario, Paulina Muñoz, dio cuenta de otra arista de lo que podría generarse en el Congreso Nacional y apuntó netamente al desprestigio o cómo afecta esto a la imagen de quienes hoy trabajan en el Congreso. Escuchemos a la parlamentaria.
4: Es lamentable que estemos sacando a la luz ciertas cosas. Ahora hay que dejar que el Ministerio Público, que la Fiscalía siga adelante con sus procesos hasta el final, pero claramente son indicios negativos.
0: Recordemos que el año 2025 la Contraloría General de la República ya había advertido estas irregularidades, observando, por ejemplo, pagos que no eran procedentes, algunos cambios irregulares de algunos contratos, mayor gasto por cambiar la distribución de algunos pagos, incluso aumento de raciones que ya estaban programadas para SOCER, para esta misma compañía. Cuando se había fijado, por ejemplo, una cantidad de raciones que les iban a comprar, bueno, de un día para otro se aumentó considerablemente ese flujo de raciones que se compraron sin justificación. Hay que decirlo, es una investigación bajo absoluta reserva. Por ahora no existen personas detenidas, es lo que ha adelantado la Policía Civil que dirige justamente el Ministerio Público. La investigación también involucra, eso sí, a exfuncionarios de la JUNAEB y también ejecutivos de SOCER, en lo que ya se habla de una trama o literalmente una red de corrupción que habría ayudado, habría facilitado entonces para concretar contratos con la empresa SOCER de empresas, o sea, de servicios que finalmente nunca se prestaron y que ahora también salpica a estos dos parlamentarios, que eventualmente lo que se está investigando es pago de coimas para poder agilizar gestiones, para aprobar contratos o bien para entregar información privilegiada, que es lo que hoy está indagando el Ministerio Público, María José Tomás.
5: ¿Nos puedes señalar si es que hay un fraude? ¿A cuánto ascendería el fraude? ¿Tienes alguna cifra, no?
0: Se habla de estos 13.500 millones de pesos, que es la denuncia inicial que hizo la propia JUNAEB y que se considera los distintos contratos que hasta ahora podrían tener algunas pesquisas de irregularidades. Pero, ojo, ayer la Fiscalía entregaba un dato importante que dicen que a partir de esta investigación que se hizo en la región de O'Higgins, esto claramente se estaría expandiendo a otras regiones del país, por ende, esta cifra ascendería a mucho más de estos 13.500 millones de pesos.
5: Ahora, se habla de prestaciones que SOCER no habría realizado, además, 11, por ejemplo, ¿o no?
0: Sí, efectivamente. Lo que se habla puntualmente de lo que ocurrió en la región de O'Higgins, y tengo justamente aquí el dato del detalle que entregó en su momento la Contraloría. Efectivamente, hubo pagos pendientes de ajustar, cambios en contratos, mayor gasto por cambiar la distribución de los pagos, y justamente lo que ocurrió en la región de O'Higgins es lo siguiente. Ahí la JUNAEB pagó, por ejemplo, a SOCER 3.554 millones de pesos por un servicio de alimentación. Aunque, ojo con esto, y esto lo contamos en su momento, lo reporteamos también en la radio, se entregaron solamente 284 raciones. El sistema contemplaba una cantidad mucho mayor de raciones programadas, por lo que gran parte del pago correspondía a un componente fijo que ya estaba establecido por contrato. Bueno, la Contraloría en ese momento consideró que la licitación tenía problemas de diseño porque no establecía límites adecuados a las diferencias de precios entre los servicios. Para quienes no saben, muchas veces en estas tipos de licitaciones se fijan bandas de precio donde efectivamente las empresas que postulan, que compiten, tienen que regirse en esos márgenes. Bueno, era algo también de las irregularidades que se pesquisaron, de que en algunos contratos no habían banda de precios, por ende, las empresas podían postular el precio que querían y finalmente el Estado elegía a las que más le convenía. Ahora, ¿qué criterios se utilizaron? Es eso lo que efectivamente ahora se está investigando, si es que hubo gestiones aparte, en paralelo, y si eventualmente hubo pago de coimas, que es lo más grave que ahora se está conociendo y que salpica directamente a estos dos parlamentarios y en el caso del ex diputado comunista Hugo Gutiérrez.
5: ¿Nos puede reiterar cuánta plata le pagaron a SOCER en la región de O'Higgins por cuántos raciones de alimento? ¿Nos puede reiterar la cifra?
0: Sí, en el caso justamente de la región de O'Higgins se pagaron 3.554 millones de pesos por 284 raciones de comida, 11 puntualmente que se le entregaron a los estudiantes. Y Tomás, un dato importante, si nos damos cuenta, en los colegios la alimentación principalmente radica en los desayunos y los almuerzos, donde tradicionalmente los estudiantes se encuentran en sus establecimientos educacionales. Es por eso que también se levantaron las alertas por parte de la Contraloría. ¿Por qué se está pagando tanta plata por onces que se entregan en la tarde, donde muchas veces los estudiantes no están en los colegios? Bueno, otra de las cosas que también llamaron la atención, que levantaron las alertas, y es por eso que hoy día se está indagando esto penalmente.
5: A ver, aquí hicimos un ejercicio básico. Dividimos la cantidad de plata por...
6: por las raciones que tú nos comentabas, que eran finalmente las que se habían servido, y estamos hablando de casi 323 mil pesos por ración.
5: 323 mil pesos por cada ración. ¿A estudiante? ¿En serio? 323 mil pesos. Pero sí, ni el mejor restaurante de no sé dónde, por un plato. Esto es impactante. Impresionante. Y además, la amplia... A ver, aquí hay lobistas, una vez más los lobistas involucrados. Gente que está dedicada al tráfico, a traficar influencia, en el sentido de que se comunican con determinadas personas y solo ellos pueden comunicarse. Oye, a ver, esto cruza además todo el arco político, ¿eh? Porque esto viene hace años y por lo tanto aquí están personas de distintas ideologías políticas involucradas.
6: O sea, de partida estamos hablando...
5: La plata no tiene ideología.
6: Estamos realidad. Hablando de Hugo Gutiérrez, comunista, Sergio Gaona, de la UDI, o sea, políticamente totalmente separados, pero que en este tipo de situaciones al parecer compartían falta de principios.
5: Ya. ¿Qué se espera algo para hoy? ¿Alguna declaración, alguna diligencia? ¿Algo o no? ¿Tienes alguna información?
0: A ver, ayer lo preguntamos, hicimos varias preguntas, nos quedaron varias dudas sin respuesta todavía. Por ejemplo, saber cuántas personas están finalmente imputadas en esta causa. La fiscal fue muy cauta porque dice es una... son delitos que cuesta probar, considerando también la cantidad de tiempo que ha pasado, a ver si es que la evidencia que levantaron entrega detalles o algún hilo donde se pueda también quizás deslizar otra de las aristas, porque esto, recordemos, a medida que se va avanzando en la indagatoria, se van conociendo mayores antecedentes. Preguntamos si es que hay nuevas diligencias programadas, evidentemente no se nos reveló aquello, pero vamos a estar consultando, porque... es una investigación de larga data que ahora, a propósito de estos nuevos antecedentes, abre nuevas aristas que lo más probable incluya otras diligencias que se van a estar desarrollando durante las próximas semanas. Por parte del Ministerio Público, las policías han tenido muchísimo hermetismo para no revelar datos a propósito de que se trata de una indagatoria reservada por tratarse de lavado de activos, de cohecho, de eventuales pago de coimas. Eventualmente en estos delitos efectivamente son investigaciones reservadas. Hasta ahora, por lo menos, nos han revelado nuevas diligencias, pero vamos a estar sin duda muy atentos si es que se concretan otras para informarlas oportunamente.
5: Muchas gracias.
0: Que estén bien. Buen día.
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5: La INAP, bajo investigación por eventuales delitos y datos ambientales erróneos en la contaminación por azufre.
6: El presidente José Antonio Kast descartó de plano la realización de un plebiscito para avanzar con la agenda de seguridad.
9: No es algo que nosotros vayamos a impulsar como gobierno. Creemos que hoy día, con la representación parlamentaria que existe y con la institucionalidad que nos rige, el camino para el gobierno es plantear proyectos de ley.
5: El ministro de Seguridad, Martín Arrau, inició una ronda de reuniones con las bancadas oficialistas para socializar la mega reforma.
10: Estamos en ello. Esto, uno empieza la votación en comisión y estamos en este trabajo previo donde está este diálogo con información que todos tienen arriba de la mesa.
11: Siempre estamos haciendo trabajo prelegislativo, pero claramente siempre se requiere más.
6: Tras cuestionar la falta de respaldo en el caso de los menores haitianos, Luis Taller renunció a su militancia en el Frente Amplio.
12: Rechazamos los ataques que sufrió por parte de la ultraderecha y del gobierno, que no tiene escrúpulos en mentir, en levantar acusaciones falsas con tal de hacerle un daño reputacional.
13: El presidente José Antonio Kast respondió a las críticas de las autoridades del gobierno anterior.
6: Allanamientos simultáneos se realizaron en las oficinas de Junaev y dos despachos del Congreso por irregularidades en licitaciones de alimentación escolar.
13: El caso involucra a los senadores Sergio Gaona de la UDI y Miguel Ángel Calisto, independiente ex DC, mientras además del exdiputado comunista Hugo Gutiérrez.
1: Varios delitos que se están investigando, fraude al fisco, sobornos, cohechos, lavado de activos, tráfico de influencias, entre otros delitos de corrupción, principalmente en la región de O'Higgins.
6: Mario Vargas, el abogado implicado en la trama bielorrusa, consiguió salir de la cárcel. Ahora está con arresto domiciliario total.
14: No era sustancialmente distinto a mantenerlo bajo arresto domiciliario total porque no hay ningún elemento que diga relación con un peligro para la investigación actual.
13: Del ejército murió esta madrugada en un accidente de tránsito protagonizado por una patrulla militar en Los Ángeles.
6: Prisión preventiva pidió a la fiscalía para la cúpula de la organización dedicada al tráfico ilícito de cannabis en la operación Imperio Ámsterdam.
15: Aquí se montó una organización con esta fachada de legalidad que tenía por finalidad el lucro.
16: Ni el SAC ni el ISP ni tampoco siquiera la fiscalía tienen, digamos, facultades.
13: Dos sargentos de carabineros fueron detenidos por delitos vinculados al narcotráfico.
17: La información que entregaba era de carácter privilegiado, que solamente podían tener acceso funcionarios policiales.
18: Ilegal y arbitrariamente, esta juez ordenó la prisión preventiva en un centro común.
6: Detienen al alumno del Instituto Nacional que amenazó con un ataque armado.
13: El Ministerio de Hacienda inició las bilaterales por el presupuesto del año 2027, luego de constituirse las subcomisiones en el Congreso que están a la espera de los datos de ejecución de este año.
19: El objetivo no es hacer un ajuste por ajuste, sino que recuperar gradualmente el espacio fiscal para que el Estado pueda volver a responder adecuadamente.
20: Por lo tanto, otro elemento importante ahí va a ser que va a tener que sincerar sus ingresos.
6: Luego del temporal, gobernadores del Norte Grande pidieron al Ejecutivo acelerar la entrega de recursos y definir un plan de reconstrucción.
21: Si no contamos con las herramientas necesarias, no vamos a poder avanzar. El norte de Chile genera los recursos suficientes al Estado. Por lo tanto, me parece que no debiésemos tener dificultades en que el gobierno central envíe los recursos suficientes.
13: En el exterior, Rusia lanzó un nuevo ataque con drones contra Odessa. Destruyó un puesto fronterizo entre Ucrania y Moldavia.
6: El Consejo de Seguridad de la ONU realizará hoy una segunda votación informal para medir el respaldo a los candidatos que aspiran a suceder al secretario general de la organización.
13: El régimen chino condenó a dos activistas por incitación a la subversión tras organizar vigilias en memoria de la represión de Tiananmen.
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1: Exactamente 8 de la mañana, 25 minutos.
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30: Ocho de la mañana, 30 minutos.
31: Vamos a comenzar revisando información policial a esta hora con Oscar Valenzuela.
32: Claro, porque durante esta mañana la Policía de Investigaciones entregará detalles de un procedimiento que realizaron donde se detuvo a un ciudadano extranjero. No se ha especificado aún todavía la nacionalidad de esta persona. Se entregará en la actividad que realizará la PDI en las próximas horas. Pero ¿qué es lo que ocurrió? Tomaron detenida a esta persona, la Brigada Antinarcóticos, la Briand de Concepción, en coordinación con el Ministerio Público, este ciudadano extranjero, quien fue sorprendido con ovoides de droga. Sí, ovoides de droga que intentaba comercializar en la región del Biobío y que traía desde la capital. Se espera que en las próximas horas la Policía de Investigaciones entregue más detalles de esta situación, reiteremos, de este ciudadano extranjero, de quien todavía no se especifica qué nacionalidad tiene. Sin embargo, lo que sí se conoce es que transportaba ovoides desde Santiago a la región del Biobío, lo que fue descubierto por la Brigada Antinarcóticos de la Policía Civil en Concepción. Biobío, la radio.
5: 8 de la mañana, 31 minutos.
9: Vamos a conocer ahora más antecedentes de este accidente fatal de tránsito que ocurrió esta madrugada en la Ruta 5 Sur en Los Ángeles, donde murió un militar. Nos amplía la información desde Radio Biobío, precisamente de Los Ángeles, Esteban Sepúlveda.
10: Como Iván Eliezer Burgos Sáez fue identificado el cabo segundo del ejército que falleció esta madrugada luego de este accidente que, como ha informado ampliamente la radio desde el lugar, ocurrió en la ruta 5 Sur, a la altura del kilómetro 502 de la principal vía del país. En tanto, permanecen con heridas graves el sargento primero Juan Patricio Ibáñez Quesada, quien sufrió un traumatismo craneal, y también el soldado conscripto Edison Castro Arenas, quien tiene lesiones leves y también un traumatismo craneal. Respecto al cabo primero de carabineros Cristian Constela Zanetti, tiene lesiones de carácter leve, consistente en traumatismo en la cabeza, y es al menos la información que se ha podido conocer en torno a estos uniformados que sobrevivieron a este violento accidente de tránsito, esta violenta colisión entre un camión de carga que era conducido por un hombre de 36 años que, como ha informado la radio, por medio del Ministerio Público, está en calidad de detenido por la responsabilidad que le cabe en este hecho y donde se está a la espera, obviamente, del informe pericial de la CIAT. Según ha podido conocer la radio, efectivamente, el vehículo militar realizaba patrullaje conjunto con carabineros por la Ruta 5 Sur en virtud del estado de excepción constitucional de emergencia, y mientras circulaba por la primera pista de la principal vía del país de norte a sur, por causas que se están investigando, colisionó por alcance con este camión que transportaba mercadería de supermercado. En la persona fallecida, reiteramos, fue identificada como el cabo segundo Iván Eliezer Burgos Sáez, cuyo cuerpo permanece en el servicio médico legal de la ciudad de Los Ángeles, y durante esta mañana se esperan conocer mayores antecedentes por parte de las autoridades y carabineros. En Los Ángeles, Biobío, la radio.
5: 8 de la mañana, 33 minutos.
31: Hay más antecedentes en este caso. Hace pocos minutos, la Fiscalía Regional del Biobío ha señalado lo siguiente, ponga mucha atención. El conductor del camión particular que colisionó anoche a este vehículo militar, como nos contaba Esteban Sepúlveda, pasará a audiencia de control de detención por conducción bajo los efectos de sustancias psicotrópicas, causando muerte y lesiones graves. Manejaba bajo los efectos de sustancias psicotrópicas, no especifica cuáles, droga o algún medicamento, pero lo cierto es que no lo hacía con todos sus sentidos, se iba o drogado o medicado este chofer de un camión que protagonizó este accidente, que lamentablemente le costó la vida a un funcionario del ejército.
5: La información está primero en Radiograma. ...8 de la mañana, 34 minutos.
9: De visita en la zona, el titular de vivienda Iván Poduje sostuvo que el programa de arriendo a precio justo no va a seguir ejecutándose, dado que este no va en la línea de trabajo planteada por el Ejecutivo. Carlos Morales tiene más detalles.
11: No va más. Esa fue la respuesta entregada por el ministro de Vivienda, Iván Poduje, al ser consultado por el programa de arriendo a precio justo. Este, dijo la autoridad, era un programa que no tenía relación su nombre con el uso, ya que, sostuvo, no era justo. Además, el titular de la cartera detalló qué se hará con esas viviendas.
12: No avanza más, porque lo único no era justo. De hecho, el nombre estaba muy mal puesto. Y lo que vamos a hacer ahí con ese stock de vivienda es que vamos a programar su entrega en propiedad en casos críticos, primero de violencia intrafamiliar, segundo de personas con discapacidad que no pueden postular al comité, y tercero de personas adultos mayores que necesitan solución de vivienda. Entonces todas esas viviendas que eran del Estado, que estaban para arrendarse, van a ser entregadas a la familia en propiedad, tal como lo consigna nuestro motivación del programa, que va a ser propietarios y no arrendatarios.
11: Recordemos que este programa fue oficialmente presentado en 2022 y permitía a las familias vulnerables con un subsidio de arriendo vigente arrendar viviendas fiscales o de propiedad del Servio, asegurando que el pago mensual no superara el 25% de los ingresos familiares. Ahora, aseguró el ministro, estas viviendas serán redestinadas a personas que cumplan los criterios mencionados para que éstas se transformen en propietarias y no arrendatarias, parte de las políticas públicas que mantiene el gobierno.
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30: Ocho de la mañana, 41 minutos.
31: Se lo hemos estado contando, esta va a ser una jornada marcada en el ámbito político, en el ámbito de la llegada del presidente José Antonio Kast a la zona. Se espera su arribo a Suractivo dentro de los próximos minutos. Vamos hasta ese centro de eventos. Ahí está Camila Elso. Hola, Camila.
3: Dentro de los próximos minutos va a comenzar de manera oficial Impulsa 2026 esta jornada, que estará presidida también por el presidente de la República, José Antonio Kast, también en compañía del viceministro de Transportes y Obras Públicas, Luis de Grancha, además del ministro de Seguridad, Martín Arrau. Se espera dentro de los próximos minutos que comience esta jornada con el fin de fortalecer la inversión, el empleo y también abordar la situación de la seguridad en la región del Biobío, pero también a lo largo del país. Esta jornada estará presidida, como ya comentaba, por las autoridades y se espera, por supuesto, que el viceministro de Transportes y Obras Públicas se refiera a los corredores del transporte público acá en la región del Biobío, una situación muy compleja, la cual se ha evidenciado durante los últimos días. Estaremos atentos a todo lo que se desarrolla acá en Impulsa 2026 en la ciudad de Talcahuano, en el lugar Biobío, la radio.
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30: Ocho de la mañana, 42 minutos.
9: La Policía de Investigaciones indaga la relación entre un violento robo que afectó a una adulta mayor en Coronel, la que fue amarrada en su domicilio, y la sustracción de una camioneta en Chiguayante. Nos informa José Manuel Lagos.
4: Un grupo de delincuentes ingresó para abordazar y amarrar a una adulta mayor en el sector La Posada de Coronel y posteriormente sustraer diversas especies avaluadas en 2 millones de pesos. Los sujetos llegaron hasta la calle Paillao a bordo de una camioneta blanca y las diligencias están a cargo de la Brigada Investigadora de Robos a Concepción de la Policía de Investigaciones, señaló el subprefecto Cristian Irribarra.
7: A solicitud del Ministerio Público concurrimos a un delito de robo con violencia que afectó, cierto, a una persona adulta mayor en una vivienda en la Villa La Posada de esta comuna, y da cuenta de sujetos que ingresan al domicilio en forma violenta, la amarran, cierto, la amordazan y sustraen algunos artículos propios de la casa por un valor de 2 millones de pesos. Se están relacionando diversos antecedentes, levantamiento de cámaras, testigos, porque también hay un vehículo que está involucrado en el que se movilizaban estos sujetos, que no sabemos si ese era propio, cierto, de los imputados o había sido sustraído.
4: Los ilícitos en el sector se han dado con mayor frecuencia, indicó Brian Valdivia, vecino de Villa La Posada, y por ello el llamado a las autoridades a incrementar la presencia policial en el sector norte de la comuna.
8: Entraron a un domicilio en el cual reventaron la chapa de acceso, ingresaron, tuvieron varios minutos dentro, sacaron pertenencia, en este caso en el video se aprecia que sacaron como unas mesas de centro, un living, lo echaron a una camioneta que andaban y huyeron del lugar. Pero es uno más de los sinfín de casos que está pasando día a día allá en el sector. Y ahora que viene sobre todo lo que es Fiestas Patrias, como hacen el tema de la fonda allá en el sector, es mucho más complejo porque llega gente de otros lados, empieza a circular por el sector y se ven aumentadas este tipo de situaciones.
4: Los delincuentes, quienes siguen prófugos, se movilizaban en una camioneta similar a una robada en Chiguayante y que correspondería a una Mitsubishi L200 sustraída esta semana en Valle La Piedra. Se estima que el móvil fue visto en el sector Boca Sur de San Pedro de la Paz y posteriormente en Coronel, donde se produjo el violento robo a la adulta mayor, toda vez que el vehículo tampoco ha sido recuperado.
30: 8 de la mañana, 45 minutos.
31: La Corte de Apelaciones de Concepción revocó la prisión preventiva que cumplía Susana Cortés, imputada por el delito de asociación criminal en relación a una red de corrupción judicial en Los Ángeles. Desde ahora, de acuerdo a la resolución, la abogada se mantendrá privada de libertad en su hogar. Los detalles los tiene Fabián Polanco.
5: Tras 5 meses de estar privada de libertad en las secciones femeninas, primero del penal Biobío y luego de la cárcel de Arauco, la abogada Susana Cortés salió desde este último recinto y se trasladó a su casa en Chillán. Allí seguirá bajo arresto domiciliario total, según la resolución de la Corte de Apelaciones Penquista, que acogió un recurso de la defensa y dejó sin efecto la prisión preventiva. Cortés es esposa del destituido defensor penal Patricio Gutiérrez, también imputado en la causa. El abogado defensor particular Vinko Fodic explicó que este cambio de cautelar se decidió al estimar el Tribunal de Alzada que el delito de asociación criminal que persigue la Fiscalía se estaría diluyendo a la luz de los fallos dictados en sendas querellas de capítulos contra otros imputados.
6: Han variado las circunstancias toda vez que la existencia de una asociación ilícita, como sostenía la Fiscalía, hoy día está seriamente debilitada esa afirmación. Y eso ha atendido lo que se ha resuelto por la Corte Suprema y por la misma Corte de Concepción a raíz de las querellas de capítulos de la magistrada Cheripa Lomera y del ex fiscal Rodrigo Durán.
5: Efectivamente, la Corte Suprema desestimó el cargo de asociación ilícita respecto del ex fiscal Rodrigo Durán y solo autorizó la formalización por el delito de violación de secreto, mientras que respecto de la magistrada Palomera, la querella de capítulos fue rechazada por la Corte de Concepción. Mientras la abogada Cortés seguirá privada de libertad en su casa, su socia en el estudio jurídico Andrea Romero, también formalizada, se mantiene en prisión preventiva en el penal Biobío.
10: Faltan 13 minutos para las 9 de la mañana.
9: El presidente Kast defendió la reforma que impulsa su gobierno en materia de seguridad, aseverando que las libertades ya fueron quitadas hace mucho tiempo por el crimen organizado.
31: El mandatario descartó además la idea de llevar esto a un proceso de plebiscito. Los detalles con Carlos Morales.
11: Durante su visita a la región de Ñuble, el presidente José Antonio Kast se refirió a las críticas de distintos sectores por eventuales restricciones a la libertad que implicaría la reforma de seguridad impulsada por el gobierno. Al respecto, el mandatario sostuvo que, a su juicio, ha sido el crimen organizado el que ha limitado la libertad de los chilenos.
12: La libertad en Chile ha sido restringida por el crimen organizado, por malas políticas públicas, por la falta de decisión de autoridades por largo tiempo, por el no respaldo a las instituciones que nos cuidan, por las ofensas públicas a instituciones que nos han resguardado siempre.
11: Recordemos que esto se da tras las críticas realizadas por el oficialismo, que ha solicitado modificar la propuesta de un nuevo estado de excepción constitucional, y por las críticas que apuntan a la pérdida de libertades. Asimismo, indicó que no se hará cargo de los comentarios que puedan realizar autoridades del gobierno anterior que, según dijo, no siempre estuvieron cuidando la seguridad de nuestros compatriotas.
12: No me hago cargo de los comentarios que puedan hacer autoridades que no siempre estuvieron cuidando la seguridad de nuestros compatriotas. Lo que hemos señalado nosotros, y fue un debate durante la campaña, y Chile eligió una línea, eligió la seguridad, eligió el crecimiento, eligió el trabajo, eligió el progreso. La alternativa que fue apoyada por otras autoridades fue derrotada en las urnas.
11: Respecto de los cuestionamientos planteados por parlamentarios, Kast señaló que estos son legítimos y aseguró que el gobierno siempre estará dispuesto a escuchar las distintas posturas. El presidente también abordó la posibilidad de convocar a un plebiscito en caso que la mega reforma de seguridad sea rechazada en el Congreso, cuestión que fue completamente descartada por el mandatario.
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31: Comenzamos revisando los valores de la Bolsa de Santiago. El IPSA cae un 0,03% y el IPA aumenta un 0,02%. En tanto, en Wall Street, el índice Dow Jones cae un 1,32%, lo mismo que el Nasdaq, que también cae un 1%.
9: En el dólar, ayer el precio subió 2 pesos, se cotizó a 922,45 centavos comprador y 922,75 vendedor. El euro está a 1,077 pesos y 66 centavos.
31: El valor de la unidad de fomento para hoy, 40,860 pesos con 60 centavos. Ayer el precio del cobre bajó un 0,7% en la Bolsa de Metales de Londres, al transarse en 6,42 dólares la libra.
9: Y en cuanto al petróleo Brent, que es el que sirve de referencia para nuestro país, sube 0,30% en Londres, donde el barril cotiza a 94 dólares con 7 centavos.
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1: Faltan 5 minutos para las 9 de la mañana.
31: Más de 40 familias fueron removidas desde una toma ubicada en el sector Barrio Norte, conocida como La Puntilla.
9: Se inició la demolición de las precarias viviendas ubicadas en la zona, junto con el cierre del sector. Carlos Morales con los detalles.
2: Con maquinaria pesada, el gobierno inició la demolición de la primera etapa de la toma a La Puntilla, ubicada entre Barrio Norte y Santa Sabina. Este terreno, explicaron las autoridades, llevaba cerca de 8 años tomado por las personas, cuestión que traía varias complejidades al sector. Entre los temas complejos, dijo el delegado presidencial Julio Anatibia, se daba la vulneración de derechos debido a la precariedad de las viviendas.
3: Trabajos que han comenzado el día de hoy y que se van a extender durante los próximos días en el marco de una mesa técnica que lleva realizando un trabajo coordinado para generar estas restituciones administrativas de buena manera y evitar situaciones de precariedad, tanto sanitarias como de seguridad, que se estaban generando en estos sectores. Aquí habían situaciones de vulneración de derecho en caso de niños, de personas mayores, que no tenían las condiciones necesarias que garantizaran su seguridad.
2: Los terrenos serán restituidos a los dueños. En específico, son 3 instituciones: el municipio de Concepción, Esbío y Serviu. Mientras se comenzaba la destrucción de las viviendas, personal de Esbío realizó la instalación de un portón que, según comentó el Seremi de Vivienda, Anselmo Villagra, permitirá resguardar parte del perímetro.
4: Ahora viene un proceso de desarme, luego protección del terreno con barras de New Jersey, perimetral, más el cerco metálico que se está instalando por parte de Río, porque aquí son varios terrenos donde tiene acceso a los estanques arriba en la parte alta. Entonces aquí es una mezcla de terrenos en los cuales el destino que tiene esto, lo más probable es que sea áreas verdes y equipamiento.
2: Sobre aquello, el alcalde de Concepción, Héctor Muñoz, sostuvo que hay recursos ya destinados, esperando poder ejecutar una obra de áreas verdes en el lugar.
6: Solamente a nombre de la ciudad de Concepción agradecemos nosotros el espacio municipal, ya tenemos los recursos disponibles para avanzar en proyectos de recuperación del espacio, y eso lo tenemos previsto. La idea es que estos, en el espacio municipal, se van a desarrollar los trabajos de desarme y a continuación, con ya los recursos que disponimos, vamos a tener de inmediato la recuperación del espacio.
2: Sobre cómo se dio el desalojo, los vecinos aseguraron fuera de micrófono que este se realizó hace 2 semanas atrás, momento en que se vivían lluvias fuertes en la zona. Consultado por aquello, el ministro de Vivienda, Iván Poduje, sostuvo que esta aseveración es totalmente falsa, ya que, según la autoridad, fueron notificados con mucha anticipación.
7: No, eso no es cierto. Ellos fueron notificados hace mucho rato. De hecho, la lluvia es un componente de riesgo importante, porque ustedes pueden ver que son laderas no controladas y por tanto no pueden. Las mismas personas que están acá están en la zona de riesgo. Ellos se lo sabían, se les informó con tiempo y esto lleva 8 años. Así que no, acá no hay ningún argumento, era una ocupación irregular.
2: Esta es la primera de 3 etapas de desalojo de asentamientos irregulares en Concepción. Las autoridades aseguraron que se espera, al término de 2026, avanzar en la erradicación de las personas del sector.
1: Faltan 2 minutos para las 9 de la mañana.
9: Tras la muerte de un joven en una carrera de trail running, el diputado Patricio Briones planteó la necesidad de realizar modificaciones a la normativa y que en todos los eventos deportivos cuenten con desfibriladores.
31: El fallecimiento de Jaime Mena Fuentes abrió el debate sobre la necesidad de contar con desfibriladores en todos los eventos deportivos masivos. Recordemos que la familia del joven médico alertó sobre la falta de un desfibrilador durante la carrera donde perdió la vida.
9: Según indicaron desde la Seremi de Salud, la normativa establece que si la actividad contempla una asistencia superior a 3.000 personas, se debe considerar la disponibilidad de una ambulancia durante todo el desarrollo del evento, cuyo equipo de salud debe disponer de un desfibrilador externo automático para responder ante eventuales situaciones de emergencia.
31: Sin embargo, el diputado Briones, integrante también de la Comisión de Deportes y Recreación de la Cámara Baja, señaló que estos dispositivos deberían estar disponibles en todas las actividades deportivas masivas.
8: Es
5: esto nos abre los ojos y nos permite tener un campo visual más abierto. Vamos a plantear la situación, vamos a modificar lo que tengamos que hacer dentro de las regulaciones para categorizar justamente cualquier evento deportivo cuente con el soporte tecnológico y técnico para evitar este tipo de situaciones. Hablamos de gente que obviamente está bajo el rigor físico, bajo ejercicios de alta intensidad.
9: Mientras, el presidente del Colegio Médico, Álvaro Yancaqueo, indicó que siempre es deseable tener las mejores condiciones para atender una emergencia.
8: Siempre es deseable tener las mejores condiciones. Esto pertenece a lo que nosotros llamamos la medicina de urgencia prehospitalaria y por lo tanto no conozco las características específicas de este caso, cuál es la condición, el tipo de deportista, el número de público y de participantes. Pero por supuesto siempre es bueno contar con equipo y eso se va a establecer de acuerdo a las características del evento.
31: La familia del joven que falleció el pasado domingo en una carrera realizada en la desembocadura espera que se realicen cambios a la normativa que se exige un DEA en todos los eventos deportivos masivos.
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10: Nueve de la mañana, 5 minutos.
11: Vamos a retomar de inmediato el contacto con la periodista Camila Elso.
12: Sí, nos encontramos con el senador Gastón Saavedra de la región del Biobío para conocer también todo lo que se va a desarrollar durante esta jornada en Impulsa 2026. Senador, las expectativas también.
13: Bueno, las expectativas son aprovechar que viene el presidente de la República y que venga a entregar certeza a partir de que ya se aprobó en el Congreso una ley que busca el gobierno y que según los planteamientos que se hicieron, a partir de aquello se podía construir un mejor futuro. Estoy refiriéndome a la reforma tributaria. Por tanto, ya se bajaron los impuestos corporativos, hay integración, hay al mismo tiempo recursos para la generación de empleo. Entonces ahora hay que salir al pizarrón. Ahora el presidente tiene que entregarle certeza a la región del Biobío, que en esa materia, por tanto, estamos disponibles para que hayan inversiones, tanto públicas como privadas. Y al mismo tiempo yo espero que le saque el freno a la inversión pública. ¿Por qué digo esto? Porque si tú revisas lo propuesto en el Ministerio de Obras Públicas, por ejemplo, hay 20 proyectos que hoy día tienen cero avance a 6 meses de la ley. Ya son casi 20 mil millones de pesos que están ahí paralizados. Y si tú miras el Ministerio de Obras de Vivienda,

0: va a encontrar una situación muy parecida, pero con más plata en posada. Y eso es inversión que podría generar empleo. Entonces, aquí va a haber que pedir certezas al presidente respecto de lo que va a pasar, tanto con el sector público, el sector privado, y qué va a pasar, además, con los corredores de transporte. ¿Cuál va a ser la decisión?
1: Senador, respecto a eso, a los corredores de transporte público, el día de ayer el ministro estuvo en la región de Ñuble, no se refirió, no emitió ninguna declaración respecto a este hecho. ¿Espera que hoy se refiera también la postura de parte de ustedes?
0: Hoy día a las 12:30 estamos convocados a una reunión al gobierno regional y ahí suponemos que se nos va a entregar cuál va a ser la decisión. Y allí, a partir de eso, podremos opinar. Hoy día todavía no tenemos ningún dato referencial que podríamos considerar para hacer una opinión.
1: ¿Pero le han dicho todavía si están los recursos?
0: No, nada, ni cuál es el camino que se va a ocupar. Ahora yo sigo manteniendo mi postura. Yo creo que se puede negociar todo lo que usted quiera para acordar las cuotas, todo, pero el sistema de concesiones es lo más apropiado para la situación que está viviendo el país desde el punto de vista económico y para las arcas fiscales, porque las concesiones el Estado no pone plata. Y la primera cuota la va a pagar por allá por el 2031. Entonces, es lo que tenemos que tomar. Si usted me dice que lo va a hacer con recursos sectoriales, eso no va a pasar y no se va a hacer.
1: Muchas gracias. Escuchaban ustedes palabras de parte del senador Gastón Saavedra en el lugar. Bio Bio, la radio.
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4: Esta mañana llega el presidente Kast hasta Suractiva, en Hualpén, para participar del evento Impulsa 2026.
5: Se espera que el ministro de Transportes y Obras Públicas entregue detalles sobre el corredor de transporte público.
4: De visita en la zona, el titular de Vivienda, Iván Poduje, sostuvo que el programa de arriendo a precio justo no seguirá ejecutándose, dado que este no va en línea de trabajo planteada por el Ejecutivo.
5: Más de 40 familias fueron removidas desde una toma ubicada en el sector Barrio Norte, conocida como La Puntilla.
4: Contratistas de la empresa Tapusa protestaron y cortaron tránsito en el centro de Concepción para exigir el pago de las millonarias deudas que dejó la desaparecida empresa española en Chile.
5: Son las 9:10, termina Radiograma Matinal. Muchísimas gracias por informarse con nosotros. Ahora viene el deporte.
4: Buenos días.
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5: Hoy va a comenzar a disputarse la fecha 20 de la Liga de Primera, el partido a las 8:30 de la tarde entre Audax Italiano y Unión La Calera en el Estadio Bicentenario de la Florida. Mañana a las 5:30 en el Estadio Cap, Huachipato va a recibir a Deportes Limache. El domingo, a mediodía en Collao, van a jugar Deportes Concepción y Coquimbo Unido. Y el lunes será el turno de la Universidad de Concepción de visita ante Everton en Sausalito, 7:30 p.m. Y a no olvidar que es un fin de semana con clásico o superclásico, como le llaman otros, entre Universidad de Chile y Colo-Colo, que van a jugar el domingo a las 3:00 p.m. en el Estadio Nacional. En cuanto a la Liga de Ascenso, fecha número 22, todo va a comenzar hoy en la noche, 8:30, cuando San Marcos de Arica reciba a Rangers en el Carlos Didburn. Y en la segunda división también vamos a estar atentos, porque recuerden ustedes que Lota Schwager está jugando la liguilla de permanencia. Van en la tercera fecha y mañana a las 4:00 p.m. va a recibir a Santiago Morning en el Estadio Federico Schwager. Por la tercera A, fecha 20, mañana Navalito en el Morro será local frente a Atlético Oriente a las 3:30 p.m. ¿Y qué va a pasar con el Grupo Sur de la tercera B? Fecha 21. Mañana a las 4:00 p.m. Deportes Valdivia va a recibir a Fernández Vial en el Estadio Félix Gallardo. El día domingo, 3:00 p.m, Buenos Aires de Parral contra Inter Concepción en el Estadio Fiscal Nelson Valenzuela Rojas. Este Buenos Aires de Parral que ha hecho una tremenda campaña. Y a la misma hora, Deportes Hualpén recibirá a la República Independiente de Hualqui en el Estadio Las Golondrinas. Un Deportes Hualpén que es colista, lleva solamente un punto y que incluso podría peligrar su permanencia en esta división, dependiendo de resultados que se den el fin de semana. En la Liga Española continúa, este fin de semana se suman otras, la Liga Española de las 5 grandes de Europa. Fue la primera que comenzó hoy a las 3:00 p.m. El Betis de Manuel Pellegrini va a recibir a la Real Sociedad. Ustedes saben que cada cierto tiempo se habla de Manuel Pellegrini como probable técnico de la selección chilena. Y como ahora, a fin de año, habrá elecciones en la ANFP, nuevamente ese fantasma comenzó a rondar. Ayer se refirió al tema en conferencia de prensa el técnico del Betis.
8: No tengo ningún compromiso con nadie, lo he dicho muchas veces. En Chile hay una elección en noviembre, en diciembre. No tengo firmado nada y ningún compromiso con absolutamente nadie. Así que tengo un contrato con el Betis, lo voy a intentar cumplir hasta el último día. Y lo de las elecciones es un tema aparte, que los mismos rumores que digo de los jugadores que se va, que se viene, me toca a mí desde el punto de vista personal, pero no tengo un compromiso con nadie ni firmado nada.
5: Vamos al tenis, a un mes de la serie de Copa Davis entre Chile y España y con todos los problemas que hay a nivel de la Federación de Tenis de Chile. Bueno, en lo netamente deportivo, Alejandro Tavilo es el único que juega los principales torneos ATP. Ahora va a competir en Winston-Salem. Cristian Garín volverá recién a competir la próxima semana en la quali del Abierto de Estados Unidos, luego de una ausencia de casi 3 meses. También va a estar en esta quali Tomás Barrios, que llegará con 6 derrotas seguidas. No gana desde la quali de Wimbledon de junio. En los motores, Gran Premio de Países Bajos, se corre este fin de semana Fórmula 1, duodécima de la temporada en el circuito de Zandvoort. Hoy en la primera práctica libre, Kimi Antonelli de Mercedes fue el mejor, el campeón del mundo, el líder, no es el campeón, todavía, el líder de la temporada. Segundo llegó el McLaren de Lando Norris y tercer mejor tiempo para el compañero de equipo de Antonelli, George Russell, el británico de Mercedes. A las 10:30 se va a dar inicio a la práctica 2. Mañana se va a correr la quali y el domingo la carrera. Un par de cosas para terminar. En el Mundial Femenino de Hockey Césped de Países Bajos y Bélgica, esta mañana temprano jugaron Inglaterra y Chile, Chile-Inglaterra. Cayó goleado Chile por 4-1. El próximo partido será el domingo ante Sudáfrica a las 4:00 p.m, hora nuestra, por lugares secundarios. En el básquetbol, la selección masculina, que va a jugar un amistoso contra Bahamas mañana a las 7:00 p.m. en el Estadio Nacional, preparándose para la segunda ronda de las clasificatorias al Mundial de Doha. Y en el rugby tenemos el top 10, que mañana tendrá un compromiso de All Jones, el equipo de nuestra zona, de visita ante All Max en la cancha del Colegio Macay en Viña del Mar a las 2:00 p.m. Y en el torneo de clausura Aruco de la Asociación de Rugby de Concepción, mañana a las 3:00 p.m. en la cancha de la Universidad del Biobío, Toros Biobío será rival de Los Troncos. 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

gran éxito este de Starship, We Build This City. Tiene este título y esta letra, la letra de la canción, que dice que queremos construir esta ciudad de rock and roll, de rock en definitiva. Le sirvió de mucho porque, por un lado, se interpretaba como queremos basar esta ciudad en el rock. Lo otro es que queremos rockear todo el rato. Y lo otro es que esta es una ciudad que no duerme, ¿no? Porque está rockeando permanentemente, así que siempre está despierta, siempre dinámica. En fin, cada uno ahí lo interpreta como quiere y como más le gusta. Pero lo que sí está claro es que fue un exitazo de esta banda. Queremos desearles un gran día, que tengan un excelente viernes, hoy 21 de agosto. Un gran abrazo a todos, muchas gracias por acompañarnos. Y nos dicen acá, auditores, que hay una gran congestión vehicular a esta hora cerca del Trébol, para ser exactos, para ser precisos, por Alonso de Rivera en dirección al Trébol, en dirección a la Universidad Católica. Una congestión que parte desde aproximadamente la Laguna Logalindo. Al parecer hubo un accidente de tránsito antes de llegar a la Universidad Católica y eso es lo que estaría generando esta gran congestión. Y también hay otra congestión vehicular que llega hasta el puente Juan Pablo II, sobre todo, atención, a aquellos que vienen desde la comuna de San Pedro de la Paz hacia Concepción o hacia, qué sé yo, Hualpén, Talcahuano, tengan cuidado porque es mejor que prefieran el puente Yacolén. Se van a meter un tremendo taco. De hecho, el taco llega hasta la mitad del puente Juan Pablo II y desde ahí hasta el Nudo Novis. Desde ahí hasta 21 de mayo, esta congestión vehicular que viene desde San Pedro por el puente Juan Pablo II hacia Concepción. Son dos puntos ahí bastante álgidos por el momento en cuanto al tránsito vehicular. 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Son las 9:28. 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Quédense con nosotros. Si quieren comunicar con la radio, háganlo cuando quieran. A través de la línea telefónica gratuita 800-726-726. O también lo pueden hacer a través de el WhatsApp más 56 99 278 78. 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

0: A propósito de la visita del presidente Kast a nuestra zona, vamos a retomar contacto ahora con Camila Elso.
1: Habla también el alcalde de la comuna de Talcahuano, Eduardo Saavedra. Alcalde, también las expectativas sobre este impulso.
2: Hoy espero que se anuncie lo que corresponde y lo que necesitamos en la región del Biobío. La materia principal que esperamos los alcaldes y todas las autoridades de nuestra zona es que se mantenga el modelo de concesiones en los corredores de transporte. Esto sin duda va a agilizar la inversión, va a permitir que los empresarios también se dinamicen, va a permitir optimizar algunos terrenos para el desarrollo inmobiliario. Es decir, es solamente virtud a través de un modelo que nos da garantías, que comience una hora y que se termine, no como ha sucedido con los corredores de transporte que hoy vemos que se han licitado a través del Servio u otras modalidades. Espero que el presidente de la República haya escuchado el llamado de la región del Biobío, encabezado por el gobernador, por los parlamentarios, senadores, diputados, alcaldes, y se haga lo que corresponde y necesita nuestra región.
1: ¿Qué le parece también que el viceministro se haya reunido con un alcalde de la región metropolitana por la construcción, la futura construcción del metro? ¿Es prioridad para el gobierno, creen ustedes, eso en vez de el corredor del transporte público acá en la región del Biobío?
2: Bueno, las señales hasta el minuto son claras. No somos prioridad para el gobierno central. Una vez más, las regiones quedan postergadas. Yo lo he planteado con mucha fuerza. La ampliación del metro en Santiago, cada kilómetro cuesta 100 millones de dólares. Nuestros corredores de transporte para la provincia, para la región, son 400 millones de dólares. Por favor, solamente recorten 4 kilómetros de la ampliación del metro y con eso financiamos algo que es tan necesario y para lo cual se viene trabajando hace prácticamente una década.
1: Muchas gracias. Escuchaban palabras de parte del alcalde de la comuna de Talcahuano, Eduardo Saavedra, en el lugar Biobío, la radio.
0: Perfecto, gracias Camila. En cualquier momento vamos a retomar contacto. Esto tiene que ver obviamente con este encuentro Impulsa Biobío en Sur Activo. De ahí también a lo que nos decían auditores, el tema del tránsito, es la visita del presidente de la República que ha tenido algunas modificaciones en cuanto al tránsito a la altura de Sur Activo en la autopista y eso ha generado cierta demora para los automovilistas. Se llama Chile Modo Acción, se llama esta versión de Impulsa Biobío. Es tiempo de avanzar, es el nombre que tiene esta versión 2026 de este encuentro. 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Nos faltan 16 minutos para las 10 de la mañana. 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Te quedas con nosotros, nos acompañas en esta jornada, en esta mañana, en este viernes, viernes 21. Comienzo para muchos de ustedes seguramente, no ahora, en la tarde. Primero hay que picarla, ¿no? Primero hay que remarla. Pero en la tarde será el comienzo del fin de semana para muchos de ustedes. 9 grados tenemos a esta hora en el Gran Concepción. La sensación térmica es exactamente igual, 9 grados. 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
1: No toques esa canción con los Ramblers, uno de los símbolos musicales de la nueva ola. Ese movimiento, ¿no es cierto?, que agarra toda la onda rock and rollera de finales de los 50 en Estados Unidos, ¿no? Y la incorpora, algunos con letras en inglés, otros con letras en español, otros transformando las letras del inglés al español, algunos literalmente, otros no tan literal, y agarrando nombres también, ¿no es cierto?, en inglés, ¿no? Por ejemplo, los Ramblers. Bueno, Peter Rock, pero Peter Rock también, Buddy Richard, los Carr Twins, Danny Chillian, efectivamente, había varios, ¿eh? Pero había otros, que estaba Cecilia, estaba Luis Dimas, estaba, ¿quién más? Gloria Benavides estaba en esa época también, cantante, La Gotita. Sí, Peter Rock lo nombramos. Carlos González, Pollo Fuentes, pues José Alfredo Fuentes también en esa época, ¿no? Es interesante fenómeno porque agarran ellos toda la influencia del rock and roll de Estados Unidos, pero al mismo tiempo en Chile estaba la música folclórica, en fin, en la época de Violeta Parra igual, y desde la mitad de los 60 para adelante empieza a meterse fuerte la onda psicodélica también. Y ahí empezamos a hablar después de los Jaivas, por ejemplo, que mezclan el folclore con el rock, con la guitarra eléctrica, con otra movida musical, ¿no? Vienen los Blobs también de... ¿Cómo se llama el...? Ah, los Blobs de los momentos, ya, no olvidé. Ah, no puede ser que se me haya olvidado, ya. Y entre Eduardo Gatti, gracias. Y entre medio está también el otro grupo, Congreso. Congreso también es como de esa época que van fusionando ellos la música folclórica con los instrumentos, ¿cierto?, de guitarra eléctrica y todo eso. Hacen una mezcolanza, ahí sale otro estilo bien, bien particular de música, ¿no? Bueno, claro, influido obviamente por el rock and roll y algunos también por el jazz y otras movidas musicales, y la psicodelia, que fue muy importante, sobre todo en la segunda mitad de los 60. Nuevo año, nuevo descanso, Celta son 90 años creando sueños, faltan 9 minutos para las 10 de la mañana. 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A las 10 llegarán las noticias de El Informador. 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

0: Muy buenos días, Radio Bio Bio y auditores. Les informo que saliendo de San Pedro hacia Coronel, se encuentra un camión en pane en la segunda pista, pasando Michaihue. Para que tomen las precauciones correspondientes, tomen primera o tercera pista. Ya se está generando taco. Buenos días.
1: Muchas gracias por informar. Atención los conductores también, porque la ruta de la Madera, a la altura del kilómetro 14, la recta del Manzano, está en este momento cortado en ambos sentidos. Están retirando un camión. Un camión accidentado lo están retirando del lugar y es por eso que debieron cortar en ambos sentidos la ruta. Altura del kilómetro 14, recta del Manzano, ruta de la Madera. Precaución a los conductores.
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19: ¿Qué tal? ¿Cómo están? Buenos días. 10:02. Hoy será entregado a la familia el cuerpo del joven abatido por carabineros tras una persecución policial en Temuco. El funeral ha sido calificado de alto riesgo. Roberto Neira nos cuenta.
20: A esta hora se registra un vasto despliegue policial por parte de carabineros en torno a las calles aledañas a lo que es el servicio médico.

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0: 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Son las 10 de la mañana con 14 minutos. 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En cualquier momento vamos a retomar contacto, vamos a conocer, vamos a saber, nos vamos a enterar de lo que está pasando ahí en Suractivo con este encuentro empresarial que se llama Impulsa BioBio 2026 y que en esta ocasión, como dijimos hace algunos minutos, tiene como lema Chile modo acción. Es tiempo de avanzar. Avanzar en una serie de cosas, porque ustedes saben que para que haya desarrollo económico en un país, en un lugar determinado, en una región como esta, la región del Biobío, ya que esto se llama Impulsa Biobío, hay un montón de factores que se tienen que reunir ahí, que juntar, ¿no? Está el capital humano, por un lado, el tema de la infraestructura. Es tan importante la capacidad también de producir, generar las condiciones para producir, tener, por eso se llama el capital humano, ¿no? Tener el capital humano para poder producir. Y hay un elemento que es fundamental también, una importante pata de esta mesa, que es el tema de la conectividad, el tema de tener buenos puertos, buenos caminos para que las mercaderías ágilmente se puedan trasladar de un lugar a otro. Y es en ese sentido donde le vamos a poner bastante atención a este encuentro, en el que también va a estar presente, así como está el presidente de la República, también el ministro de Grange. Vamos a tomar contacto con Camila Elso, precisamente, que está en Suractivo. Camila, te escuchamos.
1: Sí, Marino, habla a esta hora el presidente de la República, Santo. Lo escuchamos.
2: Del ejército que falleció hoy en la mañana en un accidente aquí en la región de Biobío, en un accidente de tránsito cerca de la ciudad de Los Ángeles. Y quiero, a diferencia de lo que he hecho en otros momentos, de hacer un minuto de silencio, darle un aplauso a todos nuestros integrantes de las Fuerzas Armadas, policías.

0: es una manera distinta de reconocer el servicio a la patria. Que en esta región ha sido realizada en parte importante por nuestras Fuerzas Armadas, por nuestras Fuerzas Policiales, y que se ha prolongado demasiado tiempo. 4 años de estado de excepción. Eso es inaceptable. Y eso requiere un compromiso nacional y también regional. Todos tenemos que ponernos en modo seguridad, en modo crecimiento. Pero eso nos involucra a todos. Al Estado, al gobierno regional, a los parlamentarios. Todos tenemos que pensar en cómo sacamos adelante una región que ha vivido en la inseguridad. Quiero saludar a Álvaro Aranías. Ya lo habíamos encontrado el 2023, donde pudo estar aquí presente también en otras instancias adicionales. Gracias por estar aquí, por convocar, y felicitaciones por la reelección. Le queda un año todavía de ejercicio del cargo y va a celebrar el centenario además, así que un gran desafío. Ya estamos en el centenario, bueno, vamos a culminarlo de buena manera. Gracias al gobernador, a quien conocí mucho antes que fuera gobernador, también le tocó ser intendente. Le tocó estar de parte del gobierno nacional, no solamente del gobierno regional. Y ahí también encontró dificultades, seguramente. Sí, y es cierto, no lo digo como crítica, lo digo como que uno tiene que encontrarse en algún lugar y mantener siempre una línea, como la ha mantenido el gobernador por siempre, y le agradezco su trabajo, porque lo que pudo usted ver como intendente, hoy día lo está plasmando. Y cuando estuve aquí nos entregó el Plan 2050, es parte de toda la experiencia acumulada que ha podido tener y que se plasma hoy día en un proyecto de visión de futuro, que es lo que a nosotros nos mueve, la visión de futuro. Agradezco también a nuestro delegado, que está ahí también acompañándolo, que ha tenido una labor tremenda coordinando desde el gobierno central todo lo que ha sido el modo emergencia, catástrofe. Gracias, delegado. Lo hemos visto recorrer cada provincia, cada comuna, acompañado por el gobernador, por los seremis, por los parlamentarios. Gracias por estar acá. Y Álvaro dijo que era la primera vez que venía un presidente a este evento. Y no vengo solo. Aparte del equipo regional que acompaña al delegado, acompañan 3 ministros en las 3 áreas que para ustedes son muy relevantes. Hay otras también. Ya ha venido la ministra de Salud para el tema de salud, hospitales. Pero me acompaña el ministro Arrau, Martín Arrau. Gracias, Martín. Que ha ejercido, ya está ejerciendo en una cartera distinta a la cual fue convocado. Lo convocamos a Obras Públicas, pero ahora nos acompaña en una que también es muy relevante, y es la seguridad. Y nos acompaña también el ministro de Obras Públicas, Transporte y Telecomunicaciones. Gracias, Luis, por asumir ese tremendo desafío. Y también un ministro al cual le ha tocado de verdad mucho trabajo en la región por lo que fueron las catástrofes del verano, que es Iván Poduje. Gracias, Iván, también por acompañarnos. Le agradezco a los parlamentarios, a los senadores, a los diputados, por su permanente preocupación y ocupación por la región. Hemos conversado de distintos temas, de infraestructura vial, que está ahora en boga, de proyectos de desarrollo de construcción naval, de temas forestales, de temas de empleo, así como con cada uno de los diputados hemos tenido distintos encuentros. Y quiero también dar las gracias a los alcaldes, el alcalde aquí de Hualpén, Miguel Rivera, que es el dueño de casa. Muchas gracias, si se pone de pie, alcalde. Le damos las gracias. ¿Dónde está? Ahí está. Gracias, alcalde. Aquí siempre hay una discusión, si estamos en Talcahuano, si estamos en Hualpén, si estamos en Concepción. Se discute del aeropuerto, si es de Concepción, si es de Talcahuano. Hemos aclarado que es de Talcahuano, es Talcahuano. Pero siempre se dice el aeropuerto Carriel Sur de Concepción. Hay que ponerle de Talcahuano. Eso da identidad. Quiero agradecer la presencia de los gremios, del mundo académico, de los emprendedores, y saludar a la región entera. Es una región que ha sido golpeada por catástrofes, por desastres, pero también ha sabido levantarse. Esta es una región que una y otra vez se vuelve a levantar. Y eso es admirable. Y eso se logra con el esfuerzo de miles de personas que ponen el hombro todos los días en sus trabajos. El problema es que muchas veces no tienen trabajo. Y esta es una región que tiene un alto desempleo. Esas personas muchas veces no tienen seguridad. Bueno, y nosotros hemos venido en ese modo de acción. Modo de acción que exige responsabilidad. Y hay veces en la vida que uno tiene que optar entre la popularidad y la responsabilidad. Hechos y no palabras. En 5 meses, yo al menos he podido estar 4, esta es la 5ª vez que estoy acá. Creo que tengo una mirada muy clara de lo que ha ocurrido en Biobío desde hace años. El 2017, discutí mucho cuando la Corfo terminó con el Innova Biobío. Y fue duro. No vi que se levantaran todas las voces necesarias en ese momento para decir que Corfo tenía que tener un rol importante aquí en la región. Y se fue. En esa época se discutía del tercer astillero de Asmar. Y ahí quedó. Y hoy día vemos con alegría, ¿no es cierto?, un nuevo buque que se construye ahí y que hoy día se está poniendo la plancha del segundo buque de esa misma serie. Estuve aquí también cuando se inauguró el puente Bicentenario. Y dije, oiga, pero no hay bajada. Y ahí estamos. Tantas cosas que me ha tocado vivir aquí en la región, porque no es 5 veces como presidente, pero habrán sido 20, 30. Conocí al gobernador cuando todavía era estudiante. Conocí al senador Van Rysselberghe cuando era profesor. Pero sabía del senador cuando era alcalde. Y creo que en esa línea tengo que decirlo. Nosotros sí creemos en la descentralización. Y hemos actuado en estos 5 meses dándole facultades a los gobernadores que antes no tenían. Porque cuando fui electo, el gobernador me decía, está frenada los recursos de emergencia. Porque se aprueba en el presupuesto. Pero todavía hay un trámite en la DIPRES, hay un trámite en la Contraloría, y de eso aprendimos. Y por eso en estas emergencias los gobernadores pudieron llegar a tiempo a entregar los recursos a los municipios y a las personas. Era solo el 2%, que puede ser 1.500, 2.000 millones, pero que sirve mucho cuando hay una emergencia y uno tiene que partir. Eso lo aprendimos acá. Y hoy día hay gobernadores que dicen, usted va a hacer más por la descentralización, su gobierno va a hacer más por la descentralización que gobiernos anteriores. Y seguimos en esa línea. Y lo tenemos muy claro. Pero de nuevo, siempre hay que actuar con responsabilidad. Nos habría encantado tener las cuentas fiscales ordenadas. Por años, y no estoy diciendo que un gobierno u otro gobierno, las cuentas fiscales no tenían el orden que se requería. Quizás las inversiones no se analizaban como debía analizarse. Quizás no se priorizaba como debía priorizarse. Quizás el Piedemonte no debería haber esperado 13 años para ver circular un vehículo. Y veamos que todos nos hagamos responsables. ¿Quién se oponía a Piedemonte? Si queremos pensar en la inversión portuaria, necesitamos antepuertos. Y hay una tremenda discusión que es razonable y legítima, pero hay que cerrarla. ¿Vamos a tener un humedal de 1.500 hectáreas que nadie usa? ¿O vamos a tener un buen humedal que podamos conocer y todo de 500 hectáreas? ¿Cómo vamos a mejorar la ruta interportuaria? Déjenme explicar. Yo, lo único que puedo decir es que hay situaciones concretas que requieren la voluntad de todos. Y hoy día se están dando esas voluntades. Se está dando la voluntad local, comunal, se está dando la voluntad regional y la voluntad nacional. No desaprovechemos esa oportunidad. Aquí se hablaba de inversiones mineras. Esta era una región minera. Hasta que el carbón dejó de ser lo que fue durante años. ¿Y por qué se reemplazó? Por los programas pro empleo. Y hoy día hay una discusión de cuántos hay ahí, ¿no? Pero ¿qué necesitamos para superar esa situación? Inversión. Y hoy día hay una posibilidad, si es que salen bien las cosas, que la región pueda tener de nuevo inversión minera. Pero eso es una mirada de futuro. Responsabilidad. Más que popularidad. Porque es muy fácil apelar a la popularidad. Muy fácil. Lo que cuesta es liderar con responsabilidad. Y ese es un llamado a todos. Esta es la octava versión de Impulsa. Se habló alguna vez en el 2018 de las empresas por el desarrollo, el 2019 valor social de la empresa, el 2021 todos somos empresa, todos títulos que a mí me identifican plenamente. El 2022 seguimos, siempre seguimos, aquí estamos, seguimos adelante. ¿Usted asumió ahí? Seguimos, siempre seguimos, buen dicho. Ajá. El 2023, el valor de la colaboración público-privada, donde me tocó estar presente con la presidenta del Partido Socialista, Paulina Bojanovic. Gran debate, estábamos en el tema de las modificaciones constitucionales, segundo proceso. El 2024, Chile sale adelante. El 2025, Chile desde el Biobío. Y hoy día Chile modo acción. Y nosotros sí somos modo acción. No tanta acción como les va a dar el rally, ni tanta emoción como les va a dar el rock. Pero sí es acción, y esa acción la necesita la región del Biobío y Chile entero. Si esto que ustedes ven acá, no crean que no, uno no lo escucha cuando va a Antofagasta, dice, oiga, nosotros somos el sueldo de Chile y mire cómo nos tiene. Y nosotros producimos la mayor cantidad de recursos para el presupuesto. Y cuando uno va a Aysén, dicen, no, nosotros somos aquí la región más abandonada. Y cuando uno va a Arica, puerta de entrada a Chile, le dicen, oiga, aquí, mira cómo nos tienen. Pero no nos hemos hecho cargo durante años de la realidad regional. Y por algo, bueno, Santiago sigue creciendo, porque en regiones no está la infraestructura adecuada, no están los espacios de salud adecuados, no en todas las regiones hay un centro universitario como los tienen ustedes, ustedes son una capital universitaria también. Bueno, eso requiere tiempo. En 5 meses nosotros no vamos a solucionar problemas acumulados. Y en 4 años lo más probable es que tampoco los podamos solucionar. Pero sí podemos sentar las bases de los próximos 30, 40, 50 años de Chile. Ayer me tocó, junto con el ministro de Obras Públicas, el ministro de Agricultura, que también fue mencionado, la tronadura del embalse Zapallar, que ya se habían iniciado algunas obras en febrero. Es una obra de Estado, 70 años de espera. Y ahora lo único que les pedí es que lo terminen el 2030. No tiene que ser antes del 11 de marzo. Les dije que tiene hasta el 31 de diciembre del 2030, porque a mí me interesa cortar la cinta. Me interesa que haya seguridad hídrica, me interesa que haya seguridad alimentaria, me interesa que haya más turismo. Son obras de Estado. Y hoy día no estamos discutiendo de la Constitución, estamos discutiendo una pequeña reforma a la Constitución, pasado por 2 procesos constituyentes. Y nos dicen, oiga, usted sí quiere seguir modificando la Constitución. No, queremos mejorar la seguridad. Sí, aquí veíamos cómo el tema de la inversión es necesario, el tema de la infraestructura, pero el tema de la seguridad. ¿Qué región puede, o qué, en este caso, qué provincia puede vivir 4 años bajo estado de excepción? Eso ya no es excepción, es normalidad. ¿Y tenemos que hacer modificaciones? Sí. Y le quiero dar las gracias al ministro Arrau por levantar la agenda contra el crimen organizado y el terrorismo. Gracias, ministro. Y hoy día nos dicen, no, faltó trabajo prelegislativo. Yo primero vería el vaso medio lleno. Vean lo que ha logrado el ministro en bajar los índices de inseguridad en nuestra nación en los meses que lleva en el cargo y en los meses que llevamos en el gobierno. Han bajado los homicidios, han bajado los secuestros, ha aumentado el decomiso de drogas, se ha hecho un control fronterizo importante, se están viendo el tema de las cárceles y nos quedamos siempre con el titular. Como que las cosas buenas no existen, aunque están ahí. Se genera un proyecto de reconstrucción en 4 meses. Y empieza una discusión menor. No, es que en el artículo tanto algo quedó mal. Yo llamo a todos a ver en las cosas positivas. En las cosas positivas, esta es la mayor reforma estructural, tributaria, de orden que se haya hecho en las últimas décadas. Se termina con el tema de la doble tributación, que castigaba a quien invierte. ¿Quién necesita la región? Inversión. Se da certeza a la invariabilidad tributaria con las correcciones que introdujo el Congreso para que grandes inversiones tengan claridad en las normas de acuerdo al monto de la inversión. Y de ahí también ellos están dispuestos a pagar un poco más. Y ese poco más puede favorecer después algo que son los fondos municipales y ordenar el tema de los fondos comunes municipales, donde se produjo toda una discusión ahí al final del tema de los fondos comunes municipales, mirando quizás más un tema ideológico que un tema de cómo ordenar las cuentas en los municipios, de cómo distribuir bien los recursos en una nación. Se baja el impuesto corporativo. No habíamos bajado el impuesto corporativo en años. Era como imposible. Se baja el IVA en 12 meses para fomentar el tema de la construcción. Si efectivamente cuando empieza la construcción aumentan los puestos de trabajo. Tendremos que ver el tema de la madera, el tema de la industrialización. Hay tantos temas que mirar que pueden colaborar. En el tema de las contribuciones, más allá de la discusión que se produjo, hoy día hay más de 200.000 adultos mayores que no van a pagar la contribución. Si es la casa propia, es la vivienda que tiene la persona donde no va a pagar contribuciones. Y pueden haber discusiones si tiene muchos recursos o no tiene recursos, pero son las reglas parejas que hemos levantado. Nosotros sí tenemos sentido de urgencia. Son solo 4 años. Es un periodo muy corto. Y queremos en esos 4 años ordenar la casa, recuperar el crecimiento, volver a creer, como dijo usted. Porque cuando uno vuelve a creer, vuelve a crecer. Eso fue un primer paso, el tema de la reconstrucción económica, que también se dijo mucho que separáramos el proyecto para que tuvieran los recursos inmediatos para el tema de la reconstrucción, pero esto es mucho más que una reconstrucción física, esto es una reconstrucción nacional. Todo lo que hemos podido gastar mejor y que el ministro lo ha hecho presente, bueno, si no hubiésemos hecho esos ajustes, imagínense lo que tenemos hoy día que invertir para recuperar infraestructura en la región de Atacama y en la región de Coquimbo, y ahora en la región de Tarapacá. Y lo más probable es que también tengamos algunas dificultades en la región de Arica, Parinacota, de Antofagasta, porque este fenómeno climático fue más extenso, más fuerte de lo que habíamos visto también en décadas, quizás en un siglo no habíamos tenido un efecto tan desastroso como este. Y si no empezamos a ordenar, si no empezamos a priorizar, a reagendar, ¿cómo le damos solución a las personas que lo perdieron todo? Al igual que aquí los vecinos de Penco y de Lirquén. Porque aquí son 4.000 viviendas, eran 4.000 viviendas más en Valparaíso. Hay 10.000 viviendas afectadas por socavones en Alto Hospicio. ¿Qué le decimos a esas personas? ¿Que no vamos a tener la manera de solucionar sus problemas? Porque el drama no se vive solamente aquí en Concepción, se vive en distintas partes. Y estoy consciente del drama que es perder 2 horas al día para llegar a su hogar. Pero también estoy consciente de lo que es no tener hogar. ¿Qué le decimos a los vecinos de Alto Hospicio, de los socavones, que pueden quedarse sin hogar? Porque ahí está. ¿Qué pasa a futuro si tenemos otra tragedia? ¿Habrán maneras creativas? Nosotros lo que hemos dicho es que los corredores se van a mantener de una manera distinta. Pero ahí necesitamos unidad. Unidad entre todos los que estamos acá. Yo le agradezco levantar la voz, gobernador. Sí, ya venía con las tarjetas rojas, las tarjetas amarillas, pero dije, no es necesario. Ajá. Porque estamos pensando en lo mismo. Si la urgencia es la misma, la urgencia de mejorar la calidad del transporte, la urgencia de tener vivienda, es la misma. Nosotros no vamos a dejar de invertir, vamos a hacer las obras, pero de una manera distinta. Vamos a cuidar bien los recursos, vamos a darle buena solución a las personas. Podemos ver el tema del puente industrial. Porque no todos lo usan por el monto del cobro. Bueno, pensemos en algo creativo. Veamos la costanera que está inconclusa hasta Coronel, que está por parte. Veamos los cruces del tren, ¿no es cierto?, donde se han dado tragedias enormes. Pero pongámosle creatividad. Si en estos meses todos ustedes levantaron el plan 2050. Ese plan 2050 no es en un año, en dos años. Va a ser al 2050. Pero tenemos que proyectarnos. El tema de la política de construcción naval. Claro, me han planteado el tema de las ciudades astilleros. Vamos con ello, pero vamos con responsabilidad. Vamos adelante con Valparaíso, con la región del Biobío completa, porque son distintas comunas, con la región de Los Ríos, con la región de Magallanes, pero hagamos una política seria, que sea responsable en el tiempo para un país que es marítimo. Y eso requiere de todo tipo de seguridades. Bueno, avancemos con eso, pero con responsabilidad. Nosotros ahora estamos en esta etapa de la seguridad. Venimos en una etapa económica que va a seguir, pero ahora queremos poner el acento en el tema de la seguridad y va a exponer después el ministro Martín Arrau. El tema de infraestructura va a exponer el ministro de Grange, ¿no es cierto? El que la tiene más difícil por el momento que se vive actualmente. Y el ministro Poduje ha estado permanentemente acá. Si no me equivoco, cada 15 días está el ministro Poduje aquí. No solamente viendo el tema de la reconstrucción de las viviendas, sino también viendo temas de infraestructura. Si también hemos visto los puentes que hay, lo que viene, cómo mejoramos la velocidad del traslado de las personas de recintos urbanos del sur hacia la zona norte. Bueno, todo eso viene. Fui cambiando lo que tenía acá, porque creo que es muy importante abordar lo que se planteó en las dos exposiciones anteriores. Yo creo que, como dijo nuestro presidente, el diagnóstico está hecho de lo que tenemos que hacer. Si cuando dice hay una flota pesquera de 750 millones de dólares detenida y tenemos los astilleros, bueno, ¿dónde está detenida? Conversaba con varios parlamentarios sobre la ley Lafkenche. Yo la voté a favor, pero pensando en las comunidades Lafkenche, no los que iban a abusar de la norma. Y esa norma tiene parado ¿cuántos astilleros en Chile? ¿Cuántos? ¿Cuántas industrias pesqueras tiene paradas? También estuve en algún momento en la caleta Lo Roja. Te habló de la jibia. No sé si es bueno para un parlamentario recordarlo. Porque los parlamentarios nos vimos afectados por la modificación de la ley de la jibia. Estaban las tribunas llenas y volaban las jibias. Y había una discusión que yo decía, ¿por qué estamos en esto? No todos los industriales son malos. No todos los artesanales son malos o buenos, viceversa. ¿Hay industriales buenos y malos? Sí. ¿Hay artesanales buenos y malos? Sí. ¿Habrá espacio para complementarse? Obviamente que sí. Estuve en una faena de esas pesqueras de pescadores artesanales, estuve en una planta procesadora de productos que hoy día aquí procesan los productos que se crían en el sur. Hay toda una discusión. Nosotros criamos los peces y ustedes se los llevan para allá para faenarlos, queremos faenarlos acá. Bueno, tenemos que buscar complementos. Se está iniciando el transporte por el tren de grandes toneladas, ¿no es cierto?, de salmón para procesarlas acá. Puerto Montt también tiene una dificultad con el aeropuerto, lo mismo que tenemos acá. Y eso es lo que se requiere ahí, gestión. Y usted me dice, oiga, hay cuatro entes públicos que están demorando esto. Miren la cantidad de entes públicos que tenían demorado el embalse del Zapallar. Increíble gestión. Todo lo que se ha desarrollado desde el Ministerio de Medio Ambiente. Hoy día el Comité de Ministros se reúne cada 15 días. Y antes como que no se reunía, ¿no? Se está resolviendo rápidamente y respetando la legislación. Porque cuando uno acelera todo, bueno, todo entra al mismo carril. Pero no, se quedan ahí. Pero es que mire, parece que aquí no sé qué, acá no sé cuánto. Nadie es capaz de ver el vaso medio lleno. Y esa es la invitación que yo quiero hacerle a ustedes, a los medios de comunicación, a superar el ruido. Cada cosa tiene un ruido. No, que la ley de reconstrucción, imposible que la saquen. Ahí los queremos ver. No, esto no va a resultar. Ahí está. Y sí va a ser una revolución en inversión. Y lo estamos viendo, la cantidad de inversionistas que ahora quieren llegar a Chile, porque dicen, ahora tenemos reglas claras, ahora hay certeza. Cuando ya los números sigan mejorando en seguridad, bueno, lo más probable es que ya no va a haber que pensar en la hora en que puedo usar un camino que me lleve a una zona forestal. que ya no tenga que pensar en cerrar mi local a las 6 de la tarde y bajar una reja y ver si atiendo detrás de la reja o no. En eso está el ministro. Si el ministro no partió ahora, ustedes lo han visto. Aquí ha estado incluso haciendo operativos dentro de la cárcel del Manzano. También lo hizo en Altos Pisos, en Antofagasta, en la Santiago 1. Ha hecho operativos de copamiento de barrio en más de 80 comunas quizás. Porque más o menos una por día. Vean cuántos días lleva de ministro y van a saber cuántos operativos territoriales ha hecho. Y a eso súmenle la intervención en las cárceles, a eso súmenle el tema legislativo. Y ahí están los números. Si los números no son, porque sí, hay una pega muy grande. Ahora hay un debate legítimo y será el Congreso el que tendrá que determinar lo que quiere legislar. Nosotros hicimos una propuesta. Es una propuesta que puede ser mejorada, puede ser rechazada, pero los parlamentarios tendrán que decidir y enfrentar a sus electores. Y yo creo que va a salir algo bueno. Yo no le tengo temor al debate legislativo. Una y otra vez siempre les pido colaboración, que lo analicen bien, que hagamos las cosas de manera responsable. Todos queremos lo mismo. Hoy día está en manos de ustedes y el ministro irá las veces que pueda, oportunamente. Pero, de nuevo, cuestionar al ministro porque no llega a una sesión o a otra sesión.
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4: Acaba de chocar un camión tres cuartos con una micro en dirección hacia Chiguayante, en Pedro de Valdía, esquina Avenida Alemana.

0: 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Faltan 9 minutos para las 11 de la mañana. 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Hay mucha molestia por la demora a la altura del kilómetro 14 de la ruta de la madera por unos trabajos que está desarrollando, al parecer, Vialidad. Están sacando un camión con un container y tienen interrumpido el tránsito tanto de ida como de vuelta. Hay una larga fila de vehículos, hay personas que tienen que hacer trámites o... Nos escribió también una auditora que dice que tiene que comprar para su madre, que es una persona grande, mayor, bastante mayor, un remedio con urgencia y ahí está, no puede pasar. Nos pregunta si por qué no pueden habilitar un espacio para que los vehículos puedan transitar, para que no demore más la cosa. Llevan 30 o más minutos esperando ahí en la fila y los trabajos continúan. Esto está generando bastante incomodidad y molestia para muchos de los que están ahí esperando poder pasar. Al parecer estos trabajos se van a prolongar aún más, así que estamos muy atentos a lo que está ocurriendo. Nos decía una auditora que ella había conversado con las personas que estaban ahí y les había dicho, bueno, habiliten un por la berma que se iba pasando lentamente por ahí, lejos de donde se están realizando las maniobras, pero le dijeron que no lo podían hacer. Entonces, ¿por qué no hicieron el trabajo de noche? Ya que lo que están sacando no obstaculiza el tránsito. ¿Por qué tenernos acá metidos en este tremendo taco donde ya llevamos más de 30 minutos? Dice, bueno, esa es la situación, lo que está pasando a esta hora. La verdad es que uno entiende también y comprende lo que está ocurriendo con estas personas que están metidas en esta congestión allí a la altura del kilómetro 14 de la ruta de la madera y que están bastante molestos con esta situación. Es lo que está pasando. Muchas gracias por comunicarse con nosotros. Faltan 6 minutos para que sean las 11 de la mañana. Ya vamos a ir nuevamente con las noticias del informador. ¿Aún no conoces el Centro Comercial 21 de Mayo de Empresas Vega Monumental? 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Y nuestro departamento de prensa que sigue trabajando para ti aquí en Biobío. 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Bien, vamos a ir todavía no a la pausa. Vamos con Filomena, una auditora que... Filomena, me da la impresión de que es por el tema este del gran taco que hay a esta hora a la altura del kilómetro 14 de la Ruta de la Madera, ¿no?
1: Sí, debido a que pusieron una grúa en la ruta para sí. Poder sacar un container de un camión que chocó hace 2 días y el problema es que es de particulares. Yo a lo que voy, que no es una urgencia y que ellos pueden haber sacado el container en la noche, en un horario... donde no provoque el taco kilométrico que tiene hacia los dos lados. Yo ahora tuve que acercarme a la grúa y decirle, por favor, que me dejaran pasar, porque yo voy ahora urgente a la farmacia a comprar un remedio para mi mamá, que tiene 96 años, porque yo vivo en el 14.7. Sí. Entonces ellos nos ven que puede haber una ambulancia, yo puedo haber una... No, ellos se atravesaron en la ruta nomás y los demás tendremos que esperar nomás.
0: Llevo
1: más de media hora y les dije, por favor, déjenme pasar, necesito ir a comprar el remedio. Y por eso corrieron las patas y me dejaron pasar.
0: Ya.
1: Pero ahí está el kilómetro, pero es un taco kilométrico que tienen ahí.
0: Sí, sí, se entiende.
1: Entonces yo voy a Vialidad, ahí está la gente de Vialidad. O sea, ¿cómo ellos no piensan que tienen que hacer ese trabajo en un horario que no provoque esto, po? Esto que me está pasando a mí, que esas cuantas personas están en la ruta que necesita ir urgente.
0: Bueno, a ver, dos cosas acá. Primero, usted, Filomena, pudo pasar, ya va a comprar el remedio para su madre, ¿no?
1: Pude pasar porque
0: ya.
1: Peleé con todo ahí,
0: okay.
1: Con Vialidad, con el chofer de la grúa, con todo.
0: Entendimos perfectamente. Ahora los demás se quedaron ahí metidos en el taco, entendemos perfectamente la molestia. entendemos, Filomena, entendemos perfectamente su molestia. Comprendemos.
1: Y no es algo urgente. Sí, sí. A lo que yo voy, que no es algo urgente, no es que el camión está atravesado, no sí. es algo urgente. O sea, se puede hacer programado la noche, sí, se puede hacer en otro horario, no es urgente. Uh-huh. No es que haya gente ahí, no es que haya. No. Entonces, esa es la molestia.
0: Por supuesto, entendemos la molestia y cómo está drenando ahora esa molestia, también lo entendemos perfectamente bien porque viene con toda la con toda la adrenalina, ¿no? De haber discutido con las personas de ahí y entendemos perfectamente que esto se puede haber hecho en otra hora, ya que lleva 2 días el container ahí, perfectamente pudieron haber trabajado más tarde en un horario donde no generara esta tremenda congestión. Filomena, primero nos alegramos mucho que haya podido pasar, más allá del mal rato que vivió con la gente ahí. Y lo otro, ojalá que puedan dar la pasada pronto y que para la próxima lo hagan de otra manera para no perjudicar a tanta gente. Gracias, Filomena.
1: Gracias a usted.
0: Muchas gracias. Que esté muy bien. Muchas gracias. Y su madre también fue a comprar un remedio, estaba urgente, estaba preocupada, estaba súper angustiada la auditora. Le agradecemos mucho que se haya puesto en contacto con nosotros.
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26: ¿Qué tal? ¿Cómo están? Buenos días. 11 horas con 4 minutos. Vamos con las noticias en la radio. Regresamos hasta Sur Activo. Al Impulsa 2026, a esta hora habla el ministro de Seguridad, Martín Arrau.
27: Y es muy importante, Chile hoy día es un gran exportador de droga y no es un productor de droga. Somos un pasadizo y también un lugar de lavado de activos y eso hay que mejorarlo. Y ahí agradecer también el trabajo de la Policía Marítima y de la Armada, que hace una tremenda labor que hay que seguir fortaleciendo sin duda. Control territorial, barrios, institucionalidad, que no vamos a entrar en esa lata. Y lo último, los datos. La promulgación de la ley 21.730, que es la que crea este ministerio, nos da varias facultades en cuanto al manejo de datos. Tenemos acceso a todas las bases de datos del Estado, aunque sean reservadas o secretas. Y hemos hecho algún trabajo de datos, estamos empezando. Y por eso ustedes han visto que semana a semana van cayendo más prófugos. Y eso es gracias a que se está metiendo inteligencia, es gracias a que se está haciendo un trabajo dedicado. Y por eso ustedes han visto que todas las semanas ha caído al menos un prófugo destacado, un prófugo relevante de la macrozona sur. Personas que llevan 5 años prófugas por homicidio.
26: Ahí está Martín Arrau, el ministro de Seguridad Pública, que está hablando a esta hora en Impulsa 2026. Ya lo hizo el presidente José Antonio Kast. Hay que recordar que luego, a las 12:30, debiera haber lo más relevante en esta jornada y en realidad lo que estamos esperando por parte del gobierno, una respuesta sobre cómo va a continuar el tema de los corredores de transporte público. Esta es una actividad que se va a realizar a eso de las 12:30 en el gobierno regional. Vamos a estar allí cubriendo la respuesta que entregue el ministro Luis de Grange. Vamos a ir a otros temas. Les contamos bien temprano de este grave accidente que se registró en la ruta 5 al sur de Los Ángeles, que terminó con un militar fallecido, otros 3 con lesiones de consideración. El responsable, un conductor de otro camión, un camión particular que manejaba bajo los efectos de sustancias psicotrópicas. Desde el juzgado de garantía de Los Ángeles nos amplía Maricel Venegas.
0: Así es, nosotros nos encontramos en el juzgado de garantía de Los Ángeles, donde a eso de las 11 horas debería pasar a control de la detención el conductor de un camión civil que protagonizó un accidente en la ruta 5 Sur a la altura del kilómetro 502, donde lamentablemente falleció un cabo segundo del ejército. Además, hay otro funcionario del ejército que se encuentra grave en la UCI del Hospital de Los Ángeles, y también donde iba un carabinero y otro funcionario del ejército, quienes resultaron con lesiones leves, producto entonces de la muerte de este militar. Este hombre quedó detenido y además, según la información que entregó la Fiscalía, iba manejando bajo los efectos de sustancias psicotrópicas. Es por eso que durante esta mañana entonces, acá en el juzgado de garantía de Los Ángeles, debería pasar a control de la detención a eso de las 11 horas, o podría tal vez retrasarse un poco, pero debería pasar durante esta jornada entonces este conductor, que como indicábamos se encuentra detenido por protagonizar este accidente con víctimas fatales. 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
26: Hay una protesta a esta hora en Lonco. Valesca Belmar está en el lugar.
1: Sí, porque hasta ahora nos encontramos en el ingreso de las obras de la avenida Costanera acá en la comuna de Chiguayante. Recordemos, obras de ampliación de la Costanera entre Vinimelis y Ocho Oriente, porque hasta ahora un grupo de trabajadores que fue desvinculado por una de las empresas subcontratistas de esta obra se encuentran protestando, porque si bien fueron desvinculados en julio pasado, a la fecha no les han cancelado los finiquitos. Estamos con Juan Carlos Vidal, representante de los trabajadores. Muy buenos días. Bueno, ¿cuál es la situación que están enfrentando?
2: Bueno, en primer lugar estamos complicados, ya que a 3 meses ya se nos deuda los sueldos, las liquidaciones y sobre todo las prestaciones que la comuna debería tener con respecto a la entrega de esta obra. Esta obra debería ser entregada ahora en agosto, lo que es respecto a luminaria, y lamentablemente el producto a que la empresa contratista y la empresa mandante no han podido solventarnos el pago de nuestras liquidaciones y nuestros sueldos que nos deudan.
1: ¿Cómo afecta esto el desarrollo de las obras? ¿Qué prestaciones estaban realizando ustedes?
2: Lo que afecta especialmente a la comuna y obviamente a nuestras familias, que nos deben estos sueldos. Ahora, si bien es cierto, la obra se está ejecutando con respecto a la vialidad y la terminación de las obras con respecto a la movilización de los vehículos, pero lamentablemente con el tema eléctrico es súper complejo que se lleve a cabo el término de esta obra.
1: ¿Ustedes qué estaban haciendo? ¿Qué tenían que hacer?
2: Exclusivamente la obra de iluminación de toda la ciclovía desde el punto de Ocho Oriente hasta Vinimelis, y también toda la conectividad con respecto a la luminaria vial.
1: ¿Y eso está detenido?
2: Totalmente detenido. En este momento no hay ninguna obra ejecutándose, está paralizada, y esto va a cargar este serio problema hacia todos los usuarios de esta vía.
1: Muchas gracias. Estaba Juan Carlos Vidal, entonces, representante.

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1: Son las 11 horas con 9 minutos, la temperatura 12 grados.
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0: 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Vamos a volver a Suractivo, donde está Camila Elso, a propósito de esta de este encuentro empresarial Impulsa BioBio 2026. Estaba hablando el ministro Arrau hasta hace poco. Camila.
1: Sin duda, todo el diálogo. Ayer estuvimos con una cantidad parlamentaria importante y bien, la mañana hablando con otro. Por supuesto, mi sugerencia respecto de los cerca de 30 proyectos de ley que hemos ingresado. Lo iremos mejorando para que ojalá puedan ser ley el día de mañana y tener más herramientas para seguir combatiendo el crimen organizado.
2: ¿Cuánto valora este respaldo que hace el presidente Kast, que dice que hay un trabajo prelegislativo?
1: Con el presidente Kast llevamos muchísimo tiempo trabajando, también en materia de seguridad, y somos un equipo, el gobierno es un equipo, y por tanto cada una de estas iniciativas que se ha presentado, pero más que los temas legislativos, sobre todo los temas de gestión, que son los que estamos trabajando en las cárceles, en los puertos, en los barrios, cuentan con el conocimiento y apoyo del presidente, porque es el gobierno del presidente Kast el que yo me toca representar en una cartera específica.
3: ¿Hablan de que se tiró el texto pasado respecto a lo que se presentó en la reforma? ¿Cómo usted se critica? ¿Asume algún tipo de error respecto a lo que fue la presentación que estaba sección, por ejemplo?
1: Miren, si nos critican porque proponemos muchas cosas en términos de seguridad y hay espacio de negociación en el Congreso, bienvenido sea, será el Congreso el espacio donde podamos legislar, discutir, para eso están las comisiones, con todo el tiempo del mundo iremos mejorando el proyecto para obtener los votos, idealmente tener esas nuevas atribuciones que nos puedan dar más herramientas para traer tranquilidad, por ejemplo, a la macrozona sur, acá al lado donde estamos, Arauco, y poder implementar estos nuevos estados y herramientas para darle tranquilidad a esa población.
3: ¿Hubo un apuro del segundo ministro para poder llevar
1: adelante? Sí, por supuesto, un proyecto complejo, no tan grande, son pocos artículos, pero complejo, y cuando usted sabe, cuando hablamos de leyes, cuando hablamos con abogados, hay muchas opiniones, bueno, y la pega de este humilde ingeniero es tratar de cuadrar una planilla de eso para tener los votos, para tener estas nuevas herramientas para nuestra policía.
3: ¿Hay algún tipo de autocrítica respecto a otros temas? Se suspendieron actividades en tres universidades en la región metropolitana, en la USACH, en la Universidad Diego Portales y también en el Alberto Hurtado por motivos de seguridad. Llegaron a avisos, amenazas de bomba.
1: Sí, efectivamente, han habido amenazas de bomba. Esto no es algo nuevo. Recordemos, hace un mes y medio hubo 6 avisos de atentado en el día. Se toman todos los protocolos para darle tranquilidad a los estudiantes, a la comunidad educativa, y ahí está efectivamente el grupo de operaciones especiales haciendo las revisiones de rutina para descartar cualquier riesgo, pero es el estándar que hay que seguir para darle tranquilidad a la población.
3: Ministro, el presidente del municipio de Solo Cusión habló de que llevamos mucho tiempo en estado de excepción en esta macrozona. ¿Hay alguna definición que se vaya a adoptar en el mediano plazo respecto a esta macrozona en particular, que es la que mes a mes tiene que estar renovando los estados de excepción?
1: Así es, nos ha tocado esta semana, de hecho renovamos estado de excepción, más de 60 renovaciones del estado de excepción, y yo lo decía ahí, y la gente aplaudía cuando yo decía, lo que tenemos que buscar es que se pueda transitar por todos los caminos de Arauco, Araucanía, de noche, 24/7, sin miedo, y la gente aplaude, así de mal estamos en la normalización del miedo, y por tanto lo que nosotros queremos hacer es avanzar con mayor profundidad. Usted ha visto las detenciones de prófugos todas las semanas, de prófugos ligados a la macrozona sur, a diferentes dinámicas, prófugos que llevan 3, 4 y 5 años prófugos y han sido detenidos, y estamos yendo por las redes de apoyo de ellos, de tal manera de desmantelar las orgánicas violentistas, terroristas que operan en esta zona.
2: ¿La propuesta del gobierno apunta lo contrario? ¿O eso es lo que se entendió? Que la propuesta del gobierno apunta precisamente a lo contrario, a restringir libertades.
1: ¿Estamos hablando de la macrozona sur?
2: Sí. ¿De los estados de excepción?
1: No. Son la reforma.
4: ¿Usted no estaba de excepción que propone el gobierno? No,
1: estaba en la agenda segura. Estaba respondiendo de macrozona sur, que es la pregunta que usted me hacía. Sobre la reforma constitucional, bueno, precisamente los estados de excepción constitucional se llaman de excepción porque lo que hacen es exceptuar ciertas garantías constitucionales, como por ejemplo la libertad de desplazamiento, y se pone un toque de queda, o otro tipo de la propiedad privada en los estados de sitio, asamblea, y por eso se llaman estados de excepción, ¿ya? Y se usan excepcionalmente. Lo que hay acá es la demostración de lo contrario, llevamos más de 4 años en un estado de excepción. Lo que nosotros proponemos es tener un estado de índole policial para combatir el crimen organizado y el terrorismo, y es un estado acotado en cuanto a la superficie, a los tiempos que habrá que discutir, precisamente las fechas o los plazos, que ha sido la principal polémica que ha habido, pero es para poder atacar de manera particular áreas más específicas con mayor intensidad y poder desmantelar esto. No sacamos nada, conseguir con estados de excepción generales en amplias zonas por largo tiempo. Nosotros queremos estados más intensos, más acotados, para lograr efectos concretos.
5: Ministro, vamos a contestar todo, pero vamos a ir. Ministro,
3: esto el presidente lo propuso en campaña. Esto va a ser copamientos por un corto periodo de tiempo, bien rápido, bien efectivo. ¿Creen que lo pueden legislar de aquí a diciembre? Le pusieron una meta ambiciosa.
1: Sí, la meta es ambiciosa, pero a mí me llama la atención cuando hay sorpresa. Lo que dice. Todas estas cosas las dijimos en campaña. Dijimos que íbamos a tener regímenes penitenciarios especiales, vamos a cerrar el año con, espero, 5 complejos penitenciarios con unidades de máxima seguridad. Y la semana pasada, escándalo por lo que se mostró en la cárcel de Talca. Hoy día proponemos un estado de excepción acotado, puntual, intenso, para hacer intervenciones, como hemos visto en otros países, que han sido efectivas, y hoy día la gente se escandaliza. Acá el lugar para discutir es el Congreso. Nosotros hemos ingresado un proyecto de ley, estamos conversando intensamente con parlamentarios y esperemos que los parlamentarios lo apoyen y entiendan lo necesario de esta medida. Yo lo dije recién en la intervención, son más de 100 medidas las que estamos haciendo. Si una de ellas no llega a la luz, seguiremos con el resto de las 99, pero seguimos avanzando con buenos números, con reducción de homicidios, aumento de incautaciones de droga, con más control fronterizo. Estamos avanzando y estas herramientas solo vienen a fortalecer ese avance.
5: ¿Qué opina usted de los dichos del senador Matías Walker, que pidió esta mañana incluso que el gobierno retire esta reforma y se concentre en otros proyectos de ley de seguridad?
1: Es curioso, yo hablé anoche con él, nos quedamos de juntar la próxima semana precisamente para abordar este proyecto y ver los diferentes matices, pero como él dice, hay otros 29 proyectos de ley que sí estamos urgenciando. Vamos a elevar el nivel de urgencia de discusión inmediata de la regla de uso de la fuerza, del proyecto antibarricadas, de ley 9.2.0, y vamos a seguir con una serie de otros proyectos con mayor nivel de urgencia, porque claramente este proyecto requiere algo de calma para poder hacer los ajustes que están proponiendo los parlamentarios.
6: El estado de excepción se ha matizado bastante respecto a lo que se propone en este estado de excepción, y acá yo le pregunto, de alguna manera, claro, dentro de lo que ha sido la presentación, de cómo se ha ido conversando también en esta propuesta, ¿hay algún tipo de autocrítica? Quizás se apuró un poco la presentación de esta reforma en particular.
1: No. Hemos presentado una propuesta. Como usted dice, hay puntos de discordancia. Las principales críticas que se han recibido han sido los plazos del estado de excepción, que estamos totalmente llanos, no es una línea roja para nosotros eso. La afectación de prestaciones sociales, para homologando la norma constitucional que hoy día para las personas condenadas por terrorismo, que tienen 15 años de inhabilidad para cargo público y para ser director de escuela. Bueno, y si eso genera molestia, tampoco una línea roja para nosotros. Nosotros nos interesa el listado de organizaciones criminales y terroristas para evitar tener que demostrar la existencia de la misma, como se hace en muchos otros países, tener un régimen penitenciario especial para ese tipo de personas y tener un estado de excepción intenso y acotado de índole policial. Esos son los temas que nos interesan. El resto son cosas accesorias que se podrán conversar, corregir, para llegar a acuerdo y lograr sacar esto adelante. Y reitero, esto es uno junto con otros 29 proyectos de ley que estamos tramitando.
7: Ministro,
8: es que ella es acá lo que Altamirano era Allende. ¿Usted está de acuerdo con eso?
1: No me hace cargo de ese tipo de declaraciones.
9: Ministro, sobre los sectores productivos en el marco del impulso también, ¿cómo se va a abordar la seguridad para esta reactivación en una región también como Biobío, que
5: puede haber golpeado?
1: Sí, es que lo decíamos, en una región como esta, un motor productivo de la región del sur de Chile, industrial, potente, que todos los que éramos, somos de esta región, la conocemos muy bien. Hay que despejar el tema de la seguridad. Si sin seguridad no hay crecimiento económico, no hay empleo, no hay libertad, ¿cómo vamos a pedirle a la gente que emprenda si hay bandas que piden extorsión? Y por eso estamos contentos en algún sentido, porque hay cifras que han ido mejorando este año. La reducción de homicidios, que ha ido bajando este año en esta región y en el país en general. Los robos con violencia. Hemos avanzado en la identificación de robos con madera. Han habido operativos muy importantes, con más de 30 detenidos en los operativos que han habido, que son lentos porque son muy complejos. O sea, hay que seguir avanzando. ¿Queda camino por delante? Muchísimo. Venimos del año de récord histórico, el 2022-23, de homicidios en nuestro país. Esa es la realidad. La realidad es que estamos con un sistema penitenciario con sobrepoblación. O sea, hay un tremendo desafío por delante, sí, vamos avanzando, sí. Y lo más importante, hay voluntad. Y estamos respaldando a nuestra autoridad policial, y eso se nota en las calles, con mayor presencia, con mayor fuerza en la acción del Estado, y por eso tenemos buenas cifras gracias a esos policías que están haciendo su trabajo. Así que yo le agradezco mucho sus preguntas, pero nuestro giro a otra actividad.
5: Ahí están las palabras entonces del ministro de Seguridad, Martín Arnaúz. Gracias. Exponer en Impulsa Biobío en este encuentro empresarial 2026 que se está desarrollando en Sur Activo, en el lugar Biobío, la radio.
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0: Muy bien, interesante, interesante lo que está pasando con esta Impulsa Bio Bio 2026 que se está desarrollando en Suractivo. Hemos escuchado ya, entre otros, ¿no?, al presidente de la República, al ministro de Seguridad también. El propio presidente Kast señaló que lo acompañaban además el viceministro de Grange y el ministro Poduje, quien recalcó que cada 15 días viene acá a nuestra zona. Seguiremos escuchando lo que las autoridades tienen que decir, sobre todo, ¿no?, a alguien que queremos escuchar, que es el ministro de Grange, el viceministro de Transporte y de Obras Públicas también, para saber cómo va a seguir este tema de la conectividad acá en la zona y puntualmente lo que tiene que ver con estos corredores de transporte público de la ruta 150 y la 160. 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Faltan 26 minutos para las 12 del día. 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Fue de 6,1 grados la mínima de hoy, se registró 4 minutos para las 5 de la mañana. 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Ha ido achicando, ha ido disminuyendo, estábamos en un 10 y tanto, ¿no? Lo más probable es que disminuya un poquito más el fin de semana, pero ya a partir del lunes va a volver quizás a aumentar porque viene otro sistema frontal que al menos va a durar 3, 4 días a partir de la próxima semana. 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Y mientras tanto, seguimos también con mucha atención leyendo y respondiéndoles a nuestros auditores que se comunican a través del WhatsApp. En Doctor Simi, con tu crédito de salud de Caja Los Andes puedes aliviar tu bolsillo comprando medicamentos de calidad a precio justo, porque en farmacias del Doctor Simi ponen tu bienestar como prioridad. 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

0: Vamos a conocer información de inmediato con Fabián Polanco.
1: Tras una investigación desformalizada iniciada hace 2 años, el Ministerio Público decidió formular cargos por el delito de estafa en contra del dueño de la conocida empresa Talcamo, que vende casas prefabricadas en la comuna de Florida. La información fue confirmada por la fiscal de la causa, Pamela Lillo, explicando que se decidió la formalización a partir de los antecedentes recopilados por la Brigada de Delitos Económicos de la PDI en contra de Boris Bastidas, el dueño de Talcamo. De acuerdo a las pruebas de la fiscalía, el empresario ofrecía casas prefabricadas a sus clientes, demandando el pago inicial del 50% del valor sin cumplir el contrato y sin entregar las casas comprometidas. Hasta ahora son 5 las víctimas respecto de quienes se acreditó la estafa, la que ascendería a casi 100 millones de pesos. Sin embargo, con esta decisión ya han surgido más afectados, quienes presentarán querellas de manera de intervenir en la audiencia de formalización fijada en el Juzgado de Garantía de Florida para el próximo 8 de septiembre. En Concepción, Bío Bío, la radio.
0: Gracias, Fabián. Y ahora vamos a retomar contacto con Valesca Belmar.
2: Sí, para dar cuenta de trabajos que se están realizando específicamente en la avenida Michimalonco de San Pedro de la Paz, a la altura del pasaje 3, justo frente al supermercado Santa Isabel, que mantienen obstaculizada una pista, esto en dirección hacia la comuna de Concepción. Recordamos que se tratan de trabajos que está ejecutando Esvío acá en la comuna de San Pedro de la Paz para reparar una tubería de agua potable, y por esta razón están realizando estas obras, reiteramos, en la avenida Michimalonco en dirección hacia Concepción, a la altura, frente al supermercado Santa Isabel. Se trata de obras que mantienen obstaculizada una de las vías y que se van a extender hasta el próximo lunes. 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
0: Gracias, y ahora conocemos información con Verónica Valenzuela.
3: Sí, nos encontramos en el Colegio Marina de Chile de Concepción, porque hasta acaba de llegar dentro de tan solo minutos el presidente de la República, José Antonio Kast, para participar de la inauguración de las obras de conservación del establecimiento, que recordemos fue sujeto a estas obras de conservación con una inversión superior a los 1.000 millones de pesos, financiada con recursos del Ministerio de Educación. En estos momentos, de hecho, ya se está anunciando que viene pronto a llegar el presidente en una actividad que va a comenzar con un recorrido por las instalaciones junto a las autoridades presentes y luego finalizando con declaraciones por parte de él. Si bien no hay estipulado un punto de prensa, sí se espera que emita declaraciones con respecto a esta actividad cuando continúa su visita a la región del Bío Bío. En el lugar, Bío Bío, la radio.
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0: 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Lo dice acá un auditor que en la calle Pérez Gacitúa con Manuel Rodríguez en Talcahuano, a una cuadra del Estadio El Morro, hay una alcantarilla y una tapa que está desbordada, y eso hace más de un mes. Dice, ahí todo ese sector de la calle está muy hediondo, hay una pestilencia que no se soporta, además se acumula agua ahí que va dispersando, bueno. Para qué entrar en más detalle, ¿no? Está clarísimo lo que está pasando ahí. Los vehículos transitan, las personas también, y todo se va repartiendo por todos los lugares. La idea, dice, es que por favor, a través de este llamado que hacemos al aire, no solucionen este problema. Esto es en Pérez Gacitúa con Rodríguez, donde desbordó una tapa ahí, una cámara de alcantarilla, a una cuadra del Estadio El Morro en Talcahuano. 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Y ya vamos a retomar contacto con nuestros móviles. Ya vamos a ir con Verónica Valenzuela, que está ahí en el Colegio Marina de Chile, donde llegará el presidente Kast dentro de unos minutos. 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Y luego iremos también con Camila Elson. Unos segundos. 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Vamos a retomar de inmediato contigo, Camila Elson. Te escuchamos.
6: Habla también a esta hora Álvaro Ananías, presidente del directorio de CPC Bio Bio. Escuchamos.
7: Y en ese sentido le planteamos al ministro de Obras Públicas, él va a presentar la cartera de proyectos, nos parece relevante potenciar los proyectos de la región y no solo los puertos de San Antonio, eso, nosotros necesitamos dos polos logísticos, el ministro aquí de Seguridad se ha comprometido en avanzar con el tema de la seguridad rural, él entiende eso, nosotros le dijimos 4 años de estado de excepción, ¿qué empresa quiere instalarse en un lugar donde hay 4 años de estado de excepción? Eso no es posible. Entonces, él habló de que ha bajado, sí, ha bajado, pero hay que generar la tranquilidad y la percepción de que se puede hacer. Así que me parece que el ministro tomó los temas, el presidente también tomó nota, tuve oportunidad de conversar con él antes de entrar al evento propiamente tal, le planteamos otros temas relevantes. Yo espero que tomen las políticas públicas que estamos planteando. Nosotros no nos basta la ley de reconstrucción sola, es una ley higiénica necesaria, pero necesitamos avanzar en políticas públicas propias. El tema, habló el presidente también, habló de la construcción en madera, nos parece muy relevante, eso reactiva cerraderos, barracas. El tema de la reforestación también es relevante. El ministro de Agricultura se comprometió en 2 meses, ha pasado 1 mes y medio, esperamos que en 2 semanas más tengamos noticias. Entonces, son dos ejes relevante. Planteamos los temas de la jibia, que también es algo relevante. El presidente también lo tomó y dijo, busquemos puntos de encuentro. Yo entendí de una forma positiva lo que dijo. Espero que el subsecretario de Pesca se haga cargo de eso y también avance en eso.
8: Respecto a la ley de la jibia, también Abrega lo menciona, lo de la ley de la jibia, para continuar el mismo tema, te dice que va a generar empleo femenino.
7: Sí, claro, porque en general las plantas de proceso ocupan empleo femenino. Cuando tú entras a una planta de proceso de pescado que se requiere ser más fino en el proceso, en general son mujeres las que hacen eso y lo hacen mejor. Y por eso es que el cálculo que tenemos nosotros, que si se mejora el tema de la ley de jibia, con los parámetros que se estaban proponiendo, podríamos generar del orden de 1000 empleos femeninos directo en plantas de proceso que ya están construidas. Eso es lo interesante de esto, es empezar a pescar ya.
6: Escuchaban palabras de parte de Álvaro Ananías en el lugar. 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
15: Vamos a comenzar de inmediato tomando contacto con Mauricio Gándara.
16: Sí, porque la Universidad de Concepción ha emitido declaraciones respecto a estos hechos, estos incidentes. Dice este comunicado que se originaron ayer en la avenida Chacabuco, fuera del recinto universitario, durante una manifestación protagonizada por estudiantes secundarios que interrumpió el tránsito y derivó posteriormente en enfrentamientos con personal policial. Señala la Universidad de Concepción: registros disponibles muestran el ingreso de funcionarios policiales al campus durante la persecución de manifestantes. Dicho ingreso no fue solicitado ni autorizado por ninguna autoridad universitaria ni ha sido informado formalmente a la universidad. Actualmente se recaban los antecedentes para determinar las circunstancias en que se produjo y si este se realizó en el ejercicio de las atribuciones legales con que cuentan los funcionarios policiales. Señala la Universidad de Concepción que es un campus abierto y un espacio patrimonial que permite la libre circulación y el encuentro de las personas. Resguardar esa condición supone también proteger la seguridad de quienes lo utilizan, sus espacios institucionales y patrimoniales y el ejercicio, termina esta declaración, de las libertades que forman parte de los principios de nuestra universidad, la Universidad de Concepción, entonces refiriéndose al ingreso de carabineros ayer al campus. 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
15: Gracias, Mauricio. Seguimos acá en la zona. Valesca Belmar también nos tiene información.
17: Sí, porque hasta ahora nos encontramos en el sector de la Plaza Perú de Concepción porque quedan exactamente 22 días para que se cumpla el último plazo entregado por el municipio para finalizar estas obras que, recordemos, llevan más de un año en ejecución. Comenzaron en junio del año pasado y el último plazo entregado para entregar ya este proyecto es el 12 de septiembre. Quedan 22 días. ¿Qué dicen los locatarios? Algunos mantienen la esperanza y creen que esta vez la empresa podría cumplir con esta fecha, pero hay otros afectados por las bajas ventas, también por el ruido que hay en el sector y por los inconvenientes que las obras han generado, que creen que no se va a cumplir nuevamente este plazo. El alcalde de Concepción, Héctor Muñoz, señaló que las obras están avanzando y que han realizado cambios internos administrativos para agilizar también los trabajos, también aumentar la fiscalización en este lugar del centro de Concepción. Señaló que ya no hay más recursos, no hay más ampliaciones de plazo para este proyecto que debería terminar entonces el 12 de septiembre, mucho más tarde de lo inicialmente planificado. 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
15: Muchas gracias, Valesca. No pierde la esperanza los vecinos de la Plaza Perú y los comerciantes de ese sector también, que tan pisoteados han sido, ¿no es cierto?, con la demora de los trabajos ahí. Habló el presidente de la República en este Impulsa Bio Bio 2026. Escuchamos también al ministro de Seguridad, Rau, y ahora lo está haciendo el ministro o biministro de Transportes y Obras Públicas, Luis de Grange. Lo escuchamos.
18: Es muy, muy variado. Yo creo que estamos en el momento de avanzar con estas innovaciones. En Antofagasta, por ejemplo, hay una desaladora que provee todo el agua potable de la ciudad. Y Antofagasta es de las ciudades que ha crecido más. Tiene casi 500.000 habitantes. Está grandota Antofagasta. Embalse Punilla, que les mencionaba, que este, se los puse como ejemplo, este es un embalse que partió como concesión y hoy ya es traspasado a obra pública. Entonces, este ejemplo yo creo que es bueno tenerlo en la memoria caché, la ESA.
15: Ahí va, de lo general a lo particular, hablando de temas macro, de temas a nivel nacional, el ministro de Granch, obviamente que lo que estamos esperando es que se refiera a lo puntual de acá, de nuestra zona, y es por eso que estamos atentos también a lo que en ese sentido dirá el ministro de Obras Públicas y de Transporte, Luis de Granch. Muchísimas gracias por informarse con la radio. Son las 12:06.
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0: Vamos a conocer información ahora con el periodista Óscar Valenzuela. Tenemos ahí un pequeño inconveniente con la comunicación, pero ya vamos a tomar contacto con Óscar Valenzuela y conocer la información. Óscar.
1: Sí, Marino, nosotros estamos acá ya en el cuarto piso de lo que es el gobierno regional del Biobío, donde está todo dispuesto para que lleguen las autoridades, desde el ministro de Transportes y Obras Públicas, Luis de Granche, pasando también por el gobernador regional, alcaldes que están invitados y también parlamentarios y también los consejeros regionales. ¿Todo esto para qué? Para entregar la noticia de lo que se ha estado esperando por mucho tiempo para la región del Biobío y que tiene que ver y responde a toda esta polémica por los corredores de transporte público. Eso es lo que se espera que entregue detalles el ministro Luis de Granche respecto de cómo se va a desarrollar este proyecto. Por ejemplo, si se va a mantener la licitación o si se va a mantener la palabra del gobierno que anunciaron ellos que, recordemos, lo iban a llevar adelante mediante vialidad. Y si se van a conservar o no los plazos para construir y sacar adelante este proyecto. Poco a poco han ido llegando consejeros regionales principalmente, algunos equipos parlamentarios de diputados también han comenzado a llegar, pero por parte de autoridades nada aún. Así que bueno, tendremos que esperar, Marino, auditores, para saber cuál va a ser la información que va a entregar el ministro. Recordemos que hubo también una sesión, una comisión en el Senado, en la Comisión del Senado de Obras Públicas, donde se esperaba que se pudiera entregar algo de detalles por parte de la directora de la directora de concesiones. Sin embargo, todo eso terminó prácticamente en un fiasco donde no se obtuvo casi ninguna información al respecto, todo a la espera de justamente este día, donde se espera que se entreguen estos detalles ya tal vez en los próximos minutos, cuando comience a arribar el ministro de Transporte, Luis de Granche, Marino.
0: Así es, Óscar, estaba citado de hecho a esa comisión el ministro y no asistió porque se reunió a la misma hora con el alcalde de Lo Barnechea. Entonces fue la directora general de concesiones, Lorena Herrera. Y respecto a lo primero que tú decías, cuando vino el ministro la primera vez, se le preguntó sobre el tema este de los corredores de transporte público. Él habló de un cambio de mecanismo, lo que tú decías, ¿no? Y también dijo que se iba a respetar los plazos. Veremos entonces qué información se va a entregar durante esta jornada. Así que en cualquier momento, líneas abiertas. Y vamos a retomar contigo allá en el gobierno regional, Óscar. Un millón de gracias.
1: Sí, por supuesto, Marino. Solo al cierre, ya antes de terminar este contacto, bueno, tuvimos conversaciones previas con algunos de los alcaldes que estuvieron justamente ahí en el Impulsa Biobío, donde estuvo el presidente. ¿Sí? Y la verdad es que no quedaron muy conformes con lo que dijo el presidente José Antonio Kast. De hecho, por ejemplo, el alcalde de Lota, Jaime Vázquez, se refirió a la ambigüedad, dijo él, del discurso del presidente frente a lo que se está pidiendo con los corredores. Así que bueno, hay bastante expectativa. La expectativa a veces no es tan buena, pero bueno, vamos a esperar qué pasa.
0: Bueno, vamos a ver qué dice el ministro, ¿no? De quién dependerá probablemente conocer la información. Muchas gracias, Óscar. Ya retomamos.
1: Chau.
0: Bueno, ahí está Óscar Valenzuela con la información. Nosotros seguimos acaso a las 12 con casi 20 minutos. Hay muchas cosas que tenemos que contarte durante esta jornada. 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Los minutos pasan, los minutos vuelan. Ya viene también Radiograma luego a la una. 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Siempre atentos a nuestros periodistas, a todo lo que está pasando. Te lo contamos acá en la radio con el Departamento de Prensa de Radio Biobío de Concepción. 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Vamos a ayudar a un vecino de acá de nuestra zona. Él es de Lota y lamentablemente le robaron esto es un furgón, es un mini furgón Chevrolet de color blanco, un L300, es un furgón repartidor cuya patente es GGLW31, la patente. Lo sacaron de Aníbal Pinto con Schneider en Lota. está hecha la denuncia en Carabineros también, la información ya ellos la tienen, y cualquier información que ustedes nos puedan dar a nosotros sobre el paradero de este vehículo, es un Chevrolet, es un furgón, un mini furgón, repartidor blanco, L300, patente GGLW31, lo robaron de Pinto con Schneider en Lota. Por favor, nos pueden llamar, se pueden comunicar a la línea gratuita 800-726-726.

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1: 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Un poquito de historia deportiva. Un día como hoy, el año 2004, ¿cómo pasa el tiempo? Hace 22 años, Nicolás Massú y Fernando González ganaron la primera medalla de oro olímpica en la historia de Chile. Vencieron en el dobles masculino de Atenas 2004 a la pareja alemana de Nicolás Kiefer y Rainer Schüttler. Fue hace ya 22 años, un día como hoy. 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Vamos a retomar con Óscar Valenzuela. Óscar.
2: Sí, Marino, han comenzado a llegar algunos actores que van a participar en esta reunión, ¿verdad? Vamos a comenzar con el alcalde de Talcahuano, Eduardo Saavedra. Bueno, alcalde, ¿hay alguna expectativa respecto de esta reunión? ¿Conocen ustedes algún detalle previo, tal vez? Buenas tardes.
3: Muy buenas tardes. No tenemos detalles y esperamos claridad. Lo que hoy necesitamos, tanto Talcahuano como la región del Biobío, es que se hagan anuncios concretos en términos de plazo e inicio de obras que hoy estaban prácticamente por iniciar los contratos a través de la vía de concesiones, lo que nos daba garantías, no solamente a una comuna, no solamente a un territorio en particular, sino que más bien a la región que necesita hoy día generar empleo, que necesita oportunidades, que necesita competencia y sobre todo también factibilizar áreas que pueden permitir el desarrollo inmobiliario tanto para equipamientos como para también las personas que no tienen casa. Entonces, yo espero que esta sea una buena reunión y que no sea como lo último que sucedió tanto en la Comisión de Obras Públicas del Senado o la reunión previa que hubo en el gobierno regional, donde solamente se dijeron ideas, pero nada concreto.
2: El alcalde de Lota comentaba previamente que las palabras incluso del presidente en impulso de donde vienen no dejaron todo del claro y que hubo mucha ambigüedad en eso también. ¿Coincide usted en ese discurso o opinión?
3: Yo coincido. Tuve la oportunidad también de conversar personalmente con el presidente. Él señala modalidades que pudiesen aplicarse con los corredores de transporte, pero no entregó detalles. Los detalles los va a entregar al ministro de Granch en esta reunión de trabajo, que claramente debiese ser más ejecutiva y tener más claridad. Pero yo insisto, algo que hemos planteado todos. Lo que necesitamos es celeridad en la inversión. Lo que necesitamos no son migajas a la región del Biobío, lo que necesitamos son certezas, inversión y sobre todo oportunidades para una región que lo está pasando muy mal.
2: Muchas gracias, alcalde, muy amable.
3: Muchas gracias.
2: Estaban entonces las palabras del alcalde de Talcahuano, Eduardo Saavedra, pidiendo claridad respecto a este proyecto de los corredores de transporte público para el Gran Concepción. 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

0: Vamos a retomar con el gobierno regional. Ahí está el periodista Óscar Valenzuela. Óscar.
1: Sí, Marino, poco a poco han ido llegando más alcaldes acá. Vamos a conversar rápidamente y brevemente con el alcalde de Hualpén, Miguel Rivera. Alcalde, bueno, la expectativa de esta reunión, brevemente, por favor.
2: Esperar que tengamos mejores noticias de las que tuvimos el otro día en la comisión del Senado. Estamos esperando con harta ansia. Aquí hay 1 millón de personas que se ven beneficiadas con, ¿no es cierto?, la toma nuevamente y retomar nuevamente esto de los transportes de corredores públicos. Así que la verdad que esperamos efectivamente que esto pueda tener buenos resultados el día de hoy. Aquí lo importante es que estamos todos en la misma línea, entendiendo, vuelvo a reiterar, que el transitar, por lo menos desde la comuna de Hualpén, desde la Universidad Santa María hasta la trompeta de la autopista, no te puedes demorar 40 minutos a eso de las 7 de la tarde y a las 5 y media, a las 7 de la mañana, a las 5 y media de la tarde. Entonces, la verdad que ya es algo que es insostenible y es por ese motivo y esa razón que nos hacemos presente en esta reunión.
1: Muchas gracias, alcalde. Bueno, se suma también el alcalde de Lota que llegó hasta acá. Vamos a ver si podemos conversar con Jaime Vázquez brevemente. Están, claro, se encuentra con gente y la saluda. Bueno, alcalde, usted decía tras el encuentro Impulsa que fueron ambiguas las palabras del presidente en relación a esta reunión que va a haber acá. Brevemente, si nos pudiera comentar el por qué tanta ambigüedad el presidente, cree usted.
3: Bueno, nos dijo que van a buscar una fórmula tal vez distinta, pero no se aclaró cuál es la fórmula con el corredor de transporte. Nosotros creemos que la mejor alternativa es que sea la vía concesionada. Lo que aquí importa son los tiempos, indistintamente cómo se hace la obra, y eso es la incertidumbre que tenemos hoy día. O sea, este corredor lleva 20 años prácticamente en discusión, se necesita que se construya ahora. Yo quiero ser súper directo en esto. Si las obras comenzaran como están programadas, comenzarían a fines de este año y estarían terminadas el año 29. Y si el país además tiene problemas económicos, esta obra no lleva a gastar recursos del Estado de Chile para su ejecución. No hay ningún riesgo. Entonces, esa es la ambigüedad y la falta de claridad, y esperamos que lo precise el ministro.
1: Muchas gracias, muy amable.
3: Gracias a ustedes.
1: Ahí estaban entonces, bueno, palabras de dos alcaldes que se juntaron acá en su llegada al gobierno regional en la previa de lo que se va a anunciar con los corredores de transporte público acá en el Gore. 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
0: Vamos a retomar ahora con Verónica Valenzuela.
24: Sí, ya con la presencia del presidente de la República, José Antonio Kast, inicia el acto de inauguración de las obras de conservación del Colegio Marina de Chile, ubicado en el sector Lorenzo Arenas de Concepción. Con la llegada del mandatario se inició un recorrido por las instalaciones en donde se hicieron estas obras de conservación. En parte de ellas son las salas de clases, la biblioteca y los baños, con una inversión que ya decíamos superó los 1.000 millones de pesos. A esta hora hablan las autoridades, en este caso el alcalde de Concepción, Héctor Muñoz, refiriéndose a este proyecto. Luego ya se espera que hable el presidente de la República, quien está participando de esta actividad importante para la comunidad educativa del Colegio Marina de Chile, que tiene que ver con las obras de conservación en el anexo de este establecimiento de Concepción. En el lugar, Bio Bio, la radio.
0: Gracias, Verónica. Vamos a retomar con el gobierno regional, donde tienen que llegar las autoridades del Poder Central, pero ya estaban llegando las locales, los alcaldes, como por ejemplo Saavedra de Talcahuano. Habló Oscar también con el alcalde Rivera de Hualpén, Vázquez de Lota. Así que vamos a retomar nuevamente contigo, Oscar.
1: Sí, acaba de llegar el alcalde Juan Pablo Sperer, que fue bastante crítico con la situación de los corredores, con el ministro Quiroz sobre todo, cuando lo llamó a tomar de cierta manera conciencia, ¿verdad?, de lo que estaba ocurriendo acá. ¿Mantiene esos dichos y si tiene algún detalle de lo que podría ocurrir en esta reunión?
2: No, no tenemos detalles. Sabemos que se van a plantear alternativas. Eso es lo que se nos ha adelantado. También pudimos ver superficialmente un poco lo que se expuso ahora en Impulsa, pero tuvimos que salir un poco antes para poder llegar a tiempo. Pero la verdad es que las expectativas son de que ojalá toda la argumentación que hemos realizado en el Senado, en distintos medios de comunicación, también en las reuniones anteriores con ministros, con los gremios que nos hemos reunido bastante y también la presión que ha realizado el gobernador y los alcaldes, ojalá dé fruto y en el fondo podamos contar ya con un proyecto que se empiece a ejecutar a la brevedad.
1: Perfecto, muchas gracias, alcalde, muy amable.
2: Gracias.
1: Bueno, ahí estaban entonces las palabras del alcalde de San Pedro de la Paz, Juan Pablo Espero, respecto de cuál es la expectativa con esta reunión que debería iniciar ya en los próximos minutos. 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

0: En el Colegio Marina de Chile, Lorenzo Arena, está Verónica Valenzuela. Verónica.
1: Sí, en el Colegio Marina de Chile de Concepción habla a esta hora el presidente José Antonio Kast sobre el proyecto de conservación del anexo de este establecimiento.
0: Tenemos problemas ahí para escuchar lo que está diciendo hasta ahora el presidente de la República, José Antonio Kast. Está en el Colegio Marina de Chile, en el sector Lorenzo Arenas. Recordemos que está inaugurando unas obras de conservación en ese recinto que representaron una inversión de 1.000 millones de pesos. Eso es lo que está ocurriendo en este momento allá en el sector de Lorenzo Arena. Ya vamos a retomar contigo, Verónica. Tenía un pequeño problema ahí con el audio para escuchar las palabras del presidente, porque tienen que ver básicamente con esto que les estamos diciendo. Mientras tanto, en el gobierno regional lo están esperando, y ahí está Óscar Valenzuela esperando también que llegue el presidente y otras autoridades. Ya están llegando los alcaldes también para ciertos anuncios que estamos aguardando nosotros acá también, para ver que si hay más claridad, sobre todo respecto a esto de los corredores de transporte público, entre otras cosas. Seguimos. 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Faltan poquito más de 12 minutos para la una. 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Recuerden ustedes que vamos a tener cielo nublado en toda la región y viento en la provincia de Arauco durante la tarde. Eso es lo que se espera, eso es lo que dice el pronóstico del tiempo, que no, de momento, estábamos revisando un extendido, no señala que habrá precipitaciones durante el fin de semana. Vendrán al inicio del próximo, eso lo vamos a estar monitoreando naturalmente. 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Y luego a la una, en un ratito, en unos minutos solamente, te vamos a entregar el radiograma. 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Seguimos con las informaciones. Ahora el contacto es con Fabián Polanco.
2: Una presentación pidiendo al Tribunal Electoral Regional la destitución del concejal Marco Contreras. Están ingresando sus colegas en el Consejo Municipal de Hualpén. La denuncia abarca una serie de episodios calificados como discriminatorios, xenófobos y de maltrato de género, incluida la detención de Contreras en abril pasado en Santiago, después de asegurar en el aeropuerto que llevaba una bomba en su maleta. El concejal Miguel Aravena indicó que los 7 ediles decidieron el requerimiento tras considerar que una autoridad no puede tener las conductas de Marco Contreras, las cuales han ido en aumento y que incluso han sido presenciadas por vecinos de Hualpén que asisten a los consejos municipales. En la denuncia se pide al Ter Biobío determinar si el actuar del edil se ajusta a la probidad y la conducta que demanda la ley respecto de autoridades públicas, y a partir de aquello determinar un eventual notable abandono de deberes y por ende la destitución. En Concepción, Bío Bío, la radio.

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Bomberos de la cuarta compañía están respondiendo a un incendio de pastizal en la esquina de Ongolmo y Rodríguez en Concepción. Ongolmo con Manuel Rodríguez en Concepción, incendio de pastizal. Bomberos ya está en el lugar, bomberos de la cuarta compañía de Concepción. 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Hace un ratito, ya nos vamos al radiograma, hace un ratito decíamos que un día como hoy, hace 22 años, ganaron el primer oro para Chile Nicolás Massú y Fernando González cuando se impusieron en Atenas 2004 en el dobles. Qué lindo recuerdo, qué emocionante fue. Y en algún momento los tuvimos a los dos acá, sentados en los estudios de la radio un día en la mañana, recuerdo, conversando con ellos. Nos vamos, un abrazo, que estén muy bien. Sigan junto a BioBio, infórmense bien también, ya viene Radiograma.

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4: Esta mañana se realizó el juzgado de garantía de Los Ángeles el control de detención del chofer de un camión que impactó una patrulla mixta del ejército en la ruta 5 y que terminó con un funcionario del ejército fallecido. Balean a 3 personas en las afueras de un departamento en la comuna del Bosque. El tiroteo se produjo en el mismo inmueble donde en las últimas horas Carabineros incautó armas de fuego de grueso calibre y detuvo a 4 personas. Atacan a balazos a patrulla militar durante procedimiento fronterizo en Arica. Llaman al gobierno a retirar la reforma de seguridad. El senador Karim Bianchi aseguró que el Ejecutivo habría decidido quitarle la urgencia a la iniciativa. En medio de cuestionamientos a su gestión política, el presidente José Antonio Kast respaldó públicamente el trabajo de Martina Rau en seguridad. Parlamentarios piden una comisión investigadora por cifras ambientales adulteradas de ENAP. Por primera vez, el jefe de asesores del segundo piso, Alejandro Irarrázaval, recibió la directiva del Partido Nacional Libertario para recoger las inquietudes de la colectividad de Johannes Kaiser. Militantes del Partido por la Democracia anunciaron su renuncia a la colectividad y la creación del movimiento político Firmes por Chile. Tras casi 280 días recluido en Capitán Llaver, el abogado Eduardo Lagos Herrera tuvo una rebaja en su cautelar de prisión preventiva y quedó con arresto domiciliario total. Del exterior, el gobierno colombiano elevó a 321 el número de víctimas mortales por el terremoto del pasado 10 de agosto. El presidente de Irán dijo que la guerra con Estados Unidos debería terminar ahora que Irán está en una posición de fuerza. Y el Ministerio de Seguridad de Turquía solicitó a la Interpol una orden de arresto internacional contra el primer ministro israelí, Benjamín Netanyahu.
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4: ¿Qué tal? ¿Cómo están? Muy buenas tardes. Son las 13 horas con 3 minutos de este viernes 21 de agosto. Aquí comienza Radiograma. Esta mañana se realizó en el Juzgado de Garantía de Los Ángeles el control de detención del chofer del camión que impactó a una patrulla mixta del ejército de la Ruta 5 Sur esta madrugada, donde, recordemos, resultó fallecido un cabo segundo y hay otro funcionario de la institución en riesgo vital. Nos vamos hasta Radio Bio Bio en Los Ángeles. Maricel Venegas, buenas tardes.
10: Sí, muy buenas tardes, Mauricio, y también a nuestros auditores. Así es, como tú lo comentabas, durante esta mañana se realizó el control de la detención de este conductor. Recordemos que este trágico accidente vial ocurrió esta madrugada en la ruta 5 Sur, como estuvo informando la radio. Específicamente, esto fue en el kilómetro 502, en la comuna de Los Ángeles, donde un camión de gran tonelaje colisionó a una patrulla militar mixta en la que viajaban 4 uniformados, 3 militares y un carabinero, y donde, a raíz del gran impacto de este choque entre este camión y la patrulla, falleció Iván Burgos Sáez, un cabo segundo del ejército de la dotación del regimiento número 9 de Chillán, según lo que se indicó por parte del ejército a través de un comunicado oficial. Además, hay que mencionar que hay otro funcionario del ejército que se encuentra grave. Él está en la unidad de cuidados intensivos del Hospital de Los Ángeles, una situación que fue confirmada durante esta mañana por el delegado presidencial provincial del Biobío, Juan Pablo Mellado. Escuchemos lo que explicó el delegado con respecto a la salud de este militar.
11: En la madrugada se comunicó conmigo el general José Manuel Soto, informándonos sobre este accidente, donde lamentablemente falleció un funcionario del ejército. Hay otra persona que está grave, hay 2 heridos más, pero hay uno de gravedad, y de hecho nos vamos yendo en este minuto de vuelta a Los Ángeles para ir al hospital y también ir a conversar con el general. Sí, está con riesgo vital.
10: Bueno, ahí escuchábamos entonces la confirmación del estado de salud de este militar que también sufrió graves lesiones producto de este accidente vial. También, como indicábamos al principio, durante esta jornada pasó a control de la detención en el Juzgado de Garantía de Los Ángeles el conductor de este camión, y quedó ampliada la detención hasta el día lunes, ya que indicaron que aún quedan diligencias que esclarecer, por ejemplo, por parte de la CIAT Carabineros, las pericias que realizan y también de otros organismos pertinentes. Este chofer quedó bajo resguardo de gendarmería, como decíamos, hasta el día lunes, donde se conocerán las medidas cautelares entonces con las que quedará este hombre, quien, según la información que se maneja hasta el momento, habría manejado bajo el efecto de sustancias psicotrópicas. Lo que no se sabe aún es qué tipo de sustancias podrían ser, si directamente algún tipo de droga dura como cocaína, por ejemplo, o algún medicamento que actuara sobre el sistema nervioso y también es considerado psicotrópico. Por eso entonces que se realiza esta ampliación de la detención para esclarecer todos estos datos que van a ser finalmente claves en la audiencia de formalización del día lunes. También es importante señalar, Mauricio, que nosotros estuvimos en el lugar del accidente durante esta jornada, y el camión civil que chocó con la patrulla todavía se encuentra en ese lugar. Realmente el camión es de muy gran tonelaje iba cargado, por lo que entendemos, con carga hacia el sur del país, y es ahí entonces cuando ocurrió este accidente. En el momento que nosotros estuvimos en ese lugar, en el kilómetro 502, estaban todavía trabajando grúas de la concesionaria, también personal para poder despejar entonces, y estaba parcialmente habilitada una parte de la calzada para poder transitar entonces en este lugar, específicamente en la ruta 5 Sur, como decíamos al principio, en el kilómetro 502.
4: Bien, habrá que estar atentos entonces a una vez que se concrete esta ampliación, es decir, que se haga la nueva audiencia para controlar la detención y eventual formalización de este chofer, ver cuáles son los psicotrópicos con los que manejaba o bajo los efectos con los que manejaba este chofer de este camión particular que sería el responsable de este accidente que le costó la vida a este uniformado y ha dejado a otro en riesgo vital. Maricel Venegas, de Radio Bio Bio Los Ángeles, quedamos con líneas abiertas. Gracias, buenas tardes.
10: Muy buenas tardes.
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4: Nos vamos al norte del país. Una patrulla militar fue atacada a disparos durante labores de vigilancia fronteriza en Quebrada Concordia, en Arica y Parinacota, luego de detectar dos vehículos cuyos ocupantes no obedecieron la orden de detenerse. Los detalles los tiene Andrés Bravo desde Radio Bio Bio en Arica.
12: Claro, a través de un comunicado, el ejército informó que durante labores de vigilancia fronteriza en el sector del Hito 16, frontera con Perú, militares detectaron dos vehículos intentando salir del país por un paso no habilitado. Uno de los vehículos efectuó disparo, por lo que personal militar activó los protocolos de seguridad y utilizó su armamento fiscal. El delegado presidencial de Arica Parinacota, Cristian Salles, se refiere a este hecho.
13: Dos camionetas querían salir del país por el Hito 16, donde personal del ejército los advirtió que no podían avanzar. Hubo disparos y las camionetas huyeron de la zona, dejando una de las camionetas abandonada y la otra en dirección a la ciudad. Y lo que tenemos en el lugar es una camioneta con rastros de sangre, el cual está siendo investigado.
12: Todos los antecedentes fueron entregados a las autoridades mientras continúan las diligencias para esclarecer lo ocurrido. Este hecho quedó a cargo de la investigación en la Policía de Investigaciones a través de su equipo especializado, mientras que por el momento no hay personas detenidas. En Arica, Bio Bio, la radio.
4: La Fiscalía Nacional Económica analiza antecedentes por una eventual conducta anticompetitiva en el mercado del pellet a raíz de una denuncia presentada por un consejero regional de Los Lagos. Todo esto en medio de las dificultades de abastecimiento y el aumento en el precio de este combustible utilizado para la calefacción. Los detalles desde

0: Nacional Económica ya respondió a su presentación y que un equipo se encuentra revisando los antecedentes entregados en una investigación que se mantiene bajo reserva.
1: Si existe o no existe una eventual colusión en la distribución del pellet y en la fijación del precio del pellet. Cada vez que llega pellet, que son las pocas, una vez por semana, llega tremendamente más caro. Estamos viendo que hay casos que ya hay mercado negro, que el Estado debe buscar la manera de poder regular esta actividad.
0: El representante regional cuestiona que el pellet haya sido promovido por el Estado como una alternativa a la leña mediante el recambio de calefactores, mientras actualmente los consumidores deben enfrentar restricciones de compra y problemas para encontrar este combustible. El consejero también apunta a las autoridades de energía, por lo que califica como discursos contradictorios respecto del abastecimiento.
1: Con la ministra de Energía que dice que hay pellet, solo que no dice dónde hay, y las autoridades regionales que dicen que hay estrechez de pellet. Entre estrechez de pellet y que hay pellet hay una gran diferencia, pero la verdad y la realidad es que nosotros en Valdivia y Puerto Montt no hay pellet.
0: Además, pidió al gobierno adoptar medidas para aumentar la oferta y solicitó que el Cernac participe en las acciones destinadas a esclarecer las condiciones de comercialización. La denuncia, eso sí, busca determinar si existen antecedentes de una eventual colusión, por lo que hasta ahora no existe una resolución que establezca la existencia de una práctica anticompetitiva en el mercado del pellet. En Osorno, Bio Bio, la radio.
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4: Un menor de edad y dos adultos resultaron heridos a bala en las afueras de un departamento en la comuna de El Bosque. Esta balacera se produjo en el mismo inmueble donde en las últimas horas Carabineros incautó armas de fuego de grueso calibre y detuvo a cuatro personas. En medio de ambas investigaciones, la policía sorprendió al conductor de un automóvil que trasladaba armas de fuego y municiones de alto calibre. Rodrigo Pino tiene más detalles. Buenas tardes.
5: Sí, como están ustedes, buenas tardes. Tres procedimientos policiales vinculados a una misma locación. Se trata de la población Nuevo Horizonte, esto es en la comuna del Bosque, donde se han producido estos hechos, incautaciones de armas de fuego, detenidos, pero también, quizás lo más grave, tres personas heridas de bala, entre ellos un joven de 17 años. Todo esto se produjo, como señalamos, en horas de la madrugada, cuando Carabineros fue alertado respecto de disparos en la vía pública al interior de esta población Nuevo Horizonte, en la calle del mismo nombre, y donde se encontró que tres personas fueron trasladadas hasta el hospital El Pino, dos adultos de 38 y 18 años y este menor de 17 años con impactos por bala. ¿Qué es lo que se ha podido establecer? Que en medio de esta situación se habría producido esta balacera con disparos de grueso calibre, de armas de distinto calibre en este sector, y que se prolongó esta balacera por lo menos unos 20 minutos según lo que relataron los propios vecinos de el sector. ¿Qué es lo que apuntan? Es que se tratarían de al menos dos bandas criminales que están operando en este sector sur de la comuna del Bosque con lo que es las disputas territoriales para la tenencia de este terreno, para la venta de droga y también para otros ilícitos. Muchos vecinos conversaron esta mañana a los micrófonos de la radio apuntando particularmente a la preocupación en torno a estos hechos de usos de armas de fuego que pueden generar lesionados graves y también víctimas inocentes. Algunos de ellos incluso también ya han señalado que están acostumbrados a aquello, otros han tomado medidas por sus propios medios, que es reforzar las paredes, también las ventanas con cortinas metálicas, al igual que el techo, para impedir ser afectados por estos impactos de bala que son, dice, de manera habitual en este sector de la comuna de El Bosque. Escuchemos parte del testimonio de estas personas que conversaron respecto de lo ocurrido en las últimas horas en este sector de la calle Nuevo Horizonte.
6: Estaban agarrándose a balazo. Yo estaba recogiendo ropa y entró uno de los tipos con su pistola en la mano. Yo tuve que abrirle una puerta para que se fuera porque en cualquier momento podía entrar alguien a buscarlo ahí y agarrarse a balazo dentro del pasaje.
7: Como 20 minutos, para allá, para acá, las balas, pero hay que protegerse, no va a salir del lado de la ventana, no va, y pero seguimos haciendo la rutina, ¿no? Si caen las balas de aquí, por ejemplo, caen las balas para allá.
8: Son bandas rivales, ¿no? Pero dice.

0: se van a tomar todas las cuadras. No, no se puede hacer nada, tenemos que seguir nomás para aquí. Si tuviéramos otro lado donde irlo, ya lo hubiéramos ido.
1: Resignación de algunos vecinos, preocupación de otros en torno a estos hechos delictivos. Ya en el mes de marzo de este año nosotros dábamos cuenta de una balacera en este mismo lugar con el saldo de una persona asesinada y tres heridos. Hoy se repiten nuevamente estos hechos y ayer también hubo incidentes en este mismo sector con disparos que se produjeron en horas de la tarde, también en la tarde-noche. Y esto motivó que finalmente personal de carabineros decidiera intervenir este sector, este bloque de departamentos en este mismo lugar donde se produjeron estos tres heridos esta madrugada. Y en la jornada de ayer hubo cuatro personas detenidos entre 20 y 29 años con antecedentes policiales por diversos delitos y uno incluso con una orden de detención pendiente por el delito de robo con intimidación, que es lo que llama la atención, que al interior de uno de estos bloques de departamentos que fue allanado por carabineros se encontraron armamentos de grueso calibre, entre ellos un fusil de guerra, además de cuatro pistolas, un arma artesanal, cargadores extendidos y también municiones de distinto calibre. Todo esto, por supuesto, está en manos de la policía de carabineros, siendo investigado para ver el origen de estas armas y también si han sido utilizadas en otros ilícitos. Pero durante esta mañana hubo palabras por parte de la fiscal ECO, Patricia Fuentes, de la Fiscalía contra el Crimen Organizado y Homicidios, que tomó el caso de estos tres heridos de bala en esta villa de El Bosque y apuntó efectivamente una posible relación entre estos tres heridos con los señalamientos desarrollados por carabineros en la jornada de ayer.
2: Con heridas de bala en un centro asistencial del sector, digamos el lugar de ocurrencia, estaría vinculado con un domicilio, un bloc, y se está viendo la vinculación con un procedimiento que ocurrió en horas de la noche a cargo de la Fiscalía Sur, donde se produjeron allanamientos en diversos domicilios del bloc con detenidos e incautación de armas.
1: Sí, dos hipótesis que maneja el Ministerio Público en torno a estos tres heridos de bala. Uno, que podrían ser vecinos del sector que recibieron estos disparos en medio de estos enfrentamientos con estas bandas delictivas, que sean parte también de estas bandas. O también hay otra hipótesis, que son clientes que iban a comprar algún tipo de droga en este sector y que habitualmente las bandas se enfrentan bajo esta modalidad, atacando a los clientes para efectivamente generar temor en ellos y no comprar productos a los que son las bandas rivales en materia de distribución de droga. Pero son todas estas materias de investigación por parte del Ministerio Público y que llaman la atención porque se suma un tercer caso en horas de esta mañana, porque en medio de estos peritajes que está desarrollando carabineros en torno a estos tres heridos de bala, se escucharon también disparos al aire cuando se estaban desarrollando estas diligencias. Hubo un rápido operativo por parte de carabineros y se logró dar con un vehículo que escapó de carabineros en actitud sospechosa. Ya fiscalizar al conductor, se encontró al interior de su mochila también diversos elementos, que son dos pistolas, cargadores extendidos y municiones de distinto calibre, incluso municiones de guerra. Y ahí ya se hace la relación, bien digo, de este último detenido con el operativo de la jornada de ayer, porque se incautó un fusil en la jornada de ayer y hoy se incautaron municiones que están aptas para este tipo de armas. Escuchemos también las palabras de general Manuel Cifuentes, jefe de zona metropolitana, quien alude a estos dos trabajos que está desarrollando carabineros de manera paralela en torno a estos tres incidentes ocurridos en la comuna del Bosque.
3: Tenemos que ver si estas dos detenciones, ¿cierto?, guardan relación con una misma agrupación criminal que pueda estar operando. Estamos trabajando con los servicios especializados, entiéndase OS9 de la OCAR, para poder hacer la asociación entre todas estas oportunas detenciones que ha desarrollado Carabineros y también con las personas que están lesionadas en el hospital.
1: Sí, se ha hecho una división en ambos casos. El caso de estos tres personas heridas de bala, estos homicidios frustrados, están en manos del equipo de crimen organizado y homicidios. Pero hay otra investigación paralela, que es la tenencia de estas armas de fuego y estos cuatro imputados que están en manos de la Fiscalía Metropolitana Sur. El fiscal Juan Chauquiante, a cargo de esta investigación, por supuesto, se refirió a estos elementos incautados y habla particularmente del origen de varios de ellos que tienen encargo por robo.
4: Munición de guerra, hay un fusil de guerra, hay armamento que ha sido recuperado y que ya ha analizado algunos números de serie de ellos, son armamentos que han sido sustraídos, como también se encuentran analizando la múltiple munición que fue recuperada durante la noche de ayer y la mañana de hoy, donde ya tenemos personas detenidas y gran cantidad de armamento recuperado con un poder de fuego bastante llamativo.
1: Sí, de forma independiente se está trabajando la investigación de estos tres casos, pero de todas formas se está haciendo un cruce de información de lo que maneja la Fiscalía Sur, lo que maneja Carabineros y también la Fiscalía contra el Crimen Organizado y Homicidios en estos tres hechos, estos tres heridos de bala, además de la incautación de estas armas de fuego con estos cuatro detenidos. Estos cuatro imputados van a pasar a control de detención en horas de... esta tarde por parte de la Fiscalía Sur, donde también se van a exhibir más detalles en torno a estas armas incautadas, las municiones también decomisadas y los antecedentes de cada uno de los detenidos por parte de carabineros. Un hecho importante es que ya la policía informada a través de la Jefatura de Zona ha señalado que este fin de semana se va a reforzar el trabajo policial en este sector de la Comuna del Bosque, ante la eventualidad que puedan haber nuevas balaceras o también enfrentamientos entre bandas rivales. Bio Bio, la radio.
5: Seguimos en materia policial. 4 esqueletos humanos fueron encontrados durante las obras en la histórica iglesia de Maullín. El informe es de Guido Miranda, de Radio Bio Bio, la región de Los Lagos.
6: En los próximos días llegará un arqueólogo regional y un especialista en antropología física desde Valdivia para analizar los restos encontrados. También se hallaron monedas que serán examinadas para determinar su antigüedad. Desde el municipio de Maullín se indicó que el hallazgo no debería detener las obras de emergencia, cuyo objetivo es reforzar estructuralmente el inmueble mientras continúa avanzando el proyecto definitivo de restauración. Así lo señaló Gloria Chávez, directora de planificación del municipio de Maullín.
7: Estas obras de emergencia que se están ejecutando actualmente en la iglesia, la unidad técnica, la unidad financiera, es el Consejo Monumentos Nacionales. Entonces ellos tienen afortunadamente la capacidad técnica instalada en la región, en donde ante este tipo de situaciones ellos acuden inmediatamente, y también de las acciones que van a seguir. El arqueólogo que tienen acá en la regional y en el día lunes, y también pudieron gestionar la venida de otro arqueólogo desde Valdivia.
6: En tanto, el presidente de la Comisión de Infraestructura y Ordenamiento Territorial del Consejo Regional de Los Lagos, Rodrigo Arismendi, dijo que el próximo lunes estarán en Maullín para analizar este tema y el diseño arquitectónico de restauración.
8: Hoy día también tuvimos una reunión con el Consejo Monumentos, donde nos comentan que están con su trabajo de recursos de emergencia. Han estado haciendo destape y viendo también cómo se encuentra el estado actual de la iglesia. Ahora hubo un hallazgo de 4 cuerpos, por lo tanto, el día lunes nos han pedido que nos reunamos a las 3 de la tarde, un rato antes, para poder abordar.
6: Recordemos, el templo data del siglo XIX, cercano al año 1890, por lo que no se descarta la aparición de nuevos restos. Los antecedentes serán investigados para establecer su origen y posible relación con la historia del sector. Bio Bio, la radio.
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5: Vamos a retomar el contacto hasta ahora con Verónica Valenzuela, de Radio Bio Bio en Concepción. Ha terminado las actividades públicas por ahora el presidente José Antonio Kast, que ha estado participando en Hualpén y en Concepción de actividades. Verónica, te escuchamos.
10: Sí, terminan las actividades en Concepción del presidente José Antonio Kast con la actividad, la inauguración de las obras de conservación de la Escuela del Colegio Marina de Chile, ubicado en el sector Lorenzo Arenas de Concepción, donde se hizo parte de este recorrido por las instalaciones de las obras de conservación que tuvieron mejoras en materia estructural en este establecimiento, junto a autoridades. También presente el subsecretario de Educación, parlamentario de la región del Biobío, que acompañaron al mandatario en este recorrido, lugar donde también realizó un discurso solamente limitado a lo que tiene que ver con el proyecto también referido, ¿no?, a la educación en el país, señalando el Ejecutivo que hay que preocuparse sobre todo de la primera infancia. Son parte de los dichos del presidente en su discurso ahora el Colegio Marina de Chile, cuando ya está finalizando esta actividad, para él luego retornar hacia la región metropolitana. En el lugar, Bio Bio, la radio.
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5: El gobierno colombiano elevó a 321 el número de víctimas fatales por el terremoto de magnitud 7,4 que sacudió el país el pasado 10 de agosto, según un boletín de la Unidad Nacional para la Gestión del Riesgo de Desastres. La entidad detalló que aún hay 257 desaparecidos y se incrementó a 4.500 la cifra de heridos, mientras que el número de rescatados se mantuvo en 364. El terremoto también deja hasta el momento 146.188 familias damnificadas, formadas por 284.185 personas en 476 municipios de 15 de los 32 departamentos del país. El número de viviendas destruidas es de más de 31.000, mientras que otras 163.000 tienen daños. 467 edificios han colapsado, estos últimos principalmente en Cali y Pereira, capitales de los departamentos del Valle del Cauca y Risaralda, respectivamente las dos zonas más afectadas del país. También fueron registrados daños en 351 centros de salud, 3.579 centros educativos, 4.611 centros comunitarios, 435 vías, 111 acueductos, 69 puentes vehiculares, 14 puentes peatonales y 5 aeropuertos colombianos. El presidente de Irán, Masoud Pezeshkian, dijo que la guerra con Estados Unidos debiera terminar ahora que Irán está en una posición de fuerza y el mundo entero reconoce su victoria. Es mejor terminar la guerra hoy, cuando estamos en una posición de fuerza y dignidad y el mundo entero reconoce nuestra victoria, argumentó en un discurso recogido por la agencia IRNA. En un acto en Teherán, con la comunidad médica iraní, Pezeshkian defendió la importancia de recuperar la paz y de cumplir los acuerdos. No obstante, aclaró que eso no significa que si quieren atacar, nos rendiremos. Son dos asuntos muy distintos. No cederemos ante la intimidación de ninguna manera. Les plantaremos cara hasta el último aliento y les daremos una respuesta aplastante. El presidente de Irán subrayó que Estados Unidos es odiado en el mundo porque atacó nuestras escuelas, hospitales e infraestructuras, saltándose todas las normas. Estas declaraciones tienen lugar en un momento en el que las negociaciones entre Irán y Estados Unidos están estancadas y el presidente estadounidense Donald Trump ha anunciado una ofensiva económica sin precedentes.
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5: Bueno, hay expectación respecto a lo que puede ocurrir en la región del Biobío, específicamente en el Gran Concepción, con las definiciones que el gobierno se comprometió a entregar en este plazo a la ciudadanía respecto a la construcción de corredores de transporte público que estaban ya listos para comenzar en su fase final. Sin embargo, el gobierno pausó este proceso que había sido impulsado en administraciones anteriores y sumió en la incertidumbre el destino de estas obras tan necesarias en materia de conectividad vial en el Gran Concepción. A esta hora debiera estarse realizando una reunión entre el ministro Luis de Grange y alcaldes de la zona en el gobierno regional. Ahí está Óscar Valenzuela. Óscar, buenas tardes.
15: Hola Mauricio, sí, muy buenas tardes. Efectivamente está ya en desarrollo esta reunión. Llegó el ministro Luis de Grange y está exponiendo justamente frente no solo a los alcaldes, sino que también frente a los diputados. Casi todos los diputados, casi todos los parlamentarios de la región del Biobío también están participando de esta reunión. ¿Qué ha trascendido de esta reunión? Todo apunta que la solución que estaría ya entregando el ministro de Grange para los corredores de transporte público en la región del Biobío, principalmente, atención, para la ruta 160 y ruta 150, esto quiere decir la primera camino a Coronel y la segunda en lo que se conoce como el camino a Penco, sería una solución mixta, es decir, uno de ellos, aparentemente la ruta 160, se llevaría adelante mediante la concesión que todavía se mantiene y la ruta 150 se realizaría mediante vialidad. Pero también tenemos declaraciones de los alcaldes, escuchemos lo que dijo en la previa el alcalde de Talcahuano, Eduardo Saavedra.
16: No tenemos detalles y esperamos claridad. Lo que hoy necesitamos, tanto Talcahuano como la región del Biobío, es que se hagan anuncios concretos en términos de plazo e inicio de obras que hoy estaban prácticamente por iniciar los contratos a través de la vía de concesiones, lo que nos daba garantías, no solamente a una comuna, no solamente a un territorio en particular, sino que más bien a la región que necesita hoy día generar empleo, que necesita oportunidades.
15: Bueno, escuchábamos al alcalde de Talcahuano, Eduardo Saavedra. Será interesante consultarle al ministro qué va a pasar finalmente con otro de los corredores que se espera, que es justamente el corredor de lo que se conoce como la autopista Concepción-Talcahuano, que al parecer no estaría en los planes que está anunciando por ahora el ministro Luis de Granche. También, conversamos con el alcalde de San Pedro de la Paz. Él ha sido muy crítico con la gestión del gobierno, principalmente con la gestión del ministro de Hacienda, Jorge Quirós. Dijo que tampoco conoce más detalles al respecto, pero que al menos esperan buenas noticias para esta jornada, que es lo que estamos esperando también a la salida, ¿verdad?, poder conversar con el ministro Luis de Grande. Escuchemos lo que dijo el alcalde de San Pedro de la Paz, Juan Pablo Esperer.
17: No tenemos detalles. Sabemos que se van a plantear alternativas, eso es lo que se nos ha adelantado. También pudimos ver superficialmente un poco lo que se expuso ahora en Impulsa, pero tuvimos que salir un poco antes para poder llegar a tiempo. Pero la verdad es que las expectativas son de que ojalá toda la argumentación que hemos realizado en el Senado, ojalá dé fruto y en el fondo podamos contar ya con un proyecto que se empiece a ejecutar a la brevedad.
15: Claro, el alcalde decía ahí un proyecto que comienza a ejecutarse a la brevedad, porque ya lo adelantábamos, ¿verdad? Todo apunta que la ruta 160 con su corredor de transporte público se mantendría la concesión. Eso es lo que sabemos de manera preliminar. Sin embargo, se realizaría mediante vialidad el corredor de transporte público de la ruta 150, es decir, camino a Penco. Eso sí, el de vialidad demoraría un año más que el de la ruta 160. Eso es lo que se sabe hasta el momento. Mauricio, sigue esta reunión. Oscar, adelante.
5: Sí, va a ser interesante que si se entrega esa respuesta, esta solución mixta, se explique bien cuál fue la razón del gobierno meterse en este enredo, porque a esta altura esto es un enredo para el Ejecutivo, que le ha cambiado la agenda, que ha unido a alcaldes de oposición, oficialistas, le ha granjeado las críticas del parlamentario de la región del Biobío. ¿Cuál va a ser la razón realmente y cuál es el ahorro? Porque si la razón finalmente era un asunto presupuestario, ¿cuánto realmente se va a ahorrar el fisco con esta decisión mixta? ¿Cuánto de ahorro tiene? Porque si no, de lo contrario, no se entiende bien cuál es la razón para haberse entrampado en esta discusión y en haber generado esta polémica que a esta altura ha generado un dolor de cabeza también para el Ejecutivo.
15: Claro, va a ser interesante esa pregunta, como bien tú dices, Mauricio. Según los antecedentes que manejamos, ambos proyectos costaban cerca de 400 millones de dólares, entre ambos, los dos juntos.
5: En total.
15: Según lo que estamos manejando hasta ahora, habría un menor costo al realizar uno por concesión y el otro por vialidad, con la demora de un año para uno de ellos, que es el camino a Penco, un año más. Y se ahorraría, o lo que estamos al menos avisorando, aproximadamente tendría un costo de 330 millones de dólares, es decir, se estarían ahorrando cerca de 70 millones de dólares según lo que conocemos hasta el momento. Información absolutamente preliminar, pero claro, es interesante conocer cuáles van a ser los argumentos de este verdadero zapato chino, la verdad, en que se metió el mismo gobierno en la región del Biobío.
5: Bueno, habría que preguntarle ahí al ministro si esos 70 millones de dólares dentro de un proyecto de 400, no estamos diciendo que sea poco dinero, ¿no?, pero dentro de la escala de magnitud de los proyectos de inversión, 70 dentro de 400 no es una cifra tan... es plata, pero hay que preguntarle directamente al ministro si ese ahorro marginal se va a tomar también cuando se planifique las líneas de metro en Santiago, cuando se junte a conversar nuevamente con el alcalde de Lo Barnechea para ver si el metro llega hasta la zona más rica del país. Bueno, varias cosas que tendrá que explicar el gobierno para ver si ese ahorro de 70 millones de dólares también se va a aplicar con una perspectiva de lo que ocurre en la región metropolitana. Respuestas que tendrá que entregar el Ejecutivo en los próximos minutos. Oscar, nos quedamos atentos.
15: Por supuesto, nos quedamos atentísimos a las palabras del ministro Luis de Granche. Buenas tardes.
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5: Doscientos reos fueron trasladados este viernes desde la cárcel de Rancagua y Santiago Sur al penal penitenciario de Talca. Tiene los detalles desde Radio Bio Bio en Rancagua, Roberto Rojas.
20: Gendarmería realizó este viernes el quinto traslado de población penal al recinto penitenciario de Talca. Fueron 200 reclusos los trasladados desde el complejo penitenciario La Gonzalina de Rancagua y del Centro de Detención Preventiva Santiago Sur. En el trabajo realizado participaron 120 funcionarios de Gendarmería, además de carabineros y de la PDI. El plan de traslado comenzó el jueves 13 de agosto. En la oportunidad, 300 reos de Santiago 1 fueron trasladados hasta el mismo recinto penal, en el marco del plan del gobierno de poblamiento progresivo de esta unidad. En la oportunidad, se trató de población penal de alta peligrosidad, que eran miembros y líderes de bandas de crimen organizado. Con este traslado, la cárcel de Talca, ubicada en el sector Laguna de Panguilemo, entera un poblamiento del 83% de su capacidad, siendo 2.320 las plazas con las que cuenta el recinto. En la región de O'Higgins, Bio Bio, la radio.
5: El Ministerio de Obras Públicas en la región de Los Lagos confirmó el despeje total de una alcantarilla del bypass entre Castro y Chonchi tras 17 días de trabajos por la acumulación de cerca de 13 millones de litros de agua luego de una intervención en el cauce del estero La Chacra. La ruta de 16 kilómetros ya fue reabierta al tránsito vehicular. Los detalles desde Chiloé con Hans Barros.
21: Esta compleja situación mantuvo durante varios días cerrado al tránsito vehicular este tramo de la conexión vial, mientras equipos técnicos trabajaban para retirar el material acumulado y así permitir la correcta evacuación de las aguas. A la fecha, continúan los movimientos de tierra para restituir el cauce afectado. El seremi de Obras Públicas de Los Lagos, Jairo Quinteros, señaló que se evalúan proyectos complementarios para mejorar el escurrimiento de las aguas y así reforzar la seguridad de esa infraestructura.
22: Han pasado ya 17 días desde que tomamos la decisión de cortar el kilómetro 4,5 del bypass Castro-Chonchi, una medida tomada en consideración de una inundación de casi 13 millones de litros acumulados debido al embancamiento de una de las alcantarillas que evacuaban el agua del estero La Chacra. A la fecha, esta obra de arte ha sido despejada en su totalidad. Se siguen realizando trabajos de movimientos de tierra.
21: La autoridad regional llamó a los vecinos a no modificar ni afectar los cauces naturales que atraviesan el bypass, el cual cuenta con más de 50 obras de evacuación de aguas. En paralelo, la Dirección General de Aguas de ese organismo continuará realizando fiscalizaciones en Chiloé y otras zonas de la región para detectar este tipo de intervenciones y prevenir nuevas situaciones que puedan afectar la infraestructura vial. En Chiloé, Bio Bio, la radio.
5: En calidad de imputado y por el delito de parricidio pasará a control de detención el lunes el padre de una bebé de 4 meses que falleció en Puchuncaví. El Ministerio Público busca esclarecer las circunstancias de la muerte de la lactante tras confirmarse que la menor se encontraba bajo exclusivo cuidado del papá. Los detalles con Fernando Tapias de Radio Bio Bio en Valparaíso.
23: Una lactante de 4 meses falleció este jueves en la comuna de Puchuncaví mientras se encontraba al cuidado de su padre. La menor fue llevada por su madre al CESFAM local para recibir atención de urgencia, donde ingresó sin signos vitales. De acuerdo con la reconstrucción del hecho por parte de carabineros, el padre alimentó a la bebé durante la mañana y posteriormente se quedó dormido junto a ella. Al regresar la madre al domicilio, encontró a la lactante sin respiración, trasladándola de inmediato al centro asistencial. Detalles que entregó la subteniente Carabineros de la Tenencia de Puchuncaví, Yanela Gelona.
0: Conforme a los antecedentes recabados, la menor se encontraba al cuidado de su padre, quien manifestó que luego de alimentarla, a las 8 de la mañana aproximadamente, se quedó dormido junto a ella. Al regresar la madre al domicilio, cerca de las 14 horas, encontró a la lactante sin respiración, siendo trasladada de manera inmediata al centro asistencial, donde lamentablemente se constató su fallecimiento.
23: A pesar de las intensas maniobras de reanimación aplicadas por el personal médico del recinto de salud, no fue posible revertir la condición de la menor. Tras reportarse la muerte, el Ministerio Público dispuso la concurrencia de detectives de la Brigada de Homicidios de la PDI para efectuar las primeras pericias e indagar la responsabilidad del progenitor. Así lo detalló el fiscal de turno, Cristian Andrade.
2: El imputado, atendido que está al cuidado de la menor y que la menor resultó fallecida, se determinó pasarlo a control de detención, atendido la posición que tiene de cuidado y garante de la menor que en definitiva resultó fallecida y cuyas causas que determinaron la muerte van a ser materia de la investigación.
23: Debido a su rol directo al momento de ocurrir la emergencia, el hombre fue detenido por carabineros y puesto a disposición del juzgado de garantía de Quintero para su respectivo control de detención. En tanto, las causas exactas que provocaron la muerte de la lactante continúan siendo materia de investigación. En la región de Valparaíso, Bio Bio, la radio.
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5: El gobierno habría decidido quitarle la urgencia a la reforma de seguridad en medio de conversaciones con el oficialismo para modificar el proyecto y definiendo una batería de urgencias para proyectos de ley como las reglas de uso de la fuerza y la denominada Ley Antibarricadas 2.0. El presidente de la Comisión de Seguridad, Karim Bianchi, dio a conocer la decisión del Ejecutivo justo cuando el senador independiente del Comité de Evópoli, Matías Walker, llamó al gobierno a retirar por completo la reforma del Congreso. Gonzalo Holguín tiene más detalles. Buenas tardes.
25: ¿Qué tal? Buenas tardes. Sí, en efecto, un llamado que complica al Ejecutivo, no solo por la posición específica de Matías Walker. No hay que olvidar que cuando hablamos de senadores en singular y le damos significancia a lo que dicen, estamos pensando en la necesidad que tiene el gobierno de conseguir los 29 votos para la aprobación en general en la sala del Senado. Asumiendo supuestamente que tiene una base de 26 apoyos, vemos que en realidad esa sola base en sí misma tiene problemas, porque hay parlamentarios que han planteado dudas, en particular en los casos de Miguel Ángel Calisto y también Matías Walker. En el caso del senador independiente del Comité de Evópoli, del Movimiento Demócratas, este senador de la región de Coquimbo ha planteado que lo aconsejable sería que el gobierno retire esta reforma de seguridad del Congreso Nacional, que concentre sus energías en los proyectos de ley de la agenda, que son varios, es casi una treintena de proyectos en ambas cámaras del Congreso. Dice que la verdad es que el estado de excepción de seguridad pública, con interceptaciones telefónicas, prohibir una serie de cuestiones como el derecho a asamblea, etcétera, podrían generar unas complicaciones que, de la mano de un mal gobierno, un mal presidente de la República, que tenga alguna intención o alguna deriva autoritaria, podrían ser bastante complejos para la democracia del país. Escuchamos a Matías Walker.
26: Lo más aconsejable es que el gobierno retire el proyecto y podamos generar las reformas que sean eficaces para perseguir el crimen organizado. Esta herramienta, en manos de un mal gobierno, puede llevar al quebrantamiento del orden democrático.
25: Fuimos a preguntarle su opinión al presidente de la Comisión de Seguridad del Senado, el senador independiente Karim Bianchi, y si bien no nos señaló una postura respecto a si el gobierno debía o no retirar la reforma, lo que sí dijo es que él había hablado con el ministro de Seguridad, Martín Arrau, y este le había comunicado la intención del gobierno de retirar la urgencia suma que tiene este proyecto de ley y que debe iniciar recién su discusión en general durante el mes de septiembre en la Comisión de Constitución de la Cámara Alta. Evidentemente, el senador Bianchi dice que es lo correcto porque hay que concentrarse, al igual que lo dice el senador Walker, en un trabajo legislativo más de los proyectos de ley, más de las iniciativas de rango legal, como por ejemplo reglas de uso de la fuerza o el propio proyecto de ley antibarricadas 2.0, que sin duda también tiene sus propias controversias, en vez de esta reforma de seguridad.
1: Yo he conversado en las últimas horas al respecto con el ministro Arrau. Entiendo que van a quitar la urgencia que esto tenía. Entiendo que van a modificar las reformas constitucionales y se van a dedicar principalmente hoy a la agenda legal.
25: Bueno, en un evento, el evento Impulsa en el sur del país, en la región del Biobío, el ministro de Seguridad, Martín Arrau, ha defendido este proyecto de ley. Dice en todo caso que, ojo, que el estado de excepción de seguridad pública no es una línea roja, que ellos tienen disposición al diálogo. Reconocen que hay que poner una pausa y que hay que tener una conversación más amplia sobre los cambios al proyecto para que eventualmente tenga alguna posibilidad de tener la tan ansiada viabilidad política en el Senado. Dice que conversó con el senador Walker y que también tienen la intención de darle más fuerza a los proyectos de ley, de alguna manera estando en la línea de los comentarios de estos dos senadores que escuchábamos. Es decir, el anuncio que hizo de poner urgencia a discusión inmediata al proyecto de reglas de uso de la fuerza que se encuentra en comisión mixta y también una urgencia intensa para la iniciativa antibarricadas 2.0 que se comenzó recién esta semana que nos deja a discutirse en general en la Comisión de Seguridad de la Cámara de Diputadas y Diputados. Escuchamos al ministro de Seguridad, Martín Arrau.
6: Como él dice, hay otros 29 proyectos de ley que sí estamos urgenciando. Vamos a elevar el nivel de urgencia a discusión inmediata de la regla de uso de la fuerza, del proyecto antibarricadas, porque claramente este proyecto requiere algo de calma para poder hacer los ajustes que están proponiendo los parlamentarios.
25: Ahora, en todo caso, igual ha habido voces en el oficialismo que continúan empujando este proyecto, defendiendo al ministro de Seguridad y señalando que en el trabajo de indicaciones se va a encontrar la manera de que este proyecto sea positivo, viable y justifique su necesidad. Entre ellos, por ejemplo, el senador de la UDI, Iván Moreira, vicepresidente del Senado, el propio Arturo Esquella, presidente del Partido Republicano, también evidentemente senador y quien es considerado en el Senado de la República, al menos a nivel de pasillos, como un senador que estuvo muy involucrado en la elaboración del proyecto de ley, incluso mucho antes de que fuese un borrador que se haya filtrado. Estas son parte de las voces que todavía respaldan al Ejecutivo en la necesidad de que exista una reforma de seguridad, y de hecho, el senador independiente del Comité de RN, Rojo Edwards, dice que el gobierno dejó el tejo pasado intencionalmente, pero que además él está seguro de que los votos oficialistas, hay que ver si cuenta Matías Walker como oficialista, van a estar para la votación en general en la sala del Senado.
7: Una, de que se envió la reforma efectivamente con el tejo pasado, pero la otra es que la idea de legislar tiene el apoyo de todo el oficialismo. Valoro la apertura a modificar esta propuesta. Creo que ayer fue un punto de inflexión en la tramitación de esta ley.
25: Arturo Esquella nos envió una declaración escrita respecto de esta idea de retirar la reforma. Dice, por ningún motivo, el primer acto de sensatez y de apego a la democracia es cumplir con el mandato claro de los chilenos de contar con un nuevo trato en materia de seguridad. Si el senador Walker cree que estamos bien como estamos, que se lo explique a la ciudadanía. Esta retórica, María José Nibaldo, no es accidental, tiene que ver con lo que ya les veníamos comunicando, el gran brazo, digamos, la gran fuerza, la gran espalda que siente que tiene el oficialismo son las encuestas, que al parecer la ciudadanía apoya la mayoría de las medidas que están contenidas en la reforma de seguridad. El mensaje que ha venido de vuelta en los pasillos del Congreso es que no necesariamente porque algo sea popular o tenga respaldo ciudadano hay que presentar un proyecto de ley de mala calidad técnica o discutido políticamente, y es por eso que probablemente no está 100% garantizado, el gobierno va a retirar la urgencia o por lo menos disminuirla, está en urgencia suma y evidentemente descartado la posibilidad de retirar por completo la reforma, pero sí bajar un poco el ritmo de trabajo para que sean los proyectos de ley de seguridad, que son varios, casi 30, los que tengan mayor protagonismo en vez de esta reforma de seguridad que ha sido tan discutida y ha generado tantos problemas a la moneda.
5: Gracias, Gonzalo.
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5: La bolsa sube a esta hora en Santiago, con el IPSA teniendo un alza de un 1,32% y el ICPA un 1,26%. También sube levemente en Wall Street el índice Dow Jones con un 0,77% y el Nasdaq un 0,47%. A esta hora, en cuanto al dólar, el precio baja 7 pesos con 40 centavos, se cotiza en 915 pesos con 5 centavos comprador, 915 pesos con 35 centavos vendedor. El valor de la unidad de fomento para hoy, 40.860 pesos con 60 centavos. Hoy el precio del cobre subió 0,85% en la Bolsa de Metales de Londres, al transarse en 6 dólares con 48 centavos la libra. El precio del petróleo Brent sube un 0,71% en Londres, donde el barril se cotiza a 94 dólares con 46 centavos. En Nueva York, en tanto, el valor del petróleo WTI sube un 0,06% al cotizarse en 86 dólares con 98 centavos el barril.
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5: Luego de las críticas por la falta de trabajo prelegislativo, el presidente José Antonio Kast salió a respaldar públicamente la gestión del ministro Martín Arrau a cargo de la cartera de seguridad. El mandatario reveló que en pocos meses Arrau ha logrado bajar los índices de inseguridad en el país. Bárbara Payal, buenas tardes.
11: ¿Cómo están? Muy buenas tardes. Algunos dicen que el presidente José Antonio Kast se ya ha convertido en una costumbre, en una práctica recurrente, el salir públicamente a blindar a sus ministros cuando enfrentan momentos de especial cuestionamiento. Esta vez fue el turno del ministro de Seguridad, Martín Arrau, quien está a puertas, de hecho, de cumplir 100 días al frente de la cartera de seguridad tras la salida de Trinidad Steiner, y quien enfrenta hoy su primera gran prueba con la presentación de la reforma constitucional de seguridad. A esto se suman otros cuestionamientos por la efectividad de los copamientos policiales en distintos sectores de Santiago, pero lo cierto es que es la reforma de seguridad la que representa su principal gran desafío. Arrau ha sido blanco de críticas dentro del oficialismo por la falta de diálogo previo al ingreso de la iniciativa, también por algunas disposiciones consideradas de carácter identitario e incluso autoritario. Por ello, cobra relevancia el gesto del presidente durante esta jornada en el marco de Impulsa 2026, organizada por la CPC Biobío, al respaldar públicamente a un ministro republicano que además asumió el fierro caliente que dejó Steiner en seguridad. En su discurso, el mandatario fue más allá y atribuyó a la gestión de Arrau parte de la disminución de los índices de inseguridad durante el tiempo que lleva al frente de la cartera.
12: Le doy las gracias al ministro Arrau. Yo primero vería el vaso medio lleno. Vean lo que ha logrado el ministro en bajar los índices de inseguridad en nuestra nación en los meses que lleva en el cargo y en los meses que llevamos en el gobierno.
11: El ministro Martín Arrau ha respondido a los cuestionamientos. Ayer, de hecho, desplegó una ronda de conversaciones con los partidos oficialistas y hoy, a raíz de las palabras del presidente, sostuvo que el mandatario respalda cada una de las propuestas, en dichos que también se interpretan como un mensaje para los partidos oficialistas.
13: Bueno, el presidente Kast lleva muchísimo tiempo trabajando también en materia de seguridad y somos un equipo, el gobierno es un equipo, y por tanto cada una de estas iniciativas que se ha presentado, pero más que los temas legislativos, sobre todo los temas de gestión, cuentan con el conocimiento y apoyo del presidente.
11: El presidente de la Democracia Cristiana y diputado Álvaro Ortiz cuestionó que el mandatario esté acostumbrándose a tener que salir públicamente a respaldar a sus ministros, recordando lo ocurrido con Trinidad Steiner.
9: una costumbre que se ha hecho por parte del presidente en el sentido de, en el tema de seguridad, entregar espaldarazos más allá de los datos concretos.
11: En el Frente Amplio, la diputada Tatiana Urrutia fustigó que el gobierno atribuye a la gestión de Arrau la baja en los índices de inseguridad. A su juicio, esto se trata de políticas de Estado de largo plazo y sostuvo, por otra parte, que el ministro Arrau no ha dejado atrás su rol de constituyente.
14: Hay un patrón que se repite. Primero fue Steiner y ahora es Arrau. En ambos casos el presidente tiene que salir a blindar públicamente a sus ministros de seguridad en medio de polémicas. Ella no dejó atrás su rol de fiscal y él no deja atrás su rol de constituyente.
11: En la interna del gobierno, en tanto, han desdramatizado el espaldarazo público del presidente José Antonio Kast al ministro Arrau. Señalan que esto no es una señal de debilidad, argumentando que el mandatario ya ha realizado otros gestos similares con ministros que posteriormente no tuvieron el mismo desenlace o devenir que Trinidad Steiner o Mara Sedinis, María José Nival.
15: Muchas gracias, Bárbara.
11: Muy buenas tardes.
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5: En un 58% disminuyó la violencia y los atentados en la macrozona sur. Desde enero hasta julio, las policías y las Fuerzas Armadas realizaron 7 operativos masivos donde detuvieron a 16 imputados vinculados con grupos armados que reivindican la causa mapuche. Nos informa desde Radio Biobío en Temuco, Rodrigo Aguilera.
18: El barómetro de conflictos que elabora la multigremial de la Araucanía señala que con más de 1.500 días bajo estado de emergencia en 4 provincias de la macrozona sur, la violencia ha disminuido drásticamente. La última cifra al respecto equivale a una reducción del 58%. En el mes de julio de este año se registraron 2 acciones violentas: el asesinato del suboficial de carabineros Marco Cosme, un crimen que ocurrió el 15 de julio en la zona costera de Valdivia, región de Los Ríos. En tanto, el 17 de julio, un grupo armado quemó vehículos en una faena forestal en Lautaro, en la región de la Araucanía. El presidente de la multigremial, Patricio Santibáñez, indicó que es evidente la disminución de la violencia, pero insistió en la necesidad de adoptar otras medidas para desarticular totalmente a los grupos armados.
19: Existen avances importantes en la desarticulación de los grupos extremistas, pero debe ejecutarse esto hasta el final, hasta la desarticulación completa. Lo importante ahora es terminar la pega y utilizar las herramientas que el Estado tiene para situaciones complejas.
18: Desde el 30 de enero hasta julio de este año, las policías, junto al personal militar de la Infantería de Marina en la región del Biobío y del Ejército en la Araucanía, han realizado 7 operativos donde se ha logrado detener a 16 personas, entre estas 6 integrantes de la organización armada Resistencia Mapuche Lafkemche y a otros 2 imputados vinculados al grupo Weichan Aucamapu. Durante los primeros 7 meses de este año se han perpetrado 15 atentados en la macrozona sur, de los cuales el 73% de los hechos de violencia se concentran en las provincias de Mayeco y Cautín, ambas bajo estado de emergencia. En Temuco, Bio Bio, la radio.
5: Más de 1.000 millones de pesos en droga fue incautada en la región de Los Ríos. La Policía de Investigaciones confirmó la detención de 12 personas. La información la tiene Cristian Serna desde Radio Bio Bio en Valdivia.
27: En 4 procedimientos desarrollados en las comunas de Valdivia, Río Bueno y Estación Central, se logró sacar de circulación 332.533 dosis de distinto tipo de droga, además de armas de fuego, municiones, vehículos, teléfonos celulares, una balanza digital, un chaleco antibalas y dinero en efectivo. En total, los procedimientos permitieron detener a 12 personas, 7 de nacionalidad chilena y 5 extranjeros en situación migratoria irregular, e incautar cannabis sativa, cocaína base, clorhidrato de cocaína, ketamina y éxtasis. El jefe de la Policía de Investigaciones en la región de Los Ríos, José Miguel Sea, mencionó que estos 4 operativos permitieron desarticular organizaciones criminales vinculadas a bandas internacionales.
28: Producto de este trabajo se ha logrado incautar en total y en 4 días, en 4 operaciones distintas y con distintos registros, tanto en la región metropolitana como en esta región de Los Ríos, más de 153 kilos de distintas drogas, entre ellos cannabis sativa, clorhidrato de cocaína, cocaína base, y también éxtasis.
27: Los hombres extranjeros detenidos son de nacionalidad colombiana, ecuatoriana y venezolana. El vocero de la Fiscalía Regional de Los Ríos, Eric Aguayo, comentó que los 12 aprehendidos serán formalizados por diversos delitos, esperando que la mayoría quede en prisión preventiva.
0: Se ha formalizado por lo menos a los 9 imputados que se encuentran ya en prisión preventiva, en los delitos de tráfico de drogas, se encuentra también delitos de lavado de activos y algunos delitos vinculados también a la ley de control de armas.
27: Según la investigación, esta droga inicialmente llegaba a las regiones del Biobío y Metropolitana y luego era trasladada por tierra hasta la región de Los Ríos para ser distribuida entre los consumidores finales, tanto en la provincia de Valdivia como en la provincia de Del Ranco. En total, la droga incautada suma más de 153 kilos, avaluada en casi 1.100 millones de pesos. En la región de Los Ríos, Biobío, la radio.
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5: Malos resultados obtuvo la expresidenta Michelle Bachelet en el segundo sondeo preliminar del Consejo de Seguridad de Naciones Unidas de cara a la elección para la Secretaría General del Organismo Internacional. Parlamentarios de oposición la emplazaron a evaluar la continuidad de su campaña. Nos cuenta más Danilo Ormeño.
2: Puro revés, un balde de agua fría para la campaña de Michelle Bachelet. Pese a los esfuerzos de la exmandataria, malos resultados obtuvo en la segunda votación preliminar o los Strat Polls del Consejo de Seguridad de Naciones Unidas, que se desarrolló durante esta mañana en Nueva York. Si bien en un sondeo informal y es de carácter secreto, el medio especializado Pass Blue reveló los malos resultados que habría obtenido la ex jefa de Estado, quien quedó en séptimo lugar de 8 candidatos, penúltima. Según el reporte, Bachelet solo alcanzó 2 votos positivos, 4 menos que el primer sondeo, mientras que por la opción desaliento, o sea, los votos negativos, obtuvo 6 puntos, uno más que la primera votación preliminar. Y en la opción sin opinión, recordemos que son 15 los estados que forman parte del Consejo de Seguridad, llegó a 7 votos, 3 más que la primera oportunidad. Bueno, se trata de un duro desplome de la exmandataria, quien ya había obtenido malos resultados en el primer sondeo, por lo que este nuevo análisis era muy, pero muy relevante para determinar o evaluar o analizar la continuidad de su campaña, como lo reconoció a CNN Chile el propio ex canciller Alberto Van Claveren. La diputada del Partido Cristiano de Chile, Francesca Muñoz, acaba de conversar con la radio y afirmó que con este resultado es relevante que la propia Michelle Bachelet evalúe ahora la continuidad de su campaña a Naciones Unidas.
3: Ahora le corresponde a la expresidenta Bachelet evaluar si tiene viabilidad para seguir adelante o si es momento de declinar. Esa decisión le corresponde a ella.
2: Por el contrario, el senador del Partido Liberal, Vlado Mirosevic, respaldó justamente las intenciones de Bachelet de llegar al cargo, desdramatizando estos nuevos resultados, dijo son resultados preliminares, y dijo, impulsó a Michelle Bachelet a seguir en la carrera.
4: Todavía esto es un escenario preliminar, no es vinculante las votaciones que se están haciendo actualmente, por lo tanto Michelle Bachelet tiene todavía posibilidades de ser electa secretaria general de Naciones Unidas porque falta la configuración final, no sabemos cómo se va a comportar el resto de los países.
2: Más allá de los votos a favor, desde el entorno de Michelle Bachelet habían deslizado que estaban muy atentos a los votos en contra. La expectativa o el objetivo que tenía el entorno de Bachelet era revertir esos votos, los votos en contra, algo que finalmente no ocurrió. Estamos atentos a consultar principalmente al entorno de Michelle Bachelet, quienes forman parte de su grupo, uno de ellos el ex canciller Heraldo Muñoz, si es que hay o no alguna declaración. Más temprano intentamos obtener una opinión de él, pero dijo que iban a esperar cautos este resultado. La pregunta caía de cajón, si es que después de estos malos resultados que obtuvo de este segundo sondeo, si es que se iba a evaluar o no su continuidad de campaña, de carrera, es lo que estamos esperando entonces a esta hora desde el entorno de la exmandataria.
15: Gracias, Danilo.
2: Que estén bien, buenas tardes.
5: En Puerto Varas se está formalizando a media decena de personas arrestadas en un operativo de la PDI tras una investigación por asociación ilícita y sustracción de madera desde un predio fiscal administrado por el ejército. Los detalles hasta ahora desde Puerto Varas con Robinson Cárdenas.
1: Sí, estamos en Puerto Varas, donde se realiza en el Tribunal de Garantía de esta comuna la audiencia de formalización contra un grupo de 5 personas, quienes están siendo sindicados como miembros de una asociación ilícita que se estaba dedicando a la tala ilegal de un bosque que corresponde particularmente a un predio fiscal que es administrado por el Ejército de Chile, particularmente por el Regimiento Sangra, con asiento en esta comuna lacustre. El procedimiento policial fue ejecutado por la Policía de Investigaciones el martes y durante esta jornada, poco antes del mediodía, inició la formalización ante la expectación de familiares y también dirigentes indígenas. Conversamos, de hecho, con quien ha tomado la vocería. Él es Francisco Vera Millaquén Huerquén, de la comunidad Pepiuquelén, y también se dijo defensor de derechos humanos. Escuchemos lo que nos planteó.
6: Bueno, el ejército tiene un predio fiscal, curiosamente, de más de 40.000 hectáreas que se le puede pasado en administración durante la dictadura militar. Ese es un predio que históricamente ha sido un lugar donde la gente de esos sectores ha vivido prácticamente sacando leña para sobrevivir, para subsistir. Eso no es la primera vez. Pero hay un caso bien extraño. Una de las personas que está siendo imputada y que está detenido acá hoy día, hace por lo menos 8 años atrás, en una conversación con el comandante del ejército, se llegó al acuerdo de que ellos vinieran al lugar a demarcar ese terreno que pertenece al ejército. Se les mostró los puntos. Los militares no sabían cuáles eran los deslindes de ese terreno y el ejército se comprometió esa vez a ellos a hacer una franja que delimitara los predios. Por lo que nosotros sabemos, que la gente que habitualmente trabaja ahí, principalmente gente de otros territorios, que no son la gente que se le está imputando estos delitos, por lo que se sabe, y la gente a la que se le imputan estos delitos han trabajado principalmente en terrenos particulares. Incluso más, uno de los imputados intentó hace años atrás inscribir parte de ese terreno porque lo administra, lo tenía en posesión material, de acuerdo a un decreto que el propio Pinochet dejó en su tiempo, el decreto 2695, permite sanear terreno que uno tenga acreditado que lo ocupa o lo usa por más de 5 años. Y en esa línea se trató de sanear ese terreno y la oposición que hubo fue justamente de un pariente del general Pinochet. Por eso supimos que tenían vínculo, pero era un terreno privado. No es el terreno que esta querella habla que sería terreno fiscal.
1: De acuerdo a la información que está disponible en la querella que tramitó la Corporación Nacional Forestal desde el año 2023, se logró acreditar que durante un extenso periodo de tiempo se talaron más de 100 hectáreas de bosque, lo que habría generado una importante entrada de dinero para las personas que ahora están siendo formalizadas. Sus cercanos alegan inocencia. En Puerto Varas, Bío Bío, la radio.
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5: Exactamente, las 2 de la tarde con 7 minutos.
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5: Catorce horas con 9 minutos. Vamos a seguir revisando más informaciones. En menos de un mes deberían terminar las obras en Plaza Perú de Concepción. El alcalde aseguró que no habrá más extensiones de contrato. Valesca Belmar con los detalles.
8: En tres semanas terminaría la remodelación de la Plaza Perú de Concepción, donde los trabajos llevan más de un año en ejecución. Han realizado tres extensiones de contrato y el cansancio entre los locatarios es evidente. El 12 de septiembre el proyecto debe terminar, aunque hay incredulidad entre los comerciantes.
9: Yo creo que de aquí al 12 no tienen. Yo lo veo más como que de aquí al otro año van a tener entregada esta plaza.
10: Sin saber cómo se hace este trabajo, o sea, al verlo y al darse cuenta que sigue trabajando la misma gente porque no han aumentado el personal, es imposible que esté listo el 12.
12: Que termine luego nomás y que bonito todo. Que valga la pena el sacrificio de todos los locatarios, mis vecinos, igual que se han visto bien afectados por el tema.
8: Si bien la pavimentación de calle Paicaví parece terminada, aún se ven las baldosas acopiadas en medio de la plaza y falta las áreas verdes. El alcalde de Concepción, Héctor Muñoz, dijo que las obras están avanzando y que incluso realizaron cambios internos en el municipio para aumentar la fiscalización de esta obra.
13: Está avanzando de buena manera, hicimos algunos cambios internos, cambiamos algunos administrativos para que esto avance de la mejor manera, así que esperemos que esto se cumpla. Tenemos programado incluso el Museo de los Prados, desde la diagonal a la Plaza Perú, para que obviamente esas cosas las vamos a hacer. Tenemos que impulsar también la Plaza Perú después de que se termine la obra el 12 de septiembre.
8: Agregó que esta es la última extensión del contrato.
13: Porque ya no hay más recursos, ese programa se termina por parte de la subdere y por lo tanto ya no quedan más ampliaciones de plazo.
8: Así las

0: Vamos a regresar hasta el gobierno regional. Ahí está Óscar Valenzuela. Óscar, te escuchamos.
1: Escuchemos las palabras del senador Gastón Saavedra. Están entregando declaraciones a esta hora luego de la reunión.
2: No, el ministro simplemente confirmó lo que ya sabíamos, que no va la obra por concesión y por lo tanto se mantiene la posición que el gobierno del presidente Kast habían advertido y no cambia nada. Se mantiene, eso se hace por vía sectorial y esperemos que se cumplan los plazos que ellos dicen. Y ya veremos lo que ocurre.
3: ¿Se atrasaría el proyecto, senador?
2: Se atrasa en un tiempo más, en 11 meses en un caso y 2 meses más en el inicio de la obra.
4: Una mala noticia, evidentemente, era lo que se esperaba.
2: Para los que creemos en el sistema de concesiones, creemos que sí, porque vamos a estar siempre con dos enfoques. Uno, decimos que el sistema de concesiones permitía, justamente en un momento de estrés fiscal, en un momento en que vamos a tener dificultades para tener que cubrir cuentas públicas, lo mejor es el sistema de concesiones, porque si no usted va a tener que entrar a seguir priorizando y las priorizaciones son las que a veces cuestan más. Ahora con lo que el mismo presidente dijo ahí en el encuentro empresarial, en que va a haber que hacer opciones porque va a haber que recurrir a los recursos públicos para poder reconstruir el norte. Entonces esas son situaciones que se dan y que esperemos en adelante tengamos mejores noticias.
5: ¿Riesgo de judicialización de los proyectos?
2: Eso lo verán los incumbentes, es decir, los dueños de las empresas que entendían que tenían la adjudicación, ellos verán cuál es el camino que toman y el Estado, si es que llega una situación jurídica, tendrá que defenderse, pero es una situación que está por verse y que nosotros no tenemos datos ni mensajes de ellos porque los empresarios son los que verán, español en este caso, verán lo que... ¿Cómo procede?
6: Había trascendido la posibilidad de un modelo mixto. ¿Cuál es la razón para eliminar de plano esa posibilidad?
2: El tema nomás es la priorización fiscal, todo lo que es la responsabilidad fiscal, el manejo presupuestario, y eso es lo que lleva a tomar esta decisión.
1: Gracias, senador, muy amable. Bueno, palabras entonces del senador Gastón Saavedra. Escuchemos también algunas reacciones de la diputada Paz Charpentier. Va a entregar declaraciones también acá en este lugar. Escuchemos lo que está diciendo la parlamentaria. Bueno, diputada, ¿qué le parece? Finalmente se queda por vialidad, pero se demora también todo esto.
7: Mire, es una muy buena noticia para la región que el ministro haya venido directamente a precisar y aclarar los plazos, las ventajas y las desventajas de uno u otro caso, ¿verdad? Acá hay un cambio tal vez de la ruta, del camino, pero el propósito sigue siendo el mismo, mejorar obviamente la conectividad en la región, también la calidad de vida de los chilenos y, por supuesto, generar empleo en un contexto de desempleo a nivel nacional que es notable, lamentablemente, en el caso de la región del Biobío. Hay un cambio tal vez del mecanismo, pero el objetivo sigue siendo el mismo y el compromiso, entiendo yo, con las palabras del ministro de este gobierno, con llevar adelante estas obras, sigue intacto. Ahora, lo va a hacer realidad, MOP, digámoslo, pero el ministro fue claro, esto es una situación excepcional a nivel nacional. ¿Por qué? Porque este gobierno, como bien él lo señaló, sigue creyendo en el modelo de concesiones. Nosotros creemos, obviamente, que la sociedad civil son aquellos que, al desplegar la fuerza creadora, pueden, obviamente, realizar, en la gran mayoría de los casos, las obras y los proyectos de una manera mejor o cumplir muchísimo mejor que el Estado. Y, en este caso, la participación privada va a ser a través de las instituciones del Estado y, por tanto, el cumplimiento de las obras y el objetivo creemos que se va a cumplir. Si esta decisión excepcional de tomar este camino ha sido la decisión de este gobierno, creemos con mayor razón en ella porque es una situación excepcional, ya que la regla general es a través de las famosas concesiones.
1: Palabras entonces de la diputada Paz Charpentier, Bio Bio, la radio.
0: Gracias, Óscar. Vamos a hacer una pausa y a la vuelta vamos a continuar con este tema para ver cuál es la buena noticia para la región que dice la diputada Paz Charpentier. Vamos a hacer una pausa y luego intentamos seguir descifrando este verdadero rompecabezas en el que se ha convertido la construcción de los corredores de transporte público en la zona.
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3: Ya vamos a retomar con Oscar Valenzuela. Escuchábamos reacciones de parlamentarios respecto a esta reunión con el ministro Luis de Grange. Oscar, raya para la suma. ¿En qué es lo que quedó la decisión del gobierno respecto a la construcción de los corredores?
4: Raya para la suma. Finalmente, bueno, había trascendido este modelo mixto que habíamos comentado, lo que finalmente no ocurre, ya de hecho eso ya no va, y lo que ocurre es que todo lo tiene vialidad, pero va a retrasarse todo aproximadamente 11 meses, que claramente no van a ser 11 meses, va a ser más de un año lo que se va a retrasar. Eso es lo que se conoce hasta el momento. ¿Hay más reacciones acá? No sé, Mauricio,
3: Oscar,
4: si podemos...
3: Sí,
4: Mauricio.
3: Sí, no, y yo no sé si está la diputada... ¿Cuál es la buena noticia para la región? No entiendo.
4: Bueno, lo que planteaba ella es la revisión de los proyectos y el ahorro para el Estado. Eso es lo que decía ella.
3: Pero si los proyectos ya estaban aprobados, los proyectos se iban a ejecutar. ¿Cuál es la buena noticia para la región que se atrase un año la construcción de los corredores?
4: La verdad es que aquí no hay ninguna buena noticia. Digámoslo las cosas como son. No hay ninguna buena noticia. Están hablando los parlamentarios. No ha terminado la reunión en todo caso. Lo que está pasando es que la reunión se mantienen los alcaldes. Se mantienen los alcaldes con el ministro adentro. Vamos a ver cuál va a ser la decisión o lo que vayan a decir los alcaldes respecto de lo que ocurrió con este anuncio que ya hizo el ministro.
3: ¿Sabes qué pasa, Oscar?
4: Porque el ministro no cumplió su palabra, en el fondo.
3: Claro, lo que pasa es que uno entiende a los parlamentarios de gobierno, del gobierno que sea, los parlamentarios oficialistas, ¿no? Para no ponerle... y que respalden al gobierno, pero cuando las palabras se fuerzan al límite de decir que son buenas noticias... Cuando un proyecto se va a atrasar y no se van a cumplir los plazos que estaban acordados, la verdad es que no, la realidad se estira de esa manera. Bueno, yo no sé si hay ahí, como tú decías, más reacciones respecto a esta decisión del gobierno.
4: Sí, escuchemos lo que está diciendo hasta ahora el diputado Antonio Rivas. A ver, escuchemos.
5: ¿Cómo era el hecho de que... por la vía concesionada se podía iniciar la construcción a fines del 2027, por la vía de la concesión. Y luego entonces también se podía terminar antes. Eso es lo que nos ha dicho. Nos ha dicho que vamos a demorarnos un poco más y que tenemos que aguantar un poquito más y que entonces va a haber un ahorro, pero ese ahorro no va a quedar en la región.
4: Bueno, parte de las declaraciones entonces del diputado Rivas. Va a hablar ahora el diputado Ortiz, exalcalde de Concepción también. Vamos a consultarle. Bueno, la diputada Charpentier, el diputado, decía que eran buenas noticias para la región del Biobío. Queremos saber dónde está la buena noticia.
6: A ver, yo creo que nada nuevo bajo el sol es lo que estamos viviendo en esta reunión. Nuevamente el ministro de Grange viene a colocar la cara por una decisión que tomó el ministro de Hacienda. Las opiniones pareciera ser muchas veces hablan desde el fanatismo político y de una disciplina hacia el gobierno. Yo le pediría a aquellos parlamentarios y parlamentarias que piensan que esto es una buena noticia, yo les pediría que se pongan más la camiseta por la provincia de Concepción, por el distrito que les dio la posibilidad de estar en el Parlamento, y no por un gobierno que no está cumpliendo absolutamente nada cada uno de los compromisos que asumió con la región del Biobío. Nos dijeron que iban a mejorar los tiempos de desplazamiento, la conectividad, que íbamos a terminar poco a poco con este centralismo asfixiante que tiene nuestro país, que se ha dado por muchos años. Esto es un juego de cifras, esto es como un pepito paga doble. Nadie sabe cuánto finalmente va a terminar pagando el MOP a través de Vialidad con estas obras. Y lo que es peor, no sabemos en cuánto tiempo más recién van a comenzar las obras. Es una pésima noticia. pareciera ser que no se hizo ningún esfuerzo para mejorar lo que en un momento fue solo una declaración de buenas intenciones, pero que hoy nos damos cuenta que no hubo ninguna voluntad de mejorar esto. Estamos hablando de un proyecto emblemático para nuestra zona. Y lo que es peor, además, hay otros proyectos, otras iniciativas, como el perímetro, como quién va a administrar el transporte público entre Coronel, Lota y Concepción, y ya están chuteando esto para 60 días más. O sea, vamos a tener que seguir viviendo con una pésima calidad del servicio de taxibuses entre Coronel y Lota. No vamos a tener en los tiempos que nos prometieron estos corredores de transporte público. No sabemos cuánto va a terminar pagando el Estado a través del MOP finalmente en este trabajo. No tenemos idea, entonces, no voy a ocupar el chilenismo. ¿Cuándo diablo se van a poner las pilas y que por el solo hecho de vivir a más de 500 kilómetros al sur de Santiago tengamos que seguir viviendo como actualmente lo hacemos, para poder trasladarse de Coronel a Concepción en horario peak prácticamente una hora, de tener que entregar un servicio de taxibuses a personas que no saben qué condiciones hacen su trabajo esos conductores, porque ¿para qué vamos a hablar de exámenes de detección de droga cuando sabemos qué es lo que ocurre ahí? Que muchas veces el tren, que también es una opción para trasladarse a los trabajos, a sus hogares o a estudiar, se puede empezar a quemar, puede quedar tirado en el camino. A eso nos está sacrificando el gobierno del presidente Kast. Vino para los aplausos en un encuentro con el empresariado. Y tal como acá se señaló, esos aplausos terminaron bastante tibios porque no dijo absolutamente nada. Disculpa, tú me estabas preguntando algo.
7: Sí, se dijo algo del biotren, hacia Lota o hacia Penco también en esta reunión.
6: No, mire, acá siempre se dice que es una opción, que van a llegar nuevos carros, pero así en lo concreto, por último, para haber dicho, mire, van a mantener la decisión prácticamente igual a como lo anunció, o vino a poner la cara, o trató de explicar lo inexplicable el ministro de Grange días atrás, y uno haber dicho, mire, eso se va a mantener igual, pero van a mejorar el biotren, van a hacer algo mejor. Absolutamente nada. Muchas veces no dan ni ganas de intervenir porque pareciera ser que uno estuviera hablando frente a un murallón que se llama un gobierno, que se llama Quirós, que se llama Kast,
3: Oscar,
6: que se llama Poduje, y que prácticamente no entienden que acá nos vienen a administrar un sector privado. Y lo digo con mucho respeto. Aquí se les dio la oportunidad.
3: Oscar. Mauricio. Sí. No hay que olvidar preguntarle ahí al ministro si tuvo la reunión con el alcalde de Lo Barnechea para la extensión del metro a esos sectores de Santiago.
4: Efectivamente, bueno, hay muchas preguntas para el ministro. Lo primero es por qué no cumplió su palabra el gobierno, digamos, que dijo que no se iban a alterar los plazos. Claramente hay una alteración de los plazos, al margen de que lo desarrolle Vialidad o lo desarrollara una concesionaria, digamos. Pero bueno.
3: ¿Y cuánto es el ahorro?
4: Hay mucha molestia.
3: ¿Cuánto es el ahorro? Claro,
4: ¿y cuánto es el ahorro?
3: ¿Y por qué el ahorro lo tiene que pagar la región del Bío Bío?
4: Efectivamente, también.
3: Gracias, Oscar. Quedamos atentos.
4: Ok, chao, chao.
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3: Hay un accidente de tránsito a esta hora a la altura de la cárcel El Manzano, esto es la ruta 150, camino a Penco. Hay un camión que ha colisionado con un automóvil, un City Car. Nos dicen que a pesar de lo elocuente que son las imágenes, porque es un camión de alto tonelaje, es un auto pequeño, no habría lesionados de gravedad, pero estamos a la espera de que se nos pueda corroborar esa información. Está trabajando bomberos y también personal allí de rescate para poder atender a esta emergencia. Reiteramos que ha ocurrido en la ruta 150, esto es a la altura de la cárcel El Manzano en el camino a Penco.
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3: Fortalecer la inversión, el empleo y abordar la seguridad fue parte de lo expuesto en la octava versión de Impulsa 2026 que se desarrolló, como ustedes escucharon esta mañana, en Suractivo, en Hualpén. Ahí estuvo Camila Elso. Hola Camila, buenas tardes.
11: Hola Mauricio, muy buenas tardes. El Encuentro Empresarial Impulsa 2026 contó con la participación del presidente de la República, José Antonio Kast, tres ministros, autoridades locales y empresarios. Proyectos en el ámbito de la pesca, la infraestructura, la conectividad y la competitividad logística fueron abordados. El mandatario se refirió a la destinación de recursos en diferentes iniciativas, indicando que le habría gustado tener las cuentas fiscales ordenadas debido al retraso de años en proyectos emblemáticos en la zona.
12: Por años, y no estoy diciendo que un gobierno u otro gobierno, las cuentas fiscales no tenían el orden que se requería. Quizás las inversiones no se analizaban como debía analizarse. Quizás no se priorizaba como debía priorizarse. Quizás el Piedemonte no debería haber esperado 13 años para ver circular un vehículo. Y veamos que todos nos hagamos responsables. ¿Quién se oponía a Piedemonte? Si queremos pensar en la inversión portuaria, necesitamos antepuertos. Y hay una tremenda discusión que es razonable y legítima, pero hay que cerrarla.
11: Por su parte, el presidente del directorio de CPC Biobío, Álvaro Ananías, fue enfático al señalar que sin seguridad no hay inversión. Por ello, espera que se avance en materia de seguridad y políticas públicas.
13: El ministro aquí de Seguridad se ha comprometido en avanzar con el tema de la seguridad rural. Él entiende eso. Nosotros le dijimos 4 años de estado de excepción. ¿Qué empresa quiere instalarse en un lugar donde hay 4 años de estado de excepción? Eso no es posible. Entonces, él habló de que ha bajado, sí, ha bajado, pero hay que generar la tranquilidad y la percepción de que se puede hacer. Yo espero que tomen las políticas públicas que estamos planteando. Nosotros no nos basta la ley de reconstrucción sola. Es una ley higiénica necesaria, pero necesitamos avanzar en políticas públicas propias.
11: En la octava versión que se desarrolló en Suractivo, en Hualpén, parlamentarios de la zona se refirieron a las expectativas en inversión y empleo. Así lo dijo la diputada del Distrito 21, Flor Baise, y también el diputado Sergio Bobadilla, del Distrito 20.
14: La región necesita un desarrollo económico, necesitamos recuperar todo lo que es el polo industrial, productivo, la matriz productiva, entonces, y hoy día más que nunca empleos.
15: Los índices de cesantía creo que dan cuenta de que estamos en una región con serios problemas. Por eso creemos que la inversión pública y la estimulación de la inversión privada a través del proyecto de reconstrucción que se aprobó en la Cámara de Diputados y el Senado es una base para que tengamos definitivamente un despegue económico.
11: Según las cifras, el desempleo en el Biobío alcanza un 10,4%, un desafío difícil de revertir. Sin embargo, las autoridades esperan, indicaron, agilizar la ejecución de los proyectos ya aprobados para avanzar en dicha materia.
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3: El dueño de la constructora de casas prefabricadas Talcamo será formalizado por estafa tras acreditarle al Ministerio Público una millonaria apropiación de dineros pagados por compradores que nunca recibieron sus inmuebles, Fabián Polanco.
20: Luego de una investigación desformalizada iniciada hace 2 años, la Fiscalía decidió formular cargos por el delito de estafa en contra del dueño de la conocida empresa Talcamo, que vende casas prefabricadas en la comuna de Florida. La información fue confirmada por la fiscal Pamela Lillo, explicando que se decidió la formalización a partir de los antecedentes recopilados por la Brigada de Delitos Económicos de la PDI en contra de Boris Bastidas, el dueño de Talcamo, y que evidencian, dijo, un modus operandi para apropiarse de los dineros sin cumplir el contrato de compraventa.
21: Las víctimas le pagaban el 50% del precio por adelantado y no obstante aquello, el imputado no le construyó la casa ofrecida a ninguna de estas 5 víctimas, siendo ellos perjudicados y sufriendo un perjuicio patrimonial. Con los antecedentes recabados, se solicitó al juzgado de garantía de Florida audiencia para formalizar al imputado por estos hechos.
20: En el caso de las 5 víctimas por las que se va a formalizar la investigación, el fraude ascendería a cerca de 100 millones de pesos. Sin embargo, existen otros afectados, entre ellos Silvana Muñoz, quien pagó a Bastidas 22 millones de pesos. No obstante, los llamados al empresario, dijo, hasta ahora no se le ha entregado ni la casa ni se ha devuelto el dinero.
22: Empezamos a hablarle, este caballero fue avanzando, hizo el radier, después tanto insistimos, fue a dejar unos palos, después nos pidió más plata porque según él el ingreso al terreno era difícil. Nosotros le pagamos 22.400.000, solamente está el radier hecho, los palos le llamo yo, y un poco de forro, nada más.
20: Por eso es que con su abogado Juan Andrés Torres decidieron presentar una querella, hacerse parte en la causa e intervenir en la próxima audiencia de formalización.
23: Manejando los antecedentes de que esta empresa tiene varios conflictos y ha sido, bueno, actualmente es parte de un proceso, un delito de estafa que va a ser formalizada, nos vamos a querellar. En un principio nosotros consideramos presentar una demanda civil, siempre hay que determinar si es que la empresa tiene bienes con los cuales va a responder de estos perjuicios que le ha ocasionado, bueno, a diversos clientes por lo que he podido apreciar.
20: La formulación de cargos contra Boris Bastida fue ya fijada para el próximo 8 de septiembre en el juzgado de garantía de esa comuna. Hace solo unos minutos, el empresario se contactó con Radio Bío Bío, respondió el llamado que estábamos haciendo desde la mañana y señaló que puntualmente, en el caso que se va a formalizar, él asegura que ya se ha solucionado el problema con las víctimas que están en esta arista a cargo de la fiscal Pamela Lillo. Gracias.
3: Los trabajadores de una empresa subcontratista que prestaron servicios en las obras de ampliación de la costanera a Chiguayante protestaron y pidieron el pago de los sueldos adeudados. Aseguran que habrá retrasos en el proyecto, pero en el MOP lo descartan. En calle Vinimeles, justo en el ingreso de la obra, se registró la protesta de los trabajadores. Se trata de 18 personas que prestaban servicios a la empresa subcontratista Luminart y que fueron desvinculados el mes pasado. Así lo detalló Juan Carlos Vidal, representante de los trabajadores.
24: Esta empresa mandante, lamentablemente, no ha tenido
1: la facultad o el ordenamiento o la calidad de poder fiscalizar toda esta obra. Lamentablemente, y eso trazó el pago hacia la empresa que nos contrató, que es Luminat, y no pudimos concluir con la obra el 10 de julio. De esa fecha en adelante hemos estado parados haciendo esta manifestación para poder que nos puedan pagar los sueldos y las cotizaciones que nos deudan de prácticamente desde mayo en adelante.
3: Según los trabajadores, esta situación generaría retrasos en el proyecto que debería finalizar en diciembre.
1: Solamente luminaria, la ciclovía y la conexión, todo lo que es luminaria vial.
5: ¿Y eso está detenido ahora?
1: Totalmente detenido. Prácticamente 3 meses detenido y esto va a acarrear un largo perjuicio hacia la comuna de Chiguayante con esta entrega de esta obra.
3: Desde el Ministerio de Obras Públicas informaron que la situación registrada en las obras de ampliación de la avenida Costanera entre Concepción y Chiguayante corresponde a una diferencia entre la empresa Urales, adjudicaria del proyecto, y una empresa subcontratista que se encontraba ejecutando trabajos asociados al sistema de iluminación. Agregaron que a la fecha esta situación no genera retrasos en los plazos establecidos para la ejecución de las obras.
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3: El gobierno confirmó que Vialidad llevará a cabo construcción de corredores de transporte público. El proyecto tendrá retraso de un año. El dueño de la constructora de casas Talcamo será formalizado por el delito de estafa. En menos de un mes deberían terminar las obras en la Plaza Perú de Concepción. El alcalde aseguró que no habrá más extensiones de contrato. Trabajadores de una empresa subcontratista que prestaron servicios en las obras de ampliación de la costanera Chiguayante protestaron y pidieron el pago de los sueldos adeudados. Hay un taco kilométrico por este accidente que, tal como contó la radio, se registró en frente a la altura de la cárcel El Manzano en Concepción, en la ruta entre Concepción y Penco. Hay ahí gran congestión vehicular a esta hora, nos cuentan auditores. Les recordamos que se produjo un accidente a eso de las 14 horas entre un camión y un vehículo menor y esto está provocando el taco enorme a esta hora a la altura de la cárcel El Manzano, en dirección hacia Penco. Es la situación de tránsito a esta hora producto de este accidente. Son las 2 de la tarde con 37 minutos. Termina aquí la revisión de las noticias. Ya llega el deporte. Buenas tardes.
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25: ¿Qué tal? ¿Cómo están? Buenas tardes. Fecha 20 de la Liga de Primera. Vamos a estar atentos porque hoy comienza todas las 8:30 de la noche con Audax Italiano, que va a recibir a Unión La Calera en el Estadio Bicentenario de la Florida. Recordemos que es un fin de semana en el que vamos a tener super clásico o clásico entre la U y Colo-Colo, con banderazo hoy, con arengazo y todo lo que ustedes saben que forma parte de los ingredientes que tiene este partido en la previa. Pero a nosotros nos interesa sobremanera lo que va a ocurrir con los equipos de acá, de nuestra zona. Mañana, por ejemplo, Huachipato, que va a recibir a Limache a las 5:30. El domingo a las 12 entre Deportes Concepción y Coquimbo en Collao. Y el día lunes, la Universidad de Concepción, que visitará a Everton en Sausalito a las 7:30 de la tarde. En cuanto a la Liga de Ascenso, fecha 22, hoy a las 20:30 San Marcos de Arica va a comenzar con Rangers en el Carlos Dearborn la fecha. Vamos a estar atentos también. Y por supuesto, como hay otros clubes que son de nuestra zona involucrados en otros torneos, vamos a estar pendientes también de lo que ocurra con ellos. Por ejemplo, en la segunda división, mañana en la liguilla de la permanencia, tercera fecha, Lota Schwager va a recibir a Santiago Morning en el Federico Schwager a las 4 de la tarde. En la liga femenina se juega la fecha 24, el domingo 11 de la mañana, la Universidad de Concepción será local ante Coquimbo en el estadio de la UDEC. Y a las 2:30, Unión Española recibirá a Huachipato en el Santa Laura. Por la tercera A, fecha 20, mañana a las 3:30 de la tarde en el Morro, Naval recibirá a Atlético Oriente. Y por la tercera B, Grupo Sur, este fin de semana, mañana en la fecha 21, Valdivia será local ante Fernández Vial en el estadio Félix Gallardo, mañana 4 de la tarde. Y el día domingo se van a jugar los partidos de Buenos Aires de Parral, que lleva un campañón, 3 de la tarde, va a recibir a Inter Concepción en el Estadio Fiscal. Y a las 3 también, Deportes Hualpén será local frente a República Independiente de Hualqui en el Estadio de las Golondrinas. Por la Liga Española, que comenzó ya, y se le van a sumar las otras ligas europeas, las más importantes, obviamente, hablamos de las grandes, las 5 grandes, ¿no? Las de España, la de Italia, la de Alemania, la de Francia e Inglaterra. Hoy en un ratito más, a las 3 de la tarde, el Betis de Pellegrini recibirá a la Real Sociedad. En el tenis, el italiano número uno del mundo, Jannik Sinner, anunció que no podrá competir en el Abierto de Estados Unidos. Comunicó que necesita más tiempo para recuperarse de una lesión en la rodilla derecha. No disputa un partido Sinner, partido oficial, desde que conquistó Wimbledon por segundo año consecutivo. Los motores en el Gran Premio Países Bajos de Fórmula 1, duodécima prueba de la temporada, hoy en la práctica libre el mejor fue el italiano Kimi Antonelli de Mercedes, seguido de Lando Norris de McLaren. Tercer mejor tiempo para el británico George Russell de Mercedes, también coequipo de Antonelli. En cuanto a la clasificación del sprint que se corrió esta mañana también, Russell fue el mejor, Lando Norris lo siguió y el Ferrari de Charles Leclerc en tercer lugar. Mañana la carrera sprint a las 6 de la mañana, hora nuestra, la quali a las 10. El domingo parte la carrera principal a las 9 de la mañana. En el Mundial Femenino de Hockey Césped, que se juega en Países Bajos y Bélgica, por la fase para pelear puestos del 9 al 16, lamentablemente fue goleado Chile 4-1 por Inglaterra. El próximo partido será el domingo a las 4 de la mañana frente a Sudáfrica. Las Diablas irán por el lugar 13, o sea, lo único que van a poder lograr como máximo es igualar el mismo puesto del Mundial anterior, porque perdieron con Inglaterra, entonces solo aspiran a ser terceras en este grupo nuevo que se armó. No van a jugar contra Japón porque arrastran el resultado de la primera fase contra ellas, así que no va a poder optar a más que un 13º lugar. La primera fase, recuerden que la fase de grupo ganaron las japonesas por 3-0. En el rugby, top 10, primera división del rugby nacional. Mañana a las 2 de la tarde, All Jones, el equipo de nuestra zona, visitará a All Max en la cancha del Colegio Macay en Viña del Mar. Y finalmente les contamos que vuelve el karting mañana a la pista del kartódromo del Club Hípico de Hualpén. Pilotos de diversas categorías van a competir desde la 1 de la tarde en la 6ª fecha del campeonato Zona Sur y con entrada gratuita. 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
19: Buenas tardes, alta congestión desde la ruta 160, por la avenida Pedro de Reserve hacia Coronel, principalmente la parte del trabajo que están realizando a la altura de Puente Los Patros. Pasado el semáforo de Michaihue ya se normaliza la situación. Eso, paciencia a los conductores y que salgan con tiempo.
20: ¿Cómo están? Muy buenas tardes. Bienvenidos al Informador de las 15 horas. Iniciamos en la provincia de Biobío, donde sigue la preocupación de pequeños agricultores de Alto Biobío, ya que aún no saben qué tipo de afectación ha causado la muerte de ganado caprino y ovino. Nos informa Mario Tapia, de Radio Biobío, en Los Ángeles.
21: Habitantes y pequeños agricultores del sector Guayalí, en Alto Biobío, han señalado su preocupación debido a que siguen muriendo lentamente animales caprinos sin que ellos sepan hasta el momento las causas de esta muerte y las causas de la enfermedad que podría estar provocando estas diezmas de ganado caprino y ovino, precisamente en este sector. Ya son 20 los ejemplares muertos durante las últimas semanas, según se dijo, y aún no tienen resultados positivos respecto a los análisis y las muestras que se están realizando en Santiago respecto al Servicio Agrícola y Ganadero. Consultado este servicio por la radio, se indicó que aún las muestras están en laboratorio y que no se saben los resultados aún, y están a la espera de aquello precisamente para tomar las medidas del caso respecto a estas muertes de animales ovinos y caprinos de preferencia en la alta cordillera de la provincia de Biobío. Biobío, la radio.
20: En el ámbito judicial ha finalizado la tercera jornada de formalización de la operación Imperio Ámsterdam. Tenemos detalles con Marcela Rojas.
22: Sí, ya terminó esta tercera jornada de formalización acá en el cuarto juzgado de garantía de Santiago de los 20 imputados que están involucrados en la operación Imperio Ámsterdam. Recordemos que la Fiscalía ha pedido la máxima cautelar de prisión preventiva para todos ellos y arresto domiciliario total para 19, 23 de ellos exactamente, que ya se resolvieron. Durante esta jornada se escucharon más de los 120 audios que está estipulando la Fiscalía, está exponiendo la Fiscalía para poder tener los indicios suficientes para poder acreditar la prisión preventiva. El día lunes se va a seguir con esta exposición, ya que son muchos audios los que han presentado ante el tribunal. Son audios que están ligados también a la exposición de cómo sería el modus operandi de esta organización, de los cabecillas que están imputados, entre ellos la familia Astorga y también Gino Atens, de cómo ellos llegaron a este imperio de la marihuana, que es, señala la Fiscalía, es una fachada de cannabis medicinal disfrazada para el tráfico ilícito de sustancias ilegales. El día lunes vamos a seguir con esta exposición de la Fiscalía, sobre todo también exponiendo lo que van a ser los audios que están dando más ámbito también a lo que va a ser esta interacción entre los cabecillas de este grupo. Estaremos ampliando en Tribunales Biobío, la radio.
20: Volvemos a nuestra zona. Vamos a tomar contacto ahora con Verónica Valenzuela.
23: Sí, habla hasta ahora el ministro de Obras Públicas y Transporte.
24: Esta modalidad, es decir, pasar del mecanismo de construcciones al modelo de obra pública gestionado por la Dirección de Vialidad, permite priorizar en forma más efectiva aquellos nudos críticos, aquellos pasos de desnivel, por ejemplo, aquellas intersecciones que son más complicadas y tienen más congestión. Esos proyectos, esos dispositivos viales específicos, podemos adelantarlos en materia de intervención de infraestructura, adelantando con ello también los beneficios sociales asociados a este necesario proyecto.
25: Pareciera que no hay mucho distinto a lo que a su última visita, solo un par de fechas tentativas.
24: Le invito a ver la carta GAN que dejamos presentada.
25: Pero no la hemos visto.
24: Cuéntanos el detalle. Bueno, el cronograma, en términos de plazo, básicamente el inicio de las ingenierías se va a mantener a el año 2027, el año 2028. La diferencia va a estar dada en que el modelo de concesiones permitía avanzar en forma paralela en algunos aspectos y el modelo de inversión pública bajo el Sistema Nacional de Inversiones requiere una aprobación más secuencial, y eso finalmente, sumando todos los plazos, implica en el caso de la 160 una extensión de 2 meses, en el caso de la 150 una extensión de 11 meses, pero permite también, dada esta nueva modalidad de trabajo, un una reducción superior al 20% en materia de costos de inversión, pero adicionalmente, tal como señalé, permite intervenir en forma priorizada aquellos cruces, aquellas intersecciones, aquellos desniveles que son más necesarios y más urgentes para la ciudad.
25: ¿Cómo se van a priorizar? ¿Eso se prioriza por el contrato de licitación? ¿Cómo va a ser?
24: Una manera de priorizar estos dispositivos, estos cruces, estas urgencias que tiene la red vial de Concepción asociada a estos proyectos de corredores requiere necesariamente una conversación muy estrecha, básicamente con el gobernador regional, con los alcaldes asociados a estos sectores, que son los que tienen, entre comillas, la mayor experiencia en el territorio, acompañado de sus respectivos equipos técnicos, también nuestro equipo técnico del Ministerio de Obras Públicas. Entonces, esta priorización de intersecciones de cruces con más congestión las vamos a trabajar en conjunto con las autoridades locales, de tal forma de darles prioridad tanto en los estudios de ingeniería como en los inicios de obra.
0: Ministro, ese mismo 20% lo está proponiendo el consorcio ASBI, lo está proponiendo en reducir los costos que estaban asociados al proyecto. El 20% que ustedes estarían ahorrando, ¿es una opción?
24: La decisión ya está tomada, vamos a avanzar como obra pública porque eso reduce el nivel de gasto sin bajar el estándar de servicio y al mismo tiempo nos permite adelantar aquellos cruces, aquellas intersecciones que son más complicadas y que generan más beneficio social para todos los habitantes del área. Muchas gracias.
1: La extensión de la línea 7.
23: Bueno, se retira entonces el ministro de Obras Públicas, Luis Durán, luego de sostener esta reunión, ¿no?, que deja con aires bastante amargos a los alcaldes que estuvieron presentes acá tratando el proyecto de los corredores públicos en el lugar Biobío, la radio.
20: Gracias, Verónica. Son las 3 de la tarde con 7 minutos. Muchas gracias por informarse en la radio.
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0: Vamos a tomar contacto ahora con Valesca Belmar.
1: Sí, porque hay reacciones ahora del gobernador regional Sergio Yacamán tras las declaraciones del viceministro de Transportes y Obra Pública sobre estos tres proyectos de corredores de transportes para el Gran Concepción. Escuchemos los dichos del gobernador luego que ya se dijera que Vialidad va a estar a cargo de estos proyectos. Hacemos inmediato escuchar entonces lo que dice el gobernador Sergio Yacamán.
2: Decir que yo no comparto la decisión que tomó el gobierno. No es una buena noticia para la región. Pero yo quisiera aclarar algo. Primero, decirles que hace dos semanas no teníamos proyecto de corredores. Hoy día lo tenemos en un formato y en un modelo que no compartimos nadie en la región. Porque básicamente nos deja muchas dudas. Perdóneme, pero hace seis años que estamos esperando el Puente Perales. Hace varios años estamos esperando que se termine el corredor Colón. Y no sé cuánto tiempo vamos a estar esperando que se terminen las obras que Tapusa abandonó. Entonces, para tener dudas, nuestras dudas se sostienen, ¿eh? Porque en el fondo el modelo no está funcionando bien. Por otro lado, yo le agradezco al ministro que nos aclaró algo que nadie de nosotros sabía. Yo creo que la diputada Flor Baez, que nos acompaña en esta conversación, está sorprendida como yo. Por primera vez sabemos que el proceso arbitral de los hospitales es solo en dos de los cuatro proyectos. Pues no, la verdad es que ninguno de nosotros sabemos. Entonces, una externalidad de esta conversación es que parece que por primera vez vamos a hablar en serio con el Ministerio de Obras Públicas, con claridad, transparencia. Y en eso, yo, como gobernador de la región, voy a fiscalizar que cada uno de los compromisos que ha suscrito el ministro se cumpla. Pero nosotros no estamos para que nos vengan a ver la cara. Y el ministro ha sido bastante claro, él ha planteado un cronograma, no tengo por qué dudar de que lo va a cumplir. Yo no considero que sea la mejor solución, pero sí voy a fiscalizar cada una de las acciones que haga el Ministerio de Obras Públicas. Y en eso espero contar con el apoyo de los parlamentarios y también de los consejeros regionales. Porque lo que se comprometió acá significa mejorar la calidad de vida de la gente y cualquier atraso que eso signifique es empeorar la calidad de vida de las personas.
1: Gobernador, pero parte de las declaraciones entonces del gobernador regional Sergio Yacamán señalando que no comparte la solución entregada por el viceministro por esta opción de que sea Vialidad quien ejecute entonces los proyectos de corredores del transporte público, ha señalado que se va a fiscalizar que cada uno de los compromisos realizados se cumplan. 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
0: Bien, hemos estado muy atentos durante esta jornada a la visita del presidente, de los ministros, esta reunión que comenzaba a las 12:30 de esta jornada. Hemos tenido ya impresiones, también declaraciones, definiciones que van a seguir teniendo impacto durante esta tarde. Vamos a invitarte a comentar con nosotros al 9207878. 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Muy bien, vamos a seguir muy al tanto de lo que está ocurriendo en esta jornada de viernes 21 de agosto. Están ocurriendo varias situaciones importantes, interesantes de conocer en esta jornada. También hay un tema que está ocurriendo en el sector de la costanera. Hemos recibido bastantes comentarios, muchas denuncias que tienen que ver, por ejemplo, con situaciones de rebalse de alcantarillas, problemas con las cámaras en distintos puntos de la ciudad. Ha sido un tema que se ha ido repitiendo durante los últimos días y vamos a estar muy atentos a eso. Vamos a ir con novedades en un momento más en terreno con nuestro equipo desplegado. Son las 3 de la tarde con 21 minutos y es momento entonces de tomar contacto con Carlos Morales, que está precisamente ahí en el sector de la costanera. Carlos, ¿cómo estás?
4: ¿Qué tal, María José, auditores? Claro, tal como tú lo dices, nosotros hemos llegado hasta calle Temístocles Rojas, esto en el sector de Pedro del Río Sañartu, donde auditores alertaban a eso de la 1 de la tarde de un rebalse de aguas hervidas. Efectivamente, esto está ocurriendo. El olor a esta hora es putrefacto, debemos decirlo. Son aguas grises que están corriendo en plena calle Temístocles Rojas, tal como tú lo decías, desde Costanera hacia el sector de Pedro León Gallo. Vamos a tratar de conversar con uno de los vecinos. Vecino, usted dice que vive acá hace muchos años y que esta situación se viene repitiendo. ¿Cómo está? Buenas tardes.
5: Buenas tardes. Sí, esto hace años ya, cuando estaba el otro alcalde, venían a sacar el agua en la noche cuando se inundaba todo este equipo. ¿Por qué? Porque eso está tapado, la rejilla de allí frente y la de acá.
4: Y ese es un colector de agua lluvia, entendemos.
5: Exactamente, y eso está todo tapado. Entonces, llueve aquí y se inunda todo este equipo. Y ahora miren lo que pasó.
4: Bueno, esto es un rebalse de agua servida.
5: Claro, justamente.
4: Bueno, pero los vecinos, usted nos decía aquí, permanentemente tienen sacos con arena en el frente de sus viviendas.
5: Claro, porque cuando con la lluvia se inundaban las casas, y por eso que tienen sacos de arena ahí.
4: Pero tampoco lo han sacado por el temor a que pase esto.
5: Exactamente, justamente.
4: ¿Esto es algo que ocurre habitualmente entonces en este sector de calle Temístocles Rojas?
5: Sí, pero no con eso, con la agua servida, sino que con la agua lluvia.
4: Con la agua lluvia.
5: Con la agua lluvia, justamente.
4: Bueno, muchas gracias. ¿Su nombre?
5: Porfirio Ferrada.
4: Don Porfirio, muchas gracias. Bueno, la situación que está ocurriendo en este momento es de complejidad para los vecinos, ya que, insistimos, son aguas servidas que están corriendo libremente por la calle. Recordemos que viniendo desde la costanera hacia el sector de Pedro León Gallo, por la mano izquierda existe una toma, un campamento que se emplaza precisamente en este sector. ¿Qué es lo que dice Vivo? Es que son precisamente las personas que viven en este sector que han tapado los colectores de aguas lluvia. Ahora, nosotros estamos en el sector, ¿vemos el rebalse? Sí, deme un segundito que estamos al aire. Vemos el rebalse y esto al parecer, según nuestro criterio, lo que podemos ver podría ser una cañería rota, porque no vemos que salga o que emane el agua desde una cámara. No sé, como lo que pasó, por ejemplo, en el sector de Collao. Vemos que es una rotura bastante grande la que existe acá y que está trayendo un problema de salubridad para los vecinos que viven en esta alrededor de esta calle Temístocles Rojas, María José.
0: Bien, ¿hay algún tipo de claridad si es que Bio va a tomar cartas en el asunto, si tiene alguna fecha, algún parámetro de tiempo para responder?
4: Sí, nosotros ya tomamos contacto con el Bio. De hecho, por eso tenemos la respuesta que nos envían, que es la que dábamos hace instantes. Y nos dicen que ya hay equipo y cuadrillas en terreno que están desplegadas. Nosotros hemos visto 2 o 3 camionetas que han pasado por este sector. Pero la verdad es que nosotros nos encontramos al lado de donde está saliendo la agua servida hacia la calle y no hay nadie que esté trabajando en este momento.
0: Bueno, hay un...
4: Y tal como lo decía el vecino, es una situación que ocurre recurrentemente en este punto.
0: Muy bien, vamos a estar atentos entonces, Carlos, a lo que ocurra, si hay trabajos ahí que se puedan desarrollar. Entiendo que Esbío tiene un plazo, se da un plazo de cerca de 10 días para responder. Y bueno, es uno de los puntos, otro de los puntos que tiene problemas entonces con emanación, salida de aguas servidas, lo que afecta a la calidad de vida. Tú hablabas del ambiente, del olor, y eso obviamente tiene que tener algún tipo de consecuencia también en la salud de las personas. Ojalá no sea así.
4: Un poquito de temperatura.
0: Sí, hoy día hay una temperatura un poquito más alta, 16 grados estamos en estos momentos. Carlos, seguimos atentos, gracias.
4: María José, buenas tardes.
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Tarde de viernes, es temprano, pero los viernes por la tarde hay mucha congestión a esta hora y así efectivamente se aprecia en ciertos puntos de la gran ciudad, del Gran Concepción. El puente Juan Pablo II desde San Pedro a Concepción está con mucho, mucho tránsito en toda su extensión. Y esta congestión comienza ahí más o menos en la intersección con 21 de mayo. Ahí se nota ya lento tránsito que afecta a quienes están trasladándose desde San Pedro hacia Concepción. La recomendación es elegir cualquiera de los otros dos puentes, el puente Yacolén, el puente Chacabuco, no olvidemos también el puente Industrial. Nos contaba un auditor más temprano de congestión también en Pedro Aguirre Cerda. Para quienes vienen desde San Pedro, se dirigen hacia Coronel, todo fluye una vez que ya se pasan los trabajos que están ahí desarrollándose en el parque Humedal Los Batros, sector Los Batros, para que lo consideres. La Costanera, desde donde nos contactábamos con Carlos Morales, hay congestión para quienes vienen desde Talcahuano y se dirigen hacia Concepción. De hecho, la congestión comienza en este cruce ahí ante Temístocles Rojas. Hay un semáforo que nos han contado, auditores, está con muy poquito tiempo y sobre todo para quienes vienen y se movilizan por la Costanera, están con poco tiempo ahí en ese semáforo. Serían los puntos importantes de congestión a esta hora. Más temprano había un accidente de tránsito en la ruta 150 entre Concepción y Penco, frente a la cárcel El Manzano. Eso ha ido fluyendo por lo que podemos ver en nuestro mapita de congestión. Ustedes nos pueden ir contando para ir recomendando también algún cambio, desvío de tránsito en esta tarde, la tarde de viernes son un poco complejas. 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Son las 3 de la tarde con 31 minutos.

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Las 3 de la tarde, 43 minutos a esta hora en el Gran Concepción. Tenemos 17 agradables y casi primaverales graditos. La máxima a las 3.28, así minutitos atrás, registró 17.2. Estamos entonces ahí en el rango de temperatura máxima para esta jornada. La mínima hoy día 6.2, 5 minutos para las 5 de la madrugada. Un poquito más templada lo que hoy tuvimos ayer. Ayer tuvimos una mínima de 3.7, hoy día 6.2. Se espera un fin de semana con nubosidad parcial. Vamos a ir al detalle también de lo que se viene la próxima semana. Se vienen por lo menos importantes sistemas frontales que van a dejar los últimos días de agosto con intensas precipitaciones. El martes vamos a tener harta lluvia y viento. Vamos a ver el detalle en un ratito para que tomemos nota de lo que se viene. Muchos ya a la espera del 18, de la primavera. Bueno, en esta jornada está bastante agradable para poder disfrutar. Si Concepción tiene 17 grados, el sector de Curanilagua está con 15.5 a esta hora y casi 17 grados en la capital de la provincia de Biobío, que durante la semana tuvo temperaturas bajo cero y hoy día la mínima se mantuvo en 7.1. Así que una jornada que debe notarse y sentirse diferente allá en la provincia de Biobío. Nos han contado a propósito de esta congestión ahí que tiene muchos autos sobre el puente Juan Pablo II desde San Pedro a Concepción. Claro, nos contaba una auditora que este taco tremendo se debía a una maniobra que estaba realizando un camión para retirar un vehículo que estaba ahí detenido en pane, al parecer, y eso ya ese camión ya se ha retirado de ahí. Entonces esto debiera fluir en un momento, pero todavía hay impacto en la congestión. Está todo el puente Juan Pablo II con autos, lento tránsito, así que la recomendación nuevamente, elegir los otros puentes para llegar hacia Concepción. La costanera también de Talcahuano, Concepción, está con lento tránsito. La gente se mueve tempranito, o para salir de la ciudad o para salir de la pega hacia las casas en las jornadas de viernes. 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

Una de mis canciones favoritas de los Bunkers es Noviembre. Queda poquito, pero no queda nada para noviembre. Ni para el año nuevo, ni para el verano. Está a la vuelta de la esquina, claro. El 18 también, está cerquita, cerquita. 10 minutos nos separan de las 4 de la tarde. Hay un aviso importante para la gente de San Pedro de La Paz, quienes transitan por Avenida Michimalonco, porque es bio. Ha comenzado el desarrollo de reparaciones importantes a una tubería de agua potable. Por eso desde ya a la mañana te puedes haber encontrado precisamente con esos trabajos. Es la intervención de una calzada de calle Michimalonco. Esto queda a la altura del Santa Isabel. Algo mencionamos ayer. Y esto es de dirección sur a norte, es decir, para quienes van hacia el puente Yacolén, en esa vista van a encontrarse ahí en la intervención, el trabajo. La invitación de todas maneras es a preferir vías alternativas. A esta hora no se ve mayor congestión, pero está ese trabajo por todo el fin de semana. Incluso se espera hasta el lunes 24 de agosto sean. Es la intervención de una de las calzadas de Michimalonco hacia el puente Yacolén debido a la reparación de una importante tubería de agua potable. 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
12: ¿Qué tal? ¿Cómo están? Muy buenas tardes. Vamos de inmediato con las noticias en la radio. Comenzamos revisando información respecto a una búsqueda en un operativo que se está realizando en el volcán Osorno. Los detalles desde Radio Bío Bío en Osorno con Eduardo Palacios.
13: Sí, a esta hora se ha registrado un llamado para rescatar a una persona que está lesionada en la cara norte del volcán Osorno, en un territorio que corresponde a la comuna de Puerto Octay. La información preliminar da cuenta que sería un guía de una empresa turística que estaría justamente a cargo de un grupo de visitantes de esa zona cordillerana. Habría tenido un accidente y a partir de ello tiene una lesión que le impide avanzar, y es por eso entonces que se activa todo un protocolo, esto en la cara norte del volcán Osorno. Producto de esta situación, los rescatistas se están trasladando hasta ese lugar para generar la ubicación exacta y con ello entonces extraer a esta persona, que sería trasladada luego a un centro asistencial. Información que está en desarrollo. Bío Bío, la radio.
12: Vamos a ampliar la información respecto a la emanación de aguas servidas que está afectando a un sector en Temístocles Rojas, en Concepción. Allí sigue Carlos Morales. Carlos, te escuchamos.
14: Claro, porque nosotros nos mantenemos en el sector de Temístocles Rojas. Vamos a conversar con algunas vecinas. Buenas tardes, vecina, ¿su nombre?
15: Mercedes.
14: Bueno, señora Mercedes, si nos pudiera contar, ¿cuándo comenzó este problema? ¿Esto es algo que pasa ahora o que se viene repitiendo en el tiempo?
15: Mire, esto de ahora empezó anoche. Anoche vinieron a limpiar, pero dejaron igual. Hoy día, en la mañana, ha empezado otra vez con el agua. Bueno, lo primero es que en el invierno sufrimos por el invierno que se nos inunda las calles, también con el temor de que los llegue el agua adentro de las casas. Pero ahora ya fue mucho. Aquí lo que yo pido es que la presidenta de la Junta de Vecinos, por favor, se haga ver en terreno. Aquí pasó esto anoche, no vino. Hoy día tampoco la vemos. Entonces, ¿de qué estamos hablando? Si a ella la sacaron como presidenta, ella tiene que estar en terreno, tiene que ver lo que está pasando en nuestra población.
14: ¿Anoche vino Esbío a trabajar?
15: Anoche vino Esbío como a las 12. Como a las 12. Incluso yo, para poder que vinieran a limpiar, a sacar el agua, yo llamé a la señora Yasna Ramírez. A ella siempre le hemos estado llamando porque ella siempre lo ha apoyado y ha tratado de solucionar los problemas, aunque siempre los soluciona los problemas. Anoche ella llamó e incluso yo me estuve comunicando con ella y estoy consciente de eso. Así que yo le doy la gracia igual a la señora Yasna porque ella siempre ha cooperado con nosotros.
14: Bien, vecina, muchas gracias. Queremos conversar con otra vecina, ¿su nombre?
16: Inés Vera.
14: Vecina, bueno, usted nos decía, Inés, que ustedes van a tener que invertir en, por ejemplo, cloro para poder limpiar su hogar.
16: Desinfectante, sí, porque estuvimos todo el día, la mañana temprano, con cloro aquí desinfectando, pero ellos no vienen ni a hacer un lavado, ni tampoco a darnos la solución luego, porque esto adentro no podemos estar por los olores y más encima esta infección que tenemos todos aquí, porque esto es un foco infeccioso que si no buscamos solución luego, vamos a tener graves casos aquí, porque hay pura tercera edad aquí en este lado.
14: ¿Aquí es gente mayor la que vive?
16: Mucha gente mayor, casi la mayoría, ¿cierto? Y tenemos este grave problema, no pueden salir, no podemos salir a comprar, pasan los autos a gran velocidad, como ve usted, y nos mojan para adentro, y aquí hay que estar limpiando, haciendo aseo todos los días, porque no, nadie viene. Entonces esta calle es como abandonada. La presidenta brilla por su ausencia, la llamamos, vamos allá, siempre está en reuniones, que no nos sirven de nada las reuniones que hace ella. Ella debería venir al terreno.
14: Muchas gracias, Inés. Vamos a conversar con otra vecina. Nosotros ahora estamos en Temístocles Rojas, justo antes de llegar a Sañartu, para que nos ubiquemos. Vecina, usted no es precisamente de este sector, vive un poco más allá, pero también la ciudad. También está llegando más arriba, ¿no?
17: Sí, ya llegó el agua a Temístocles Rojas, sí, y igual los tiene preocupados porque no había pasado eso antes, y eso pasó hoy día, ¿no es cierto? Y los olores, imagínense, es un liceo, un colegio que hay ahí, los pobres niños, ¿por dónde pasan? Y con la hediondez que hay ahora, y no se hace nada, uno trata de anoche, imagínense, vino el vío, arregló por unas horas, y ahora, usted vea, ahora estamos peor, sí. Y ahí estamos esperando que ahora se haga un arreglo, pero que sea definitivo para los vecinos que están viviendo en estas condiciones. Porque no puede ser. Aquí hay harto adulto mayor. La mayoría son adultos mayores que estamos acá.
14: Bien, ¿su nombre?
17: Yarna Ramírez.
14: Muchas gracias, Yarna. Ahí está también parte del relato de los vecinos que están viviendo durante una segunda jornada, ya un segundo día, esta inundación de aguas servidas en el sector de Pedro del Río Sañarto, específicamente en calle Temístocles Rojas. En el lugar Bío Bío, la radio.
12: 16 horas con 6 minutos. 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

Take My Breath Away. Escuchábamos a esta hora una de las canciones lentas más importantes de los últimos años, parte de la película Top Gun de el año 1986, película protagonizada por Tom Cruise. Buena película esa, claro. Era perfecta para el baile lento, que ya no se baila, nada. 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Son las 4 de la tarde con 17 minutos. 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

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Tarde de viernes, muy atentos a los distintos frentes informativos, todo nuestro equipo desplegado en esta jornada que ha sido bastante noticiosa. Ayer el presidente estuvo en la región de Ñuble, hoy día aquí en la región de Biobío, parte de un encuentro empresarial con bastantes asistencias de autoridades. Tres ministros estuvieron en nuestra zona, luego distintos anuncios que no tranquilizaron, no calmaron a nadie finalmente ante lo que va hacer importantes proyectos que vendrían a mejorar sin duda la calidad de vida en una política de transporte que hace ya bastantes años tiene nuestra zona, los corredores de transporte público en Paicaví, en Concepción, en Manuel Rodríguez, en Chiguayante, tenemos calle Colón, Hualpén, Talcahuano, no nos olvidemos también de Avenida Pedro Aguirre Cerda en San Pedro de la Paz. Y los proyectos eran relacionados a ampliar esta misma política, ¿no? Generar esta misma infraestructura para que se priorice el transporte público, el paso del transporte público por ahí. Entonces esto incluía la ruta 160, intervenir esa ruta 160 para el transporte público hasta Coronel, lo mismo hacia Penco. Bueno, ¿qué va a significar estos avisos? Sin duda tal vez poder atrasar eso, ¿no? Se hablaba de parte del ministro de que en 11 meses sería en el caso de la ruta 150 y un retraso de 2 meses en el caso de la ruta 160, ya no por concesión, sino a través de vialidad. ¿Qué es lo que decía el ministro Luis de Grancha a propósito de lo positivo, tratando de darle una vuelta, ¿no? Al enojo o a la mala percepción que esta información finalmente tuvo, el hecho de que se podría priorizar ciertos nudos críticos de transporte cuando se permite y se puede trabajar a través de vialidad? Habló el gobernador, hablaron parlamentarios, nuestro equipo está ahí atentos a lo que pueda seguir siendo el impacto de este importante anuncio para nuestra zona que deja hartos sinsabores. 4:19 PM, puedes escribirnos, comunicarte con nosotros al 9207878. 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

Tarde de viernes en el Gran Concepción, movimientos, accidentes, tenemos situaciones también que nos reportan a esta hora en Pedro Aguirre Cerda y en combinación con las estaciones del Biotren, ¿no es cierto? Tienen ahí un sistema importante al momento de transitar, bueno, barreras abajo, no solamente el Biotren, sino también los trenes de carga. Y en el sector de las Garzas hay un problema. Tenemos un audio, una auditora que nos va a contar más ratito, sí, la vamos a tener ahí. Nos contaban hace un momento de barreras que están abajo en las Garzas y eso no se ha solucionado también, así como hablábamos con a propósito de la situación de las aguas servidas que fluyen, salen, emanan de cámaras en cuanto a alcantarillado, que ha sido bastante repetitivo y constante durante las últimas semanas. Esto de las barreras en los cruces ferroviarios abajo y mucho rato, 15 minutos, 20 minutos sin que pase ni tren de carga ni biotren, también es bastante común y hay ciertos cruces que se van repitiendo. El caso de Las Garzas, también en el sector Lorenzo Arenas, en el sector de Angol, Manuel Rodríguez, también puntos de alto tránsito en la ciudad. En una ciudad donde convivimos desde Talcahuano hasta Hualqui, la línea 2, ¿no? Concepción, Coronel y todo el sector urbano entre San Pedro y Coronel conviven día a día con estos cruces. Entonces ahí la seguridad es bien, bien clave y que funcione efectivamente. ¿Por qué? Porque los vehículos empiezan a cruzar. Al mirar que están las barreras abajo, están los avisos ahí en los semáforos, luces rojas que encienden y apagan, de todas maneras viene tren, los vehículos cruzan. Y hay gente que, bueno, espera respetar este aviso de seguridad. Entonces genera ahí una tremenda confusión y sin duda acciones de alto riesgo. Así que hacemos ese llamado constantemente a EFE para que pueda poner ojo a lo que ocurre con estas barreras, porque es súper importante lo que ahí pueda ir ocurriendo, sobre todo los viernes cuando hay tremenda congestión. Muchas gracias a nuestros auditores que se comunican con la radio. 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

15 grados en la ciudad de Concepción, tenemos nubosidad parcial. Veamos cómo va a estar el pronóstico del tiempo para el fin de semana. Ya partió el fin de semana, ¿no? ¿Tiene esa sensación de que ya comienza? 4 de la tarde, ya listo. Estamos en fin de semana. ¿Cómo se viene el pronóstico del tiempo? Vamos a tener hartas fiestas costumbristas, fiestas interesantes, ¿eh?, que se desarrollan al aire libre. Vamos a ver entonces qué pasa con la lluvia. ¿Hay lluvia la próxima semana? Veamos. Mañana sábado 22 de agosto vamos a tener nubes gran parte de la mañana, hasta más o menos 14 horas, 13 horas, ya luego se despeja. Vamos a tener 8 de mínima, 19 de máxima. Va a estar bien agradable. Va a estar bien, bien agradable la jornada para poder disfrutar al aire libre. Y el día domingo no hay lluvia. Vamos a tener nubes, más bien, sí, cielos más bien cubiertos hasta las 10 de la mañana. Luego vamos a tener nubosidad parcial variando a cielos despejados, una máxima de 18 ricos grados mañana. Sí, va a estar con una sensación parecida a la de hace un ratito cuando bordeamos ahí los 17, estuvimos en torno a los 17 grados de temperatura. Pero ¿cuándo comienzan las precipitaciones? A partir del día lunes por la tarde se esperan precipitaciones. Vamos a tener cerca de 3 milímetros. En cuanto al viento, el viento va a estar con normal, rachas de hasta 20, súper normal. Y es el día martes, la jornada en que vamos a tener más precipitaciones. Se espera tener hasta 35 milímetros de lluvia el día martes y el viento podría llegar durante la tarde a rachas de hasta 57 kilómetros por hora. El miércoles también tenemos precipitaciones, sobre todo durante la mañana, hasta las 10 de la mañana, luego vamos a variar a nubosidad parcial. El día jueves también marca agüita al final del día, el día viernes durante la mañana y así. La próxima semana se nos vienen tres sistemas frontales, uno tras del otro, así que vamos a tener hasta fines de agosto precipitaciones. Este fin de semana hay que aprovechar, tenemos fiesta en Laja, fiesta en Chillán, fiesta en Lirquén también. Vamos a ir en un ratito más con panoramas. We'll be right back.

ratito conversábamos de las alcantarillas, las aguas servidas, cómo hay distintos puntos de la comuna que están afectados por esta situación. Está Carlos Morales, nos contaba de una cantidad de agua que estaba ahí en el sector de Sañartu, Temístocles Roja, sector Costanera, Pedro del Río Sañartu. Y bueno, hay otra situación también en San Pedro de la Paz. Esto es saliendo de la estación Juan Pablo II del Biotren. Mucha gente se baja en ese punto. Es un espacio muy reducido para el tránsito peatonal desde que se bajan del tren. Es muy poquito el espacio que hay para la cantidad de gente que camina por ahí. Y justo ahí, cuando los pasajeros del Biotren descienden para tomar otras micros, dirigirse a otros sectores, se encuentran con que la losa también está emanando agua. Agua que no tiene buen olor, no tiene buen aspecto. ¿Y cómo pasan los vehículos rápido por ahí? Usted se puede imaginar cómo mojan y afectan precisamente a las personas que son usuarias del Biotren. Hemos recibido varias veces este tipo de advertencia, solicitud de que lo digamos al aire, y esto nuevamente lo comparte Marcello con nosotros. Dice, la estación Juan Pablo II escurre agua por rotura de matriz, esto afecta a peatones que se movilizan en el Biotren. Esto lleva más de 15 días, se ha llamado bio, nos dice, y no hay solución, porfa, ayúdenos con esto. Bueno, nosotros aquí, claro, en la medida que podamos hacerlo público, y ahí el bio va y lo pone ahí en el punto para que vayan a solucionar. Esto es muy molesto para peatones que usan el Biotren y toman el transporte público en este punto. Claro, es un punto de conexión con otras vías, otras rutas, otras líneas de micro, por ejemplo. ¿Eso dónde? La estación Juan Pablo II, San Pedro de la Paz, ahí con Pedro Aguirre Cerda. Nos cuentan a esta hora también de un accidente de tránsito en el sector Lomas Colorado, la ruta 160. Esto es sentido hacia Coronel, justo ahí donde está la salida de Socoesa, que se le conoce como tal. Un vehículo habría pasado una luz roja y habría sido bastante fuerte el impacto, porque sonó bastante fuerte, nos cuentan auditores. Así que vamos a estar atentos a esa consecuencia. Les contamos porque es muy probable que empiece a generarse taco. Claro, ya vemos aquí bastante congestión. Es un accidente desde San Pedro hacia Coronel, altura Lomas Coloradas. Nuevamente, esta semana también tuvimos un accidente, si no mal recuerdo, ayer o antes de ayer, en el mismo punto, ahí avenida Los Parques, Victoria por el otro sector, ahí donde está efectivamente la estación de Biotren de Lomas Coloradas. Vamos a estar mirando qué ocurre en torno a eso. 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

0: Vamos a conocer ahora información del momento. Vamos a tomar contacto con Néstor Aburto.
1: Efectivamente, ponga atención a esta información que maneja BioBio la radio. Se ha detenido por parte de la Policía de Investigaciones, repito, se ha detenido al terrorista satánico, como se autollamó en correos electrónicos enviados a distintas universidades, amenazando que iba a haber una masacre tanto en la USACH, en la Universidad Diego Portales, la Finisterra, que fueron o recibieron estos correos electrónicos, que incluso en BioBio TV estamos viendo a esta hora en pantalla el cuchillo, un arma y el mensaje. La radio está en condiciones de confirmar que la PDI ha detenido durante esta tarde a este hombre en el marco de esta indagatoria por las amenazas de esta eventual masacre difundidas contra distintas universidades en Santiago y que llevaron a algunos establecimientos a suspender sus actividades académicas. El procedimiento fue desarrollado por unidades especializadas de la PDI, entre ellas la Brigada Investigadora del Cibercrimen Metropolitana, que logró, escuche esto, identificar a quién estaría detrás del envío de estos correos. Según los antecedentes que maneja BioBio la radio, estamos también en condiciones de confirmar que el detenido se llama Alejandro Giovanni Venegas Oces. Alejandro Giovanni Venegas Oces. Y se le está indagando respecto a qué vinculación pudiera tener con otras amenazas que se han recibido en el último tiempo, sobre todo estar ligado a este movimiento europeo que se hace llamar justamente la Red 764. Esta es una investigación que está recién comenzando. Hay un detenido entonces, se logró identificar desde dónde envió los correos y va a ser puesto a disposición de los tribunales de justicia.
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10: 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En Bio Bio, una nueva hora. 5 de la tarde.
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13: ¿Qué tal? ¿Cómo está? Muy buenas tardes. Son las 17 horas en punto. Les contamos que la Policía de Investigaciones detuvo a un sospechoso por amenazas de masacre en universidades. Los detalles con Néstor Aburto.
14: Efectivamente, tal como lo adelantábamos en Bio Bio, la radio ya es oficial por parte de la misma institución. Se ha detenido a un hombre joven, son los antecedentes, la radio tiene la identidad. Se trata de Alejandro Giovanni Venegas Oces. Todo esto en el marco de una indagatoria por las amenazas de un eventual masacre contra distintas universidades de la capital. Mensajes que provocaron la suspensión de actividades y el cierre preventivo de establecimientos durante esta jornada. La detención se concretó esta tarde, luego de una investigación desarrollada por la unidad especializada de la PDI, la Brigada Investigadora de Cibercrimen Metropolitana, que pudo dar con la dirección IP de donde se lanzaron estos correos electrónicos que llegaron a las casillas institucionales de dichas universidades, entre ellas la USACH, la Finisterra y también la Universidad Diego Portales. Además, uno de los antecedentes que será indagado es una eventual conexión de Venegas con espacios digitales asociados al denominado 764, una red extremista surgida en Internet y cuya actividad ha sido detectada principalmente en Estados Unidos y en Europa.
13: Carabineros detuvo a la altura de Curicó a 3 delincuentes que momentos antes robaron 14 animales vacunos en Pelarco. Miguel García tiene la información desde Radio Bio Bio en Talca.
15: Efectivamente, personal de Carabineros detuvo en tiempo récord a tres antisociales que momentos antes habían robado 14 animales vacunos desde un fondo en la comuna de Pelarco, acá en la provincia de Talca, y que para variar, los cargaron en un camión con encargo vigente por robo desde la comuna de Parral, el Maule Sur. Carabineros de la primera comisaría logró interceptar el vehículo de carga a la altura de la ciudad de Curicó en momento en que se movilizaban hacia el norte. El procedimiento se había iniciado tras la alerta emitida por la central de comunicaciones Senco debido al encargo vigente por robo del camión. A partir de esta información se puso el seguimiento del vehículo mediante el sistema de cámaras, lo que permitió orientar las diligencias desarrolladas por personal de la primera comisaría de Curicó. De esta manera, Carabineros logró ubicar el camión Hyundai, el cual registraba un encargo vigente por robo en Parral, y la sorpresa fue mayúscula, ya que al interior se encontraron 14 animales vacunos, los que posteriormente se estableció que los habían robado en Pelarco, acá en la provincia de Talca. Noticia en desarrollo. Los tres detenidos pasarán a audiencia de control de detención en el tribunal correspondiente acá en el Maule. Aquí en Talca, la región del Maule, Bío Bío, la radio.
13: Son las 5 de la tarde con 3 minutos. Gracias por informarse con la radio.
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4: Radio Bio Bio, acaba de haber un accidente, estación Lomas Coloradas. Si vienen de la ruta 160 hacia Portal San Pedro, tomar la costanera.
25: Hola, buenas tardes, Radio Bio Bio. Quiero avisar que en la pasada a la calle Las Garzas, hacia tomar la ruta 160, la barrera está abajo. Incluso hay personas de Seguridad Municipal de San Pedro que hay que hacerle el quita a la barrera para poder acceder a la calle aquí a la ruta 160, para tener precaución de no venirse por ahí por Las Garzas.
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Recordar de este accidente de tránsito que nos contaban auditores. Sí, un accidente que involucraría dos vehículos. Esto es sentido desde San Pedro a Coronel. Por eso es muy probable para quienes van por esas zonas, ese sector, hay una tremenda congestión. Sentido, repito, hacia Coronel. Es un accidente de tránsito que se registró hace poquito y al taco comienza ya a darse incluso a la altura de la estación Costa Mar. Así que de repente esperar un poquito, buscar otras alternativas al momento de trasladarse. Las tardes de viernes son bastante, bastante complejas. 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A esta hora en Concepción, 16.6 grados, súper agradable la temperatura, solamente hay una humedad de un 57%. Yo no sé si tienes la sensación de 18, ¿eh? Una sensación de que la primavera está ahí, a la vuelta de la esquina. 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
1: 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De la tarde con 20 minutos, tarde de viernes, vamos a mirar un par de panoramas interesantes para esta jornada. Tenemos el último ciclo de funciones de la obra de la compañía La Once, la leyenda de la niña y el dragón, que está inspirada en la cordillera de Nahuelbuta. Hoy día y mañana a las 5 de la tarde, ya partió la de hoy, mañana queda la función de las 5. Esta es la sala de cámara del Teatro Bio Bio. Hoy día es a las 19 horas, ¿ah? Bien digo, porque jueves y viernes lo dan en la sala de cámara, lo exhiben en la sala de cámara a las 19 horas y los días sábados a las 5 de la tarde. Así que para hoy hay tiempo aún, entradas mediante Ticket Plus. También continúa la temporada de funciones de la obra de regreso del Teatro La Concepción. Hoy y mañana a las 19.30 horas es la obra La Yegua del Tony en la sala La Federación. La Federación está ubicada, lo tengo aquí, en Ongolmo 1211, es un espacio nuevo que está haciéndose cargo de ella Teatro La Concepción. También tenemos el aniversario del Coro Sinfónico de la Universidad de Concepción, hoy día a las 19 horas, mañana a las 18 en el Teatro de la Universidad de Concepción. Y tenemos también una presentación interesante en la bodeguita de Nicanor. Se trata del artista de Murcia, Muerdo, que vuelve y, bueno, básicamente llega a nuestra zona, vuelve a nuestro país luego de presentarse el 2024 en la región de Valparaíso, en Santiago. Ha comenzado él una gira por el sur y de hecho lo trae como por primera vez a Conce. Queremos saludarlo, estamos en contacto telefónico con él a través del teléfono. Muerdo, ¿cómo estás?
2: Hola, ¿qué tal? ¿Cómo estáis? Un placer saludaros.
1: Pascual Cantero es tu nombre artístico es Muerdo, cantante, compositor, poeta español. Cuéntame qué te trae por nuestro sur, el sur de nuestro país.
2: Bueno, estoy acá recién llegado hoy a Concepción. Me hubiera gustado mucho poder estar en el estudio, pero nada, venimos de Temuco, que estuvimos ayer tocando allá, iniciando esta gira, que son 5 conciertos por el sur. Y la verdad que, bueno, ha arrancado con toda la energía positiva, muy buen ánimo y muy buena respuesta del público ayer en Temuco. Así que hoy vamos por el segundo round en Concepción y con muchas ganas, porque, bueno, normalmente suelo venir a Santiago, como mucho llego a la quinta región cuando vengo de gira a Chile, y en esta ocasión nos hemos dado la oportunidad de venir a conocer estos lugares maravillosos y la verdad que estoy muy contento.
1: ¿Qué sabes de nuestra música? Tú sabías que Concepción es la ciudad del rock, tenemos un recital gratuito abierto. ¿Qué cercanía o qué te han contado un poco de lo que pasa en la movida musical aquí?
2: Claro, bueno, la verdad que lo que tengo claro es que es una ciudad muy activa. De hecho, de todos estos 5 conciertos, es el único lugar donde ya había estado, ¿no? Había estado ya una vez en la bodeguita, había estado una vez también en el Teatro Bio Bio. Y lo que sé es que es una ciudad muy activa, ¿no? En todo lo que tiene que ver con la cultura. No he podido, me han dicho que es como la gran ciudad musical, ¿no? También del sur. Y bueno, también un poco de la contracultura, del rock. Creo que hay un evento, ¿no? Rock en Conce, que es bastante interesante.
1: Sí, claro.
2: Y bueno, la verdad que hay bandas de acá, por ejemplo, Los Bunkers, que sí conozco. He escuchado algo de Machuca, pero tampoco mucho.
1: Bueno, la invitación es que puedas escuchar o compartir. ¿Vienes de pasada? ¿Te quedas algunos días más? ¿Vienes solo a la presentación de hoy?
2: Lamentablemente, nada, va todo muy, muy, muy fugaz. Mañana estamos creo que en Chillán.
1: Ajá.
2: Así que no voy a poder quedarme, pero lo que sí voy a aprovechar es cada uno de los minutos que voy a estar acá.
1: Vas a estar presentando
2: esta tarde.
1: ¿Sí? Muerdo, vas a estar presentando tu último disco, que fue el 2024. Entiendo que estás con material nuevo, estás en la idea de publicar un nuevo disco.
2: No, la verdad que no. Mira, ni vengo presentando el disco, ni vengo con material nuevo. Lo que vengo haciendo es una gira acústica muy minimalista, que se llama Volver a donde nacen las canciones. Y es repertorio de mis 6 discos de estos 15 años. Es como una mirada por el retrovisor, en formato muy acústico. Acá en estos 5 conciertos voy solo con la guitarra.
1: Perfecto.
2: Y algunos invitados en el escenario en momentos puntuales. En Santiago sí estuvimos en formato trío y las ciudades más grandes las hacemos en un formato más amplio. Pero es una gira en general muy, muy minimal y como muy basada en las canciones, ¿no?
1: Perfecto. Hoy día es, ¿no es cierto?, en la bodeguita de Nicanor la invitación.
2: Sí. Exacto, hoy a las 9 de la noche abren puertas, así que nada, están todos invitados e invitadas, creo que todavía queda algún lugar.
1: Vale, Pascual Cantero en contacto con la radio, artísticamente conocido como Muerdo, en Concepción. Que te vaya muy bien en esta gira por el sur. Un abrazo.
2: Gracias, igualmente. Un saludo.

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Clapton, B.B. King, Ride It With The King. Qué buen tema a esta hora de la tarde, 5:39. 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Miremos la congestión, van a ser 20 para las 6 de la tarde y claro, la tarde de viernes ha estado densa, ha estado pesadita por distintos puntos y problemas. El más importante ahora tal vez sea el de Lomas Coloradas. Ahí se ha registrado, según nos informan auditores, un accidente y eso está generando tremenda congestión en la ruta 160, como si fuera novedad esto. Esto en sentido San Pedro-Concepción. Este accidente, bueno, recordemos que hace poquito también ocurrió otro, ayer o antes de ayer. Este accidente está generando tremenda congestión para quienes van, repito, hacia Coronel. Así que paciencia porque el taco ya se va acercando ahora a la estación de trenes del Biotren de Alborada. Se va creciendo, creciendo, se va a juntar con el taco de Pedro Aguirre Cerda en poquito. Si es que ese accidente finalmente no fluye. No tenemos información de heridos hasta el momento, pero vamos a estar atentos a eso. El taco que había tremendo también en el puente Juan Pablo II ya bajó bastante. Había un auto que estaba ahí detenido, había una maniobra para retirarlo. Eso ya hace un buen rato fluyó y eso ha permitido que ya ese taco en el Juan Pablo II hacia Conce desaparezca. Se mantienen algunos puntos de congestión en Avenida Alessandri. En la costanera, la habitual congestión que se origina ahí en la rotonda, a la altura de Gran Bretaña, mucha paciencia. Tenemos también la autopista con su habitual congestión de tarde de viernes que llega ahí, se está acercando a la congestión a partir en el Jaime, en la altura de Jaime Repullo. Ya luego de pasar el trébol, la cosa fluye. Para quienes vienen por Alonso de Rivera en sentido contrario también, paciencia, es habitual la congestión, luego esta va a fluir. Tenemos también lento tránsito en el sector céntrico, Avenida Los Carreras hacia Prat, sobre todo muestra lento tránsito desde más o menos Pelantaro hasta, diría yo, incluso calle Salas, así que paciencia. Paicaví se ve un poquito más fluido, ¿eh? Cualquier cosita ustedes nos van contando, nos van soplando a través de nuestro WhatsApp, el 9200-7878. 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

Jack Johnson junto a los hermanos Gutiérrez, tremenda voz la de Jack Johnson, tremendo estilo, es una música como playera, buena onda. Va a estar en nuestro país el próximo mes de febrero, va a tener un par de presentaciones, una de ellas en Pichilemu, en el Surf Festival, que vendría a ser, busca ser como un reto, pero no es gratuito. De todas maneras, es una movida bien interesante la que va a traer Jack Johnson en los primeros meses del próximo año, aquí, a nuestro país. 5:47 PM. 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

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Vamos a recordar el pronóstico para este fin de semana. El resto de esta tarde vamos a tener cielos que más bien van a mantenerse nubladitos como a esta hora. Mañana sábado también vamos a tener nubes, pero va a despejarse a eso de las 2 de la tarde. Vamos a tener un sábado bastante agradable, 8 de mínima, 19 de máxima. Y el día domingo, la mañana con nubes, luego se despeja a eso de las 9, 10 de la mañana, pasando a nubosidad parcial. 6 y 18 grados serán los de este fin de semana, y luego todo el resto de la semana, desde el lunes hasta incluso fines de agosto, vamos a tener lluvia, precipitaciones. ¿Cuándo va a estar intenso? El martes, con harta lluvia y viento también, así que a tener la precaución. 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

0: linda canción de Yapu, El Pozo de los Sueños. No hay que olvidar los sueños, no hay que dejarlos ahí botados, olvidados. Ojalá siempre sacarle un poquito el polvo si no se han cumplido, mirar, dar una vuelta. A veces se cumplen, así es. 7 minutos nos separan de las 6 de la tarde. Recordar que hay un taco importante hacia el sector de Coronel, hacia la comuna de Coronel, en el sector de Lomas Coloradas. Este accidente, la recomendación es poder tomar la costanera, ¿ya? Porque hay tremenda congestión. La costanera, ¿cómo se llama? Costamar. Que ahí va paralelo a precisamente al mar, en esa costa hermosa. Que a veces ni miramos, ¿eh? Entre San Pedro y Coronel. Muy linda esa playa. En todo caso, no es para el baño, recordemos. Solamente para poder pasear y disfrutar. Elegir entonces la costanera, Costamar, por este accidente, porque hay taco desde Boca Sur a Lomas. Está creciendo y creciendo y creciendo esta congestión debido a este accidente. Muy bien, vamos a saludar a esta hora. 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
25: ¿Cómo están? Muy buenas tardes. Gracias por estar con Bio Bio, la radio. 6 de la tarde en punto, revisamos las noticias de El Informador. Una sentencia de 8 años de régimen cerrado deberán cumplir 2 adolescentes por el asesinato de un hombre que fue acribillado a balazos en Playa Blanca en el año 2024. José Manuel Lagos nos informa.
26: Todo se remonta a la tarde-noche del pasado 10 de junio de 2024 en el balneario de Playa Blanca de Coronel. En plena lluvia, Cristian Llévenes Montesinos, de 20 años, fue asesinado por la espalda tras ser movilizado en un vehículo en el que estaban sus amigos. Sin embargo, en el lugar, la víctima se percató de las intenciones de homicidio de ambos adolescentes, por lo que intentó huir, y fue en ese momento en que el joven adulto recibió múltiples disparos, falleciendo minutos más tarde. De sus autores, los menores, apodados como Benja Gucci, de 17 años, y Danielito, de 16, fueron declarados culpables por homicidio calificado y la sentencia decretada fue de 8 años de régimen cerrado. Así lo confirmó la magistrada del Tribunal de Juicio Oral en lo Penal de Concepción, Antonia Flores. Por otra parte, fueron condenados también por el delito de porte ilegal de arma de fuego. Cabe señalar que los condenados formaban parte de una banda denominada en la investigación realizada por el Ministerio Público como los emergentes, a quienes se les indica su responsabilidad en una serie de hechos violentos con el uso de armas de fuego, ocurridos principalmente durante el primer semestre de 2024. En el ámbito judicial, Radio Carbón.
25: La justicia absolvió al ex jefe de gabinete de la municipalidad de Collipulli, que fue llevado a juicio por el delito de violación y abuso sexual. Los detalles los entrega Roberto Neira desde Radio Bio Bio de Temuco.
27: Luego de 5 jornadas de juicio, el Tribunal Oral en lo Penal de Angol determinó absolver a Daniel Fernando Valencia Cifuentes, ex jefe de gabinete de la municipalidad de Collipulli, acusado por el Ministerio Público de los delitos de violación y abuso sexual. La Fiscalía planteó en su acusación que los hechos ocurrieron el 12 de abril del año 2023 dentro del edificio municipal en contra de una mujer que trabajaba como guardia de seguridad en ese edificio. La resolución fue adoptada por los tres jueces en forma unánime tras escuchar los alegatos de clausura tanto de la defensa como del Ministerio Público. 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
25: El OS-7 de Carabineros de Los Ángeles detuvo a una persona e incautó droga y más de 4,5 millones de pesos. Maricel Venegas nos informa desde Radio Bio Bio en esta ciudad.
0: Así es, en un operativo, Carabineros del OS-7 en Los Ángeles detuvo a un sujeto por tráfico de drogas tras allanar un domicilio en una investigación coordinada con el Ministerio Público. Se incautaron más de 2,4 kilos de marihuana y cocaína equivalentes a cerca de 4.900 dosis, además de 4,6 millones de pesos en efectivo, teléfonos celulares y otras evidencias asociadas a este ilícito. Este procedimiento permitió retirar estas miles de dosis de circulación y evitar que esta droga llegara a la comunidad, según han indicado entonces desde Carabineros en este operativo, como indicábamos, realizado por el OS-7 de Carabineros en Los Ángeles. 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
25: Muchas gracias por informarse con las noticias de Bio Bio, la radio. Son ya las 6:05 p.m.
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Voz de Adele a esta hora, son las 18 horas con 15 minutos, 6 de la tarde con 15 minutos. Uy, taco, en la ruta 160, recordar que hay un accidente que hace una hora más o menos se registró. El Cuerpo de Bomberos de San Pedro de la Paz está respondiendo a un rescate de accidente de tránsito, nos cuentan, en Avenida Los Parques y la ruta 160. Eso es justo a la altura de la estación Lomas Coloradas. El taco está llegando, se está acercando cada vez más al sector de Los Batros. Por eso podría haber solo un tremendo taco. Una tremenda congestión hacia Coronel. La recomendación es tomar por Boca Sur, la costanera que va pegadita ahí a la va paralela a la ruta 160 y va cerquita de la costa. Es la costanera Costa Mar, que puede ser una alternativa. De todas maneras, siempre con mucha precaución y paciencia para quienes ya quedaron ahí en el taco. Viernes por la tarde hay mucha congestión. Donde también hay mucha congestión es en la salida de Concepción por el sector de la ruta del Itata, que recordemos está en la concesión, bajo la concesionaria Bosques del Itata. Esta concesionaria hace pocos días, entiendo una semana o dos semanas atrás, ha comenzado el proceso de pago por sistema Free Flow. Estuvieron entregando ciertos tags, entonces... al parecer ahí habría problemas de implementación, la gente no sabe muy bien, nos han contado, por ejemplo, personas que trabajan ahí que hay gente que llega y pasa, que no espera que el sistema reconozca, haga el pitito y se abra la barrera, no, entonces eso genera un pago para la persona que está atrás y ahí queda un poco la escoba. Pero aquí sería un poco... también llamar la atención a la concesionaria, podría hacer una campaña un poquito mejor de información, digo yo, ¿no? Porque al momento de buscar información, en sus redes sociales tampoco hay mucha. Decir, mire, el sistema va a operar de esta manera. Se da por hecho que la gente entiende, sabe cómo es. Y en el momento mismo, en el punto, debe haber un tiempo acotado de detención, etcétera. Y eso debe estar generando problemas. Hay una tremenda congestión para salir de Concepción debido a, al parecer, esta mala implementación o desconocimiento del sistema de pago Free Flow ahí en la ruta del Itata. 6 de la tarde con 17 minutos. 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
1: Propósito de esta tremenda congestión en la salida de Concepción por la ruta del Itata, nos cuenta una auditora. Pasamos recién por el peaje Rafael y el TAC no lo reconoce. Oh, claro, el sistema tiene que funcionar mínimo y la gente se enoja. ¿Sabe por qué? Porque es carísimo el peaje. Además, la ruta lleva hace rato reparaciones, cortes, o sea, no está tampoco al 100%. La gente dice, ¿por qué nos tienen que cobrar todo si no está al 100%, la seguridad, qué sé yo? Bueno, y cuando pasan este tipo de situaciones, claro, claro que exaspera este hecho. Muchas gracias a quienes se comunican con nosotros. Recordar también, hay un corte de tránsito en calle Angol entre Eras y Carreras. Hay bastante presencia policial debido a que hay un comité policial y hay autoridades. Y claro, ahí está cortado por un tema de resguardo y de seguridad. Tenemos visitas importantes en esta jornada en la ciudad. Así que está ese corte en Angol entre Eras y Carreras. Eso también está generando un poquito de congestión en el centro de la ciudad. 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Despedimos la tarde, los dejamos ahora con el radiograma de viernes. Potente viernes aquí en la zona, también en noticias nacionales e internacionales. Que disfruten, un excelente fin de semana. Abrazo para ustedes, que estén muy bien.

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18: Golpe a la candidatura de Michelle Bachelet a las Naciones Unidas. El segundo sondeo preliminar del Consejo de Seguridad la dejó séptima entre 8 candidatos.
19: La candidatura de Michelle Bachelet terminó siendo un fracaso, un hazme reír internacional.
20: Los militantes del Partido Republicano, el propio gobierno, que prefirieron traicionar la candidatura de una compatriota, deben estar muy felices, muy contentos.
21: Altos ejecutivos de NAB habrían estado en conocimiento desde el año 2025 de las anomalías en los datos ambientales que llevaron al pago de bonos y la desvinculación finalmente de 16 ejecutivos.
22: Recobremos la confianza, porque no podemos vivir sabiendo que nos podemos engañar, sobre todo en temas de salud, temas ambientales.
23: Y al final nadie sabe, solamente un grupo de trabajadores y minoritarios, pero la empresa no se hace responsable de esta situación.
18: El secretario general del Partido Nacional Libertario, Juan Antonio Urzúa, se reunió con el jefe de asesores de la presidencia, Alejandro Irarrázaval, para conocer las principales inquietudes de la colectividad.
24: Más que una señal de acercamiento, es una señal institucional de apoyar en aquellas medidas que correspondan.
25: Mira, yo creo que el gobierno tiene que ordenar su casa. Dentro de esa casa también está el Partido Nacional Libertario.
21: El presidente José Antonio Kast entregó un espaldarazo al ministro Martín Arrau y defendió sus resultados en materia de seguridad en medio de las críticas a la gestión política.
26: Quiero dar las gracias al ministro Arrau. Yo primero vería el vaso medio lleno. Vean lo que ha logrado el ministro en bajar los índices de inseguridad en los meses que lleva en el cargo.
18: El ministro de Seguridad reconoció la necesidad de hacer una pausa en la tramitación de la reforma constitucional al tiempo que se hacen llamados a retirar el proyecto.
27: Esa reforma constitucional, cambiarla por leyes que sean de verdad acordes al propósito.
28: Vamos a elevar el nivel de urgencia a discusión inmediata de la regla de uso de la fuerza, del proyecto antibarricada.
21: En fallo unánime, la Corte de Apelaciones de Santiago revocó la prisión preventiva de Eduardo Lagos Herrera, involucrado en la trama bielorrusa.
29: Estimando principalmente la necesidad de cautela, que el transcurso del tiempo hoy día no hace indispensable esta medida cautelar, sino que se podría sostener a través de un arresto domiciliario total.
18: Se cerró la investigación contra el ex subsecretario del Interior, Manuel Monsalve. Ahora la Fiscalía tendrá 10 días de plazo para presentar su acusación.
30: La petición de la defensa en la audiencia fue rechazada.
31: Llevamos una investigación, casi vamos hacia los 2 años, por lo tanto confiamos en que pueda esto avanzar rápidamente.
21: Hoy fue formalizado Felipe Sepúlveda Gaete por el delito de tráfico de armas en el sector sur de Santiago. Se le incautaron 9 armas automáticas, 3 subametralladoras, todas de origen argentino.
32: Hace aproximadamente unos 3 años vengo planteando la necesidad de reforzar los controles fronterizos con Argentina. Argentina tiene una legislación muy laxa en materia de armas.
18: Penas de cárcel que superan los 80 años pidió el Ministerio Público contra los 2 hermanos, acusados por su participación en el robo de fusiles de guerra en Concón.
33: Son delitos que estamos acusando, son delitos graves, robos con violencia, robos de material de arma de guerra, también se ha acusado por robo con retención.
21: La Policía de Investigaciones, en tiempo récord, detuvo a un sospechoso por amenazas de masacres en universidades de Santiago.
18: En noticias del exterior, Luis Ignacio Lula da Silva y Donald Trump acordaron durante una llamada telefónica continuar las negociaciones sobre los aranceles comerciales impuestos recientemente contra Brasil.
21: Al menos 15 personas murieron en un ataque ruso con drones contra un centro comercial en la ciudad ucraniana de Kryvyi Rih.
18: La administración de Donald Trump ordenó a la NASA explorar vías comerciales para enviar seres humanos a Marte.
21: Y en el deporte, en la previa del Superclásico entre la Universidad de Chile y Colo-Colo, el director técnico de la U, Fernando Gago, confirmó la partida de Lucas Azadi al fútbol suizo. El delantero no estará presente en el partido de este domingo.
0: ¿Ejecutó la cláusula? Automáticamente cuando se ejecuta la cláusula, ni el club ni nadie puede determinar nada y no va a estar disponible.
18: En la Liga Española, el Betis de Manuel Pellegrini venció a la Real Sociedad y el entrenador del Sevilla aseguró que su intención era que Alexis Sánchez extendiera su contrato con el equipo andaluz.
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18: A ver, ¿de qué vamos a hablar? ¿Podemos hablar de la ANAP?
21: Sí, hay que hablar de... Bueno, ENAP, porque, a ver, aquí hay antecedentes muy interesantes que se han conocido durante esta jornada. Primero que la empresa estatal pública, o sea, que es de todos los chilenos, ¿no es cierto? La petrolera que además tiene el control porque le vende el combustible al resto de las estaciones de servicio, las otras empresas, ¿no es cierto?, que proveen el servicio. Son ellos los importadores de combustible o de crudo y combustible también. Están haciendo o estaban haciendo durante mucho tiempo las cosas mal. Se dieron cuenta y lo taparon. Se quedaron en silencio.
18: No alcanzaban a los porcentajes de emanaciones.
21: En el proceso, para explicarlo en simple, en el proceso, particularmente en la planta Aconcagua, que es la planta que está cuando usted llega a Concón por la carretera que va por atrás, la internacional, usted va a llegar a esa planta que parece de noche una verdadera ciudad con luz y todo. Bueno, esa es la planta Aconcagua de ENAP. Y ahí hay refinamientos justamente de crudo donde se sacan combustibles. Se utilizan distintos sistemas, evidentemente, y esto tiene que cumplir normas. Normas que fueron fijadas el año 2019 después de todas las crisis que se vivieron en Puchuncaví, en Quintero y Concón. Entonces, ¿quién era el que...? Y había pasado lo del crudo iraní. Bueno, la lista es larga, ¿no?, de incidentes medioambientales en esa zona que son gravísimos. Bueno, ¿qué es lo que pasó? Que ENAP, Aconcagua, porque hay que referirse a esa planta que es la que hoy día donde están los ojos pendientes, incluyendo el Ministerio Público, tenía que cumplir ciertos procesos medioambientales y para eso tenía que cumplir indicadores. Y uno de ellos es cuánto azufre técnicamente botan al aire. Y allí es donde está el punto. Todo esto está relacionado con bonos, ¿cierto? No es que simplemente hay que cuidar el medio ambiente.
18: En la medida que cumple con esos estándares,
21: se recibe platita. Y para recibir esa platita tienen que estar los indicadores en positivo, que era sobre el 98%. ¿Cuál es el punto?
18: Que estaba en 90.
21: Pero estaba en 90. Ahora sabemos que estaba en 90, porque antes decían que estaba en 98. Estaba en 98
18: y por lo tanto cobraban el bono.
21: Y aquí está el punto en cuestión, porque no se sabe... Están haciéndose los análisis, pero la sospecha es que entre el año 2021 al 2025 ocurrió esto. ¿Qué dijo ENAP? Bueno, en enero del 2026, con el directorio, todavía con la presidencia del directorio que se fue, que estaba más representado, ¿no es cierto?, por el presidente Gabriel Boric, se dan cuenta y ahí se encarga una investigación. A raíz de esa investigación, entre enero al mes de marzo, es que la nueva dirigencia de ENAP, nombrada por el presidente José Antonio Kast, que es el abogado penalista Cristian Muga, muy conocido en el mundo del derecho, que él llega a la presidencia de ENAP, él recibe esto y en un directorio del mes de abril deciden hacer una denuncia al Ministerio Público por la gravedad que esto significaba. Hasta ahí sabíamos. Nosotros lo publicamos en la mañana, que hay un informe que la ministra Jimena Rincón, siendo la titular de Energía, está pidiendo para ver con exactitud cuánto se contaminó, cuáles fueron los procesos, qué fue lo que falló, todo lo que tiene que tener una secretaria de Estado a la vista y que no se lo han enviado. Pero resulta que en la tarde o durante el día tuvimos acceso a los correos electrónicos que apuntan ya directamente que en enero del 2025, o sea, un año antes de la decisión que tomó el directorio de NAP, ya se habían dado cuenta de que la forma de medir estaba errada, que contenía problemas y que por ende la cifra que se estaba entregando no era la correcta.
2: Y durante un año no se hizo nada.
21: Y durante un año entendemos que se intercambiaron correos para allá, para acá.
2: El anterior directorio no...
21: Pero no pasó nada. Que es técnicamente el mismo de ahora porque cambiaron solo dos personas. Pero sí. pero efectivamente...
2: Pero hay actuales directores, digamos, que por lo tanto uno podría decir... reaccionaron de manera feble, laxa, ante los documentos que tenían sobre la mesa.
21: Bueno, esto es una investigación que está recién partiendo. Efectivamente, ENAP es la que se da cuenta y efectivamente ENAP es la que denuncia. Pero eso no lo hace menos responsable que durante mucho tiempo hay mensajes, hay WhatsApp, tuvimos acceso, están publicados en BioBio Chile. La línea de WhatsApp donde dicen, bueno, hay que ver para atrás. Después dicen, mire, hay que hablar con abogados, hay que ver si esto tiene alguna responsabilidad, hasta dónde llega. Se contrata asesoría jurídica externa, que incluso va hasta la planta de Aconcagua, de ENAP Aconcagua en Concón, a conversar con los trabajadores para ver, obviamente medir el impacto, pero ya no medioambiental. Aquí no están pensando en el medio ambiente ni en los vecinos. Están pensando en qué pasa si la fiscalía se les viene encima. Porque finalmente eso hay, de hecho en los correos, usted también los puede leer, están publicados, hay una parte donde dice estrategia penal. Sabían que esto podía terminar
2: en un tribunal.
21: En los tribunales. Esto está recién partiendo, hay que ver efectivamente cuánto es el impacto, si esto tiene o no un impacto en la calidad de vida de los vecinos de Concón, los vecinos de Quintero que está al lado, y obviamente cuáles van a ser las responsabilidades y hasta dónde llega.
2: Y solo mencionar si es la pasada. En todas las crisis, en buena parte de las crisis que se vivieron, estoy hablando hace 10, 15, 20 años atrás, en Quintero Punchicay, más de una ocasión se mencionó la refinería.
21: Sí.
2: Y ENAP siempre dijo que ellos no tenían. No, que eran todas las otras empresas, las de los lados, las sospechosas de contaminar, pero que ellos no tenían ningún problema. También hay que recordarlo.
21: Sí. No, Y ahí vamos a ver qué es lo que va a hacer la fiscalía, porque además esto es bien interesante porque se va a armar toda una discusión si este delito es continuo. Es por ciclo, si el inicio del delito de inventar, digamos, esta cifra, los Masterchef les decía porque inventaban la cifra, como una especie de cocina, si ellos inventaban, que el hito 1 es el 2021 hasta el 2025 o fueron ciclos distintos, por ende delitos distintos. ¿Y por qué es tan importante esto? Porque agosto del 2024 entra a operar la nueva ley económica que tiene sanciones directas
2: a los directores.
21: A los delitos medioambientales, pero también a los directores de las empresas.
2: Responsabiliza a los directores por los delitos económicos, ¿no?
21: Económicos, claro. Pero tiene una patita medioambiental también. Que también en una de sus letras...
2: Y que es una ley muy, muy dura.
21: Es muy dura, y de ser así, lo que debería esperar es que tarde o temprano los directores estén formalizados. Sí,
2: poniéndome, digamos...
21: Separado.
2: Sí, los directores son responsables. Lo que podría servirle a ellos de argumento es si efectivamente solicitaron documentos, hicieron peticiones y no hubo claridad en las respuestas que recibieron. Ahí puede haber una línea argumental de defensa, pero eso tendrá que determinarlo efectivamente el ministerio, o sea, los tribunales, si es que llega a tribunales como pensamos que debería llegar.
21: Pero es importante porque hoy día uno mira los directorios de empresa, incluyendo los amigos chinos, y los chinitos también van a buscar a ciertas personalidades para ponerla como el rey de la educación pública, Nicolás Izaguirre, porque está ahí en CGE y aparecen varios otros directorios. ¿Por qué es tan importante? Porque ser director hoy día, bajo la actual ley chilena, que uno puede creer, o puede uno decir si es bastante más dura, porque
2: es muy dura.
21: Como director uno no siempre podría saber realmente qué es lo que está haciendo un subgerente por allá abajo.
2: Pero por eso se está exigiendo a las empresas que tengan mecanismos internos.
21: Efectivamente, de compliance, de todas las medidas para que los directores empiecen a hacer su pega. Esto no se trata de ir a sentarse, claro, recibir una dieta y soñar la empresa hacia futuro.
2: O donde si no tienen conocimiento de algo es porque efectivamente se lo ocultaron y por lo tanto ahí, pero eso es en virtud de que hay procedimiento interno de la empresa para que esa información llegue al directorio.
21: Efectivamente. Ya, está eso. Brevemente, yo creo que es muy bueno lo que pasó, Nivaldo. Hay que ver, obviamente, la imputación. que se haya detectado quién es el chistosito, el amermelado, porque acuérdate que el correo decía mermelado, no sé cuánto, así se llamaba, por eso en BioBio Chile se le puso que detienen al amermelado.
2: El de las amenazas.
21: El de las amenazas a las universidades, de la masacre. Es muy interesante porque este es tiempo récord. Ayer en este mismo horario en Radiograma estábamos informando de las amenazas a las universidades.
2: A la primera universidad.
21: A la primera, que fue la USACH.
2: Claro.
21: Y la Policía de Investigaciones, en tiempo récord, logra dar con las direcciones, con la configuración del router, del IP, de dónde salió ese mensaje. Y esto es una gran señal, porque si algún chistosito está pensando capear clases a través de esto, está pensando amedrentar alguna autoridad a través de Internet, de este tipo de mensajería, ojo. Aquí la Policía de Investigaciones logró dar de forma, en tiempo récord, insisto, porque la detención se registró pasado el mediodía, dar con el lugar de donde salieron estos correos electrónicos.
2: Lo que pasó con quien amenazó también al presidente.
21: El presidente.
2: En San Pedro de la Paz, de ahí era sí. La persona.
21: Entonces, yo creo que es interesante porque sirve para tener mucho ojo que, con esta impunidad que muchas veces ocurre en la...
2: Y de la candidatura de Michelle Bachelet a la ONU hablamos otro día. Porque se le puso cuesta arriba a pesar que, sí, hay, que
21: no
2: hay un
21: sé,
2: punto.
21: No sé si tan...
2: Porque, ¿sabes por qué hay un punto? No tiene mucho respaldo explícito, pero tampoco tiene, o sea, tiene 6 votos, digamos, entre comillas, de rechazo, pero quien está en primer lugar tiene 3 votos también de rechazo. Entonces, por lo tanto, lo que hay que dilucidar, no sé si se va a filtrar, es cuáles son los votos que rechazan, porque si son del los miembros permanentes del Consejo, ahí la cosa es muy complicado. Pero si esos 6 votos, ninguno de ellos es de los miembros permanentes del Consejo, hay, digamos, no hay que ser tan optimista, pero hay posibilidades. Distinto es si es que en esos votos, 6 votos de rechazo, están los del miembros permanentes del Consejo de Seguridad. Digamos, la candidatura de Michelle Bachelet sigue abierta, pero está más estrecha. El camino es más estrecho que antes, después de lo ocurrido hoy día con esta, que es una votación de sondeo, ¿eh? No es vinculante, ni mucho menos, pero que marca algunas señales.
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2: Horas con 48 minutos. A esta hora se registra un accidente de tránsito. Vamos a conocer más detalles junto a Óscar Valenzuela.
3: Sí, para dar cuenta de un accidente de tránsito con consecuencias fatales en la comuna de Chiguayante. Un accidente que deja a una persona muerta y que ocurrió en calle Manuel Rodríguez con Los Pinos. Esto es a la altura aproximadamente del sector Leonera en la comuna de Chiguayante, en un accidente que ocurrió en dirección hacia la comuna de Hualqui. Por lo mismo, podría generarse algo de congestión vehicular en este lugar, ya lo decíamos, en avenida Manuel Rodríguez con Los Pinos en la comuna de Chiguayante, donde se registró este accidente. Hay equipos de emergencia trabajando en este lugar y se espera que en los próximos minutos también puedan realizarse los trabajos y los peritajes correspondientes para aclarar las responsabilidades en este accidente, que reiteremos, deja a una persona muerta por atropello en la comuna de Chiguayante, en la avenida Manuel Rodríguez con Los Pinos en dirección hacia la comuna de Hualqui. Ahí ocurre este accidente en la comuna de Chiguayante con una víctima fatal. Bio Bio, la radio.
2: Gracias, Óscar. Efectivamente, hasta ahora se está registrando bastante congestión vehicular ahí en avenida Manuel Rodríguez con Los Pinos en la comuna de Chiguayante. También hay bastante congestión vehicular a esta hora en el sector de Camino a Penco para tomar precisamente la rotonda Bonilla para llegar hasta, por ejemplo, Tegualda, al terminal de buses Collao. Hay bastante congestión vehicular a esta hora en esa dirección de circulación.
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4: Se confirmó la muerte de un integrante de un grupo de excursionistas en el volcán Osorno. Vamos de inmediato a tomar contacto con Eduardo Palacios.
5: Un guía turístico perdió la vida en momentos que realizaba una caminata en los faldeos del volcán Osorno, en la cara norte del macizo, perteneciente a la comuna de Puerto Octay. La información de Radio Bio Bio da cuenta que esta persona pertenece justamente a una empresa turística, una agencia, que llevaba a un grupo de visitantes a recorrer la zona. Perdió el equilibrio, cayó a una altura muy considerable, falleciendo en el lugar. Este hecho fue informado a carabineros de Retén Las Cascadas y por su intermedio se generó un amplio operativo que en primera instancia incluyó la CONAF, Cuerpo de Socorro Andino, y también se habría informado de esto al Grupo de Operaciones Policiales Especiales GOPE de Carabineros. Se estaba buscando llegar al lugar donde quedó el cuerpo, que es de difícil acceso, en un procedimiento que aún está en desarrollo. En Osorno, Bio Bio, la radio.
2: Y el juzgado de garantía de Los Ángeles amplió la detención del conductor del camión que colisionó con una patrulla del ejército y dejó un fallecido y tres uniformados lesionados de diversa índole. Los detalles con Maricel Venegas desde Radio Bio Bio en Los Ángeles.
6: Este trágico accidente vial, como informó la radio, ocurrió en la madrugada del día viernes en la ruta 5 Sur, específicamente en el kilómetro 512 en la comuna de Los Ángeles, donde un camión de gran tonelaje colisionó a una patrulla militar en la que viajaban cuatro uniformados, tres militares y un carabinero, y donde a raíz del impacto del choque entre el camión y la patrulla falleció Iván Burgos Sáez, un cabo segundo del ejército de la dotación del regimiento número 9 de Chillán. Además, hay otro funcionario del ejército que se encuentra grave en la unidad de cuidados intensivos del Hospital Base de Los Ángeles, situación que fue confirmada por el delegado presidencial provincial Juan Pablo Mellado.
7: En la madrugada se comunicó conmigo el general José Manuel Soto informándonos sobre este accidente donde lamentablemente falleció un funcionario del ejército. Hay otra persona que está grave, hay dos heridos más.
6: Debido a la gravedad de este siniestro vial, el conductor del camión pasó la jornada del día viernes a control de la detención y se resolvió que se ampliara hasta el día lunes. Esto fue confirmado por Mauricio Lártiga, vocero de la Fiscalía Regional del Biobío.
8: fue sujeto a una audiencia de control de detención un conductor detenido en horas de la noche a propósito de una colisión que habría efectuado a un camión militar en la comuna de Los Ángeles, como consecuencia del cual resultó una persona militar fallecida y otras personas que fueron lesionadas. El Ministerio Público, en la audiencia de control de la detención, ha solicitado la ampliación de la misma por el máximo legal, lo que ha sido resuelto favorablemente por el tribunal con el objeto de preparar debidamente la formalización.
6: El chofer quedó bajo resguardo de gendarmería hasta el día lunes, donde se conocerán las medidas cautelares con las que quedará, quien, según la información que se maneja hasta el momento, habría conducido bajo los efectos de sustancias psicotrópicas. No se sabe aún qué tipo de sustancias podrían ser, si directamente alguna droga dura o algún medicamento que actuara sobre el sistema nervioso. Por esta situación se amplió la detención, donde se esclarecerá en la audiencia de formalización datos clave sobre este trágico accidente. En Los Ángeles, Bio Bio, La Radio.
4: El gobierno mantuvo su decisión de construir los corredores de transportes públicos del Gran Concepción mediante financiamiento de Vialidad, desestimando la concesión y ahora los proyectos se retrasarán.
2: La información provocó el rechazo de diversos actores políticos de la región del Biobío, quienes manifestaron su disconformidad con las promesas incumplidas del gobierno. Los detalles con Oscar Valenzuela.
3: Las noticias no fueron las que el Gran Concepción esperaba. Se había prometido por parte del gobierno que se buscaría una solución y que se mantendrían los plazos para la construcción de los corredores de transporte público, pero eso no ocurrió. Así lo informó el viceministro de Obras Públicas y Transportes, Luis de Grange, quien dijo que habrá retrasos de 11 meses y 2 meses en el inicio de los proyectos a Penco y Coronel, y que estos se harán mediante Vialidad dependiente del MOB, dejando de lado la concesión inicial.
9: La decisión ya está tomada, vamos a avanzar como obra pública porque eso reduce el nivel de gasto sin bajar el estándar de servicio y al mismo tiempo nos permite adelantar aquellos cruces, aquellas intersecciones que son más complicadas y que generan más beneficio social para todos los habitantes de la región del Biobío. Muchas gracias.
3: La situación generó la molestia de alcaldes y parlamentarios de la zona, también del gobernador Sergio Yacaman, quien dijo que fiscalizarán lo prometido por el gobierno y que no es lo que la región esperaba.
10: Pero nosotros no estamos para que nos vengan a ver la cara. Y el ministro ha sido bastante claro, él ha planteado un cronograma, no tengo por qué dudar de que lo va a cumplir. Yo no considero que sea la mejor solución, pero sí voy a fiscalizar cada una de las acciones que haga el Ministerio de Obras Públicas. Y en eso espero contar con el apoyo de los parlamentarios y también de los consejeros regionales. Y cualquier atraso que eso signifique es empeorar la calidad de vida de las personas.
3: La diputada de la UDI, Flor Weiser, argumentó que efectivamente no es lo que el mismo gobierno prometió y espera que el MOB haga los esfuerzos necesarios para acotar los plazos.
11: Pero que los plazos se mantengan. Y yo lo acabo de refrendar al ministro y le pedí que hicieran todos los esfuerzos para que se mantengan los plazos. Efectivamente, hay un proyecto de 2 meses y otro que se le dio un plazo de 11 para partir. El de 11, claro que nos parece que es prácticamente un año en donde se posterga. Entonces, ahí le tienen que hacer un esfuerzo.
3: El diputado de la DC, Álvaro Ortiz, se cuestionó el ahorro que argumentó el gobierno al realizar este proyecto mediante obra de vialidad y no por concesión, el que sería aproximadamente de un 20%, lo que para este caso equivale a cerca de $80 millones, y llamó al gobierno a no abandonar a las regiones.
12: No sabemos cuánto va a terminar pagando el Estado a través del MOB finalmente en este trabajo. No tenemos idea, entonces, no ocupar el chilenismo. ¿Cuándo diablos se van a poner las pilas y que por el solo hecho de vivir a más de 500 kilómetros al sur de Santiago tengamos que seguir viviendo como actualmente lo hacemos?
3: La empresa española ASVI, que se había adjudicado la licitación para estas obras pero que ahora fue desestimada, envió una carta al Ministerio de Obras Públicas donde le pidió al MOB mantener esta licitación por el bien de la economía de la región del Biobío.
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4: Más de 100 hectáreas habrían sido taladas ilegalmente en un terreno del ejército en Puerto Varas. De acuerdo a la querella de CONAF, los imputados habrían hecho de la madera para hacer leña. Robinson Cárdenas tiene más detalles desde Radio Bio Bio en Puerto Montt.
13: Canelos, coihues, ulmo, luma, avellanos, además de tepa, entre otras especies arbóreas, fueron las que habrían arrasado un grupo de personas a lo largo del tiempo en una zona boscosa, ubicada en los sectores Río Pescado y Las Marcas, prácticamente en el límite comunal que divide Puerto Varas y Puerto Montt. En medio del bosque se habrían estado desarrollando trabajos de tala desde 2014 hasta la fecha. Incluso en la querella presentada por CONAF, se cuenta que en 2023, en el predio a cargo del regimiento Sangra, se detectó a 4 personas con motosierras y hachas, los que fueron detenidos por miembros del ejército y entregados a carabineros. El director regional de CONAF, Fernando Gebhardt, detalló que la afectación se eleva por sobre las 160 hectáreas.
14: La afectación en hectáreas son aproximadamente 165 hectáreas y el daño o la corta ilegal de madera, en este caso es como es un predio fiscal, pasa por ley de robo de madera, afectó aproximadamente 89 mil metros cúbicos.
13: El perjuicio para el Estado, de acuerdo a lo proyectado, también supera los 1.300 millones de pesos. La audiencia se desarrolla en reserva a petición de la Fiscalía de Puerto Varas y familiares, así como amigos de los imputados, rechazan los cargos alegando que históricamente han trabajado la zona sacando leña para subsistir. En Puerto Montt, Bio Bio, la radio.
2: La Fiscalía Nacional Económica analiza antecedentes por una eventual conducta anticompetitiva en el mercado de pellet a raíz de una denuncia presentada por un consejero regional de Los Lagos en medio de las dificultades de abastecimiento y el aumento en el precio de este combustible utilizado para calefacción. Desde Radio Bio Bio en Osorno nos amplía Priscila Rubayán.
15: El consejero por la provincia de Osorno, Alexis Casanova, asegura que la Fiscalía Nacional Económica ya respondió a su presentación y que un equipo se encuentra revisando los antecedentes entregados en una investigación que se mantiene bajo reserva.
16: Y que existe o no existe una eventual colusión en la distribución del pellet y en la fijación del precio del pellet. Cada vez que llega pellet, que son las pocas, una vez por semana, llega tremendamente más caro. Estamos viendo que hay casos que ya hay mercado negro, que el Estado debe buscar la manera de poder regular esta.
15: El representante regional cuestiona que el pellet haya sido promovido por el Estado como una alternativa a la leña mediante el recambio de calefactores, mientras actualmente los consumidores deben enfrentar restricciones de compra y problemas para encontrar este combustible. El consejero también apunta a las autoridades de energía, por lo que califica como discursos contradictorios respecto del abastecimiento.
16: Con la ministra de Energía que dice que hay pellet, solo que no dice dónde hay, y las autoridades regionales que dicen que hay estrechez de pellet. Entre estrechez de pellet y que hay pellet, hay una gran diferencia, pero la verdad y la realidad es que nosotros en Valdivia y Puerto Montt no hay pellet.
15: Además, pidió al gobierno adoptar medidas para aumentar la oferta y solicitó que el Cernac participe en las acciones destinadas a esclarecer las condiciones de comercialización. La denuncia, eso sí, busca determinar si existen antecedentes de una eventual colusión, por lo que hasta ahora no existe una resolución que establezca la existencia de una práctica anticompetitiva en el mercado del pellet. En Osorno, Bio Bio, la radio.
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4: En el segundo sondeo preliminar del Consejo de Seguridad de las Naciones Unidas, la expresidenta Michelle Bachelet quedó séptima entre 8 candidatos a la Secretaría General.
2: El resultado reabrió el debate sobre la continuidad de su campaña, mientras la oposición la emplaza a evaluar su candidatura. Sus cercanos llaman a no sobredimensionar un sondeo secreto y preliminar. Los detalles con Danilo Ormeño. Danilo, buenas tardes.
21: Muy buenas tardes. Como un balde de agua fría para la campaña de Michelle Bachelet, así fue tomado estos resultados, que pese a los esfuerzos de la exmandataria, obtuvo malísimos resultados en esta segunda votación preliminar o los Strat Polls del Consejo de Seguridad de Naciones Unidas. Si bien se trata de un sondeo, lo decíamos, preliminar o informal y que es de carácter secreto, el medio especializado Pass Blue reveló los malos resultados que habría obtenido la ex jefa de Estado, quien quedó en séptimo lugar de 8 candidatos. Penúltima. Según este reporte, Bachelet solo alcanzó 2 votos positivos, y aquí entrando al área chica, 4 menos que el primer sondeo, mientras que por la opción desaliento obtuvo 6 puntos, uno más que en la primera votación preliminar. En tanto, para la opción sin opinión, a la cual pueden acceder también alguno de los 15 miembros del Consejo de Seguridad, llegó a 7, 3 más que la primera oportunidad. En un recuento, una conclusión, malos resultados. Se trata de un duro desplome para la exmandataria, quien ya había obtenido, recordemos, malos resultados en el primer sondeo, por lo que este nuevo análisis, el que se conoció hoy, era muy relevante para evaluar la continuidad o no de su campaña. Así lo habían reconocido también desde su entorno o figuras relevantes también cercanas a la exmandataria, como es el caso del ex canciller Alberto Van Claveren, quien reconocía justamente que era un hito importante lo que iba a ocurrir hoy para la continuidad de Bachelet. Eso se lo reconocía hace algunas horas a CNN Chile. La noticia hoy caló bastante hondo en el círculo cercano de Bachelet. El ex canciller Heraldo Muñoz admitió que no era para nada los resultados que esperaban y adelantó que será ahora decisión de la propia ex mandataria Bachelet evaluar la continuidad de su campaña. ¿Con quién? Va a conversar con México y con Brasil, que son efectivamente los dos países que hoy sostienen su candidatura. Este es el balance, las conclusiones que sacó el ex canciller Heraldo Muñoz.
22: La ex presidenta Michelle Bachelet decidirá los pasos a seguir junto a Brasil y a México. Por cierto, nos habría gustado un mejor resultado, pero este es un proceso complejo, un proceso difícil.
21: Bueno, este incierto futuro de la campaña de Michelle Bachelet ha reactivado a los parlamentarios oficialistas y también de la oposición, que se han enfrentado nuevamente por la candidatura. El diputado del Partido Republicano, Cristian Araya, calificó la campaña de Bachelet como un fracaso. Incluso habló de un hazme reír internacional que refleja, dijo, este supuesto apoyo que se suponía existía en Chile, finalmente no se replicaba en el exterior.
23: La candidatura de Michelle Bachelet terminó siendo un fracaso, un hazme reír internacional, que demostró que esta imagen que tanto idolatran en nuestro país a nivel internacional no es tal. Y esperamos que una vez por todas se cierre este capítulo vergonzoso para las relaciones exteriores de nuestro país.
21: Bueno, la respuesta vino de inmediato, no se dejó esperar. Fue el diputado Nelson Venegas, militante socialista, la misma tienda de Bachelet, que arremetió contra los republicanos, incluso contra el propio gobierno de José Antonio Kast, y dijo, y les lanzó directamente una advertencia. Les dijo, aún no está todo dicho.
24: Los militantes del Partido Republicano, el propio gobierno, que son acérrimos seguidores de Donald Trump y que prefirieron traicionar la candidatura de una compatriota, deben estar muy felices, muy contentos, pero aún no se dice la última palabra.
21: Bueno, hay distintas lecturas, Nivaldo Néstor, a propósito del resultado que se obtuvo hoy. Una de ellas, principalmente del círculo cercano de Bachelet, es que efectivamente es que el presidente José Antonio Kast le haya quitado el apoyo al asumir en La Moneda, habría influido directamente en aquello, a pesar de que el círculo cercano no lo reconocía o no lo admitía así, por lo menos hasta hace algunas semanas. Decimos esto porque se lo preguntamos al ex canciller Alfredo Moreno si él pensaba que esto influyó directamente. Él se mostró en desacuerdo con esa afirmación.
5: Nada de lo que puede hacer Chile podría haber cambiado esa votación. Los países, más aún haciéndolo sin siquiera que se conozca qué país es, dicen en forma muy genuina lo que les parece. Y es como una especie de consejo, ¿no?
21: Las expectativas de los cercanos a la exmandataria estaban enfocados en un trabajo que intentaba revertir los votos de desaliento, que es ahí donde estaba principalmente la afectación a la campaña de Bachelet, algo que finalmente no se pudo revertir, no ocurrió y así quedó plasmado en las cifras que hoy se conocen. Si hablamos directamente de qué es lo que ocurre con el resto de los candidatos, la guyanesa Caroline Rodríguez Birkett ha tomado ventaja por sobre la costarricense Rebecca Greenspan, que recordemos hace algunas semanas aparecía como una de las favoritas en estos sondeos de candidatos a la Secretaría General de Naciones Unidas.
6: Claro, no todo está dicho. Yo sacaba la cuenta, Danilo, de los votos, digamos, en, no sé la palabra, en contra, porque esto es como un sondeo, ¿no?
2: Claro.
6: Donde tiene 6, pero todos tienen votos en contra, entonces la pregunta es quiénes son los que votaron en contra, y eso no se sabe, ¿no?
2: No se sabe, es secreto eso. Esto, recordemos, son números o cifras o votos que se conocen solo por filtraciones de este medio especializado, de la cual dan crédito a también por parte del entorno de Bachelet, así que es también un dato confiable, pero claro, se desconoce cuáles habrían sido los países que votaron a favor o en contra, o más bien en aliento o desaliento, y también quienes han quedado como sin opción. También es una de las alternativas que podían votar estos países. Y claro, lo comentábamos al mediodía, Aníbaldo, quizás los ojos no están puestos en los votos a favor, sino en los en contra, en poder reducirlos al máximo, y ahí es donde aparecen las diferencias justamente de los candidatos. Grossi, el argentino Grossi, que era uno de los favoritos en un principio, tiene muchos desalientos, sí, 6 desalientos, pero se equilibra con los 7 alientos que obtuvo, así que ahí se puede sacar un análisis o un balance mucho más positivo de lo que obtuvo Michelle Bachelet. Lo cierto es que no está claro qué es lo que va a ocurrir ahora, por las palabras que se desprenden de Heraldo Muñoz. Al parecer han dejado la decisión final a la propia Michelle Bachelet. Eso da cuenta de que, claro, por lo menos de aquí, el empujón no se sigue entregando y han dejado entonces que la última palabra la tome.
7: Pero hay que decir también que la expresidenta no va a tomar una decisión ella de mutuo propio, porque es una candidatura que representa 2 estados.
2: Así es.
7: Y probablemente los más importantes, o sea, no más probable, son los 2 más importantes de Latinoamérica, 200 millones los mexicanos, 200 y tantos millones los brasileños. Entonces, seguramente la decisión se va a tomar en conjunto entre la presidenta de México con el presidente de Brasil.
2: Y recordemos que no es,
7: y además, menor, son los que han estado financiando también parte de la operatividad, del despliegue, ya que Chile se restó.
2: Y no es menor que hay elecciones en Brasil también, donde Bolsonaro también, bueno, puede...
7: Es que también esto muestra, yo creo que muestra que México, particularmente Brasil más que México, ya no tienen tanta incidencia política en la región producto de lo que está pasando. No sabemos el próximo ciclo político cómo va a venir,
6: gobierno,
7: por los cambios de signos políticos.
6: Esto es una opinión personal. Yo creo que el error de la candidatura de Chile está en su origen. Y el responsable, el expresidente Gabriel Boric, porque lanza una candidatura sin generar un consenso interno. Entonces lanza una candidatura que inmediatamente es percibida como muy ideológica, porque está respaldada por los 2 grandes gobiernos de izquierda de la región, pero él no la sociabiliza, por ejemplo, ni siquiera con, era una época preelectoral, con los candidatos.
2: Fue en septiembre del año pasado.
6: Podría haber convocado a los candidatos presidenciales y haberle dicho, embarquémonos detrás de esta candidatura, y probablemente nadie se habría negado.
7: No, claro.
2: Pero eso, ¿tú crees que eso, solamente eso habría bastado para que haya existido un respaldo? Porque si leemos y escuchamos las cuñas, bueno, las declaraciones del Partido Republicano, ellos hablan de una malísima gestión que tuvo como presidenta, y ese era el argumento de entrega.
6: No, está claro que en el Partido Republicano consideran, además, Michelle Bachelet representa incluso en el ámbito internacional, cosa que el Partido Republicano reprocha, ¿no es cierto? no sé, las políticas de género, está a favor del aborto, está a favor de la migración. O sea, entonces, es bien contradictorio que hubiese aparecido Kast respaldándola, pero en una circunstancia de pre-campaña electoral, donde haberse opuesto podría haber significado voto en contra, quizás habrían tenido que cuadrarse solamente por pragmatismo político detrás de esa candidatura.
21: Ahora algunos dicen de que ella igual cometió errores, como por ejemplo haberse inclinado por una lo propio de la campaña,
6: Sí, ese fue un error. Efectivamente, haberse cuadrado con una candidatura pensando que iba pretendía representar a todo el país, ¿no? Probablemente fue un error. Pero es, digamos, es la naturaleza, ¿no?
7: O sea, que si hubiese estado Sebastián Piñera y si hubiese sido un gobierno donde Sebastián Piñera es el presidente,

0: Estoy hablando de táctica o estrategia política. Haber lanzado, a ver, si imagínate que un día en la mañana se anuncia la candidatura por parte del presidente sin consultarle a nadie, la Comisión de Relaciones Exteriores, no sé, nadie sabía. Entonces apareció como una candidatura muy vinculada a un gobierno de un signo particular.
1: Esto se tenía que hacer en como cuando uno lee cómo pasó con Perú. Si esto era una situación bien simple, lo que tenías que hacer, no, digo simple desde el punto de vista de ya habían conversaciones con México y Brasil. Lo natural era que Chile, el presidente Boric, convocara a los expresidentes, convocara a las comisiones y decir, mire, tenemos esta opción. La hablamos con Ciudad de México, la hablamos con Brasilia y estamos todos más o menos coordinados y queremos que sea Michelle Bachelet la próxima candidata de esta región. Pero y haber hecho el lobby, digamos, con Ecuador. A ver, ¿quiénes son los aliados naturales? Se nos olvida. Ecuador, Paraguay, siempre van a estar con nosotros. Brasil, obviamente, tenemos una buena relación.
0: Pero bueno, no hubo
1: esa coordinación.
0: Ahora, todo no está dicho, digamos. No, todavía no se vota, que quede claro.
1: No, para, ¿cómo se llama el diputado el republicano que estaba hablando?
2: Araya,
1: Cristina Araya. Claro, el señor Araya, si que se da vuelta esto, igual va a ser...
2: Y el entorno de Bachelet dice y toma como ejemplo las otras candidaturas que hubo y hablan de 5 o 6 sondeos previos donde se van cambiando los números y finalmente puede haber alguna sorpresa. Claro. Y a propósito de lo que decías tú, Nivaldo, cuando anunció Gabriel Boric esta candidatura, me acuerdo que estábamos en La Moneda y no sabíamos de qué estábamos hablando. O sea, de un rato para otro se instalaron las banderas de México y de Brasil y no se sabía de qué es lo que se iba a hablar. O sea,
1: bueno, la improvisación de esa administración. Ahora, solo recordar, con esto termino, el presidente Trump es pragmático. Así como pasó de odiar a los venezolanos, a la cúpula de Maduro, ¿cuántas veces? Ahora es casi la amiga Delcy. Tengan cuidado, porque el presidente Trump puede terminar con la amiga Bachelet. Si esta cosa es muy pragmática en la Casa Blanca. Así que nada está dicho hasta que no se caiga o baje su candidatura.
2: Vamos a ver.
1: Gracias, Danilo.
2: Que estén bien. Chao, buenas tardes.
3: Y volvemos a la política en nuestro país porque el Partido por la Democracia enfrenta un quiebre interno tras la renuncia de sus vicepresidentes Cristóbal Barra y Bárbara Sepúlveda, quienes denunciaron falta de democracia interna.
4: La directiva calificó las salidas como esperables tras la derrota de Barra en las elecciones internas. Los detalles con Gabriela Piña.
5: Hasta el servicio electoral llegaron esta mañana los vicepresidentes del Partido por la Democracia, Cristóbal Barra y Bárbara Sepúlveda, junto al presidente de las Juventudes PPD, Lucas Soto. Lo hicieron con un fin, presentar su renuncia a la tienda y lanzar duras críticas a la colectividad. Barra acusó una ausencia total de democracia y de legalidad interna y cuestionó el funcionamiento del Tribunal Supremo del partido tras las elecciones internas del pasado 31 de mayo. Según planteó, el órgano modificó la composición de las vicepresidencias y desconoció el resultado que, a su juicio, lo había dejado como primera mayoría. También lanzó críticas a parlamentarios de la colectividad por respaldar iniciativas del gobierno de José Antonio Kast, como la invariabilidad tributaria y el proyecto que elimina el pago de contribuciones. Los renunciados aseguraron que su salida no significa abandonar la política y anunciaron la creación de Firmes por Chile, un movimiento político que busca reunir a personeros de izquierda. Así lo planteó el ahora ex militante del PPD, Cristóbal Barra.
6: No hubo una respuesta de la directiva, finalmente hubo un silencio cómplice. Ellos no respetaron el resultado de la elección interna. El Tribunal Supremo actuó como un mecanismo que se saltó la democracia interna y un partido que dice defender la democracia es muy incoherente que no respete la democracia interna.
5: En el PPD, sin embargo, buscaron desdramatizar el quiebre. El secretario general de la colectividad, Sebastián Vergara, calificó las renuncias como algo esperable tras la derrota de Barra en las elecciones internas. Además, cuestionó que los dirigentes hayan permanecido en el partido mientras participaban en la construcción de un nuevo proyecto político. Vergara también defendió la situación interna de la tienda y sostuvo que el partido mantiene sus estructuras territoriales y se encuentra desarrollando un proceso de modernización.
7: Este grupo era total y absolutamente esperable, producto de la derrota electoral que sufrieron en las últimas elecciones, las múltiples investigaciones que se llevaban sobre ellos respecto del Tribunal Supremo. Y además no se puede estar en un partido y estar trabajando para la conformación de otro.
5: Con todo, las salidas enmarcan un momento complejo para el PPD, que atravesó una crisis interna en el marco de la tramitación de la mega reforma. Lo anterior, luego de que sus senadores negociaran con el ministro de Hacienda, Jorge Quirós, sin consultar a la directiva, lo que generó críticas tanto hacia la bancada parlamentaria como a

0: la conducción del partido.
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3: El séptimo juzgado de garantía cerró la investigación contra el ex subsecretario del Interior, Manuel Monsalve, por los delitos de abuso sexual y violación.
4: Desde hoy, el Ministerio Público tiene 10 días para presentar su acusación fiscal y llevar a juicio oral a la otrora autoridad. María Agramunt con más detalles.
5: A casi dos años de los hechos denunciados por una subalterna, hoy se cerró la investigación en contra del ex subsecretario del Interior, Manuel Monsalve. El séptimo juzgado de garantía de Santiago rechazó la cautela de garantías que presentó la defensa de Monsalve, la cual buscaba realizar nuevas diligencias necesarias para ejercer adecuadamente su defensa. Con esta decisión, la investigación queda formalmente cerrada y la Fiscalía tiene ahora un plazo de 10 días para presentar la acusación. Recordemos que la indagatoria se inició el 14 de octubre de 2024, tras una denuncia presentada por una funcionaria de la Subsecretaría del Interior. Monsalve fue formalizado por los delitos de violación de mayor de edad y abuso sexual, y tras 181 días en la cárcel, actualmente cumple la medida cautelar de arresto domiciliario total. La investigación del caso había sido cerrada previamente, pero fue reabierta en enero de este año para realizar nuevas diligencias, entre ellas la revisión de registros de cámaras y conversaciones de WhatsApp vinculadas a la causa. El Ministerio Público, en el primer cierre, solicitó 14 años de presidio para Monsalve. El fiscal regional metropolitano Centro Norte, Francisco Jacir, adelantó que la nueva acusación debería ser en términos muy similares a la presentada anteriormente.
6: La petición de la defensa en la audiencia fue rechazada. Debería ser en términos muy similares a la acusación que hemos presentado en el mes de diciembre del año pasado.
5: La abogada querellante por la víctima, María Elena Santibáñez, valoró el cierre de la investigación y manifestó su expectativa de que las próximas etapas avancen sin nuevas dilaciones.
7: Pero que no se siga dilatando esto, que no hayan solicitudes de suspensiones de audiencia. Llevamos una investigación y ya casi vamos hacia los dos años, por lo tanto confiamos en que pueda esto avanzar rápidamente, sobre todo pensando en el bienestar de mi representada.
5: La defensa de la ex autoridad lamentó que no se pudieran realizar todas las diligencias solicitadas. El abogado Víctor Providel cuestionó que no se hayan podido obtener antecedentes relevantes para la estrategia de defensa.
8: Nos llama la atención es que las razones por las cuales efectivamente no se realizó esta diligencia, algunas son bastante curiosas. La información que va a llegar a juicio no va a ser completa e íntegra.
5: La causa entra ahora en una nueva etapa. La Fiscalía tendrá 10 días para presentar su acusación y posteriormente deberá realizarse la audiencia de preparación del juicio oral. Según estima el Ministerio Público, la resolución del caso podría estar en aproximadamente 6 meses.
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3: La ENAP enfrenta una investigación por la presunta alteración entre el 2021 y el 2025 de la metodología usada para calcular la recuperación de azufre en la refinería Aconcagua en Concón, región de Valparaíso.
4: Pese a que el directorio tomó conocimiento de la situación en enero del presente año, correos y mensajes por WhatsApp a los que tuvo acceso la radio dan cuenta que los ejecutivos manejaban el tema en enero de 2025. Más detalles con Vanessa Gajardo. Vanessa, buenas tardes.
0: Muy buenas tardes. Llevamos varias semanas hablando de Codelco, pero hoy tenemos que cambiar este escenario a otra empresa del Estado. La Empresa Nacional del Petróleo, la ENAP, que se dice que presuntamente habría alterado datos ambientales para cumplir con metas que habrían incidido finalmente en el pago de bonos. Una cuestión similar entonces a lo que pasó con la cuprífera y las metas de producción en el año 2025, pero esta vez tiene que ver con datos de carácter ambiental. Para entender qué ocurrió y las distintas investigaciones que se están abriendo por este caso, hay que remontarse al periodo que comprende 2021 y 2025, cuando la metodología de cálculo del parámetro de eficiencia de recuperación de azufre en la refinería Aconcagua de Concón habría sido alterado. Se trata de un criterio que es bastante técnico, pero de alto impacto y de una relación directa, además, con la salud de las personas y el medio ambiente. ¿Por qué? Porque se fija para medir el porcentaje de azufre presente en un proceso y que se logra recuperar en vez de liberarlo al ambiente. Este informe revela que la cifra superaba el 90%, pero quedaba por debajo del 98% que exige lo que es el Plan de Prevención y Descontaminación Atmosférica, que en este caso afectaba a las comunas de Concón, Quintero y Puchuncaví. El alcalde de Concón, Freddy Ramírez, aseguró a la radio que la jefatura estaba en conocimiento de estos antecedentes hace ya varios meses y que desde entonces ha desarrollado un equipo de trabajo con la ENAP, con reuniones a lo menos cada 15 días. El jefe comunal agregó que desde la Superintendencia de Medio Ambiente les descartaron que haya una afectación directa en la salud de los vecinos, pero para el alcalde dice que es fundamental que se terminen todas las investigaciones en curso antes de darle esa tranquilidad a la comunidad.
18: Recobremos la confianza, porque no podemos vivir sabiendo que nos podemos engañar, sobre todo en temas de salud, temas ambientales. O sea, primero, transparencia absoluta. Lo segundo, un plan a largo plazo. Creo que hoy día esto obliga a revisar la institucionalidad ambiental en Chile.
0: A ver, y si bien son hechos que ocurrieron hace ya bastantes años, preste mucha atención a la cronología porque puede resultar un poco confusa. Todo explota en enero de 2026, cuando la empresa revisaba los reportes anuales del Plan de Prevención y Descontaminación. Ahí fue que detectaron entonces una serie de inconsistencias. Si bien se le informó esto a todo el directorio en la sesión extraordinaria que se realizó el 23 de enero de este año, esperaron hasta el 28 de abril para presentar una denuncia al Ministerio Público y también a la Superintendencia de Medio Ambiente, justificándose en que estaban esperando las conclusiones preliminares, porque esto recién comienza, del estudio técnico y la auditoría forense que se estaba llevando a cabo. Es decir, pasaron 3 meses antes de ingresar esa denuncia. Pero hay cruces de información que acá no cuadran. Por un lado, ENAP dice que han entregado al Ministerio Público, a la Superintendencia, al Ministerio de Energía y al Ministerio de Hacienda los antecedentes y avances de toda esta investigación. Sin embargo, hay un oficio que tiene la firma de la ministra Jimena Rincón con fecha del 5 de agosto al presidente del directorio de ENAP, Cristian Muga, y dice lo siguiente: este ministerio requiere acceder al informe completo sobre el balance de azufre en refinería Aconcagua y no solo a un sustituto de elaboración propia como el remitido por su carta, señalando acá que se habría recibido una parte de este informe interno. Es decir, pese entonces a que la empresa asegura haber remitido toda la información, el ministerio acá señala lo contrario. Ahora bien, nuevos antecedentes internos de ENAP, los que accedió a la unidad de investigación de BioBio la radio, muestran que en enero de 2025 ya existía conocimiento de que la refinería Aconcagua aplicaba una metodología diferente a la que exige la superintendencia. Entonces, ejecutivos recomendaron informar a la autoridad y discutieron expresamente si el cambio tenía incidencia o no en las emisiones. Ahora hay que ver qué implica para atrás, escribió Francisco Amenábar, ejecutivo de Casa Matriz de ENAP, en una conversación interna sostenida con fecha del 29 de enero del año 2025. Esa fecha va a ser clave en la investigación, con Lilian Valdenegro, jefa del Departamento Legal de Refinería Aconcagua. Así, estos mensajes usted lo puede revisar en nuestro sitio web, continúan, son muy extensos y se resumen en ejecutivos recomendando y aceptando que se tiene que dar cuenta de todo esto a la autoridad. No obstante, en una declaración que hace Valdenegro a la consultora externa EY, declaró que cuando revisaron estos borradores un año antes, el área de medio ambiente había señalado que los cambios no tenían impacto en las emisiones de azufre. Paralelo a las investigaciones que se están llevando a cabo, el Congreso ya también adelantó una serie de acciones que van a tomar. El diputado independiente y presidente de la Comisión de Minería y Energía en la Cámara, Cristian Tapia, contó a la radio que ENAP justamente esta semana, el martes, solicitó por lobby una reunión para ir al Congreso, pero los parlamentarios no sospecharon de que se trataba de algo tan grave. Tapia habló de responsabilidad a nivel de empresa, no de personas.
19: Cuando solicita la ley de lobby no señalan que era este tema, pero aquí nuevamente estamos con la misma situación que pasa en Codelco, o sea, hay inconsistencia en los datos y al final nadie sabe, solamente un grupo de trabajadores y minoritario, pero la empresa no se hace responsable de esta situación.
0: Lo anterior es porque esto llevó a la desvinculación de 16 trabajadores. 8 de ellos fueron despedidos en el mes de enero en el contexto de una reorganización interna de la empresa, pero ojo, fue luego de que estalló esta polémica. Los otros 8 salieron en el mes de junio tras una modificación en el área de cumplimiento ambiental. La empresa precisa que los contratos terminaron por necesidades de la empresa y que por ello correspondió pagar entonces todas las indemnizaciones, es decir, sin atribuirles una responsabilidad en lo que tiene que ver con la polémica de la modificación de los datos. El abogado Ramberto Valdés, querellante por las familias que han sufrido los efectos de contaminación en Quintero y Puchuncaví, en la región de Valparaíso, hizo hincapié en el prejuicio fiscal que significó esta indemnización a los ahora ex ejecutivos.
20: Habiendo sido despedidos estas 16 personas, claramente por estas infracciones y falsificaciones de documentos, recibieron sus indemnizaciones de servicios pagadas con cargo a todos los chilenos, lo que igualmente constituye un perjuicio fiscal.
0: Como si fuera poco, fuentes de la petrolera señalan que hay un grupo vinculado al tratamiento de esta información que se le conocía como los Masterchef, una expresión utilizada para referirse irónicamente a la supuesta cocina de las cifras. En esta historia aparecen también dos nombres de peso en lo que es la estructura sindical de la petrolera: Norberto Díaz, conocido en círculos de ENAP como Cachorro, y Marcos Vera Alvarado, apodado Gitano. Varas fue director laboral de ENAP desde abril de 2019 al 2023 y lo sucede Díaz, que fue elegido formalmente en el directorio el 25 de abril del año 2023. ¿Por qué esto es relevante? Porque si los antecedentes que están siendo revisados efectivamente se remontan a este periodo que parte desde el 2021, cruza justamente la representación de ambos en el directorio. Quiero señalar lo siguiente para terminar. Esta no es la primera vez que por lo menos la Superintendencia de Medio Ambiente se cruza con particularmente la refinería Aconcagua. En el año 2023 formuló un cargo grave contra la compañía después de fiscalizar justamente este plan de prevención y descontaminación. Un procedimiento que terminó el año 2024 con una multa que superó los 322 millones de pesos por exceder durante parte del año 2022, o sea, parte, los límites de material particulado y dióxido de azufre. Eso es muy distinto, sí, a lo que se investiga el día de hoy, porque esa sanción fue por un periodo particular, mientras que lo que estaría apuntando acá la fiscalía corresponde a una metodología que perduró en el tiempo, estamos hablando de 2021 a 2025, que modificó parte de la información ambiental. O sea, la gravedad de esto es gigantesca. Eso se tuvo que haber reportado a la autoridad durante años, finalmente no se hizo, y lo que va a tener que comprobarse también es si finalmente, a propósito de la modificación de estas cifras, eso llevó o tuvo incidencia en que se pagaran altísimos bonos a estos ejecutivos.
21: Claro, o sea, si los correos electrónicos que uno ve donde se dice, bueno, hay que revisar hacia atrás, hay que ver, esto se dijo en el hito 1, es decir, como que siempre se... tendrá que investigarlo la justicia, pero como que hay un hito que sería el 2021 donde ellos ya entendían que no iban a poder aplicar la norma del 2019, sí, la que se había cambiado el 2019, por ende no se iba a poder gestar los números que se estaban pidiendo. Si uno va a los contratos, que para que lo sepan los trabajadores de ENAP, los tenemos, nosotros tenemos la modelación de todos los contratos, justamente los bonos van en sus anexos, los bonos están amarrados no a si la empresa petrolera tiene plata en caja o no, que sería lo natural, ¿no? O sea, si yo vendo más combustible, evidentemente tengo más caja, puedo pagar bonos, que es lo que pasa en el mundo de la minería. No, acá no es así. Es cumplir ciertas metas y aunque tenga cero pesos en la caja, igual se le pagan los bonos en contradeuda, como sea, pero se pagan. Entonces, dicho eso, porque recuerden que Napa ahora está con números azules, pero en Napa hasta hace unos años atrás venía con puros números rojos. Entonces, si eso es que se quedaron en silencio, callan pim bombín, como dicen por ahí, para poder recibir ese bono, la situación es aún más grave.
1: O sea, hubo ocultamiento de información, eso es. Hubo falta de transparencia, hubo dolo. ¿De eso estamos hablando? Eso
21: a cambio de algo, de una remuneración, claro.
0: Pero yo creo que acá lo más relevante es que en estos casos no aplica el tema de la delación compensada. A ver, no porque ENAP haya sido el mismo que dijo, detectamos una irregularidad, vamos a presentar una denuncia para que se investigue todo esto, significa que acá no se va a hacer una investigación, que no van a tener que devolver, igual que como está pasando con el tema Codelco, porque ojo, esto ya es algo reiterativo en el tema de las empresas del Estado. Yo creo que ese es el gran trasfondo de todo eso. Insisto, llevamos tres semanas hablando del tema Codelco. Hay una comisión investigadora que sigue en curso. Probablemente esto va a terminar en una nueva comisión investigadora. Ahora la Empresa Nacional del Petróleo. ¿Qué pasa con esas 16 personas que fueron desvinculadas? A ver, en el reportaje que está en la unidad de investigación, ¿cuántos son los nombres que aparecen sindicados ahí?
21: A mí el temor, es buen punto el que tú tocas, Vane, porque el temor es que esto, cuando uno empieza a conversar, ¿no es cierto?, con funcionarios de ENAP, que tienen cierta carrera, que tienen cierto tiempo, y algunos que están bastante aburridos de ver de malas decisiones en la compañía, esto no puede quedar, dicen ellos, en los 16, la tanda de 8-8 que le dicen internamente en ENAP, 8 que echaron primero, 8 que echaron después, pero que a todos los relacionaron. Hay que decir que los echaron con buenas indemnizaciones, sí. Aun cuando están estos correos, solo a 2 no se les pagó indemnizaciones y demandaron. Pero dicho eso, más allá de esto, ¿eran solo ellos los que sabían o habían más? Habían algunos más apegados a la dirigencia sindical de ENAP, que es una dirigencia sindical muy potente, que tiene mucho poder. ¿Sabían ellos qué responsabilidad tuvieron? Todo eso es lo que hay que poner dentro de la ecuación para poder finalmente llegar a la verdad. Pero está claro que ENAP Aconcagua, en Concón, es un vecino peligroso, porque es un vecino que mintió. Entendemos que hoy día las cifras son mejores, pero claro, que lo dicen ellos.
0: Solo quiero señalar algo de como una similitud que hay entre las declaraciones que entregó Codelco en su minuto y que ahora entrega ENAP, porque a ver, Lilian Valdenegro, que es la jefa del Departamento Legal de Refinería Aconcagua, que está involucrada en el tema del correo de enero de 2025, es decir, que habría estado en conocimiento de todo esto, dice, cuando se le consulta, que al revisar los borradores del área de medio ambiente le habían señalado que estos cambios no iban a tener un impacto en las emisiones de azufre. En Codelco, ¿cuál fue la respuesta? Estos cambios que nosotros hicimos en las cifras no tienen un impacto financiero en los resultados de la estatal, es decir, el daño no es tan grande, como no fue tan grave, no pasó nada, la superintendencia descartó impacto en la salud de las personas. ¿Eso justifica finalmente este maquillaje?
1: No, porque hay plata del Estado comprometida. Gracias, Vanessa. Gracias, Vanessa.
0: Buenas tardes.
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5: Sí, lo que está pasando es un corte de energía eléctrica que afecta a esta hora a la comuna de Villarrica. De Radio Bio Bio en Temuco nos amplía Carlos Martínez.
6: A esta hora, casi 12.000 conexiones de energía eléctrica en la comuna de Villarrica están fuera del sistema. Se está indagando por parte de los equipos de la CGE el motivo de este corte y en dónde se ha generado. Las brigadas de emergencia han sido desplazadas hace instantes, reiteramos, tras este masivo corte de energía que está afectando a la comuna de Villarrica en la provincia de Cautín, en la región de la Araucanía. En rigor son 11.826 conexiones fuera del sistema, de acuerdo a lo que además confirma a esta hora la Superintendencia de Electricidad y Combustibles. Estaremos ampliando en la Araucanía. Bio Bio, la radio.
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7: El gobierno se abrió a la solicitud de los partidos oficialistas y realizará modificaciones a la reforma constitucional en seguridad.
5: Hay solicitudes transversales para retirar el proyecto de tramitación, mientras que el Ejecutivo estaría analizando quitar o reducir la urgencia ingresada sobre el texto. Detalles con Cristóbal López. Cristóbal, ¿qué tal? Buenas tardes.
8: Muy buenas tardes. Y pareciera que cada día se abre un flanco nuevo para el gobierno con esta reforma constitucional en materia de seguridad. Hoy día fue el turno de la idea de retirar este proyecto de su tramitación en el Congreso. De hecho, la idea fue planteada por el senador de Demócratas Matías Walker, quien mencionaba que finalmente, frente a todos los cuestionamientos que ha recibido este texto y reiterando también que no van a contar con su voto para esta votación, él pensaría que es mejor retirar este proyecto, realizar adecuaciones y trabajar por mientras en proyectos de ley que puedan ayudar sin tener que llegar al grado constitucional en esta materia. Esto también ha causado muchas reacciones, en especial considerando que el gobierno se mantiene lejos de esos 29 votos. Esos 29 votos están ansiados para poder iniciar la tramitación en particular de este proyecto tras ser aprobado en general. Esto también considerando que en los últimos días se han marcado estas diferencias por parte de algunos sectores del oficialismo en torno a lo que plantea este texto. De hecho, también en la oposición se han hecho eco de estas declaraciones. De hecho, el senador Juan Luis Castro, quien es el jefe del comité del Partido Socialista, Partido por la Democracia y Partido Liberal, se refirió también y mencionó no directamente la idea de retirar esta reforma de tramitación, pero sí mencionó que era mejor avanzar mediante la vía de la legislación de las leyes.
9: El gobierno debiera tomar nota de esto y hacer un giro, y esa reforma constitucional cambiarla por leyes que sean de verdad acordes al propósito. Propósito que todos compartimos, que es el combate al crimen organizado en toda la línea.
8: Bueno, también cabe considerar que en las últimas horas también hubo una respuesta por parte del ministro de Seguridad Pública, Martín Arrau, refiriéndose a lo planteado por los parlamentarios al solicitar que se pueda retirar de tramitación este proyecto o bien darle un poco más de espacio para la tramitación. De hecho, escuchemos también lo que menciona el ministro, quien asegura que esta tramitación se tiene que hacer con un poco de calma.
10: Como él dice, hay otros 29 proyectos de ley que sí estamos urgenciando. Vamos a elevar el nivel de urgencia a discusión inmediata de la regla de uso de la fuerza, del proyecto antibarricadas, porque claramente este proyecto requiere algo de calma para poder hacer los ajustes que...
8: Bueno, este algo de calma vino también con declaraciones por parte del senador Karim Bianchi, quien aseguraba que el gobierno había retirado la urgencia de esta reforma constitucional. Hemos consultado a la Secretaría General de la Presidencia y nos afirman que esto aún no ocurre. No nos han confirmado si va a ocurrir, pero sí es cierto que es algo que está en consideración por parte del gobierno, pero que de llegar a suceder va a ocurrir ya la primera semana del mes de septiembre, cuando retorne el Congreso Nacional, en especial considerando que la próxima semana es regional y que incluso si el gobierno optara por retirar o reducir esta urgencia suma a una urgencia simple en estos días, tendría que esperar hasta la sesión del próximo martes, no el martes que viene, sino el subsiguiente, para que se pueda dar cuenta de esta modificación en la sala del Senado, donde está alocada la tramitación de este proyecto. En tanto, ha habido muchas declaraciones en esta jornada sobre esta idea de que el gobierno ingresa a este proyecto con el tejo pasado, como se dice en buen chileno, mencionando que, claro, que van un poco más allá de lo que podrían lograr consenso, también dándose un poco de espacio para poder negociar. En esa línea hubo respuesta por parte del senador de la Unión Demócrata Independiente, vicepresidente de la mesa del Senado, Iván Moreira, quien aseguró que quienes están actuando con el tejo pasado son precisamente los de la izquierda.
3: Quien actúa con el tejo pasado es la izquierda, que hoy critica destempladamente y no aporta. Y el oficialismo, por otra parte, no puede públicamente dividirse y poner en duda la discusión.
8: Bueno, este punto es muy importante, el tema de la división del oficialismo, porque continúa ocurriendo, continúan habiendo matices en la interna del sector sobre los contenidos de esta reforma. Apuntan principalmente a temas que tienen que ver con, por ejemplo, que para ingresar al registro de bandas criminales tenga que haber un informe de fiscalía, todo lo que ronda este estado de excepción nuevo que plantea este proyecto que tanto hemos comentado en los últimos días. Y en esa línea también ahora se sumó la vicepresidenta de la Cámara de Diputados, la diputada de Renovación Nacional, Jimena Osandón, quien hizo un llamado mencionando de que es necesario legislar en materia de seguridad, pero que idealmente se puede hacer mediante leyes y sin tocar la Carta Fundamental.
11: Lo que no puede suceder es habilitar nuestra Constitución para que el día de mañana pueda tener usos insospechados con consecuencias que sean nefastas para nuestro país. Lo importante es avanzar en mejoras razonables y hacer todo lo que se pueda hacer vía ley, tocando lo menos posible a nuestra Constitución.
8: Bueno, otro flanco más que se termina abriendo durante esta semana es finalmente esto de la idea de retirar, descartado por el gobierno, pero sí se acoge esta idea de que se tiene que dar una tramitación con más pausa, con más espacio para el diálogo, y en esa línea también considerando que se ha adelantado que el inicio de este trámite en la Comisión de Constitución del Senado va a ser tedioso, con la exposición de diversos abogados constitucionalistas, es que el gobierno opta por entregar las vías para que finalmente esté este aire y poder realizar las modificaciones a este proyecto de reforma constitucional, Néstor Nibaldo.
12: Muchas gracias.
13: Gracias.
8: Buenas tardes.
7: Y luego de las críticas por la falta de trabajo prelegislativo, el presidente José Antonio Kast salió a respaldar públicamente la gestión del ministro Martín Arrau a cargo de la cartera de seguridad.
5: El mandatario relevó que en pocos meses Arrau ha logrado bajar los índices de inseguridad en el país. Detalles con Bárbara Payal.
14: Para algunos, el presidente José Antonio Kast se ya convirtió en una práctica al salir públicamente a respaldar a sus ministros cuando enfrentan momentos de especial cuestionamiento. Esta vez fue el turno del titular de seguridad, Martín Arrau, quien enfrenta su primera gran prueba con la tramitación de la reforma de seguridad tras asumir la cartera que dejó la exministra Trinidad Steiner. A esto se suman las críticas por la efectividad de los copamientos policiales que ha liderado Arrau en distintos sectores de Santiago. Sin embargo, es la reforma la que concentra las principales críticas, incluso dentro del oficialismo, por la falta de diálogo previo a su presentación y por algunas disposiciones consideradas de carácter autoritario. En ese contexto cobró relevancia el respaldo público que Kast entregó a Arrau durante el encuentro Impulsa 2026 de la CPC Biobío. El mandatario defendió la gestión de Arrau y atribuyó la disminución de los índices de inseguridad al trabajo realizado por el ministro durante estos meses.
15: Quiero dar las gracias al ministro Arrau. Yo primero vería el vaso medio lleno. Vean lo que ha logrado el ministro en bajar los índices de inseguridad en nuestra nación en los meses que lleva en el cargo.
14: Arrau, por su parte, sostuvo que Kast respalda cada una de sus propuestas, un mensaje que también fue leído como una señal hacia los partidos del sector.
10: Con el presidente Kast llevo muchísimo tiempo trabajando, también en materia de seguridad, y somos un equipo, el gobierno es un equipo, y por tanto, cada una de estas iniciativas que se ha presentado, pero más que los temas legislativos, sobre todo los temas de gestión, cuentan con el conocimiento y apoyo del presidente.
14: En la oposición, el presidente de la Democracia Cristiana y diputado Álvaro Ortiz, junto a su par del Frente Amplio, Tatiana Urrutia, cuestionaron que el mandatario saliera públicamente a respaldar a Rau, recordando el caso de la ex ministra Steiner.
13: Una costumbre que se ha hecho por parte del presidente en el sentido de, en el tema de seguridad, entregar espaldarazos.
16: En ambos casos el presidente tiene que salir a blindar públicamente a sus ministros de seguridad en medio de polémicas. Ella no dejó atrás su rol de fiscal y él no deja atrás su rol de constituyente.
14: En la interna del gobierno, en tanto, desdramatizan el hecho y descartan que sea una señal de debilidad. Argumentan que Kast ya ha realizado gestos similares con otros ministros que posteriormente no tuvieron el mismo desenlace que Steiner o Mara Cedini.
7: Nos mantenemos en materia de seguridad. Más de 1.000 millones de pesos en drogas fue incautada en la región de Los Ríos. La Policía de Investigaciones confirmó la detención de 12 personas. Cristian Serna, desde Radio Bio Bio en Valdivia, nos amplía.
17: En 4 procedimientos desarrollados en las comunas de Valdivia, Río Bueno y Estación Central, se logró sacar de circulación más de 332 mil dosis de distinto tipo de droga, además de armas de fuego, municiones, vehículos, una balanza digital, un chaleco antibalas y dinero en efectivo. En total se logró la detención de 12 personas, 7 de nacionalidad chilena y 5 extranjeros, e incautar casi 128 kilos de cannabis sativa, más de 11 kilos de cocaína base, casi 14 kilos de clorhidrato de cocaína y 216 gramos de ketamina, además de 209 comprimidos de éxtasis. El jefe de la Policía de Investigaciones en la región de Los Ríos, José Miguel Sea, mencionó que estos 4 operativos permitieron desarticular organizaciones criminales conformadas por chilenos, colombianos, ecuatorianos y venezolanos.
18: Producto de este trabajo se ha logrado incautar en total y en 4 días, en 4 operaciones distintas y con distintos registros, tanto en la región metropolitana como en esta región de Los Ríos, más de 153 kilos de distintas drogas, entre ellos cannabis sativa, clorhidrato de cocaína, cocaína base y también éxtasis.
17: El vocero de la Fiscalía Regional de Los Ríos, Eric Aguayo, comentó que los 12 detenidos serán formalizados por diversos delitos, esperando que la mayoría quede en prisión preventiva.
19: Se ha formalizado por lo menos a los 9 imputados que se encuentran ya en prisión preventiva, en los delitos de tráfico de drogas, se encuentra también delitos de lavado de activos y algunos delitos vinculados también a ley de control de armas.
17: Según la investigación, esta droga inicialmente llegaba a las regiones del Biobío y Metropolitana y luego era trasladada por tierra a la región de Los Ríos para ser distribuida a los consumidores finales, tanto en la provincia de Valdivia como en la del Ranco. En total, la droga incautada supera los 153 kilos y fue avaluada en casi 1.100 millones de pesos. En la región de Los Ríos, Biobío, la radio.
5: En un 58% disminuyó la violencia y los atentados en la macrozona sur. De este enero hasta julio, las policías y las Fuerzas Armadas realizaron 7 operativos masivos donde detuvieron a 16 imputados vinculados con grupos armados que reivindican la causa mapuche. Nos informa desde Radio Bio Bio en Temuco, Rodrigo Aguilera.
20: El barómetro de conflictos que elabora la multigremial de la Araucanía señala que con más de 1.500 días bajo estado de emergencia en 4 provincias de la macrozona sur, la violencia ha disminuido drásticamente. La última cifra al respecto equivale a una reducción del 58%. En el mes de julio de este año se registraron 2 acciones violentas: el asesinato del suboficial de carabineros Marco Cosme, un crimen que ocurrió el 15 de julio en la zona costera de Valdivia, región de Los Ríos. En tanto, el 17 de julio, un grupo armado quemó vehículos en una faena forestal en Lautaro, en la región de la Araucanía. El presidente de la multigremial, Patricio Santibáñez, indicó que es evidente la disminución de la violencia, pero insistió en la necesidad de adoptar otras medidas para desarticular totalmente a los grupos armados.
21: Existen avances importantes en la desarticulación de los grupos extremistas, pero debe ejecutarse esto hasta el final, hasta la desarticulación completa. Lo importante ahora es terminar la pega y utilizar las herramientas que el Estado tiene para situaciones complejas.
20: Desde el 30 de enero hasta julio de este año, las policías, junto al personal militar de la Infantería de Marina en la región del Biobío y del Ejército en la Araucanía, han realizado 7 operativos donde se ha logrado detener a 16 personas, entre estas 6 integrantes de la organización armada Resistencia Mapuche Lafkemche y a otros 2 imputados vinculados al grupo Weichan Aucamapu. Durante los primeros 7 meses de este año se han perpetrado 15 atentados en la macrozona sur, de los cuales el 73% de los hechos de violencia se concentran en las provincias de Malleco y Cautín, ambas bajo estado de emergencia. En Temuco, Bío Bío, la radio.
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7: Cuatro esqueletos humanos fueron encontrados durante las obras en histórica iglesia Nuestra Señora del Rosario de Maullín. El informe es de Guido Miranda desde Radio Bío Bío en la región de Los Lagos.
0: En los próximos días llegará un arqueólogo regional y un especialista en antropología física desde Valdivia para analizar los restos encontrados. También se hallaron monedas que serán examinadas para determinar su antigüedad. Desde el municipio de Maullín se indicó que el hallazgo no debería detener las obras de emergencia, cuyo objetivo es reforzar estructuralmente el inmueble mientras continúa avanzando el proyecto definitivo de restauración. Así lo señaló Gloria Chávez, directora de planificación del municipio de Maullín.
1: Estas obras de emergencia que se están ejecutando actualmente en la iglesia, la unidad técnica, la unidad financiera, es el Consejo Monumentos Nacionales. Entonces ellos tienen afortunadamente la capacidad técnica instalada en la región, en donde ante este tipo de situaciones ellos acuden inmediatamente, y también de las acciones que van a seguir. El arqueólogo que tienen acá en la regional viene el día lunes y también pudieron gestionar la venida de otro arqueólogo desde Valdivia.
0: En tanto, el presidente de la Comisión de Infraestructura y Ordenamiento Territorial del Consejo Regional de Los Lagos, Rodrigo Arismendi, dijo que el próximo lunes estarán en Maullín para analizar este tema y el diseño arquitectónico de restauración.
22: Hoy día también tuvimos una reunión con el Consejo Monumentos, donde nos comentan que ellos están con su trabajo de recursos de emergencia. Ya estaba haciendo destape y viendo también cómo se encuentra el estado actual de la iglesia. Ahora hubo un hallazgo de 4 cuerpos, por lo tanto el día lunes nos han pedido que nos reunamos a las 3 de la tarde, un rato antes, para poder abordar.
0: Recordemos, el templo data del siglo XIX, cercano al año 1890, por lo que no se descarta la aparición de nuevos restos. Los antecedentes serán investigados para establecer su origen y posible relación con la historia del sector. Bío Bío, la radio.
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5: Un amplio operativo se despliega en el volcán Osorno ante la muerte de un guía turístico norteamericano. Conocemos más detalles con Eduardo Palacios.
3: Se trata de un guía de nacionalidad estadounidense que murió tras caer desde el sector de la cumbre hacia La Picada, en la ladera norte del volcán Osorno, durante una excursión organizada por la empresa Pioneros. Esta actividad comenzó en la ladera sur del macizo y contó con dos guías y cuatro turistas. El grupo efectuó previamente su inscripción en el punto de control de ascensiones del volcán Osorno, ubicado en el sector El Refugio. Al llegar al sector La Cumbre, uno de los guías sufrió una caída hacia La Picada. El segundo guía descendió hasta el lugar y constató que la víctima no presentaba signos vitales. Este hecho activó el procedimiento de emergencia para este tipo de accidentes en el macizo y las circunstancias de la caída. Las labores para recuperar el cuerpo quedaron sujetas a diligencias de fiscalía. En Osorno, Bio Bio, la radio.
7: Y un hombre fue sentenciado a 20 años de cárcel en Puerto Montt por delitos sexuales cometidos durante más de una década contra una hija y una nieta. El informe en la voz de Cristian Valdebenito desde Radio Bio Bio en Puerto Montt.
5: Fue entre el 2007 y el 2020 el periodo en que las pequeñas víctimas sufrieron una serie de vejámenes que fueron caratulados como violación y abuso sexual infantil, considerándose que las niñas tenían solo 8 años. Cuando comenzaron a sufrir en manos del sujeto. La indagatoria, si bien inició tras denuncias tardías, logró acreditar los hechos indagados por el Ministerio Público a través de la Brigada de Delitos Sexuales y Menores de la PDI, quienes se realizaron las diligencias necesarias para formalizar, así como dar sustento a lo que se había informado a las autoridades. La fiscal de Puerto Montt, Ana María Agüero, sentenció que cuando el agresor es un pariente cercano, la denuncia se demora más, por lo que hizo un llamado a dar cuenta a tiempo de estas situaciones, sean las víctimas menores de edad o adultas.
6: Como es las víctimas, la hija y la nieta, es que la develación ocurre en forma tardía, como ya señalé que forma parte del fenómeno de las agresiones sexuales, que las víctimas se tardan en hacer la denuncia. Hacemos un llamado a la comunidad para que cuando tengan conocimiento de algún tipo de hecho que revista algún carácter de agresión sexual, ya sea contra niños, niñas, adolescentes o contra personas adultas, que realicen la denuncia.
5: El sujeto permanece privado de libertad en la cárcel Alto Bonito de Puerto Montt. Los hechos ocurrieron en una zona rural de la capital regional de Los Lagos. La fiscalía recordó que no se puede entregar más detalles sobre el hombre para evitar que las víctimas sean identificadas y se genere una situación de revictimización. En Puerto Montt, Bio Bio, la radio.
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7: El juzgado de garantía de Los Ángeles amplió la detención del conductor del camión que colisionó con una patrulla del ejército y dejó un fallecido y tres uniformados lesionados de diversa índole.
5: El gobierno mantuvo su decisión de construir los corredores de transporte públicos del Gran Concepción mediante financiamiento de vialidad, desestimando la concesión.
7: Más de 100 hectáreas habrían sido taladas ilegalmente en un terreno del ejército en Puerto Varas. De acuerdo a la querella de CONAF, los imputados se habrían hecho de la madera para hacer leña.
5: En el segundo sondeo preliminar del Consejo de Seguridad de las Naciones Unidas, la expresidenta Michelle Bachelet quedó séptima entre 8 candidatos a la Secretaría General.
7: El Partido por la Democracia enfrenta un quiebre interno tras la renuncia de sus vicepresidentes, quienes denunciaron falta de democracia interna.
5: El gobierno se abrió a la solicitud de los partidos oficialistas y realizará modificaciones a la reforma constitucional en seguridad.
7: Un hombre fue sentenciado a 20 años de cárcel en Puerto Montt por diversos delitos cometidos durante más de una década contra una hija y una nieta.
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5: Exactamente, 20 horas, 3 minutos.
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